0: buscaba atacar muy rápido. Creo que nos costó el dinamismo también de la ofensividad que tenía Luque. Creo que ellos tuvieron sus chances, nosotros las nuestras. Y somos un equipo en construcción, ¿verdad? Somos un equipo que juntos con mi cuerpo técnico estamos trabajando hace bastante poco tiempo. No es excusa, nosotros somos guaraní y tenemos que hacer el máximo para ganar todos los partidos. El máximo refiriéndome a estudiar bien los partidos, a tratar de ganarlo desde la estrategia y así también que los jugadores puedan tener una herramienta superior a la de los rivales y así poder ganar los partidos con mayor claridad capaz. Es el primer partido después de 11 sesiones de entrenamiento y creemos que por ahí costó porque estamos cambiando mucho la idea de lo que se venía haciendo antes y la idea que buscamos proponer hoy, ¿verdad? Que es un guaraní más asociativo, que es un guaraní más directo.
1: Ariel, buenas noches para ABC Cardinal. ¿Existe la posibilidad de que traigas un lateral izquierdo? Porque hasta aquí yo hago paso revista mentalmente y no encuentro un lateral izquierdo de oficio para tu plantel. O te vas a acomodar con lo que tenés. ¿Hay posibilidad?
0: No, seguramente lo hablaremos. Hay también tiempo, digamos, porque el libro de pases se cierra recién a finales de agosto. Estamos trabajando en posibilidades. De hecho, la directiva ha hecho intentos, ¿verdad? No quiere decir que todos los intentos vayan a concretarse, pero sí, nosotros hemos hablado de posibilidades, pero hoy no puedo decirte si existe aún, si está viva aún esa posibilidad o no, ¿verdad? No podría asegurarte nada realmente. Hoy tenemos nuestro plantel, nosotros creemos al 100% en nuestro plantel, no pensamos demasiado en lo que podamos tener por fuera, porque seguramente hay mucho afuera, pero nosotros estamos muy orgullosos del plantel que tenemos. Creo que si hay una forma de perder es intentando, y lo que nos queda es corregir errores, ¿verdad? Para los siguientes partidos. Lo bueno de esto es que tenemos revancha rápido, porque vamos a jugar el jueves con San Lorenzo y vamos a preparar el equipo para eso. Pero hoy por hoy, para mí, mis jugadores son los mejores jugadores del mundo y no pienso en otros. Esa es la realidad.
2: Profe, ¿qué tal? Dani Troche para la Rock and Pop Ñanduti, la gran jugada. Profe, quizás hasta sería absurda la pregunta, profe, porque es la primera fecha, recién acaba de terminar el partido, pero ¿le preocupa algo de este equipo? Si bien usted estaba diciendo que todavía cuesta plasmar la idea, cambiar ideas que tenía el equipo, seguramente hasta hace muy poco con otro entrenador, incluso en la pretemporada todavía. ¿Pero le preocupa ciertos rendimientos en su equipo el día de hoy, profe?
0: No, realmente creo firmemente que esto no es como empieza, sino como termina. Es un proceso, ¿verdad? De 22 fechas. Si bien hemos perdido 3 puntos demasiado importantes para la búsqueda de nuestro objetivo, nosotros venimos y cambiamos, para darte un número similar a lo real, realmente estamos buscando cambiar el 99% de la idea que se venía manejando de juego a lo que queremos proponer hoy. Y eso somos conscientes de que de repente puede demorar. Siempre queremos ganar, siempre tenemos la fe máxima en ganar los partidos y a eso nos preparamos. Pero sí, hoy podemos decir que en cierto modo nos gustó mucho lo que hizo el equipo y obviamente somos conscientes de que tenemos muchísimo por mejorar, ¿verdad? Por corregir.
3: Buenas noches, profe. Luna Costa te saluda del Kiosco del Indio. Profe, ¿en qué línea consideras que hay que trabajar más para estos dos partidos que se vienen en la semana? ¿Crees que es algo defensivo o hay algo que te gustó?
0: Bueno, claramente cuando uno recibe goles hay errores, ¿verdad? Hay errores que generalmente son defensivos. Nosotros tenemos que analizar ahora mismo el partido, volver al hotel y sentarnos con el cuerpo técnico a mirar lo que lo que ha sucedido hoy en el terreno de juego como para darte una respuesta mejor, ¿verdad? A grandes rasgos puedo decirte que sí, hubieron errores defensivos que tenemos que trabajarlo en estos días próximos. No vamos a tener demasiado tiempo, pero por ahí el martes, miércoles sí nos dará la chance de entrenar un poquitito, porque hay que considerar que mañana el equipo va a necesitar ese trabajo regenerativo, ¿verdad? Primeramente.
1: Profe, buenas noches. César Achinelli para el 1 de marzo. Físicamente, ¿cómo le vio el equipo hoy?
0: Bueno, el partido fue súper, súper dinámico. Me parece que la cancha fue propicia a eso también, porque estaba muy rápida. El clima también, ¿verdad? Yo creo que pudo haber afectado un poco. Está muy húmedo adentro. Por ahí el primer partido y esa ansiedad de querer ganar nos llevó por ahí a tomar errores que después nos hizo correr un poco para atrás, porque muchas veces recuperábamos pelotas y en vez de cuidarla un poquitito íbamos muy directamente a tratar de atacar ya de vuelta. Lo mismo hacía Luque, que yo creo que hizo mérito también para conseguir el resultado. Y bueno, justo cuando fallamos una situación también muy clara de gol, que mérito total del arquero de Luque, terminan llegando el gol de diferencia, ¿verdad? Entonces, me parece que el partido fue como un paredón, ¿verdad? Que rebotaban los ataques constantemente y bueno, cosas por corregir tenemos, pero también creo que hicimos cosas muy buenas también, ¿verdad? Porque tuvimos también otras chances nosotros. Por ahí no me parece que hayamos merecido perder. Creo que un empate pudo haber sido justo, pero bueno, nosotros no trabajamos para empate ni para merecimiento. Nosotros trabajamos para jugar bien y ganar, y a eso vamos a enfocarnos en estos días siguientes.
4: Buenas noches, profesor. Un saludo para todos los presentes también. Matías Cuevas para Verso por Universo 970 AM. Sabemos, profe, que tu intención de juego es que tu equipo tenga más la posesión del balón, defenderse con la posesión de la pelota, dañar con la posesión de la pelota. Y si bien usted mencionaba que es cambiar 99% de la idea que se venía manejando, de igual manera Guaraní tiene los nombres para jugar como usted quiere. ¿En qué tiene que puntualizar más? ¿Qué tiene que conversar? ¿Con qué actores protagonistas de esa idea que usted quiere proclamar debe de conversar y puntualizar más para que Guaraní juegue realmente como quiere Ariel Galeano?
0: Bueno, yo creo que hoy capaz nos faltó romper con esa barrera de la ansiedad de querer por ahí dañar mucho al rival, y hay momentos donde capaz nos faltó un poquito de pausa. Yo creo que Guaraní, como bien decís, tiene jugadores para imponer ese fútbol, ese estilo de fútbol, y sí, bueno, necesitamos ahora mismo trabajar en lo que fue el partido, ¿verdad? Ver realmente videos, ver y compartir con los jugadores por ahí esos momentos, reconocer esos momentos para que en los próximos partidos podamos tener por ahí un poquito más de calma y no hacer por ahí tan de ida y vuelta los partidos, ¿verdad? Porque esa ansiedad por querer hacer el gol a veces te lleva a que muy rápido ataques, a que muy rápido te contragolpeen, a que muy rápido otra vez vos vuelvas a contraatacar, y bueno, el partido se dio así. Yo creo que para ustedes también habrá sido un partido atractivo por el hecho de que ambos equipos tenían situaciones de gol constantemente, ¿verdad?
5: Profesor Germán Tilner para Fútbol en lo Grande, Radio Monumental. Su equipo comenzó en el marcador, comenzó al frente, aprovechando que poquito antes había errado un penal el rival, y parecía todo a pedir de Boca hasta ese momento en cuanto al ambiente positivo que se daba para Guaraní. ¿Qué cree que no hizo, qué cree que no cumplieron sus dirigidos en cancha? Por eso recibió prácticamente dos golpes consecutivos y terminó perdiendo, profesor.
0: Bueno, los goles se terminan dando, los goles de Luque. Bueno, el primero por mucho mérito también de su juego asociado, ¿verdad? A mí me parece que el primer gol es muy lindo, el primer gol hacer una pared muy buena, un pase, creo que si no me equivoco, de Aldo Maíz a la espalda de nuestra defensa, con los jugadores rápidos que tenían. Me parece que hubo mucho mérito más que por ahí en nosotros equivocarnos, porque si te recordás antes de ese gol... antes del gol del lateral, el segundo gol de Luque, nosotros también tuvimos otra situación que bueno, García con un cabezazo casi convierte, y el rebote, no sé si recuerdo mal, le que termina quedando a Maxi Añasco, y bueno, por una cuestión de milímetros la pelotita no quiso entrar, y ahí termina viniendo. O sea, si yo te digo, por ahí capaz nos faltó más calma para manejar ese momento, puede ser que me contradiga, porque al final mis jugadores tuvieron una situación demasiado clara de gol antes de que venga ese segundo gol de Luker. Entonces yo creo que eso refleja lo que fue el partido, era un partido de ida y vuelta donde ambos equipos merecieron llevarse algo, ¿verdad?
6: Finalizamos la conferencia.
7: Bien, de esta manera culmina la conferencia de prensa con el técnico de Guaraní, el señor Ariel Galeano Jesús Federico. Será hasta mañana, Dios mediante.
8: Así será, mi querido Gerard, hasta mañana. Gran trabajo y buen retorno a tu hogar. Así, de esta manera entonces cerramos el trabajo de los compañeros allí en el estadio Erico Galeano de la ciudad de Capiatá, victoria del Sportivo Luqueño por 2-1 al cuadro aborigen, al cuadro de Guaraní. Rápidamente la fecha número 2, que será entre semana, este martes, 16 horas para Rubiñú, ante el Sportivo Emiliano en el Estadio La Arboleda, en Pedro Juan Caballero 2 de mayo, ante Cerro Porteño a las 18:30, miércoles a las 4 de la tarde, Sportivo Luqueño ante el Sportivo Trinidense en la ciudad de Itaguay, luego Nacional ante Olimpia será en el Arsenio Érico, y el jueves a las 4 de la tarde, San Lorenzo ante Guaraní, y 18:30 para Libertad ante Recoleta en el Estadio La Huerta. El partido anterior será entre San Lorenzo y Guaraní, será en el Estadio Gunter Fogel. La fecha número 2 del torneo clausura, que por supuesto tendrá toda la cobertura de la más potente del país, de ABC Cardinal, y también junto con el streaming de ABC, donde se encuentra el querido Fabri. Así que saludos al querido Fabri. Cerramos, ¿te parece, mi querido Quique? Cerramos el espacio de transmisiones deportivas y arrancamos el espacio del Hincha Opina, el último programa de este domingo por la noche.
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todos, saludos para todos. Estamos arrancando en Hincha Opina. Hoy, domingo 26 de julio, vuelve el fútbol nacional, vuelve el fútbol paraguayo y con derrota de los grandes, perdió Olimpia, perdió Cerro Porteño, acaba de ganar el Sportivo Luqueño, Libertad le ganó en el Clásico Blanco y Negro al cuadro franjeado. Saludo para todos los compañeros y la gran audiencia de la más potente del país. Volvemos después de unos meses, días, desconozco cuántos días. Hace unas semanas atrás estábamos en el MetLife viviendo la final España-Argentina. Y 5 días después estuvimos todos en el estadio Emiliano Villeta, la victoria o en el empate en realidad entre Emiliano y el equipo de Nacional. Saludos para la querida Julieta Chaparro, para Adriana, para Pedrito Zanabria, para todos ellos en el YouTube, en el streaming. Vayan sumándose, denle like, 0972-730-730. Estamos con el querido Quique para lo que será esta gran cobertura, este gran Hincha Opina que arrancamos aquí en la primera edición del segundo semestre. Que vamos a tener muchas cosas, tendremos la Copa Libertadores, la Copa Sudamericana, aparte del torneo clausura también la Copa Paraguay, así que el último semestre de este 2026, ya mirando en cara lo que va a ser el 2027, partidos quizás de la selección nacional, va a arrancar también luego el operativo la Copa América en el 2028, tendremos los Juegos Olímpicos, así que tenemos de todo un poco, realmente a partir de ahora aquí a través de la más potente del país. 0972-730-730, ¿qué pasó con Cerro Porteño? Aficionados azulgranas. ¿Qué pasó con Olimpia? Aficionados decanos. Que yo le preguntaba en la previa, había mucha expectativa. Muchos me decían que Brian Romero quizás era el mejor refuerzo. Y me parece que no fue así, che. Me parece que Brian Romero como que quedó en el tintero. Y muchos hinchas de Olimpia ya como que estaban puteando, ¿no? Puteándole al el futbolista argentino, ex River Plate, entre otros. Así que, ¿qué pasó con Olimpia? ¿Qué pasó con Cerro Porteño? ¿Cómo ven, por ejemplo, lo que va a ser este segundo semestre? ¿Ven al menos con Cerro Porteño posibilidad de pasar Palmeiras después de lo que ocurrió el viernes? Después de lo mostrado el viernes ante el Sportivo Trinidense. Olimpia que espera a su rival en los octavos de final de la Copa Sudamericana que se va a dar a conocer esta semana entre Vasco da Gama y Deportivo Independiente Medellín. 0972-730-730. Probamos el audio, mi querido Quique. Inauguramos también.

0: Muy bien.
1: No son ni Reebok ni son Nike.
0: Ya está. A ver, ahí va.
2: Naura. Mal, ¿viste, cabi? Estás fuera ya colaborando, ¿viste, ca? Me puse a tronco fuera el fin de semana. Después no puedo nada más, güey.
3: Buenas noches, Jesús. ¿Cómo estás?
0: Hola, papá.
3: Espectacular la programación. Te estamos escuchando de Escobar, Paraguay. Boca ya tú específicamente. La familia Duarte, Astoria y Dalino Duarte te habla. Te hablo de mi equipo Cerro Porteño, o sea. No veo mejoría, pero ojalá que mejoramos. Vamos a ver, vamos a darle oportunidad al otro arquero y nuestro lateral izquierdo, ¿sí? Venite, asoce.
0: Vos sabés que, mi querido Fabri, agarra nomás, amigo, ahí atrás, en la área de producción, agarra uno. Pero uno nomás tiene que agarrar. Nada de querer agarrar cuatro o cinco más. El rojo no. Agarra nomás el azul. Pero uno tiene que agarrar. ¿Qué pasó con Manuel Rojo, señores? El nuevo arquero de Cerro Porteño. Yo vi muchas quejas de los hinchas. Muchas quejas de los hinchas realmente. Perdió Cerro, perdió Olimpia, están tristes seguros. Off, sus grandes clubes. Desastre, ¿hablen de esto? ¿Van a ocultar? No, por supuesto, claro que no, mi querido Luis Aborigen Ríos. Hola, Jesús de Heriberto Ruiz Díaz de Capiatá. Quiero mandar un saludo al amor de mi vida, Fiorella, dice. Así que saludos para Fiorella, mi querido Heriberto, a toda la gente. Orlando Gil, que dice...
4: Ahí está. Gracias, Jesús, dice.
0: Ah, bueno, gracias, amigo. Nos vemos mañana. Gracias. Orlando Gil, arquero de la selección paraguaya, declaró a la prensa británica sobre la pésima y calamitoso. Impresionante. No, este va para otra gente. Hambre cero. No, este va para la TV. Más audios.
5: Hola, Jesús. Y bueno, empieza el campeonato y Olimpia siempre pierde al empezar, pero después sale campeón. Saludos desde San Juan Bautista Misiones.
0: Abrazo grande a toda la gente de San Juan Bautista Misiones. Saludos, mi querida Chela. Si ustedes creen que va a poder retomar Olimpia, va a poder repuntar el elenco de Vitamina Sellos, a quien vamos a escuchar más tarde, por supuesto. VHO, paquete, paquete y más paquetes. Payne, Almendra, etcétera. Agustín Almendra, también otro jugador que fue reclamado por el hincha del Ciclón. Saludos desde San Ignacio, dice Sebo Badil. Apenas empieza el torneo, así que paso a paso nomás. Buenas noches, se extrañaba el hincha Opina. Saludos para la querida Miriam Beatriz desde el barrio San Vicente. Saludos al querido Diegote. Sortea los vasos que trajiste del mundial, dice David. Sí, sí, no, vos, David, ya tenés muchísimo, así que vos no. Mentira. Hoy no te vimos por acá por la redacción, amigo. ¿Qué pasó? Sí, vamos a sortear. Acá hay una bolsa. Acá vamos a sortear. Después ya dar a conocer qué es lo que hay dentro de la bolsa. Para sortear. Vamos a ver. Y después tenemos que ver cómo vamos a sortear, porque tiene que ser entre WhatsApp y YouTube. Y yo creo que vamos a hacer la finalísima entre WhatsApp y YouTube. Y ahí va a salir el ganador. Un solo ganador va a ser.
4: ¿Solo vaso? No hay, mam.
0: No. Y un par de cositas más hay acá dentro de la bolsa. Y se lleva también, mirá, el este, ¿verdad? Este. ¿Ya? 0972 730 730. Si quieren, tienen que, por supuesto, mandar nombre y los tres últimos. Lo mismo en el YouTube. Nombre y apellido y los tres últimos. Después vamos a sortear con esta mochilita de Pelé Soccer. Es una tienda en Nueva York, prácticamente Times Square, que de ahí me compré una camiseta de Gales, me compré una bufanda también, una muy buena tienda. No tenía camiseta de Paraguay, pero sí, una de las tiendas quizás la más famosa de los Estados Unidos, que tiene muy buenos productos.
4: Eso es como un mystery box.
0: Sí, vamos a hacer un unboxing y ahí vamos a dar a conocer quiénes serán los ganadores. Nombre y apellido y los tres últimos de cédula. Nombre y apellido y los números, tres últimos números de cédula. Para participar del sorteo entre WhatsApp y entre YouTube. Después vamos a ver, vamos a tener una especie de final. Para, y vos, Kike, obviamente me vas a ayudar, por favor, porque yo solito no puedo hacer todo. Vos, Kike, producción, operador, sonidista. No,
4: yo soy el suplente nomás hoy.
0: Saludo al querido Obi también, que está de merecidas vacaciones. Trabajó mucho el querido Obi, así que saludo también a Maluca, a Lucho, a todos ellos. Tenemos más audios. Más audios. A ver, ahí va el audio.
2: Jesús, mate copio, Jesús.
0: Pedrito querido, mate coina.
2: Bingo. Vino el Jesús. How's it going,

0: Hola, Bateco. Saludos también para que está en lugar de Yande Kopi, Juan Kenobi. Saludos, Quique. Y Simio no puede trozar a Simio, será. Los dos clubes más con más convocatoria del país. Desastre. Así nomás, si pretendemos llegar a algo en nuestras respectivas copas, nada, Corecha. Vamos a ver. Un fuerte abrazo, señor. Me alegro que vuelva el hincha Pino otra vez. Abrazo, abrazo.
1: Abrazo, mi querido Pedrito, abrazo, querido, abrazo, abrazo grande, abrazo grande. Gracias a vos por estar siempre y por estar esperándonos. ¿Cuánto tiempo fue? 2 meses luego ya aproximadamente de Sinicho Pinache. Pero por supuesto estuvimos en buenas manos porque tuvimos muy buenos partidos en la Copa del Mundo.
2: Noche, amigo. Estoy escuchando desde Mar del Plata tu sintonía. Saludos, lastimosamente perdió mi Cruz Olimpia, pero bueno, ahí vamos. Buenas noches.
1: Abrazo grande, papá. La saludo a la gente de Mar del Plata. Lindo, sí. ¿Oye, te fuiste a Mar del Plata, Quique?
3: No.
1: No te fuiste, bueno, brillante. Te cuento que es muy lindo. Es muy linda la ciudad, sí. Hace mucho frío también por la noche. El agua helada. Helada. Agua helada. Para los que no sabían, por ejemplo, nosotros nos quedamos en San Pablo una. Tuvimos que quedarnos un día en San Pablo a la vuelta porque perdimos el vuelo. Pero pasamos bien, por supuesto, con todos los compañeros. Nos quedamos en Bahía, en San Pablo. Nos quedamos una noche. Por supuesto, la aerolínea se hizo cargo de todo, así que tuvimos una linda tarde-noche allí en la ciudad de San Pablo. Perdió Boca, sí, señor. 3-0, Julieta. 3-0, Boca. Manden sus más audios. ¿Qué dice el hincha de Cerro? El hincha de Olimpia. A pesar de la derrota, porque es cierto que empieza recién este segundo semestre, pero hay expectativa, me imagino que hay ilusión, ¿no? Para poder remontar, para dar vuelta a todo esto que ocurrió, me imagino, ¿no? Manda sus audios y por supuesto sus mensajes.
4: Hey, Jesús,
1: Señor.
4: Olimpia, perdón, pues no tenía a Rillard. A Rillard no tenía Olimpia, por eso Olimpia perdió. Te decía, Rillard estaba en el medio campo, Olimpia metía gol de chilena.
1: Ahí está, sí, Richa que no estuvo presente en el partido de hoy. Unos cuantos, al igual que Cerro, también unos cuantas bajas, tanto en Cerro como en Olimpia, ¿no? En Olimpia como en Cerro. A ver, señora Graciela Malate, este es su audio.
5: Muy buenas noches, Jesús. Bienvenido de vuelta a nuestro querido país.
1: Gracias, señora Graciela.
5: ¿Y qué te puedo decir? A ver, yo creo, no quiero apurarme y sacar conclusiones, ¿verdad? Porque es el primer partido, ¿verdad? Del Clausura, así que y jamás voy a perder la fe en mi querido Olimpia. Así que espero de todo corazón que levantemos cabeza, ¿verdad? Que pues, ya, porque el miércoles nomás ya jugamos otra vez de vuelta, así que vamos Olimpia todavía. Te sigo escuchando. Contentísima que estés de vuelta.
1: Gracias, señora Graciela. Gracias, señora Graciela. Buenas noches, Cardinal. Para el sorteo, Mario Cáceres. Bueno, acá vamos a anotar ya. Vamos a hacer algo. Vamos a anotar por WhatsApp un lado, por YouTube un lado, y después me vas a dar a conocer, me vas a decir un número más adelante. Y ahí vamos a sacar uno de WhatsApp, otro de YouTube. Y después vamos a hacer un así. Vaya. Sorteo.
3: Ya está.
1: Y vos vas a sacar el ganador. Así vamos a hacer. Bueno, Mario Cáceres. Vaya mandando su nombre y apellido y sus tres últimos. Mario Cáceres, 771, al más estilo, este me va a asegurar al más estilo Benru. ¿Qué dice? Buenas noches, entraron de paso sin ganas los jugadores y todavía no están en condiciones, casi todos son clase A. Deberían poner actitud, compromiso y seriedad. Bien por Nelson Aedo Valdés, los jugadores la entendieron, lo de Olimpia entraron irresponsablemente a no hacer nada. Medio campo nulo, el 9 ni qué hablar. El DT dijo que vio bien su equipo, qué clase de lente usó para salir con esa declaración paupérrima. Los jugadores son culpables. Sacudir es el tema o le deja al banco. Ese Sánchez no quería jugar. ¿Qué torneo internacional se va a conseguir con estos paquetes? Dice María Cantero, quien también de paso nos manda sus datos. María Cantero, tres últimos. 3:15. Ahí está, en el WhatsApp. Y tenemos más audios para el sorteo Capelletti. Ahí está, bien, Pedrito. Ahí ya estás anotado. Ya estás anotado, Pedrito. Ya estás anotado. Bien, bien, bien, bien.
6: No sé si hay alguna ilusión, pero desde que Messi se fue, la ilusión ya no existe.
1: Messi. Después le vamos a preguntar a qué tal vieron el mundial y la final del mundo, por ejemplo.
3: Periodista Jesús, donde decía, le tengo por una cara, y eso vio Francisco, se perdió por la noche.
1: ¿Quién es del país?
3: Hoy que igual guapo en Mali estando ahí, me voy. O Canela, pues ir a centro, o peinar a Franco, me quedo. Otro me quiere la bolsa, Olimpita, va a estar de hacer. Sí. Yo ahí te iba, tío, o Canela, va a estar para Franco, me voy a centro, me llevo.
7: Extrañaba esto, Jesús.
1: Sí. Extrañar más odio.
8: En su sorteo, amigos, soy Jesús. Mi nombre es José Miguel Gómez Vázquez y mi último de cédula es 659.
1: Bueno, José, ¿verdad que 659? Dijo, ¿verdad? 659. Le parezco a Benru así, cuando hace sorteo en las transmisiones de fútbol. Max Paredes, 930 también. Brian Romero, tremenda mentira, dice Pedro Sanabria. Papi, y sus saludos, bienvenidos, saludos a Obi. Hoy está el gran Quique Richard. Obi de vacaciones, por supuesto, Obi ya tiene, Quique ya tiene su regalo, Obi también ya tiene su regalo. Aguante Cardenales de Mingaguazú, saludos para toda la gente de la 107.1 FM, desde Mingaguazú. A toda la gente del este del país que está en sintonía. Siempre de lo que es el hincho Pina, y no solamente el hincho Pina, sino que también de toda la programación de ABC Cardinal. Prudencio Lescano desde J. Augusto Saldívar. Lamentablemente el querido Independiente de Toledo, mi querido club, perdió la final de ida, pero ya va a remontar en lo que va a ser la revancha. Para nosotros los de YouTube, ¿no hay un sorteo? Por supuesto, claro que sí, David. Pero voy a... me parece que voy a tener ya para tu regalito.
9: Buenas noches, ABC Cardinal. Recién empieza el campeonato, pero yo le veo muy muy mal a Cerro y a Olimpia. Yo como cerrita, que pucha la quiero rojo de cerro. El, no sé cómo se llama, el muchachito Martínez que compró el 2 de mayo. Esto sería Martínez. Mucho más mejorarle la confianza y probarle a fondo a ese muchacho. Y a Cecilia tenemos que correr ya de cerro. Tan gordo que se vea, ahora sea. Qué vergüenza jugador primera que tiene que tener ese físico, o sea. Tenemos que hacer una comisión de rota y correr ya de buena primera a Cecilio, o sea. Qué pucha, o sea. Además es muy pesado, muy sobrador. Le parece a Julio Enciso, pero este es un total descarado, un gran estúpido que tiene ese, o sea.
1: Bueno. No, sí, Cecilio sí fue... Cecilio fue... víctima de muchos reclamos por parte de la hinchada de Cerro Porteño. Cecilio Domínguez. Me parece que nunca va a cambiar, che. Te estoy escuchando desde San Justo, Argentina. Querido Carlos de Puerto, abrazo grande. Querido Carlitos de San Justo, La Matanza y otro.
10: Buenas noches, Jesús. Buenas noches, hoy. Estoy seguro de mi sexualidad al decirle que les extrañe ya. Y fuerza, mande. Fuerza para esta próxima rueda que nos espera.
1: Abrazo mi querido Eladio, que también ya estás participando del sorteo, por supuesto. Abrazo mi querido Eladio. A ver, ¿qué dice este mensaje? Nelson Saracho, 607. Vamos Olimpia, este va por el WhatsApp. Nelson Saracho, 607, brillante, ahí está. Y aquí tenemos más audio. Otro audio.
11: Buenas noches, Jesús.
1: Hola, papá.
11: Y aliamos de verdad un empresario de jugadores entre entrenadores, viejo. Si lo hubiera tanto, ¿usted cree que eso no existe acá en Paraguay? Y es una ley común, vea. A la gente lo ata y a tirar y fanático.
1: Desde San Ignacio, apenas empieza el torneo. Estoy leí ya. Saludos a Miriam Núñez. Abre el unboxing enseguida, mi querida Julieta. Roberto Cáceres también, saludo para él. Núñez. Ese Romeo que trajo de 9, no, Romero, ese Romero que trajo de 9 es un paquetazo.

0: Dice Osto Fútbol, sí, me preparo, mi querido David, mañana vamos a hablar de eso seguramente. Hola, Cardenal Deportivo, quiero ganar el premio, mis tres últimos, 3.48, pero me falta tu nombre, 8.31, terminación 8.31, me falta tu nombre. Ahí tu nombre, hermano, que me falta. Hola, Jesús, quiero participar al sorteo, mi querida Julieta, ya estás participando. Saludos a Quique, el innombrable, que quien ya podemos dar su nombre.
1: Aclarar que yo no soy el innombrable.
0: Claro, exacto. Está el innombrable, Quique era Chipi. Y Manolo. ¿Eh? Sí, Manolo también tenía otro. Tenía muchas personalidades. El innombrable. Tenía muchas personalidades. Buenas noches, bienvenidos de nuevo. Bienvenidos de nuevo al programa El Hincha Opina. Francisco, ahorita es abrazo grande, mi querido Francisco. Otro que se va anotado también. Francisco Brites. A eso era. El Cardenal Deportivo dio algún que otro premio, regalo a su vuelta con cosas de los Estados Unidos. No. No, ¿verdad?
1: Creo que no.
0: No, no hizo nada.
1: ¿No?
0: Nada. Acá el único programa que te regala algo es El Hincha Opina. Así que Cardenal Deportivo, sáquenla del ángulo. Francisco Brites, 6.28. Nadie trajo nada. Nadie sorteó. No, Marini no sorteó nada. Él no trajo nada tampoco. Así que nadie se puede quejar. El único, the best and the only one, somos nosotros. Hola, Jesús. Genial verte otra vez delante de la cámara. Qué buen laburo hiciste en tierras yanquis, dice Curro. Y se saluda, mi querido Curro. Abrazo grande, papá. Quique, el sonidista. Manolo, famoso nombre de chiste de gallegos, dice Pedro. Sí, señor. Famoso nombre Manolo. A ver. Ahí está.
2: Hola, Jesús. Hola, bienvenido, papá, al programa.
0: Gracias, querido. Gracias, gracias.
2: Y bueno, ese amigo, una lástima por Chipi que no pudo gritar el gol de su club hoy. Esperemos que el próximo martes o miércoles ya pueda gritar. Qué puta sea.
0: No, tranquilo, tranquilo. Jesús, que está en todo el país, está contento por el campeón del mundo, España. Dice el 879. Bienvenido otra vez al país. Aguanta Olimpia. Dice Liz Sosa, que también. Ahí está, Liz Sosa. 5-9. Bueno, yo creo que vamos a todo lo que están acá y vas a dar un número nomás ya hoy. Número nomás ya, Sar, ya ni voy yo. Le voy a meter a todo. Perdón, Quique. Le vamos a meter todo ya en una lista, todito y ya está. Punto. Así va a ser más fácil, me parece. ¿Para qué yo me voy a complicar? Marini clausuró un baño en la casa de los americanos, cuenta la leyenda. No sé si es así. No sé si es cierto. No sé si le querés preguntar, inclusive, Quique. Al querido Marini, ¿dónde se fue el? Acá está. Pero dicen que. A ver, tema no dio.
3: Buenas noches, la hincha opina, Batecovina. Habla, vuelve y llega en el programa después de dos meses.
0: Sí, señor.
3: Ah, no, se suena aquí. Y gusto con la en el programa, la pese la. Lo grande, no, yo ya hoy ya perdí, ya ganaron, quiero la fútbol. Yo tenía ganas, otro perdía pesante a mi vida. Dos personas de 70 años, imagínate, están ahí con la deporte de la allí, con mi taller de Yuki, o Yuki, tranquilo, no ya ganas, ya perdía. Ese y otro corte, algo. El primer programa, y con Haití, porque yo ya lo dije, vamos a coger lo grande, pero.
0: Ahora, sir. ¿Está lloviendo? No, perdón. Escuché, pensé que era el tiempo. Esto es cierto, los dos grandes perdieron esta vez. Los dos grandes perdieron. ¿Quién tuvo peor partido? Si fue Cerro, si fue Olimpia, ustedes manden sus audios, manden sus mensajes. 0972-730-730. Quiero ganar un premio. Gana Libertad. ¿Eh? No, ganó Libertad seguramente. Me llamo Juan Campos. 572. Me gusta tu la música, mi querido Quique. Sí, bien, me gusta. Hola, buenas noches. Muy feliz por la victoria de mi luqueño querido. Quiero participar al sorteo. César Daguerre. Sí, la República de Luque también está feliz. La gente de Luque también, que puede mandar sus audios. ¿Qué le pareció este debut por parte del Sportivo Luqueño dirigido por Hernán Rodrigo López? Hizo que Luqueño, por el tema de los promedios y demás, tiene que ir ganando, tiene que ir sumando. A ver, 5-8-3. Acá dice que David dice que el Polideportivo sí regaló. ¿Y qué regaló, mi querido David? Yo no pude ver nomás. No pude ver. Perdón. Buenas, le odio a esas chicas que quieren mezclar el fútbol.

0: con la prostitución. Bueno, Cecilio Domínguez es un borracho, no se cuida, dice el 323.
1: Puta, ese presidente negociero que anda allá. ¿Para qué le dio a ese centro delantero Alcaraz un paquete que vino de este Romero? Prácticamente al colibre no metió a nadie, Olimpia, a nadie. Qué bárbaro, o sea, la forma de jugar. Paquetazo lo que viene.
0: Hola, Jesús, qué vergüenza, Cerro. Si no vamos a ganarle a nadie, dice Cristian Alonso.
2: Cristian es con CHR, amor. CHR, Cristian Alonso. Esto me va a acordar mi época de relator de rally. Saludos, querido Asadito Aquino. Solamente nos vamos a encontrar allí por el Mundial o por el Chaco. Yo para el Mundial ya pedí mis vacaciones.
3: Che, Lizu, el hincha opina.
2: Hola, papá, ¿cómo andamos?
3: Yo quiero decir uno más. La gente le cae a Cecilio porque sabe que puede dar más. Cecilio puede dar más, pero hay jugadores que ya no pueden dar más, como Piri, Damota, Guillermo Benítez. Son lentos. Yo creo que por eso lo que Cerro no le va bien, porque tiene mediocampista muy lento, chango muy lento. Cuando hoy en día el fútbol en la mitad de la cancha tiene ese dinámico, caminando te juegan, tienen la pelota ahí, piensan, la misma cosa de Almendra que entró.
0: ¿Quién fue el mejor, para el hincha de Cerro le pregunto, quién fue el mejor de la cancha para ustedes el viernes? Y la misma pregunta también le traslado al hincha del Olimpia. El partido de los primos no vi, por eso no pude hablar más. Lo de Olimpia hoy fue lamentable. Todo lo que fallamos en el primer tiempo y de todo lo que nos salvamos en el segundo tiempo. Le dice Pedro Sanabria. Por acá no hay premios, Jesus. Claro que sí, hay Bionda acá. Mándame tu nombre, apellido y tus tres últimos. Sí, hay premios. Manden sus premios. Sus tres últimos, perdón. Y su nombre. Y si tienen premios también, no hay problema.
4: Buenas noches, Jesús. El hincha opina.
0: Hola, papá.
4: Olimpia siempre será Olimpia con sus tres copas. Y que se vea que no tiene ni uno en la vitrina. Un abrazo, Jesús.
0: Abrazo, querido.
4: Muy lindo programa. Roberto Cáceres, 815. A Lozame al sorteo, por favor.
0: Roberto Cáceres, 815. En 10 minutos por ahí, 20 minutos por ahí vamos a hacer el unboxing. ¿Vos querés ver el unboxing, verdad?
5: Claro.
0: Bueno, y esperamos un ratito. Todavía no. Vamos a hacer enseguida. Buenas noches, el Cardinal. El hincha opina, excelente en la programación. Un cago de risa en algunos casos de los muchachos que ya están con petróleo encima. Vamos, Olimpia. Hombre, me tira Fernet. O vino. Aunque hace calor hoy.
5: Ayer escuché que ibas a tomar Fernet.
0: Sí, me fui a tomar Fernet.
5: ¿Hasta qué hora?
0: Hasta las 12:30, por ahí. Después tumbe.
5: ¿Vos sos con la coca normal o con la coca light?
0: No, la coca normal. Bueno, la coca light no. Tiene que ser con la coca normal. Vamos, Olimpia, recién empieza esto. Me gustaría participar en el sorteo. Soy Derlis Pedroso, fiel oyente 875. A ver. Derlis Pedroso. Tranquilo, mi querido Luisito. Tranquilo. Jope y Jesús de Concepción. Pedro Méndez, 493, también manda sus tres últimos. Tres minutos ya es un poquito largo. Dios, mi querido amigo. Tres minutos ya es un poquitito largo, me parece.
6: Oye, Deportivo Cardinal, ¿cómo está? ¿Dónde está la línea Rocha? Acá no gané a Libertadores, sí. Libertadores y Pojí, acá o que lleve acá que ahí, acá que a Misiito y un pedo que lleve, acá aprende. El mismo año del Mundial, ya, el mismo, desarre Olivia.
0: Bueno, muchos comentarios, obviamente la mayoría serán negativos digo, de lo que fue el dato de la actuación de Olimpia, como también la de Cerro Porteño. Olimpia, que como bien les mencioné esta semana, va a conocer a su rival para la siguiente fase, para los octavos de final. Hola, Jesús, anotado para el sorteo, Freddy, te falta tu apellido, mi querido Freddy. Tu apellido y ya te anoto.
7: A veces, Cardinal, ¿cómo está? A ver, bueno, cómo le lee Santiago Misiones. 8

0: 86, mi último tres números. Vamos, ciclón. Espera, tú sabes, la perdí Olimpia, y si no, cacarima, y que yo sobramos, ahí moré, y pero, o perdí, y ve que iba a ir a la Olimpia, cero. Y me tiempo va a poner una latina, solo tiempo voy a ir compaginado, perdí. Saludos desde Santiago Misiones.
1: Abrazo grande, querido. Abrazo grande. Ya estás también anotado, por supuesto, para lo que va a ser el sorteo. Buenas noches, Jesús. La derrota de Olimpia toda de vitamina. No puede ser tu solución tres pendejos como Zarza, Sebas Quintana y Alex Franco. Ni uno tiene voz de mando. Y ahí Libertad comenzó a dominar mejor. Con Sánchez y Cardoso, por lo menos, se jugaba hacia adelante y no puro piqui-piqui. Mientras a Darles González no le metió y sí a jugadores pechofríos. Saludos, dice el 468. Aquí en el WhatsApp. Buenas noches, Cardinal Espectacular. Espectacular, siempre les envío un video de Virgilio Ferreira, que está haciendo historia a sus 53 años en la Liga Rollense. En las semis marcó un gol y hoy con su gol, vale el juego de palabras, ganaron la primera final en la Liga Arroyense. Joel de Aterá, mandaron un poco el video, Joel, para pasarle también a la gente del streaming y también, por supuesto, a la gente de las redes sociales. Yo vi el partido de Cerro Porteño el primer tiempo, pero después me quedé dormido en la segunda etapa, dice Richard Aranda. Con tanta experiencia conquistando la piscina de Boston, dice. No, paso.
2: Che, Jesús, ¿bolichearon?
1: Sí. Una vez en Filadelfia.
2: ¿Y qué tal?
1: Bien, ¿qué porque un paraguayo nos compró toda la cerveza?
2: ¿Y qué música se escucha?
1: Pop. Pop, sí. Pop. Rock no, ¿verdad? Pero sí es el pop. Tipo, vamos a decirle, tipo, onda, este playlist que vos estás poniendo. Como este playlist que vos estás poniendo.
2: ¿Y bailaste, de su?
1: Yo creo que sí bailé. Yo creo que yo no me acuerdo más bien cómo fue esa noche. Creo que sí bailé, pero la pasamos bien. Fue... creo que fue dos días antes del partido de Paraguay. Dos días antes del partido de Paraguay. Un jueves. El partido de Paraguay fue sábado y nos fuimos jueves. Es brillante, el paraguayo, no recuerdo su nombre, me gustaría saber su nombre ahora mismo para agradecerle, pero nos pagó todo. Nos dio todo, literalmente nos dio todo, será, qué loco. Pero la pasamos bien ahí con Jorgito, con todos los compañeros. Bien, la pasamos bien. Bate copio, Jesús, el mundialista, esa fue la única vez que nos salimos a bolichear. Qué pucha cerro será, desastre total, se fueron de joda a Argentina. Se fueron a hacer la intertemporada en AFA Predio. Almendra, paquetazo. Cecilio y Guillermo Benito no sirven para nada. Vegetti, si sigue así, afuera. Le encontraste pio a la Squirrel del Central Park, dice el 888. Abrazo grande, mi querido 888. Squirrel. Ardillita. La ardilla. Sí. Eso es lo que había mucho por allá. Quiero participar en el sorteo, Celso Melgarejo. Desde la ciudad de Itá, abrazo grande, don Celso. A toda la gente de la ciudad de Itá. Por supuesto, como se nota, la gente de Itá, por supuesto que sí. Celso Melgarejo. Este fin de semana estuve, o menos en estos días, estuve por mi querida ciudad de Itá. 150 sus tres últimos. Exactamente. Acá otro es de la ciudad de Itá, 425. Pero su nombre es lo que no me sale. El 032, si puedes mandar tu nombre. Tengo tus tres últimos, pero no tengo tu nombre. César Aguilar, 647. Anotado, César. Vamos sumando más. César Aguilar, 647. Vamos sumando. Tenemos más audios.
3: Bienvenido nuevamente al grupo.
1: Gracias, señor. Gracias, querido.
3: Excelente la programación, como siempre. Jesús, manoto para el sorteo. Diego Sarmendia, 210. Te escucho desde Sabay Square.
1: Diego Sarmendia, ¿cuánto puso? ¿Cuánto dijo?
2: No escuché.
1: Ahora, pucha, ¿dónde se puso? Ya está.
3: 210.
1: Brillante. Ahí está. 200.
4: 10. Yes. Buenas noches, debe ser Cardinal.
1: Buenas noches, señor. ¿Cómo estás?
4: Mi legalmente yo necesito ponerse a perro técnico, pea, que hay tuya. Y pea, antes de que la gente una problema, pea, o jonte más cerro. Ni cerro, como ni pedilla, allí vendo más de moa, y pea, que hay tuya, y amargado, pea. Y técnico para hacerlo. Yo no merecéis, pecha, guacaluco, anciano, o el coco como técnico. Pero equipo grande se da.
1: Hola, Jesús. Lastimosamente Cerro se desinfló ya en el primer tiempo. Esperemos que se vaya mejorando con el transcurrir de los partidos o veremos lo mismo de los últimos años. Quiero participar al sorteo, mi querido Felipe Oviedo, también estás participando. Y Cerro que tiene... está bien, todo bien con Cerro que tuvo el... Se le ganó a Palmeiras y demás en la fase de grupo, se terminó como primero, pero es cierto que está empezando recién, ¿verdad? Pero tiene que mejorar. Claramente tiene que mejorar para lo que va a ser el primero que nada, los octavos de final, y también tener que ganar, porque a mí me parece que como equipo grande, obviamente, tanto Cerro, Olimpia, también como todo equipo grande, están obligados ellos a ganar el torneo local. Están obligados a ganar el torneo local. Así que veremos cómo va mejorando.
5: Jesús, por fin de vuelta a la programación.
1: Sí, señor.
5: Y detrás de eso también los dolores de cabeza del ciclón. Los primeros 15 minutos estuvo bien, después desaprovechando la oportunidad. Se levantó Trinidense, que ya hace unos cuantos partidos que está demostrando que quiere pelear así torneo internacional. Quisiera también participar del sorteo. Mis tres últimos números es 118, Derlis Florentín.
1: Abrazo, mi querido Derlis. Sí, y Triqui que... Está bien, el Triqui siempre fue hueso duro de roer de Cerro Porteño. El último antecedente entre ellos dos, por ejemplo, ganó Trinidense en el torneo Apertura. Así que, buen equipo, José Arrúa al mando. Muchos cerristas que, por ejemplo, querían a José Arrúa para entrenador de Cerro Porteño. Y está haciendo muy buen trabajo en el Triqui realmente, José Arrúa. El hijo del Nino, el liteño Nino Arrúa. Carlos Medina. ¿A qué? No, ahí apreté mal. No, no, no, con este. Saludos para el querido Carlos Medina. Medina de Ciudad del Este, ya también, por supuesto, participando del sorteo. Ronald González. Abrazo grande, querido Ronald. Welcome, Jesús. Participo por el premio. Juan Carlos Villalba. Ah, también está participando, mi querido Juan Carlos. Y este es el audio. A ver, ahí va.
6: Yo quiero participar del sorteo. Sixto Estigarribia 029. Olimpia no debe relajarse. Si se relaja, tiene que avisar bien nomás, para que no nos vayamos más a la cancha. Y ilusionan Barriola, público. El único club que llevó 25 mil
1: espectadores.
6: Mil espectadores. Imagínate, y se va, se relaja. Qué bárbaro, o sea.
2: Jesús.
1: Señor, sí.
2: ¿Qué pasó en la pizzería, Jesús?
1: ¿Qué pizzería?
2: Y ahí están diciendo,
1: No pasó nada. Una persona muy amable en cuanto a en cuanto al atender. Una señorita. O al menos eso creemos ahora. Buenas noches, Jesús. Quisiera participar del sorteo sintonizando desde que Cacupé 781 se acabó el mundial y ahora a sufrir de vuelta con mi querido Ciclón. Se acabó el mundial, che. Después les quiero preguntar también cuál fue el mejor momento del mundial, sacando fuera lo que fue Paraguay y la clasificación y eso. ¿Cuál fue el mejor momento para todos ustedes en el mundial? ¿Qué momento del mundial fue el mejor para ustedes? Porque hubo muchos.
7: Buenas noches, Cardinal. Excelente programación. Quiero participar del sorteo. Mis últimos tres números son 204, Francisca Orella. Soy cerrista, pero da pena el equipo.
1: Sí. Lo mismo dicen los todos. Francisca Orella. ¿Podemos escuchar el gol de Libertad? Sí, señor, vamos a escuchar el gol de Libertad. Mi querido 312, más adelante. Tenemos todo, ¿verdad, mi querido Quique? Gol de Libertad de Trinidense.
2: Está todo programado.
1: Está completito, sí, señor. Está todo completo, ustedes no se preocupen. Sí, sí, sí, ahí está Bad Bunny. Te saludo para Bad Bunny. Para el Conejo Malo. Buenas noches, Cardinal Deportivo. El hincho opina, Jesús, muy lindo tu programa. Quiero participar del sorteo, sí, señor. Epifanio Cabrera, don Epifanio, ¿cómo no? Anotado. Espera ahí. Epifanio Cabrera 017. Bueno, vamos juntando gente. Vamos contando gente, me gusta, me gusta, me gusta.
8: Buenas noches, Radio Cardinal. Hola, Deportivo.
1: ¿Cómo andamos?
8: Olimpia tuvo ya otra vez ayuda del árbitro al expulsarlo al jugador de Libertad. Eso no era para expulsión. Bajo ningún sentido, ninguna posibilidad luego que se le pueda expulsar. Ahora es coño, y mala ayuda a Yudín será a Olimpia. Si no es un jugador expulsado del equipo contrario, es un penal. Qué barba, correy de amaño, Olimpia.
1: Tranquilo. O sea que es cierto lo que dijo el señor hace rato con el audio, que da gusto, ¿sabes por qué? Porque como que los dos perdieron, entonces ninguno se está tentando. Entonces, tranquilo. Arrancamos bien el este semestre. Estamos arrancando bien, sí, bien ahí. Sí.
9: Gracias, Jesús.
1: Hola, papá. ¿Qué tal?
9: Excelente trabajo tuyo y de toda ese allá por Estados Unidos, pura del mundial.
1: Gracias, querido, gracias.
9: ¿Qué vio pasó de Tim Payne? ¿Jugó vio hoy?
1: No jugó Tim Payne. Quedó en el blanco, Quedó en el banco Tim Payne, el neozelandés. Sí. JC. Por suerte, Jesús Independiente Toledo perdió, no señor. Lamentablemente perdió, querido. No. Ahora saltó la gente de Guaramaré. Hola, ¿qué tal? Jesús desde Caguazú, los escucho. Quisiera participar también por el sorteo. Nancy González. Anotada, mi querida Nancy. A ver, Nancy González. Este da gusto escuchar allá. Este, por ejemplo, obviamente, esta como también otras canciones de... que trata sobre Nueva York, sí, amerita para poner en la historia. ¿Tenés otra música en Nueva York por ahí?
2: ¿Qué fue lo más raro que viste allá, Jesús?
1: En lo más raro... No sé, che. O sea, ahora pensando un poco en caliente, lo más raro. No puedo decirlo, por ejemplo, lo de Los Ángeles, los homeless, ¿verdad? Que están con el fentanilo full. No sé si lo más raro. Sí me sorprendió eso. Esa persona que estaba con la gente del niño, que era, o sea, mucha gente, el famoso Chespi, que nosotros tenemos que morar en los combles. En la calle. No, en serio. En la calle. El olor a marihuana era impresionante. En California, en Nueva York también, pero en California era brutal. El olor a la marihuana. Realmente era brutal. Pero lo más raro que me tocó ver. ¿Qué puede ser lo más raro, che? No sé qué pienso y pienso, no sé qué tanto. No sé qué, el papel lo tiras en el inodoro, no sé si.
2: Eso que comentabas acá todos los días, ¿ves?
1: ¿Eh?
2: Eso que comentaste acá todos los días. Casi.
1: No, pero allá es peor. Allá es peor, sí. Allá es peor. Porque allá, lo que. El consumen el fentanilo, esa gente se queda parada así, tipo. Mira, te explico así, mira aquí, así. Están así. Y se quedan ahí. No, en serio te digo. Se quedan en esta posición. Urgente. Un lateral, por Dios. Aguante el hincha, opina. Dice el 684. Excelente trabajo hiciste en el Mundial, Jesús. Felicitaciones. Patricia Encina. Ahí va, Patricia. ¿Esto qué es? Taylor Swift.
2: Welcome to New York.
1: Taylor Swift. Taylor Swift. Saludos a la querida Kiara, fanática de Taylor Swift. Kiara Arevalo. Buenas noches, Jesús, quiero participar, Domingo Ferreira. Y si el profe Alfaro no viene más, a Edo Valdés. No sé si a Edo Valdés, pero me parece que ya muy pronto. Me parece muy pronto. Ahí está, Domingo Ferreira. 773. Bueno, esas canciones yo no conocía, che. Realmente esas canciones yo no conocía. Hola, Jesús, el hincha opina. Anotame el sorteo, porfa, Javier Villamayor. Anotado también, Javier. Che, estamos teniendo mucho anotado. No sé cómo vamos a. Me encantaría tener un regalo para cada uno, pero. Está complicado. Me encantaría tener un regalo para todos ustedes.
10: Hola, Jesús, mal aporte.
1: Vale, te coge nada.
10: ¿De Jesús?
1: Señor.
10: Esta semana, ¿pero no va a haber jueves de terror por cubrir el partido? ¿O todos los partidos serán 6:30 el último partido? Comentando un poco por la gente, porque el jueves de terror se prende ya. Le ha pasado en el sofá con más olvidas tradición, va. Jueves de terror mortal. La cosa más linda que existe Radio Carina. Y cómo te voy a decir, esta semana se adelantan los partidos, ¿no?
1: ¿Eh? Sí, Alan también. No sé si es juego de terror.

0: terror. Quique, vos no tenés idea, no...
1: Ni idea. Maluje es el productor.
0: Maluje, le vamos a preguntar a Maluje, querido Maluje, sí. Le vamos a preguntar a Maluje un poco cómo viene la mano con eso. Él es el encargado del jueves de terror, del jueves de terror. Así que abrazo, querido Maluje. Estará descansando. Imagino yo, creo yo, que estará descansando.
2: Olimpia jugó Ñembo Barcelona, guau. Acuerda con la Barcelona, niña. Y se rocó a nivel Tacuarí, jugó. Inútil los dos. Estúpidos son estos dos técnicos. Mafioso, cara. Mandan todos los buenos jugadores y traen porquería para ganar más plata. Idiota estos dirigentes. Entonces andan a chelear. Tienen que pasar nomás ya al 2027. Este año ya no van a hacer nada, ni Sudamericana, ni Copa Libertadores, ni campeonato. Acuérdense, cualquiera va a salir campeón.
0: ¿Qué hay de cierto? ¿Qué hay de cierto? Jalan viene a Paraguay, Chile y Costa Rica. Ya que hablas de Team Pain, ¿qué tal si pasas Split Ends y el tema I Got You? Ese grupo Split Ends es de la tierra de Team Pain. ¿Oh? Neozelandés. Ahí, por supuesto, querido Kiki, ya está tomando nota. Jueves de terror, G.I. Ese está borracho. No, así no, amigo querido. ¿Jueves de terror o jueves? Yo calculo que va a haber, ¿verdad? Anotamos, ¿qué tal Choco? No, Choco no. No. Atrás de vos hay una planta de marihuana. Sergio Núñez. Omar Acosta era el que dijo que tenía ricolor. Y tiene como de repente tiene medio ricolor legalmente, la marihuana. Tiene como medio ricolor. Es más, la marihuana se usa para medicinal también. Pero tiene con ricolor. No. ¿Cómo? Esto. La computadora no es táctil, ¿no, verdad? ¿Cómo hago para cortar la llamada acá? 0972-730-730, solamente para audio, señores, no para llamada. No para llamada, 0972-730-730, solamente audios. Solamente audios, nada de llamadas. Solamente audios, nada de llamadas. 714. Me dejaste pensando ese Kike con la cosa más rara que ella, pero realmente no hay mucho. Realmente.
3: ¿Qué tal, Jesús? No quiero dejar pasar esto que escuché en la semana.
0: Sí, adelante.
3: Celeste Amarilla desde su sofá, descalza y con su celular, le atacó más a Francia que Alfaro con sus 11 leoncitos.
0: No. Ese estuvo bueno. Ese estuvo bueno. Ese me gustó. Chapo.
2: Qué loco, Jesús. Qué suerte que volviste. Ya. Al infumable de Kevin. Ya.
0: No. Sí, no con Kevin.
2: Cosas,
0: no.
2: La vez pasada, Roy le quería bajar el precio al pase del Chico Díaz. No, un centro. Y nomás fue. Y entonces, el centro no vale como pase, pero no es asistencia. Qué loco, ya. Siempre tirando para atrás, Jesús. Kevin. Jesús, aguante, Jesús. Anotaron a poco para el sorteo.
0: Anotado, querido Manu. Así no con el Kevin, así no con saludos a Kevin. No, Kevin estará laburando seguramente hasta altas horas de la noche. ¿Eh? Abrazo, querido Kevin. Abrazo, Manu. Ya estás anotado también. A ver, Mirta Núñez, 003 Microcentro. También puso otro partido, dice Sol Celeste Ortiz. Libertad no tuvo expulsado. No tuvo expulsado Libertad. Cuando le eliminamos a Alemania y justo fue en el día de mi cumpleaños, se partió. Mira, mi querido Pedro, en serio. El mejor momento para mí, cuando Argentina perdió la final, dice Cándida Salinas. Contá que el panchero de Central Park no mandó a escuelita. Bueno, quizá a Andrés seguramente le mandó a escuelita. A mí no, porque yo le pagué en efectivo. Pero era, había un pancho que tenía con su papa frita tipo cheddar. $20. $20. Y yo pagué efectivo. Pero yo calculo que nuestro querido Andrés Peralta ahí sí que habrá entrado en una escuelita, porque él entregó su tarjeta y él estaba con su post. Ni siquiera le mostró cuánto era el monto que puso en el post. Tendría que haber sido $40 y yo no sé si le puso 40 o no, ¿verdad? Pero ahí sí que entró en una escuelita.
1: 120.000 guaraníes.
0: 120.000 guaraníes, un pancho. Y lo más caché de todo es que después entramos al Central Park, 500 metros, pancho a $5. Pancho a $5. A $5. La comida estaba cara realmente. La cerveza también estaba cara. Bueno, la comida en sí estaba cara. La ropa era barata. Si te llevan los outlets que tenía, los descuentos, ¿verdad? Nos compramos un par de cositas. ¿Y qué más? El transporte también era carito.
1: ¿Y celulares?
0: Celular yo no averigüé. No, no, yo no compré nada. En electrónica no compré nada. No compré nada. Eso no compré nada. Transporte también era carito. Tipo el metro y eso. En Los Ángeles, el pasaje del metro estaba $2.50, si mal no recuerdo. $2.50 creo que era el pasaje del metro. $2.50. Vos podías pagar con tu tarjeta, podías comprar una tarjeta y esa recargar, pero si tenías la tarjeta de tu tarjeta de crédito, débito, lo que sea, vos igual podías pagar. Sin problema. ¿Qué pasó? Pero está bien. $2.50. Y en Los Ángeles era el metro y el bus, tenía ese solo ese costo. Ahora, plataforma sí era carito. La plataforma sí era cara. Ahí sí era cara. Kevin es alérgico al trabajo, dice Andrés Caballero. Y el helado creo que eran $5. Yo compré un helado por $6. Y por supuesto, Andrés Peralta de vuelta entró a una escuelita y le cobró $12. Todo mal para él. Siempre es necesario el dinero físico. Sí, totalmente, Pedrito. Siempre el dinero físico, el cash en este caso, el efectivo, toda la vida. En este tipo de casos. Buenas noches, Jesús y Quique. A Cerro y Olimpia le faltaron coordinar bien el ataque. Y qué suerte que ganó Luqueño. Quisiera participar en el sorteo de mis tres últimos números de cédula. 565 Seba Sánchez de Emboscada. Me imagino que Sebastián se llama, ¿no? Sí. ¿Qué pasó de Chaparro, el joven lateral izquierdo del Ciclón de Barrurero? Y está ahí. No, formó parte de la alineación titular este viernes. Estaba Guillermo Benítez. Están esperando por Blas Riveros. Imagino que los hinchas de Cerro Porteño ya están esperando que vuelva Riveros ya no más.
4: Noche, Jesús.
0: Hola, papá.
4: El domador de gringas, ¿eh? Ídolo, crack, fiera, el sensei de los perros. De vuelta a la realidad con el fútbol paraguayo.
0: Sí, señor.
4: De estar en una final a ver sufrir como pierde Cerro. O sea, Dios mío, vaya pota. Y bueno, vamos a seguir escuchando y veremos este adelanto de fecha, a ver si Cerro se levanta. Y Oli.

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0: Buen día, me parece que lo y me llamé para más de 20, voy a imaginar cuáles para y te lleven de día. Lunes 27 de julio de 2026. Debate COVID, y me llamé para más de 20, voy a imaginar cuáles para y te lleven de. Ñande coge esperando va a entrar, imagínate, a coño de Gagüe, de Besa Pura Jibelú, Dúo Méndez López, sí señor, va a estar como Ñande coge esperando va a entrar, imagínate, a Guau, Carajale, Colonia, Jale, y me vaya a buscar cabe, Besa Coarabe, Maite, hijo, y va a beber morantero, está beber morando, sí. 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Hay que ir a la Guardia de Seguridad, los amigos panaderos, los amigos de la línea internacional, los amigos del mercado municipal, los amigos de Yabusacá, más bebé y se aveína, meterle en la unidad de ónibus, los amigos taxistas, más de cuatro periodos aveína, Amigos panaderos y juegas mamó. Ay, mi hija, de Maite y Pepe, bueno, entero, está bien, bueno. 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
0: 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Ey, se te voy a ir a la cuadra, ya voy a ir a la cuadra, voy a ir a la cuadra, a través de internet, a través de la página de la radio, voy a ir a la cuadra. 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Hola, buen día.
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2: 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Adiós, el cuadro.
0: Adiós, soy Cuevo.
2: Así mismo, compañero.
0: Este mañana lo de la despedida, San Irún, y mamá.
2: Gracias.
0: Ah, güey, chau, chau. Ahí está el amigo don Pedro Ayala. No iba, ya usa cabina. Así mismo. Maite y Angiro, cuál entero está, ya usa cabina, veis, sabéis. Amo este tambo, eres él, compatriotas, saludos, meme, buena entero está, bueno, sí. Ya, Ureco, persona en línea. Hola, buen día.
3: Buen día, también, señor, mañana. Coña Picuera y con las programaciones.
0: Bate como una colonia picurena.
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0: 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Agullén. Chao, chao. Ahí está el amigo Don Avelino Canón.

Podemos los tíos de como cortina musical, Jay, por ir como a Richie Palma. 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Ya esa en una página de noticia veína, gobierno ya destinó 22 millones de dólares para pautas ahí en de Beisha, eventos a la vida. Ey, Sajinanda.

0: para pautas, eventos y RRS Día Itaipú. En solo 3 años, el gobierno de Santiago Peña ya lleva de pifarrandos más de $22 millones en concepto de publicidad y eventos, y solo a través de la Itaipú Binacional y su fundación Parque Tecnológico. Itaipú, entre los 53 llamados, prevén escenarios para eventos, termos, agendas, pautas en redes sociales, pagos a influencer, anuncios para TV, hasta conciertos. En solo 3 años, el gobierno de Santiago Peña lleva despilfarrando 134.425 millones de guaraníes, más de $22 millones en concepto de publicidad y eventos, y solo a través de la Itaipú Binacional, dirigida por Justo Zacarías Irún y operada por el superintendente de comunicación de la entidad, José Rodríguez Tornaco. La operativa incluyó 8 llamados a través de la Fundación Parque Tecnológico Itaipú. Enorme despilfarro. Entre los 53 llamados aparece desde regalos como termos, agendas, pautas para redes sociales, pago a influencer, hasta concierto. A la gran CT. Del total de las convocatorias publicadas en los portales oficiales de la entidad, 45 llamados fueron realizados a través del portal de contrataciones de la Itaipú Binacional y 8 fueron ejecutados por medio de ella de Becha y nada por medio de la Fundación Parque Tecnológico Itaipú. A la gran cita, qué pérdida de plátano para esto. Ahí de plátano para educación, salud, seguridad, no hay a la pina. Vaya, yo veré cuál es audio oído. Juan, corazón, ¿sí?
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0: 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Va a problema, ya, pero contan ya enseguida mañana.

Y eso por otra parte, Avellín, el petróleo cae más de un 5% ante renovadas esperanzas de acuerdo entre Estados Unidos e Irán. Ahí en ella sabéis, los precios del petróleo registran una fuerte caída este lunes en la apertura de los mercados asiáticos, mientras los inversores se muestran aliviados tras dos noches consecutivas sin ataques. Ataques a Estados Unidos, ataques estadounidenses, ¿sí? E Irán, lo que deja la puerta abierta a nuevas negociaciones. El precio del barril del Brent del Mar del Norte, referencia internacional para el petróleo, sería un 5,53% hasta 91,38 dólares, su equivalente estadounidense. El barril retrocedía un 5,46% hasta 84,43 dólares. Ella esa vaina entonces, A ver, ya ese tema de petróleo final, la veina al lado de Júpiter, o la veina. Sí, a veces solo cualquier cosita, indo y como todo la ya Júpiter la niega, porque tal cosa no Júpiter nada, porque Júpiter la presión, Pensé, y tengo y nada va a funcionar, vea. Ya voy a 5 de la mañana con 43 minutos. Ya ando por ejemplo, y yo me voy a estar.

0: 5 de la mañana con 54 minutos. Norte piro. 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Bate con bañi, me llame por la manda para entrar. 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Llevo a y esta mañana estaba Pedro Juan Caballero. Ve. Hola, buen día.
1: Buenos días, maestra.
0: Va a tener coger. Ahora por ahí, Treinio. Va por ahí, mañana, vida.
1: De Morena de
0: Saigote. Morena de Saigote, ¿este mañana no hay mamá?
1: Sí, señor, muchas gracias.
0: Oye, oye. Ahí está. Morena de Saigote, ¿este mañana da? Sí. Sin ningún problema, ñejando padana. Sí, Morena de Saigote. Ya voy a recoger persona en línea. Hola, buen día.
1: Buen día, Palina, Lidia, Mariana, Marcha, va a tener que coger mí. Va a recoger por antes, gracias a Dios y la Virgencita.
0: Va a recoger por antes, ¿ve?
1: A ti ahí por antes.
0: Así mismo, va
1: a poner. A usted por ahí, mi.
0: Va a poner Villanuda.
1: Se rosa piruco en mi, a la calandria.
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1: A este tema hoy, Palina. Suerte, bendiciones, de meta pieza por ahí.
0: Ah, huyendo, bebé.
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Tomín Hernández, ¿eh? 20 grados la temperatura, ya lo que vamos a entrar mañana estaba Pedro Juan Caballero, ve, llegando ya justo a la máxima de 30 grados, sin probabilidad de precipitaciones, ¿eh? Más por montaña de Lara, Cuco, ahora vende 30 graditos. Así mismo, a partir del día martes, empecé a llegar a Marcañan de Vejinanda, ¿sí? El día martes ya es 31 la máxima, 21 la mínima. Marcañan de Vejinanda es cero probabilidad de precipitación, ¿ve? Para el día miércoles, 30 la máxima, 20 la mínima. La probabilidad de precipitaciones ya Oyupima a 40%. El día jueves ya Guayima la temperatura 22.18. Y la probabilidad de precipitaciones sería de 15%. 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Y cogeramos Huacuri dos partidos llevando. Oye, Huacuri llevan en el torneo de apertura. Perdón, clausura. La primera fecha. Olimpia o Guaraní ante Libertad. Olimpia cayó 1-0 ante Libertad y Guaraní ante el Deportivo Luqueño. Guaraní cayó 2-1 ante el Deportivo Luqueño. Así mismo entonces. El 2 de mayo arrancó con un ganar llevando ni Perú por año del partido de mayo 1-0 Ivo para la Jasu y Vainale. Sí, a pivo del día martes llevando martes 28, entonces mañana a las 16 a las 18:30 horas. Así mismo ante Cerro Porteño.

Isaín, anda, ya huele como a 6 de la mañana, 5 de la mañana con 59 minutos, anda. 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

0: Ya ahora como 6 de la mañana en punto ya presentamos el rezo de Angelou Cuara pegó a veña con placer pedido musical ya ahora cuando listan.
1: Alégrate llena de gracia, el Señor está contigo. Seguidamente, Radio La Voz de la Mampay presenta el rezo del Angelus, síntesis de la plegaria perfecta.
2: El ángel del Señor anunció a María y concibió por obra del Espíritu Santo. Dios te salve María, llena eres de gracia. El Señor es contigo. Bendita tú entre las mujeres y bendito el fruto de tu vientre, Jesús.
3: Santa María, Madre de Dios, ruega por nosotros los pecadores, ahora y en la hora de nuestra muerte. Amén.
2: He aquí la esclava del Señor.
3: Hágase en mí según tu palabra.
2: Dios te salve María, llena eres de gracia. El Señor es contigo. Bendita tú entre las mujeres y bendito el fruto de tu vientre, Jesús.
3: Santa María, Madre de Dios, ruega por nosotros los pecadores, ahora y en la hora de nuestra muerte. Amén.
2: Y el Verbo se hizo carne
3: y habitó entre nosotros.
2: Dios te salve María, llena eres de gracia. El Señor es contigo. Bendita tú entre las mujeres y bendito el fruto de tu vientre, Jesús.
3: Santa María, Madre de Dios, ruega por nosotros los pecadores, ahora y en la hora de nuestra muerte. Amén.
2: Ruega por nosotros, Santa Madre de Dios,
3: para que seamos dignos de alcanzar las promesas de nuestro Señor Jesucristo. Amén.
2: Infunde, Señor, tu gracia a nuestras almas, a fin de que, habiendo conocido por la voz del ángel el misterio de la encarnación de tu divino Hijo, podamos, por los méritos de tu pasión y de su cruz, alcanzar la gloria de la resurrección. Por Cristo nuestro Señor. Amén. Gloria al Padre, y al Hijo, y al Espíritu Santo, como era en un principio, ahora y siempre, por los siglos de los siglos. Amén.
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0: 6 de la mañana con 16 minutos. Marte Caro, Yerunda. Ya complacemos a esos saludos, los amigos de Villaú. Sí, ya voy a sacar. Y los amigos de Villaú a Fulinanda, Los amigos de Zapucaya, wey. Mate como los amigos de Zapucaya, Así, mi buen saludo a los amigos de Zapucaya, veía full, ya usa caña, Andrés Javinal, Así mismo, vaya por el cuadro original, Hola, buen día.
1: Buen día.
0: Buen día, Maisa, pa.
1: Pues a mí también, Maisa, ven de cuenta.
0: Ahí, por Anta Veina.
1: Gracias, Dios, entonces. ¿Qué ha tenido la música de Julio César?
0: Julio César, Maisa, wey, te bañando ahí, Nanda.
1: Ah, pues es genial,
0: ¿Vais a ese?
1: Julio César.
0: Julio César, vais a guayte por ejemplo, no es de Julio César, ahí nada.
1: Se muñeca ahí, man.
0: Se muñeca ahí.
1: Sí, llame, por favor.
0: Anga ahí te mañana, ¿dónde va?
1: Anga te mando, entonces, chao, chao.
0: Oye, chao, chao. Saludos a los amigos del barrio Bernardino Caballero, sí. Entonces, di Julio César, y se muñeca ahí. ¿En este mañana? Va el problema, llevo recotan. Sin ningún problema, ya andutan y ten tema hoy,

0: 20 grados la temperatura. Ya continuó con 20, llevan. Sí. A pedir a José y Andrés ya. Y pues tú acuemos, y Andrés, déjame ir la piro, ya llevan. Pero. Más tarde, mi hijo, se inhibe coraje. Ya a cubeta, me voy a hacer un día. Soy una meteorología, ahora ven. Sí. O no aprovechó todo yo, Heina, la frasa cuera, toalla, la abrigo cuera, llevan. Aprovechó taco. Este día vamos a estar de coraje, ¿no? Sí, ok. Esa semana hoy la cue mi mía, cuera. Sí, aunque ahora oye, va mal el aparato. Llevan de la OCK, yo hey, ya no se mueve. Me dio OCK, lento, me dio ya a Jupín, te va a peitear, mocan, llevan hoy, mueve la secadora, llevan. Sí, vayan de audio.
1: Jupín, mate, comate, comate, la porte, mala porte. Ya no miran, cambala ya. Cambala ya.
0: Cambala ya. Ya, ¿dónde está yo? Kiko García, sí. Ya jamás, ya me paso los compañeros del frente a la mañana. Ya enseguida me gusta y nada. Ya entro, me está bien, y yo te voy a estar con una montaña de Cotty. Buen inicio de semana laboral. Y entre vos, todo va a sacar uno de Yaguareco, Betty. Semana por ahí, te veis. Neita, veis. Ya llevo a estar con una montaña. Chao, chao.

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Hasta aquí el programa Coetillave. Por la atención dispensada, muchas gracias. Y Dios mediante, nos encontraremos de nuevo mañana en este mismo punto del dial 570 AM.

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1: Proclamación del Santo Evangelio según San Mateo. En aquel tiempo, Jesús propuso esta otra parábola a la muchedumbre. El reino de los cielos es semejante a la semilla de mostaza que un hombre siembra en su huerto. Ciertamente es la más pequeña de todas las semillas, pero cuando crece, llega a ser más grande que las hortalizas y se convierte en un arbusto, de manera que los pájaros vienen y hacen su nido en las ramas. Les dijo también otra parábola. El reino de los cielos se parece a un poco de levadura que tomó una mujer y la mezcló con 3 medidas de harina, y toda la masa acabó por fermentar. Jesús decía a la muchedumbre todas estas cosas con parábolas, y sin parábolas nada les decía, para que se cumpliera lo que dijo el profeta: abriré mi boca y les hablaré con parábolas. Anunciaré lo que estaba oculto desde la creación del mundo.
2: Palabra del Señor. Gloria a ti, Señor Jesús.
0: Querida comunidad, para adquirir una enseñanza de la palabra de Dios, desarrollaremos nuestra reflexión en los siguientes 4 puntos. En este primer punto, reflexionemos en esta frase del Evangelio. El reino de los cielos se parece a un grano de mostaza que un hombre sembró en su campo. Cuando el Evangelio habita verdaderamente en nosotros, se convierte en una riqueza invaluable, capaz no solo de transformarnos personalmente, sino de irradiar luz y esperanza a quienes nos rodean. Nuestra vida, inspirada por esa semilla, puede ser refugio y aliento para muchos. Esta parábola también puede comprenderse como una profecía sobre cómo el reino de Dios, a pesar de comenzar en lo pequeño y sencillo, se extiende silenciosa y constantemente a todas las naciones. Y esta realidad ya se puede contemplar. Hoy el Evangelio ha llegado a diversos rincones del mundo y encontramos creyentes en muchos contextos culturales y geográficos. Pidamos con fe que esta semilla continúe creciendo dentro de nosotros y también en aquellos a quienes amamos. Que cada vez que meditemos el Evangelio, esa pequeña semilla se fortalezca hasta convertirse en un árbol firme y acogedor que brinde sombra, abrigo y consuelo a los más necesitados. En este segundo momento de la reflexión, meditemos en la frase: de tal manera que los pájaros del cielo van a cobijarse en sus ramas. Uno de los frutos más hermosos que brota cuando la semilla del Evangelio y del Reino de Dios echa raíces en nosotros es la capacidad de convertirnos en luz para el mundo. Hoy muchos creyentes se han transformado en luz para sus familias, en apoyo y guía para quienes enfrentan dificultades, y en portadores de esperanza para quienes buscan consuelo. Cuando Jesús dice que los pájaros del cielo vendrán a cobijarse en sus ramas, nos recuerda que los frutos del Espíritu que crecen en nosotros puede ser refugio para los demás. Es un llamado a seguir creciendo con humildad y generosidad, permitiendo que Dios siga obrando en nosotros para el bien de todos. En este tercer punto, analicemos la comparación del reino con la levadura. Jesús nos ofrece ahora una comparación significativa del reino de su Padre, utilizando la imagen de la levadura. Nos dice que, así como la levadura se mezcla con la harina hasta fermentar toda la masa, así también actúa el reino de los cielos. Esta parábola refleja el poder transformador del Evangelio y el papel

0: activo de la Iglesia en el mundo. La acción del reino continúa creciendo de manera constante, hasta que la buena nueva sea conocida en todos los rincones de la tierra. La levadura actúa de forma interior y silenciosa, lo que nos recuerda que el actuar de Dios no siempre es visible o inmediato, pero sí profundamente eficaz. En contraste con la parábola de la semilla de mostaza, donde el crecimiento del reino es evidente y asombroso, aquí se destaca su crecimiento discreto y oculto. Sin embargo, en ambas Dios está presente y obra con amor y sabiduría en el corazón humano. Muchos de nosotros hemos experimentado tanto el obrar visible como el silencioso de Dios en nuestras vidas. Hay quienes han sentido sanación o consuelo a través de peregrinaciones, encuentros de fe, la oración o la ayuda fraterna. Otros han notado cómo, sin darse cuenta, ciertas actitudes negativas o hábitos perjudiciales han quedado atrás como fruto del caminar con Dios. Por eso, demos gracias al Señor por su infinita bondad. Alabemos su nombre por las obras visibles y también por aquellas que se realizan en lo más profundo de nuestra alma. Que reconozcamos en nuestro día a día cómo su gracia transforma poco a poco toda nuestra vida, como la levadura que eleva toda la masa con suavidad y fuerza interior. En este cuarto punto, profundicemos la importancia del contacto personal con los hermanos. Si reflexionamos con atención, podemos notar que la levadura actúa eficazmente cuando entra en contacto con la masa, transformándola por dentro. De manera similar, así operan las gracias de Dios en nuestros hermanos. Podemos vernos como esa levadura que el Señor desea utilizar para que su amor y mensaje lleguen a todos los rincones del mundo. Su anhelo es que, por medio de quienes creemos en Él, el Evangelio se expanda y renueve los corazones. Para ello, el Espíritu Santo nos ha concedido dones y carismas. Los dones nos ayudan en nuestro crecimiento espiritual y los carismas nos impulsan a contribuir activamente en la construcción del reino. Todo ha sido dispuesto por Dios con sabiduría para que sus hijos puedan alcanzar la salvación. Y nosotros, como discípulos misioneros, contamos con su guía y fortaleza para anunciar con gozo las maravillas del Señor. El Papa Francisco nos recordó con gran sabiduría la importancia de una iglesia en salida. Una iglesia cercana a las personas. Estamos llamados a salir al encuentro de aquellos que aún no conocen o no han experimentado la esperanza del Evangelio y a hacerlo con humildad, compasión y entrega. No nos detengamos en este hermoso camino hacia Cristo. Sigamos avanzando con fe, entusiasmo y responsabilidad para que el mundo se convierta en un lugar donde florezca la esperanza cristiana y donde todos puedan encontrar el amor transformador de Dios. Ahora, queridos hermanos en Cristo, cuestionemos nuestro corazón con ayuda de las siguientes preguntas. ¿Estoy permitiendo que la semilla del reino crezca en mi corazón? ¿Confío en que Dios puede obrar grandes cosas a través de lo pequeño en mi vida? ¿Busco ser levadura que transforme mi entorno con amor y fe? ¿Valoro y cuido los dones ocultos del reino que Dios ha sembrado en mí? Oremos. Señor Dios, te pedimos que siembres en nosotros la semilla de tu amor y que la hagas crecer con fuerza y humildad. Haznos instrumentos tuyos como levadura en la masa para transformar el mundo con tu gracia. Te lo pedimos por nuestro Señor Jesucristo, que vive y reina contigo en unidad del Espíritu Santo y es Dios por los siglos de los siglos. Amén. Que el Señor te bendiga abundantemente en este día, en el nombre del Padre, del Hijo y del Espíritu Santo. Amén.
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Y 27 del 7 del 2026. ¿Cómo estamos? Espero que estén de lo mejor, empezando una nueva semana laboral, un nuevo día. Sí, nosotros ya estamos aquí para acompañarlos en esta mañana informativa. Bienvenidos a todos.

Nosotros empezando aquí una nueva programación, sí, agradeciendo al Señor, agradeciendo al Todopoderoso por este nuevo día, esta nueva oportunidad que el Señor nos da. Ya le pedimos, nos ponemos en su mano para que el Señor nos pueda acompañar, librar de todo mal en esta nueva semana que estamos empezando. Que el Señor nos proteja, nos libre de todo mal. A usted que está en casa, a usted que está en su lugar de trabajo, en estos momentos vamos a recogernos. Vamos a pedir al Señor con mucha fe, pedir que el Señor nos acompañe en esta nueva jornada. Bendiciones sobre bendiciones.

Amado Dios, en este inicio de semana nos acercamos a ti con un corazón humilde, confiando plenamente en tus caminos. Coloco en tus manos mi hogar, mi familia y cada decisión que deba tomar en estos días que comienzan, pidiéndote que seas tú guiando cada paso que demos. Te rogamos, Señor, que bendigas nuestro trabajo, nuestros proyectos, que abras puertas donde no hay y que traigas provisión en todo lo que necesitamos. Derrama sobre nuestra vida salud, paz en medio de las preocupaciones, sabiduría para actuar con acierto y un espíritu lleno de gozo aún en los momentos difíciles. Y que en cada día de esta semana nunca nos falte tu presencia, que tu misericordia nos acompañe y tu favor repose sobre nosotros y los míos para vivir esperanza y gratitud en todo lo que esté en tu nombre. Bienvenidos a todos. Buen día, buen día, buen día.

0: 7:03. ¿Qué tal, Gustavo? ¿Cómo estás? Buen día.
1: Te doy un saludo cordial para vos, a la selecta y calificada audiencia, quienes escuchan ZP15 Radio La Abuela Mambay, 102.1 Radio Ciudad de FM, al compañero Alexander, a los compañeros que están ya presentes aquí en estudio también, y a los que se encuentran ya en exteriores. Bueno, día lunes, día sí, de arrancar con todo, ¿verdad? Estos pocos días que queda ya de este mes de julio, ya nos pisan los talones el siguiente mes, que es el mes de agosto. Y bueno, nada más desearle a cada habitante del Paraguay, del departamento de La Mambada y la ciudad de Pedro Juan Caballero, a nuestros hermanos brasileños también, pilas, energía, que sea un día bendecido, que puedan realizar todo lo que ya estaban viniendo pensando ya durante el fin de semana, ¿verdad? Y que se pueda concretar positivamente eso que tienen en mente. Así que éxitos para todos.
0: Sí, señor, así mismo como estabas diciendo, ya últimos días de esta, o sea, última semana del mes de julio, como lo decía, y bueno, vuelta a clases también en el día de hoy, vuelta a clases para lo que va a ser el segundo semestre, todo éxito, entonces para todos los docentes, para todos los alumnos, todos los chicos que vuelven entonces para la actividad para este segundo semestre. Terminó las vacaciones de invierno y bueno, a volver para lo que resta del año.
1: Así mismo, don Julio, y volvió el ruido, ¿verdad? El ruido se extraña, impresionante cómo es, ¿verdad? Cuando en época de clases, ¿verdad? En época de estudio, hay un movimiento totalmente diferente, y durante el periodo de vacaciones de invierno prácticamente no había ese arranque motorístico, vamos a decirle, en la ciudad de Pedro Juan Caballero. Pareciera de que todo el mundo todavía estaba descansando, pero ahora te quiero mostrar, impresionante la gente cómo se está movilizando de aquí para allá. Y a tener cuidado también, eso siempre es importante, a tener cuidado en el tránsito. Yo sé que algunas veces nos apuramos demasiado, pero lo importante es manejar siempre con responsabilidad, con mucha cautela por las calles de la ciudad de Pedro Juan Caballero y poder llegar al destino tranquilamente, más cuando se trata si están llevando a menores, ¿verdad? En el vehículo.
0: De todo un poco, vine temprano, estuve organizando todo acá, preparando todo, pues fui y dije, mira, me quedé acá en el centro, como uno ve, de todo tipo, así como está diciendo, en moto entre cuatro, entre tres, el vehículo apurado, bueno, es una idiosincrasia que tenemos nosotros este momento, pero desafiando mucho al peligro también que se tiene, esa es la verdad de las cosas, muchos que desafían ese peligro. Bueno, Gustavo, ¿cómo se comporta? ¿Qué nos comentás? ¿Cómo viene? Meteorología, hablábamos recién que parece que hoy hace calor, me estabas diciendo.
1: Sí, señor, así mismo, y un buen arranque tienen los chicos justamente después de las vacaciones de invierno. Prácticamente no fue un invierno azotador, ¿verdad? Los chicos seguramente disfrutaron, ¿verdad? Esos 15 días prácticamente. Y el retorno, ¿verdad? El retorno que está perfecto porque las temperaturas altas en la última semana de julio. Dice la Dirección de Meteorología, pronostica días agradables y cálidos para esta última semana de julio. Solo para el miércoles se anuncian lluvias, dice desde Asunción. Entonces, este lunes se prevé una jornada cálida, calurosa, cielo parcialmente nublado y vientos moderados de entre 31 grados la temperatura para hoy. Alcanzaría en Asunción, por ejemplo. Para mañana martes, una mínima 23, máxima 32. El miércoles el cielo va a estar nubladito, la mínima será de 21 grados y la máxima 27. Ya el jueves y el viernes la temperatura llegarán de vuelta a 28 y 31. Mucho calor nos espera entonces, según lo que dice meteorología, a notar esto, gente. Y ahora mismo tenemos 20 grados acá en la ciudad de Pedro Juan Caballero. Estamos arrancando bien. Nos espera día soleado, despejado, sensación térmica se siente de 24 ya, yeah. 24 ya, sensación térmica. Entonces, esa va a ser la condición climática para el día de las fechas acumuladas. Día mañana martes va a ser una mínima de 21, máxima de 31 para Pedro Juan Caballero. El miércoles marca un poquito de lluvia, don Julio, a partir de las 15, nada más a partir de las 15 para arriba. Y se mantendría fuertemente ya en horas de la noche ya, con 70, 40, 50 ya. Pero durante la mañana, y te cuento que hasta las 14 horas, soleado miércoles con 19 la mínima, máxima de 30 y tormenta eléctrica ambiente que figura en las últimas horas.
0: Bueno, ahí está entonces ya el pronóstico, cómo se va a ir presentando entonces en estos días, es aquí en nuestra ciudad. Y bueno, lógicamente esto que también puede ir cambiando, así como lo estás manifestando. ¿Qué dice este mensaje? Buen día a todos ustedes de la radio, ya estoy prendida a mis radios. Dice, bueno, un saludo también ya a los que están. Ya con nosotros entonces, un saludo a todos los oyentes ya que están prendidos con nosotros. ¿Y cómo hacen para interactuar con nosotros, Gustavo?
1: Sí, así mismo es, la audiencia puede participar ya a partir de ahora. Estamos esperando los mensajes audio, mensaje escrito al 0981-138-527-0336, 272-537, para que nos puedan llamar también. Y los oyentes saben que pueden escuchar la radio por internet ingresando www.mambay570.com.pe. Y ya estamos conectados vía Facebook también, así que ya mucha gente conectada a estas horas de la mañana. Nos están observando la transmisión que estamos realizando acá desde el estudio principal. Y ahí en el comentario puedes indicarnos de qué parte estás conectado, de qué parte estás conectada. Así de fácil.
0: Facilísimo, facilísimo. Entonces ahí para que puedan estar con nosotros en esta mañana. Ya con todos ustedes en esta mañana. Bueno, es por el ámbito deportivo. Los de Mayo derrotó por 1-0 a Rubio Ñun. Un partido difícil, un partido duro. Ganó el 2 de Mayo, salvó. Eso es importante, de sumar ante un rival directo. Y mañana enfrenta a Cerro Porteño aquí en Pedro Juan Caballero. Mañana a 18:30. El 2 de mayo recibe a Cerro Porteño.
1: Bueno, y hablando de lo que dejó también ¿cómo se dice? El tema de fútbol también. Estaba observando de que alguien reclamó su asiento en el estadio y le dijeron: no estamos en Europa. Ya se oía ya. Feroz el título. Un hincha reclamó ocupar el número de su asiento que adquirió para el partido de ayer, dice, en el Defensor del Chaco, pero la persona que estaba sentada allí se negó a devolver el lugar. Pese a reconocer que su entrada era para otro sector, su respuesta fue que no estamos en Europa y que en Paraguay no se respetan estas cosas también, ¿verdad? Y lo mismo suele pasar también alguna vez cuando vos compras para tu pasaje. No sé si ahora se solucionó ya ese inconveniente de Yogual de pasajera anticipadamente. Ponele X lugar que vas a viajar. Número 219. Pero yo yupima alguien es terminable ya. Ande yupita más muy te más adelante, de luego y pruebo a hacer la colectiva y allá. O sea, la terminal, allá me dicho a meter chipería al lado más allá. Ande yupi upebe. Allá estamos ahí la gente, la colectiva. A pin de la de boleta 19. Anda y gusto y misa. Es Juana, ese señor de educado ahí. No, va a venir igual, otro andaba gente ya listo más veces. Allá me pongo más la problema, ya. Oye, otro espacio, gente, pero la gente no comprende que uno compra el asiento. ¿Qué es lo que voy a comprar? ¿El pasaje? Obviamente que el asiento te pertenece durante todo el trayecto del viaje, ¿verdad?
0: Claro.
1: Y suele pasar eso también. Más se mandó a moto la misma ya ruta, y tenemos algún hoyo, igual la pasaje era ella. Hubo topala y mi asiento ya ocupado, más ya no hace ni maluita. Ya un balestelo, ¿verdad? Allá. Suele pasar eso también. Bueno, son las 7 de la mañana con 11 minutos, capturan a proveedores del Clan Rotel e incautan cocaína. Agentes de la SENAT detuvieron en Luque a dos supuestos proveedores del Clan Rotel. Los sujetos tenían 3 kilos de cocaína y circulaban en una plataforma de transporte. El operativo se realizó en el barrio Campo Grande de Luque y estuvo a cargo de los agentes de la Dirección de Operaciones Urbanas en coordinación con la Fiscal Especializada en la Lucha contra el Narcotráfico, Julia Báez. Y bueno, da que hablar todavía, Julio, este caso que pasó en Ibirarobaná, ¿verdad? El caso donde asesinaron, sí, a 2 policías, a un civil también, que desde un principio se hablaba del Ejército del Pueblo Paraguayo, EPP. Después también se hablaba de banda de narcotraficantes también. Están bagoñes en ducha, de aquí para allá será. Y vos te acordás de este exdiputado, el vivo tuvo, Colmán de apellido, también salió a decir de que golpe, ¿entendés? Cuando decís que es golpe, ¿verdad? Es fuerte, ¿verdad?
0: Y sí, eso es que no sabes hacia dónde apuntaría, puede apuntar eso.
1: También, ¿verdad?
0: Ese es el problema, sí, que puede acarrear eso, ¿verdad, hermano? No sabes hacia dónde. Bueno, Gustavo, ¿qué te parece si presentamos el informe policial?
1: Vamos.
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0: La Comisaría Primera del Barrio Mariscal Estigarribia comunica aprehensión de persona por hecho punible contra la Administración Pública, resistencia por exposición al peligro en el tránsito terrestre, al contexto positivo por perturbación a la paz pública en conducción de vehículo efectuado el día de la fecha 26 de julio de este año 2026 a las 7 horas aproximadamente en la vía pública en la calle Julia Miranda Cueto de Estigarribia, casi natalicio Talavera de esta ciudad. Inmediaciones del Casino Antares. Trata de los ciudadanos, esto John Marco Alves Ojeda, brasileño soltero de 24 años, quien se le practicó la prueba de alcotest con resultado de 0,538 positivo. Estaba al mando de la camioneta marca Chevrolet, modelo Montana color rojo con chapa. También Mildred Elisandra Valiente, paraguaya, 35 años, quien estaba conduciendo el automóvil la marca Toyota modelo Viz de color gris con resultado de alcotest 0,432 también positivo, y Eder Andrés Rodríguez Valiente, paraguayo de 28 años, a quien también se le practicó la prueba de alcotest con resultado positivo y se comunicó al Ministerio Público. La Comisaría Primera del Barrio Mariscal Estigarribia comunica lesiones y daños materiales en el accidente de tránsito, choque entre motocicleta ocurrido en día fecha 26 a las 12:30 horas aproximadamente sobre la calle José Verges, esquina Rubio Ñu del barrio Mariscal Estigarribia de esta ciudad. Resultó víctima la ciudadana Irene Blanco Sánchez, paraguaya de 55 años, quien sufrió lesiones y se encontraba al mando de la motocicleta la marca Star modelo DAX color negro y la motocicleta la marca Kenton modelo Shark color negro, abandonado en el lugar y cuyos datos del conductor se desconocen por darse a la fuga. Se comunicó al Ministerio Público. Dice este informe, el informe de la Comisaría Tercera del Barrio Obrero comunica recepción de denuncia referente a supuesto hecho de lesión a golpes de puño y puntapié ocurrido en fecha 26, siendo a las 2 horas aproximadamente en la vía pública sobre la avenida Fernando La Mora entre Panchito López del barrio Obrero de esta jurisdicción, resultando víctima la inicial AGN, paraguayo menor de 17 años de edad, sindicado como supuesto actores 4 personas de sexo masculino y 4 femenino, identificado una de ellas como Celia Rivas. De más datos se desconocen y se comunicó al Ministerio Público. La Comisaría Séptima del Barrio Jardín Aurora comunica lesión en accidente de tránsito, caída de motociclista ocurrido en el día de la fecha 26 a las 18 horas aproximadamente en la vía pública sobre la calle Jerez Ñu, casi Mazacaraguay del barrio Jardín Aurora de esta jurisdicción. Resultó víctima Blas Ramón Flores Benítez, paraguayo, 55 años de edad, con cédula de identidad, quien se encontraba al mando de una motocicleta cuyas características no pudieron ser determinadas debido a que el biciclo fue retirado del lugar por familiares antes la llegada del personal policial. Se comunicó al Ministerio Público y la comisaría número 11 Carapaí comunica la recuperación de una motocicleta denunciada como hurtada en la jurisdicción de la comisaría número 5 Ibarotí, en este caso, dependiente de la dirección de la policía del Guairá, realizado en fecha 26 de julio de 2026, siendo aproximadamente las 20:50 horas en la vía pública, específicamente sobre la calle Felicidad, camino vecinal de la ciudad de Carapaí, jurisdicción de esta comisaría, consistente en una motocicleta marca Star modelo SK, año 2003, color negro, registrada a nombre de Olinda Chamorro Alarcón, la cual fue denunciada como hurtada en fecha 21 de julio del año 2026, entre las 19 horas y las 23:30 horas, de la vía pública sobre las calles Mayor Bullo o Bulo y Olimpo del barrio Ibarotí, jurisdicción de la comisaría número 5 Ibarotí, departamento de Guaira. Conforme a la denuncia formulada por Diego Rubén Báez Sachelaridi, de 21 años, domiciliado en la planta urbana de la ciudad de la colonia Independencia, y se comunicó al Ministerio Público. Completito informe policial.
1: Ahí está.
0: Que compartimos aquí a través de ZP15 Radio, la voz de la Mambay.
1: Ya completo, entonces ya estamos compartiendo. Y hoy, como estábamos diciendo, ya estamos en lo que va a ser un día más. Sería ya el quinto día de la novena en honor a San Alfonso. Hoy el tema es la comunidad eclesial llamada a evangelizar a los pobres y abandonados con humildad y amor. Esto, las 6 fue la primera misa, luego tenemos las 17 y a las 19 horas. Hoy los invitados para las 17 son sectores 9-10, Capilla Inmaculada Concepción, Cerco de Jericó, San Miguel, Cerco de Jericó, San Benito. Para las 19 horas los invitados, Colegio de Abogados, Asociación de Mujeres Abogadas, Pastelería Duarte, del amigo Duarte, Escribanía AD, San Patricio, Pet Shop, Villagrano y Maravillas del Trigo. Entonces son los invitados para el día de la fecha.
0: Son las 7 de la mañana con 18 minutos. Saludamos al compañero Ronald Ledesma, que ya se encuentra en el circuito de la información, a quien presentamos en una presentación de Farmacia Americana. Buen día.
2: Buen día. Buen día, Gustavo, buen día, Julio, buen día a los demás compañeros, a Elio, a doña Eva, a Rosy, a Cornelio, doña Bernarda, todo el equipo de Rayo Bambay, el compañero Alex Chaparro. Y bueno, estamos ya acá en la comisaría tercera, ahora estamos hablando acá el comisario Isabelino Ruiz, un poco más temprano ya llegábamos por acá y también acompañando el comentario que estaban realizando. Realmente fue una jornada muy muy dura, así difícil, frente a los colegios y principalmente frente al centro regional, ¿verdad? Pero de a poco la gente va adaptándose otra vez a la rutina de llevar a sus hijos a los colegios, ¿verdad? Y ahí siempre vemos la presencia policial frente a las instituciones educativas. Y bueno, y estamos acá guardando al jefe, ¿verdad? Justamente lo que nos trae es lo que estábamos escuchando en el informe policial, observábamos un poco más temprano, ¿verdad?, de este hecho de un muchacho, un joven que fue golpeado en la vía pública, aparentemente por una turba en horas de la madrugada, y también otras novedades que puedan surgir de este sector. También vamos a irnos de aquí enseguida, Julio, hasta el departamento de investigación. Vamos a ver si tiene que hablar en este caso el comisario Freddy Duarte, ¿verdad?, con relación a este hecho de homicidio que sucedió el viernes a la tardecita noche en una fracción que pertenece ya al distrito de Cerro Corá, que se llama Ciudad Aeropuerto, tengo entendido, en donde una persona de 50 años fue ultimado a balazo, ¿verdad?, y se quedó postrado en un sillón, ¿verdad? Esto que se pudo observar a través de imágenes que se han compartido en redes sociales, ¿verdad?, para ver qué nos puede decir, ¿verdad?, qué avance se tiene en la investigación sobre ese, diríamos, nuevo hecho de homicidio que sacude acá la zona, compañero.
1: Bueno, señor, vamos a volver ya enseñándose contigo esta ronda. 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
1: Dice también buen día, señores, ya estamos aquí en Capitán Vado con ustedes. Dice, un saludo a los amigos de Capitán Vado, entonces que están prendidos con nosotros también. Nelson dice, Nelson Colmán, bendecido día. Gracias, Nelson, igualmente para ti también. Elida Centurión nos dice, muy buenos días, bendecida semana, dice Elida. ¿Qué tal, Elida? ¿Cómo estás? Buen día también para usted, que tenga también una buena semana. Hablando, Elida Centurión, escuché, doña Elida, es el sábado fue, tuviste un pedido espectacular en la 100.5, escuché que pediste una música. Haceme recordar por el nombre, más tarde vamos a tocar acá, espectacular, escuché el pedido de una música el sábado. Vamos hasta Elio Acosta, Móvil Acenor. ¿Qué tal, Elio? ¿Cómo está? Buen día.
3: Buen día, compañero Julio, al compañero Gustavo, a los demás compañeros, a Ronald, Cornelio, Alex, a las señoras, a la gran audiencia de Radio Mambay 570M, la 102.1 FM, Radio Ciudad. Estamos acá con el doctor Renato Gómez, específicamente porque están trabajando con los hermanos indígenas acerca de la actualización en Tecópora. ¿Qué tal, doctor? ¿Cómo estás? Buen día.
4: Sí, muy buenos días para todos. Así mismo estaremos trabajando entre hoy y mañana en la parte de renovación del certificado médico para retiro del resultado de PAP. Son cosas que le solicitan para seguir persiguiendo ese beneficio. Entonces, no, para ayudarle estaremos esperándoles hoy y mañana, y el miércoles estaremos con nuestra atención integral en la comunidad Yetepote.
3: ¿Cuáles son los requisitos que se le exige a ellos para que sigan persiguiendo este temporada, doctor?
4: Sí, que estén al día con la vacunación de sus hijos, que tengan su control de PAP una vez al año, por lo menos, y que si es que tiene alguna discapacidad, alguna vulnerabilidad a la parte del diagnóstico médico con su CID correspondiente, ¿verdad?
3: ¿Y si de por ahí no tiene uno de los requisitos?
4: Y ahí hay que ir viendo, la gente ahí de la parte del programa Tecopona le van guiando todo, y en que podamos ayudarle, estamos brindando esa mano para ellos.
3: ¿Se van acercando? ¿Se ponen al día otro?
4: Sí, en las reuniones, en las atenciones se acercan, piden, solicitan, entonces nos fijamos esta fecha ahí para estar ayudándoles a ellos, para ir renovando, ¿verdad? Que ya, como sabemos, ya estamos en el séptimo mes y es ahí que ir renovando anualmente.
3: Exacto. Entonces ellos tienen que llegar hasta acá.
4: Sí, nos facilita más a nosotros por el tema de papeleo, para poder imprimir, para todo, ¿verdad? En la comunidad es muy difícil, a veces no tiene electricidad y todo más, ¿verdad? Entonces, ellos vienen, 5 minutitos le preparamos todo, le revisamos y ya le entregamos.
3: ¿Cuántas personas más o menos están con esa dificultad, doctor? ¿Tiene más o menos mente?
4: Y prácticamente toda la población indígena están recibiendo por su vulnerabilidad, ¿verdad? Por lo social, económico y la accesibilidad difícil que tiene, ¿verdad? Entonces no, ellos no están percibiendo eso y gracias a eso también estamos trabajando bien con ellos.
3: Ya jaco
4: Yo pensé que te pendencia en duro, pero con un cuatiaño, se aprende huipe, peñembollante, ápica, toda maíz, ya pues me depende cuatía, a pesar por no perder este beneficio, pero es importante te. A mí me lo hacen en tu comunidad de Tepotu de Guá, lo inmiesta en el miércoles 29, ya me va tanto vacunas, pan y atención odontológica, parteras, y en descenso a y parte de adultos y niños para la atención médica.
3: Doctor Renato Gómez de la 13ª Región Sanitaria, compañeros y audiencia.
1: Correcto, gracias. 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
0: 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Son las 7 de la mañana con 24 minutos, interceptan helicóptero con cocaína que partió desde la frontera con Paraguay. Qué fuerte, ¿verdad? Lo que publican los medios también, inclusive internacionales. Un helicóptero que transportaba un importante cargamento de cocaína fue interceptado en

0: Sí, en el municipio de Campo Grande, Mato Grosso do Sul. El informe divulgado por medios locales menciona que en total fueron incautados 345,8 kilos de cocaína, lo cual estaban siendo transportados en un helicóptero de la marca Robinson tipo R66.
1: Bueno, 7 de la mañana, 25 minutos. Nos vamos al primer corte. Le ponemos un poco de ritmo hasta mañana y ya volvemos para más de frente a la mañana.

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es abierta hacia los demás, no se cierra en sí misma y promueve un ambiente sano y fraterno. Feliz Día de la Amistad. Augurios de la abogada Verónica Sánchez, concejal departamental. La amistad no se conquista ni se impone. La amistad se cultiva con la fraternidad y se fortalece con detalles de empatía y lealtad. Mensaje del concejal municipal, abogado César Lesme. La verdadera amistad no se acaba con las pruebas, tampoco cambia por la distancia. Más bien, crece y se fortalece con el tiempo. Mensaje del concejal municipal, Antonio Cabañas, más conocido como concejal del agua. La amistad es como un manantial de donde fluye el afecto más verdadero y es fuente inagotable de bendiciones. Mensaje del intendente municipal, Ever Salinas y familia. Un amigo verdadero es capaz de perdonar un error y aconsejar con sabiduría. Por eso, la amistad es el más perfecto de los sentimientos. Mensaje de la licenciada

la verdadera amistad es uno de los dones más valiosos que Dios nos dejó para compartir. Por eso, quien encuentra un amigo, encuentra un tesoro. Mensaje del profesor Luis Candia. El verdadero amigo es alguien a quien, a pesar del tiempo y la distancia, se mantiene cerca del corazón. Porque la verdadera amistad traspasa fronteras. Mensaje del licenciado Fabio García y familia. Ser amigo es aprender a practicar el arte de la convivencia humana. Por eso la amistad es bendición que fortalece y sostiene en todo momento. Mensaje del amigo de todos, ingeniero César Ocampos Ruiz. Jesucristo es el amigo que nunca falla y siempre está dispuesto a escuchar y consolar. Y es el más firme apoyo en los momentos de angustia. Mensaje del director de Codeni, abogado Fabiano Saavedra y familia. La amistad sincera es profundamente gratificante porque ilumina todos los aspectos de la vida. Por eso es el más perfecto de los sentimientos. Mensaje del abogado Ángel Zárate.

Los verdaderos amigos siempre estarán allí cuando los necesitamos y nos ayudan a enfrentar los momentos difíciles que nos depara la vida y también en los momentos de celebrar nuestras conquistas. Felicidades, amigos. Augurios del abogado Asunción Basualdo y familia. Cuando se establece un vínculo inquebrantable con alguien a quien puedes llamar amigo, todos los aspectos de tu vida se tornan mucho más agradables. Mensaje del abogado Germán Casanova, jefe de Salubridad de Higiene de la Municipalidad de Pedro Juan Caballero. La verdadera amistad busca tres cosas: la virtud por honesta, el diálogo como deleite y la sinceridad como necesidad. Feliz Día de la Amistad. Augurios del abogado Donato González, juez de faltas de la Municipalidad de Pedro Juan Caballero. La amistad es como una mano extendida, esa sonrisa compartida, una palabra que inspira y aplauso que motiva. Mensaje del abogado Ronaldo Amarilla, vicepresidente de la Junta Municipal. 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Envío un fraternal saludo por el día más noble de los sentimientos, la amistad. Las amistades sanas son un gran soporte en la vida. Nos ayudan a crecer como personas y nos indican siempre el sendero correcto. Feliz día, amigos. Son los deseos de Agustina Figueredo, Tina Liberal, concejal.

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0: 7 de la mañana, 40 minutos. Sí, nosotros ya en esta semana del Día de la Amistad también compartiendo con todos ustedes en esta jornada. Vamos hasta Ronald Ledesma Móvil, Farmacia Americana.
1: Gracias, compañero Julio Valenzuela. Ahora ya sí, ya estamos con el comisario Isabelino. Lo voy a cerrar, todo decía yo, Mendoza, pero había sido, se trata de una chica, había sido otro. Sí, bueno, de igual manera es Mendoza, ¿verdad? La que fue víctima de agresión por parte de una turba, tengo entendido. Pero vamos a ampliar acá con el comisario Isabelino Orwell. Comisario para Rayo Bambay, buen día.
2: Muy buenos días, buenos días, Manuel Oyente.
1: ¿Qué es lo que se ha denunciado al final, el comisario?
2: El día de ayer, entre 09:30 y 10 horas aproximadamente, se personó a esta comisaría una menor de 17 años en compañía de la mamá. Denunció un hecho de lesión a golpes de puño y punta pie. La misma manifestó que horas de la madrugada, sábado amaneciendo, domingo 02, entre 02 y 30 horas aproximadamente, se dirigió en compañía de otra menor en una motocicleta y en un local de 24 horas y sobre la avenida Fernando de la Mora, y posteriormente llegaron en el lugar 3 a 4 motocicletas pareja. Entre parejas, sexo masculino con su pareja de sexo femenino. Entonces hubo un intercambio de palabras y posteriormente se bajaron los atacantes y agredieron a esta persona. Y posteriormente continuó la agresión, según la misma, a unos metros ahí del lugar. Una de ellas manifestó para arrastrarla a la víctima hacia un yuyal, según ella manifestó, y posteriormente los atacantes se retiraron del lugar y se dieron la fuga. La misma le identificó a una de ellas, de las atacantes, de las agresoras, y dio nombres. Vamos a estar trabajando.
1: ¿La persona que la atacó sería otra menor también?
2: No, según manifestaciones ya es mayor de edad, una de ellas.
1: ¿Tiene el nombre?
2: Sí, tenemos el nombre de esta persona y estamos realizando las averiguaciones y investigaciones correspondientes para recabar más datos, y todos los antecedentes serán puestos a disposición del Ministerio Público. De acá nosotros le trasladamos a la víctima en compañía de la mamá hasta el hospital Juan Pablo, y tiene diagnóstico de escoriaciones varias y algunos golpes, no de gravedad, pero escoriaciones varias.
1: ¿Cuántas personas le atacaron?
2: Según ella, entre a cuatro motos en parejas. En pareja.
1: ¿Serían cuatro personas?
2: Cuatro a seis personas aproximadamente, ya que son tres motocicletas, cada uno con su pareja.
1: En estos casos se habla de motivo de índole particular, pero ¿qué motivó a la gente a atacarle?
2: Y según la menor, de índole pasional. Ya hubo anteriormente algunos problemitas y esta vez esta persona le agredieron a la menor y él llegó en su vivienda, y la mamá, ya que esta víctima presentaba lesiones, se continuó hasta la comisaría a realizar la denuncia y posteriormente lo trasladó hasta el hospital Juan Pablo II acá en la zona.
1: Aparte de esa novedad, ¿se tuvo otra novedad?
2: Y tuvimos algunos hechos del accidente de tránsito entre el día viernes, caída de motociclistas, pero no son lesiones graves. Y otro hecho de accidente de tránsito, daños materiales entre lesiones leves, pero no pasó a mayores, gracias a Dios.
1: Resumidas cuentas, entonces, un fin de semana tranquilo.
2: Así mismo, un fin de semana tranquilo, ahí sobre la avenida Fernando Lao, no tuvimos gran cantidad de personas como el día sábado ni el día domingo, estuvo muy tranquilo la zona.
1: ¿Cuándo
2: nosotros estamos en la hora?
1: Entonces, aclarándolo, entonces fue una chica, entonces, Julio, la que fue víctima de agresión física por parte de un grupo de cuatro personas en horas de la madrugada del sábado para el domingo.
0: Bueno, gracias Ronald Ledesma Móvil, Farmacia Americana, estuvo con nosotros entonces. Reiterando, hoy estamos en el quinto día de la novena en honor a San Alfonso. Nos vamos a un pequeño corte, ¿verdad? Para hacer unos ajustes.
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4: Un amigo es alguien que te conoce mejor que tú mismo. que sabe cuándo sonreírte y cuándo darte un abrazo sin decir una sola palabra. Feliz Día de la Amistad. Augurios de la abogada Gloria Santa Cruz. Los amigos no solo comparten las risas, sino también lágrimas. Son esas personas que te ayudan a encontrar la fuerza para seguir adelante y nos devuelven la fe en la humanidad. Mensaje del ingeniero Pedro Jiménez. La amistad es uno de los regalos más bonitos que podemos dar y recibir, ya que implica salir de nosotros mismos y ofrecer nuestro apoyo en el momento oportuno. Mensaje del comisario general, inspector Osvalesme Mendoza. A veces por vivir ocupados en el futuro, olvidamos la importancia del presente. No dejemos para mañana para decirle a nuestras amistades lo importante que son en nuestras vidas. Mensaje de la abogada Gloria Duarte Montiel, presidente de la ASOFEN. 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La vida sin amigos tiende a ser triste y gris. ¿Qué sería de nosotros si no tenemos a alguien en quien confiar y compartir nuestros momentos de alegrías o caídas? Gracias por ser mi amigo. Mensaje de la abogada Celia Rolón, concejal departamental. La licenciada Miriam Arias, supervisora del área 13-5, nos recuerda que un gesto de amistad, por pequeño que sea, siempre es gratificante y estimula sentimientos nobles y sinceros. Feliz día, amigos. Encontrar un verdadero amigo en la vida es buena fortuna. Mantenerlo es una bendición. Mensaje de la licenciada Celia Yolanda Alén Rojas, directora de la Escuela Básica Rebeca Alén. El amigo en la adversidad siempre será más apreciado, pues lo que ayudaron en la tristeza significan más de lo que aparecen en la prosperidad. Mensaje del amigo de todos, el comandante de bomberos azules, Isidro Zárate. Mantengamos siempre encendida en el alma la llama de la amistad sincera y desinteresada, porque es el más libre, el más puro y el más profundo de todos los sentimientos. Mensaje del licenciado Ronald Acevedo, candidato a intendente municipal.

veces por vivir ocupados en el futuro, olvidamos la importancia del presente. No dejemos para mañana para decirle a nuestros amigos lo importante que son en nuestra vida. Mensaje de la licenciada Carolina Yunis, candidata a concejal municipal, lista 2, opción 1. Los amigos son como ángeles que nos devuelven la fe en la humanidad. Feliz y bendecido día, amigos y amigas. Augurios de Zulma y Casati, candidata a concejal municipal por la lista 2, opción 4. La amistad perfecta es de aquellas personas que se asemejan por las virtudes. Feliz día, amigos. Augurios de la agente fiscal, abogada María Mirta Martínez, de la Unidad 3. El valor de un amigo fiel es incalculable. Los que aman al Señor lo encontrarán. Feliz día de la amistad. Mensaje del diputado nacional Juan Manuel Acevedo. La amistad auténtica se caracteriza por la madurez, respeto, libertad, comprensión. No es posesiva ni dominante. Felicidades, amigos. Mensaje del licenciado Martín Benítez Ruiz Díaz y familia.

amigo fiel es medicina para la vida y gracia para la eternidad. Feliz Día de la Amistad. Deseos del Dr. Aldo Duarte Quevedo, especialista en cirugía general y coloproctología. Atiende en Sanatorio Santa Marina. La capacidad de una relación de amistad es un criterio esencial para medir la madurez de una persona. Valoremos ese noble sentimiento. Mensaje de la ingeniera Nilda Costa, jefe de la División Norte de la ANDE. Qué maravilloso es sentir que Dios nos ha regalado amigos fieles y sinceros. Feliz Día de la Amistad. 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El poder de la amistad une las almas y es un regalo que no tiene fin, porque abre las puertas del sentimiento más noble que existe. Mensaje de la candidata a concejal municipal por la lista 1, opción 6, profesora Zully Arce. Desde la infancia y hasta la última etapa del ciclo vital, los amigos forman parte esencial en el día a día de las personas. El profesor Rosalino Jiménez envía a todos un saludo fraternal por el

qué bueno es contar con un hombro amigo en los momentos de angustia. Por eso, quien encuentra un amigo, encuentra un tesoro. Mensaje de la agente fiscal, abogada Reinalda Palacios, de la unidad número 1, antisecuestro. Los amigos son personas con quienes la lealtad y confianza es mutua. Te escuchan y aconsejan cuando surge la duda y brindan apoyo cuando hace falta. ¡Feliz día, amigos! Deseos del concejal departamental Amancio López Espital. Cuando la amistad es auténtica, ese sentimiento llega a superar hasta el vínculo con los hermanos. Cuidémosla como una joya preciosa. Mensaje de la concejal municipal Angélica Valdés, la amiga de todos. 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Tanto en la felicidad como en la tristeza, el corazón tiene necesidad de compartir, porque la alegría compartida se duplica y el dolor compartido se divide. Mensaje de la licenciada Liz Martínez, candidata a concejal municipal de la ciudad de Capitán Vado, por la lista 2, opción 2.

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0: Ya son las 7 de la mañana con 59 minutos, segunditos para la hora 8. Mate, ¿cómo se me la coraje, Alexander Chaparrone? Y adiós, se me la decían a todos. Al menos ya antes jurisdicción no llegó a este. Dina, cuyo lado, y allá. O se me la coraje, que nos dicen los oyentes. 0981-138-527. Reiteramos de que hoy vamos a tener alta temperatura de 31 grados. 20 grados la actual temperatura en Pedro Juan Caballero. Muchas informaciones del plano local, nacional e internacional. Muchas informaciones para ir compartiendo con ustedes. También dice, rescatan a adolescente que era sometida a criadazgo en Ciudad del Este. Pasó esto. Una adolescente de 14 años fue rescatada de una vivienda ubicada en Ciudad del Este, Alto Paraná, ante sospechas de un posible caso de criadazgo, y la mujer que estaba a cargo de su custodia fue detenida. Una comitiva policial nacional y el Ministerio Público, encabezada por el agente fiscal Vivian Coronel, ejecutó un allanamiento en un domicilio particular situado en el kilómetro 9 lado a Caraí de la ciudad de Ciudad del Este. Y dicho procedimiento permitió el rescate de un adolescente de 14 años de edad, quien se encontraba bajo el cuidado de una mujer de 57 años, identificada como Cecilia Morínigo. Según los datos manejados por los intervinientes, la menor había sido llevada desde la zona de Caguazú para trabajar como criada en la residencia de esta persona, con quien no posee ningún parentesco. La representante del Ministerio Público comentó al canal C9N que en un primer momento Morínigo alegó que la adolescente era su nieta, aunque no se pudo constatar ninguna consanguinidad entre ambas. La sospecha inicial es que esta joven, cuya identidad se mantiene bajo resguardo, estaba siendo sometida al régimen de servidumbre, indicó la fiscal. Tampoco se descarta un eventual caso de explotación sexual. Durante el operativo incautaron un DVR de circuito cerrado, 3 teléfonos celulares, 3 juguetes y estimuladores sexuales, además de una réplica de arma de fuego, menciona el informe. Y la adolescente rescatada fue puesta bajo resguardo del defensor de la niñez y adolescencia de Ciudad del Este y trasladada a un centro de protección, mientras que la mujer quedó detenida a disposición de las autoridades. En Ciudad del Este pasó entonces esta información que estamos compartiendo con la audiencia a estas horas de la mañana. Y hoy estamos en el día 27 de julio, allá va. Día 27, poco ya le resta ya julio. Y ya vamos a entrar ya en el mes de agosto. Jaupecato y Jarellima, desde allá. Estamos en un año de elecciones. Pedro Juan Caballero también se alista la ciudad, la ciudadanía, ¿verdad? Para el domingo 4 de octubre. Ya allá votá, Lovita. Ya allá votá. Ya elegí la ñan de representante, ¿verdad? Para intendente, para la junta municipal, en fin, año político, año de elecciones. Y hoy celebramos a San Pantaleón, mártir y médico cuya sangre es milagrosa. Cada 27 de julio, la Iglesia Católica celebra a San Pantaleón, mártir médico nacido a fines del siglo III en Nicomedia, actual Turquía. Hoy sus devotos acuden al monasterio de la Encarnación en Madrid para presenciar el milagro de la licuefacción de su sangre. San Pantaleón es uno de los 14 santos auxiliadores, es decir, forma parte del grupo de santos a los que los fieles pueden acudir cada vez que se presentan determinadas situaciones como males o enfermedades. En el caso de Pantaleón, es el intercesor, cuando se padece de cosas tan comunes y tan penosas como un dolor de cabeza, cefalea o migraña, o una enfermedad como la tuberculosis. El nombre Pantaleón está copiado del griego y posee un hermoso significado: el que se compadece de todos. Panteleimon. Panteleimon. Algo que el santo supo plasmar a través de la medicina. Todo buen médico debe compadecerse, es decir, sufrir con sus pacientes. Esto equivale a acercarse al dolor del que lo padece, precisamente como el dolor No le es indiferente, el médico debe buscar la mejor manera para aliviar o curar al paciente. Cristo, médico y medicina. Gracias a un antiguo manuscrito del siglo IV, hoy conservado en el Museo Británico Londres, Inglaterra, podemos conocer datos importantes sobre la vida y la muerte de San Pantaleón. El médico nació alrededor del año 275 en Nicomedia. Fue hijo de madre cristiana, pero no se sintió particularmente tocado por la fe. Apenas alcanzó la edad suficiente, empezó a vivir como un pagano más y rechazó el cristianismo. Sin embargo, su hambre de conocimiento y el deseo de ayudar a otros lo motivaron a hacerse médico igual que su padre. Como tal, gozó de gran reputación y fama, llegando a atender al emperador Galerio Maximiniano. Y su vida precisa, o sea, su vida parecía transcurrir sin mayores preocupaciones hasta que conoció a Ermolao, un sacerdote cristiano. Este lo animó a conocer otro tipo de medicina. Fue así como Pantaleón entró en contacto nuevamente con algunos miembros de la iglesia. Poco a poco, el prestigioso médico fue descubriendo que su saber en torno a la naturaleza humana podía cobrar un sentido más elevado y pleno, muy por encima de sus cálculos iniciales, quien sufre de una enfermedad. Padece también en el alma, no solo en el cuerpo. En ese sentido, Cristo amplió su comprensión del dolor, la enfermedad y la muerte, y esa experiencia impulsó a Pantaleón a vivir más cerca de los enfermos y moribundos. Así, por primera vez, abrirse a la esperanza en una vida que no conoce el final de la vida eterna. Un poquito entonces de lo que nos indica el calendario, día 27 de julio. En el ámbito religioso, hoy celebramos a San Pantaleón, mártir y médico, cuya sangre es milagrosa. Y hablando de festividad, religiosa también, Vicaría San Alfonso, fiesta patronal 54 años. El bien común denle ustedes mismos de comer. Discípulos y misioneros llamados a servir con amor y alegría. Continúa. Hoy entonces estamos al día lunes 27. Vamos a compartir con la audiencia el quinto día, ¿verdad? Acá tenemos quinto día de la comunidad eclesial, quinto día de la comunidad eclesial llamada a evangelizar a los pobres y abandonados con humildad y amor. Entonces, a las 6 de la mañana ya se hizo la misa novena. 17 horas tocará al sector 9 y 10, Capilla Inmaculada Concepción, zona eucalital, Cerco de Jericó San Miguel, Cerco de Jericó San Benito. A las 18:15 horas, Presidium, Puerta del Cielo, Presidio Inmaculada Concepción, 19 horas Colegio de Abogados, Asociación de Mujeres Abogadas, Pastelería Duarte, Escribanía ADE, San Patricio Petzot, Villagrano, Maravillas del Trigo. Y así sucesivamente entonces las actividades de la fiesta patronal de
1: San Alfonso Ligorio.
0: San Alfonso Ligorio.
1: Y hoy, hablando de santo, hoy se celebra a
0: San Pantaleón.
1: San
0: Sí,
1: Pantaleón,
0: recién leímos justamente acá,
1: mártir y
0: extenso.
1: médico. Sí, especialmente eso. Bueno, otras noticias también. Vamos a terminar a los mensajes, lógicamente, que están llegando acá. Dice: buen día, señores. Ya presente con mi querida Radio Bombay, dice. Muy buenos días para toda la bendecida semana para todos ustedes, dice. Bueno, ahí son los mensajes ya también que llegan a nuestra mesa de trabajo a esta hora. Ah.
0: Y la audiencia puede seguir comunicándose con nosotros, 0981-138-527, que está habilitadísimo para que ustedes puedan participar del programa. Bate cobalañan de adultos mayores, cuerajina. Pebiendo cura y gigri. O
1: Sí.
0: curate copona guave, gigri. Jacuete día. Hoy cobran los nuevos beneficiarios de adultos mayores. Hay que cualquier cosita, señores, lleguen a las instituciones correspondientes, ¿verdad?
1: Para interiorizarse.
0: Y interiorizarse y entender también un poquitito. Más de 4.400 personas podrán cobrar hoy la pensión universal del programa de adultos mayores. Los principales beneficiarios son los que cumplen 68 años. ¿Entendés? Un mío botea 68 años hasta el 31 de julio. Entonces, y la noticia a las 7 de la mañana con 33 se publicó. Este lunes 27 de julio, este día, El Ministerio de Desarrollo Social prevé el desembolso de dinero para las 4.432 nuevas incorporaciones del programa de adultos mayores. Del total, 2.858 son personas de 68 años cumplidos hasta el 31 de julio. 643 personas de 69 años y más de 352 integrantes de comunidades indígenas. 109 personas con discapacidad, 34 extranjeros, 436 reincorporados. A través de la web del Ministerio de Desarrollo se pueden buscar los nombres por número de cédula a fin de cerciorarse de que el beneficiario aparezca en la lista. Por otro lado, como sucede anualmente, el reajuste de la pensión se aplica en enero de cada año, cosa que ya estuvimos comentando ya el viernes pasado, que corresponden al 25% del salario mínimo actualizado. Es decir, enero y oye, cobrata manga tu sabema. O sea que diga, ajustemos ya, puta. Porque cuando estés en la 724.762 guaraníes para lo cobrar en la adultos mayores. Ja, enero 2027, ya hoy aplicata el 25% del salario mínimo. A peaje y seina que enero y en de cobrar mana 761.000 guaraníes. 2027, dentro de largos meses todavía que nos espera, ¿verdad?
1: Sí, y para largo, no eres así. También hoy, hablando de cobro, hoy cobran los jubilados, ¿eh? Hoy cobran los
0: Hoy
1: jubilados.
0: cobran los jubilados, atención docentes jubilados, cuera.
1: Sí.
0: Entonces, para llevar en cuenta entonces de cómo sigue el cronograma de pagos también, ¿verdad? Entonces los jubilados cobran, hoy van a tocar pira piré como se dice, ¿eh?
1: Buen día, amigo, bendiciones. Quería hacer mi queja. En el hospital regional, en urgencia, nadie queda en su lugar. Esta mañana fui en urgencia y nadie está en su lugar, dice el 845. Vamos a ver el 845, sin ningún problema. Nos manda un video también acá. Vamos a averiguar también entonces. En urgencia no se está cumpliendo, dice.
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1: Dice también este mensaje, estoy escuchando la programación, dice es desde Encarnación, digamos, lejísimo, del norte a sur.
0: Bombería,
1: Del norte a sur. Espectacular. Entonces ahí un saludo a los amigos que nos escuchan de cualquier punto de nuestra ciudad.
0: bueno, y muchas informaciones también. Y qué triste esto era. 8 de cada 10 denuncias por abandono de adultos mayores apuntan a los hijos. En el Día de los Abuelos, que se recordó en estos días, ¿verdad? El Ministerio Público advirtió que la causa por violación del deber de cuidado aumentaron a un 25% en los últimos 3 años. El 96% de los casos ocurrió dentro del hogar. Y en el marco del Día de los Abuelos, el Ministerio Público informó que las causas por violación del deber cuidado de personas mayores o con discapacidad aumentaron un 25% entre 2023 y 2025, al pasar de 620 a 775 expedientes. El informe revela que el 83% de los presuntos responsables son los hijos de la víctima y que el 96% de los hechos ocurrió dentro de la vivienda, lo que refleja que esta problemática se desarrolla principalmente en el ámbito familiar. Asimismo, el análisis señala que el 82% de las víctimas son adultos mayores, mientras que el Departamento Central concentra la mitad de las causas registradas en el 2025. Desde la Fiscalía recordaron que el abandono y la omisión de cuidados constituye un hecho punible cuando existe un incumplimiento grave del deber legal de la asistencia hacia personas en situación de vulnerabilidad e instaron a denunciar estos casos. Entonces, gente, ya saben ya también que es un delito también le ha abandonado la andesí de tu amiga, ya de damos ella. Pero qué triste nomás este, digo nomás este comentario, ¿cómo es el ser humano? El ser humano es alguien más que especial, ¿allá? Porque nosotros tenemos que tratar de retribuir a nuestros padres. Imagínate, vos, ¿verdad? Te trajo tu mamá al mundo, tus padres ahí luchando por vos, ¿verdad? Vos, bebé, y de llevar ley de Yeje. En ascender, ¿dónde de llevar ley de Yeje? ¿Quién te alimenta? Mamá, te alimenta con el pecho, ¿verdad? De la sino que hace tu mamá, oye, por acá, pojar, de tú, allá. Te cuida hasta que vos seas fuerte, hasta que los huesos puedan responder, hasta que vos puedas caminar acá, hasta que vos puedas tomar conciencia y decir, bueno, ahora yo estoy preparado para encarar el mundo. ¿En qué etapa suele pasar eso? En diferentes etapas. Algunos, a los 17 años ya, oye, virama ya. ¿Cómo es que no va a poner ayuda a Juan? Le dice, y tú, a ver, no estudiado, no va a po. O sea, Juan, adelante, ya es consciente, ya está preparado prácticamente para encarar los golpes de la vida. 17, 18, 20. Allá, oye, tú alguno, y cuál y su mienda y tú, andi, areo igual, allá. No pasa nada en eso, ¿verdad? Pero quiero llegar nomás el por qué lo que no podemos tener nosotros paciencia. Ni que tú y ya de su vida, ya de señan de tu peñan de ñan de mi si y venda ya lleva leña de yeje. Allá, no podemos hacer nada. Entonces, ¿quién nos cuida a nuestro padre? ¿Y por qué cuando llega la edad de tu padre que ya no lleva leve y me yeje ahí, nosotros tenemos que abandonarles? Qué triste realmente es eso, ¿verdad? Abandonarle a tu papá, abandonarle a tu mamá que ya no lleva leve y me ya no son más capaces ya de trabajar, ya no tienen más esa fuerza nomás. Y recuerden, gente, los que hacen eso, ojo con la fiscalía también, ¿verdad? Que es un delito también por incumplimiento, ¿verdad? Porque entienden de que estoy abandonado, ¿entendés? Ya no se ocurren condiciones hasta que Dios diga basta.
1: Así como lo decís, así como estás manifestando, hoy también se recuerda el Día Mundial del Cáncer de Cabeza y Cuello, dice la información. Cada 27 de julio el mundo se une para reflexionar sobre un tipo de cáncer poco conocido, pero con un gran impacto, el cáncer de cabeza y cuello. El Día Mundial busca visibilizar la enfermedad, fomentar su detección temprana y promover hábitos de vida saludables. ¿Quién nos dice Wilson? Buen día, Julio y Gustavo. Feliz jornada laboral para todos ustedes. Dice, gracias igualmente, Wilson, para usted también. Entonces, que tenga un buen día. 8 de la mañana, 15 minutos.
0: Seguimos por acá nosotros, recordando a la audiencia que pueden participar a través del 0981-138-527. Muchas informaciones para ir compartiendo también. Y bueno, no se olviden, gente, de que hay que. 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
1: Y Olimpia, que perdió ayer, perdió ante el conjunto de Libertad por 1-0. Luqueño derrotó a Guaraní 2-1 en el cierre de la jornada de la primera fecha del campeonato clausura.
0: Balean vivienda de la madre de la intendenta de General Resquín y buscan a los responsables. Dos hombres balearon la vivienda de la mamá de la intendenta de General Resquín, Dolly Marieli Vera Cáceres. Durante la noche del último domingo, los supuestos actores ya fueron identificados, pero siguen prófugos. En las últimas horas se realizaron allanamientos y se incautaron evidencias.
1: Bueno, dice el amigo Roddy, mucha felicidad a Juan Carlos por su cumple. Dice, hoy está Juan Carlos, farra total en Conavio y Cerro Cora. Y ayer fue cumpleaños de Roddy. Felicidades, Roddy, atrasado, pero a nuestro oyente también ahí, siempre también acompañándonos, siendo un compañero más también desde afuera, enviándonos algunos datos, ayudándonos también, fortaleciéndonos también el trabajo. Entonces, felicidades, Roddy, por ayer y hoy Juan Carlos, ¿eh? Juan Carlos Mesa, o sea, nuestro amigo también, entonces hoy está cumpliendo más un año de vida.
0: Milei acusa al gobierno de Brasil de financiar campaña anti-Argentina durante el Mundial. El presidente argentino Javier Milei acusó ayer domingo al gobierno de Brasil de financiar una campaña contra Argentina desplegada en redes sociales durante el Mundial, hora después de que el Ministerio de Relaciones Exteriores brasileño llamara a consultas a su embajador en Argentina por las ofensas que el mandatario profirió el sábado contra el presidente de Brasil, Luis Ignacio Lula da Silva. ¿Saben quién puso más plata en esta campaña anti-Argentina? El gobierno de Brasil, el 25% de los recursos salió de ahí, denunció Milei en entrevista con Radio Mitre de Argentina. El presidente se refirió a una serie de críticas contra Argentina desplegadas en redes sociales, desde la supuesta ayuda en los arbitrajes durante el Mundial, hasta el apoyo de referentes del gobierno israelí a la selección, incluyendo la acusación de Argentina en un país racista. Hoy Argentina es un emblema de la libertad. Por eso todo el ataque mediático que hubo, porque estamos siendo el faro de Occidente, estamos poniendo en jaque las políticas de estos chorros, ladrones que se escudan detrás del Estado presente para robarle a la gente, vive bien, manifestó el mandatario.
1: Y dando todavía que hablar, habrá comentarios de lo que deja, de lo que dejó este mundial. Vamos a esta ronda de Desma Móvil Francia Americana.
2: Gracias, compañero Julio Valenzuela. Ya estamos acá en el despacho del comisario José Delgado, jefe de investigaciones, con quien vamos a entablar un diálogo. Vamos a conocer las novedades del Departamento de Investigaciones y también, primeramente, sobre este lamentable hecho de homicidio doloso que ocurrió el viernes a la noche. Comisario José Delgado, para la audiencia de Radio Bambay, buen día.
3: Buenos días para usted.
2: Lamentablemente ocurrió un hecho, ¿verdad? Y que tomó estado público a través de las redes sociales. Hemos visto a una persona tendida en un sillón, acribillado.
3: Efectivamente, el viernes pasado, 18 horas aproximadamente, en la fracción aeropuerto de esta ciudad, ¿verdad? Ocurrió un suceso nuevamente que enluta a toda una ciudad, no solamente a la familia.
2: Exactamente. Y bueno, por tratarse las características, lógico que se trata de un homicidio doloso, ya pasaron 2, 3 días. ¿Algún dato que ustedes pudieran haber recabado?
3: Bueno, estamos manejando algunas informaciones que nos están direccionando hacia los presuntos autores del hecho, ¿verdad? Ya tocaría corroborar, hacer las documentaciones pertinentes ante el Ministerio Público y después ya poder ofrecer también más detalles para la opinión.
2: Escuchado, comisario, usted va a decir sí o no, era que estaba, tengo entendido que era la nuera del fallecido en una casa, tengo entendido que es colindante, y que pudo visualizar a una persona acercarse en una motocicleta.
3: Bueno, el presunto autor se acercó a bordo de una motocicleta, descendió y directamente fue a efectuar los disparos contra la humanidad de la víctima. Se tuvo 14 orificios de entrada aproximadamente, agrupados entre cabeza y tórax, ¿verdad? Porque lo que podemos presumir que es una persona con bastante experiencia, ¿verdad? Se levantaron 18 vainas servidas y percutidas del lugar del hecho. Son evidencias que ya están en laboratorio forense, o sea que en laboratorio de la policía específicamente para esperando también el resultado para poder determinar algunas correlaciones.
2: ¿Llegó a manifestar con la nuera de la víctima?
3: Bueno, por cuestiones de luto nosotros siempre respetamos, ¿verdad?, el momento difícil. Es inmediatamente eso. En este momento ya mi personal estaba abocado en esa tarea.
2: ¿Ya hay un grupo trabajando en
3: Sí,
2: eso?
3: desde ese momento están trabajando. Solamente que acercarse a la familia es un poco tedioso en esas circunstancias. Nosotros también como investigadores debemos respetar mucho la intimidad familiar y el luto por sobre todas las cosas, atendiendo la gravedad de la situación.
2: Así, superficialmente usted podría manifestar si tiene si es una persona conocida, si ya tuvo algún antecedente, o es una persona totalmente desconocida, esta es la víctima.
3: Bueno, la persona es un ciudadano que se le conocía con el alias Sapo. Manejamos algunas circunstancias que, como te dije primeramente, debemos hacer las documentaciones pertinentes, ¿verdad? Y posteriormente ya ir aumentando las opiniones al respecto.
2: Bueno, ahí está entonces, Julio, con relación al hecho de homicidio doloso ocurrido el viernes a la noche en la jurisdicción de tengo entendido que es Villa Aeropuerto o Puerto de Cerro Corazón. Sigue escuchando acá el comisario José Delgado.
1: Sí, ¿qué tal, comisario? Un gusto saludarte, gracias por atendernos. Bueno, entonces está por el camino para llegar hasta los supuestos autores.
3: Efectivamente, manejamos algunas informaciones, ¿verdad?, que nos están direccionando hacia la búsqueda, primeramente la identificación y posterior detención del presunto autor, ¿verdad?
1: Ya, comisario Delgado, el caso del Eulalio, el hermano indígena, ¿cómo está eso?
3: Bueno, para nosotros la persona que fue detenida también por el caso, no me acuerdo, Felipao, creo que era, que también ocurrió 12 horas después.
1: Sí.
3: Para nosotros es el principal sospechoso, ¿verdad? Por las características del momento en la utilización, siendo el presunto autor material.
1: Ya. Bueno, otras informaciones de los últimos casos, ¿cómo están por ahí?
3: Bueno, en todos los casos de este tipo de hechos estamos muy bien avanzados, ¿verdad? La mayoría tuvimos ya identificación del presunto autor, no estoy nomás manejando expediente a mano. Casi en todos los hechos con tinte sicariato, ¿verdad? Tuvimos muy muy buenos resultados últimamente.
1: Correcto, comisario. Gracias por atendernos.
3: Las órdenes.
1: Gracias, Ronald Ledesma, Móvil Farmacia Americana.
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1: 8:25 minutos, don Chaparro, vamos a marcar y ya venimos con más de Frente a la Mañana.

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3: Son las 8 de la mañana con 31 minutos. Iniciamos este primer microinformativo de La Pionera, actualizando datos del tiempo. Va subiendo la temperatura en 21 grados. La máxima de hoy será de 31 grados para esta parte del departamento de La Mambay, ciudad de Pedro Juan Caballero. Temperaturas altas en la última semana de julio. La Dirección de Meteorología nos indica que para mañana martes se espera un ambiente caluroso, cielo parcialmente nublado a nublado, vientos moderados del norte. Luego variables, las extremas oscilarán entre 23 y 32. Mitad de semana, el cielo estará mayormente nublado, soplarán vientos variables luego del sur. Con lluvias dispersas, la mínima será de 21 grados y la máxima de 27. El jueves y el viernes las temperaturas llegarán a 28 y 31 grados respectivamente. El tiempo irá de fresco a cálido y caluroso, nos indica meteorología. En el plano local, reiterando, Salud impulsa renovación de documentos para el programa Tecoponá en comunidades indígenas. El doctor Renato Gómez informó que durante el inicio de esta semana los servicios de salud estarán enfocados en la renovación de certificados médicos necesarios para la inscripción y actualización de documentos del programa Tecoponá, beneficio que reciben integrantes de las comunidades indígenas. Hipertensión arterial y enfermedad renal insiste en prevención y control oportuno. El doctor Marcos Martínez, jefe de nefrología de adultos del Hospital de Clínicas, recordó la estrecha relación entre la hipertensión arterial y la enfermedad renal crónica, una condición silenciosa que muchas veces avanza sin presentar síntomas hasta etapas avanzadas. El especialista explicó que una gran cantidad de personas hipertensas desconoce su diagnóstico, mientras que otras, aún sabiendo que padecen la enfermedad, no siguen tratamiento médico. A esto se suma un importante grupo de pacientes que pese a recibir medicación no logra alcanzar las metas adecuadas de control de la presión arterial. Y en el ámbito internacional y no tan lejos de nosotros, ¿verdad? Estamos hablando del gigante país vecino Brasil, que también ya están en plena campaña política, dimes y diretes y un sinfín de cosas. Bueno, lo que queremos destacar es que el hijo de Bolsonaro, Flávio Bolsonaro, oficializa su candidatura presidencial en Brasil. Asolado por una seguidilla de crisis políticas, el derechista brasileño Flávio Bolsonaro oficializó en este caso el fin de semana su candidatura para enfrentar al presidente Lula en las elecciones de octubre. En una convención en San Paulo del partido de su padre, el exmandatario Jair Bolsonaro, con el presidente ultraliberal argentino Javier Milei como invitado, el partido liberal nombrará a Flávio Bolsonaro como candidato en medio de revelaciones sobre sus vínculos con un acusado de corrupción, peleas familiares, al alianzas irresueltas y críticas por su posición ante un tarifazo de Estados Unidos a Brasil. El senador Bolsonaro, de 45 años, se medirá con el izquierdista Luis Ignacio Lula da Silva, que a los 80 años busca su reelección. Y si mal no me falla la memoria, sería ya el cuarto ya. El cuarto ya, si es que Lula logra entonces ganar a Bolsonaro, ¿verdad? En las elecciones de octubre también.
4: Y no despega Flávio Bolsonaro.
3: No despega,
4: no,
3: ¿verdad?
4: No despega, no, no está
3: teniendo. Y aparte de eso, leí los comentarios, muchas críticas también, ¿verdad? Con lo que fue la visita del su par argentino, ¿verdad?
4: Sí.
3: Javier Milei también, ¿verdad? Hicieron una especie de baile, he visto, del escenario. Hablemos de fútbol, señores, lo que dejó justamente aquí en la terraza del país 2 de mayo. Qué bien por el 2 de mayo. Debuta con importante victoria en la terraza. El 2 de mayo venció por 1-0 a Rubeñú con un golazo de Matías Cáceres en el estreno en el torneo Clausura 2026. El 9 del Gallo Norteño celebró a lo Cristiano Ronaldo. Sportivo 2 de mayo y Rubeñú ofrecieron un gran encuentro que dio apertura al torneo Clausura 2026 de la Copa de primera, pero fue el equipo de Juan Caballero el vencedor de la contienda por el ajustado marcador de 1-0. El Gallo Norteño se llevó los primeros 3 puntos del campeonato gracias al potente remate de fuera de área de Matías Cáceres sobre los 74 minutos. Y hablamos de fútbol, mañana tenemos de vuelta otro super compromiso, don Julio.
5: 18:30 mañana, todos a la Paraviti, 18:30 mañana, entonces, 2 de mayo recibe a Cerro Porteño, y quédate atento, enseguida vamos a tener entradas.
3: Reiteramos la actual temperatura, 21 grados en Pedro Juan Caballero, máxima de 31. Hasta aquí nuestro micro informativo de La Pionera.
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amistad es abierta hacia los demás. No se cierra en sí misma y promueve un ambiente sano y fraterno. Feliz Día de la Amistad. Augurios de la abogada Verónica Sánchez, concejal departamental. La amistad no se conquista ni se impone. La amistad se cultiva con la fraternidad y se fortalece con detalles de empatía y lealtad. Mensaje del concejal municipal, abogado César Lesme. La verdadera amistad no se acaba con las pruebas, tampoco cambia por la distancia. Más bien, crece y se fortalece con el tiempo. Mensaje del concejal municipal, Antonio Cabañas, más conocido como concejal del agua. La amistad es como un manantial de donde fluye el afecto más verdadero y es fuente inagotable de bendiciones. Mensaje del intendente municipal, Ever Salinas y familia. Un amigo verdadero es capaz de perdonar un error y aconsejar con sabiduría. Por eso, la amistad es el más perfecto de los sentimientos. Mensaje de la licenciada

La verdadera amistad es uno de los dones más valiosos que Dios nos dejó para compartir. Por eso, quien encuentra un amigo, encuentra un tesoro. Mensaje del profesor Luis Candia. El verdadero amigo es alguien a quien, a pesar del tiempo y la distancia, se mantiene cerca del corazón. Porque la verdadera amistad traspasa fronteras. Mensaje del licenciado Fabio García y familia. Ser amigo es aprender a practicar el arte de la convivencia humana. Por eso la amistad es bendición que fortalece y sostiene en todo momento. Mensaje del amigo de todos, ingeniero César Ocampos Ruiz. Jesucristo es el amigo que nunca falla y siempre está dispuesto a escuchar y consolar. Y es el más firme apoyo en los momentos de angustia. Mensaje del director de Codeni, abogado Fabiano Saavedra y familia. La amistad sincera es profundamente gratificante porque ilumina todos los aspectos de la vida. Por eso es el más perfecto de los sentimientos. Mensaje del abogado Ángel Zárate.

Los verdaderos amigos siempre estarán allí cuando los necesitamos y nos ayudan a enfrentar los momentos difíciles que nos depara la vida y también en los momentos de celebrar nuestras conquistas. Felicidades, amigos. Augurios del abogado Asunción Basualdo y familia. Cuando se establece un vínculo inquebrantable con alguien a quien puedes llamar amigo, todos los aspectos de tu vida se tornan mucho más agradables. Mensaje del abogado Germán Casanova, jefe de Salubridad de Higiene de la Municipalidad de Pedro Juan Caballero. La verdadera amistad busca tres cosas: la virtud por honesta, el diálogo como deleite y la sinceridad como necesidad. Feliz Día de la Amistad. Augurios del abogado Donato González, juez de faltas de la Municipalidad de Pedro Juan Caballero. La amistad es como una mano extendida, esa sonrisa compartida, una palabra que inspira y aplauso que motiva. Mensaje del abogado Ronaldo Amarilla, vicepresidente de la Junta Municipal. 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Envío un fraternal saludo por el día más noble de los sentimientos, la amistad. Las amistades sanas son un gran soporte en la vida. Nos ayudan a crecer como personas y nos indican siempre el sendero correcto. Feliz día, amigos. Son los deseos de Agustina Figueredo, Tina Liberal, consejera.

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0: Bueno, son las 8 de la mañana con 46 minutos. El Día de la Amistad se celebra acá, 30 de julio, en nuestro país y gran parte del mundo. Una fecha instituida gracias a la iniciativa local de la Cruzada Mundial de la Amistad. Ustedes sabían que el origen fue en Paraguay. Nació el 30 de julio de 1958 en Puerto Pinasco, departamento de Presidente Hayes. Su propulsor fue el doctor y recordado Ramón Artemio Bracho. Su lema inicial fue por un mundo mejor y más humano. Alcance global. La Organización de las Naciones Unidas aún oficializó la fecha del Día Internacional de la Amistad en el año 2011. Se promueve el valor de la unión, la paz y la solidaridad entre los pueblos y las personas. Pero no falta Yeima, la Yagua, Carrera Jave. Hay algunos países que no se asociaron con nosotros. Y ya está ya escrito ahí, Día Internacional, digo. Añande, ya festejaste el 30, creo que antes de nosotros, Argentina.
1: Brasil el 20.
0: Brasil el 20, ahí sí.
1: Brasil el 20, y Argentina sé que el 20.
0: Parece que sí, así es también, ¿verdad? Pero, bueno, después te leo más. ¿Quién está? El compañero Elio Acosta, móvil a Senora, adelante.
2: Sí, señor, acá con el director del Departamento de Tránsito, Luis Martínez. Va cerrando justamente un ciclo muy importante y con esta acertada de extender un poco más a los contribuyentes durante un lapso de este mes que va culminando, y mucha gente todos los días. Señor Luis Martínez, ¿cómo estás? Buen día para Raymond.
3: Sí, buen día, Elio, a los oyentes de Radio Mambay. Asimismo, como lo están manifestando, hemos tenido una interesante concurrencia de nuevo de personas en la Dirección de Tránsito. Casi todos los días, a estas horas, como son todavía 15 para las 9, no es tanto el movimiento, pero entre 9 y media, 10, hasta las 12 y media, la 1, sí, se acentúa de nuevo la cantidad de personas que vienen a tributar lo relativo a patentes rodados. Y como estábamos hablando recién con Elio, es muy probablemente, para no salir tanto del espíritu de última hora que siempre tenemos, es probablemente estos últimos días de julio se espera de nuevo una interesante concurrencia de personas acá en la Dirección de Tránsito.
2: Y nos ha dejado de mermar justamente, y una acertada esto, jefe.
3: Sí, señor, sin duda. Esto pues ya es algo que se vuelve tradicional. Desde el año antepasado, por ahí creo que por indicación del nuestro intendente Ronald y ahora de nuestro intendente interino, el señor Salinas, extendemos siempre los plazos de pago por más un mes sin cobrar las multas en la parte que corresponde a la municipalidad. Entonces, yo creo que es algo que de repente los contribuyentes ya esperan y seguiremos implementándolo toda vez que sea necesario, y obviamente se muestra muy necesario y oportuno.
2: Y de acuerdo a las exigencias de la OPAS y como así también de todo lo que significa también hoy por hoy el sistema.
3: Claro, nosotros estamos tratando de adecuarnos a lo que es el nuevo sistema. Hubieron muchos cambios, van a seguir habiendo, porque empieza también a implementarse el registro único de patentes rodados, que va a ser bastante similar a lo que es el registro de conducir. Un solo formato para todo el país, y obviamente con eso se espera corregir especialmente lo que sería la diferencia del valor de un municipio a otro. Yo pienso que hoy por hoy eso no es tanta la diferencia, porque hemos notado justamente un retorno de una gran cantidad de contribuyentes que han aportado en otros municipios y que hoy día están de vuelta a Pedro Juan Caballero.
2: Ahí está, compañero. Saluda, consulta, le sigue escuchando el señor Luis Martínez.
1: Sí, ¿qué tal, don Luis? Bueno, estoy escuchando atentamente. Y bueno, entonces también, así como ya estaba diciendo, se ha recuperado mucho también que estaban pagando a otro lado, Luis.
3: Así mismo, Julio. Nosotros, viste que por ley no se puede cobrar el mismo impuesto a un mismo contribuyente, ¿verdad? Entonces, nosotros hacemos el reconocimiento del pago que se realizó en otro municipio. Y eso viene con un formulario anexo en que el contribuyente también declara y hace copia del documento que ha pagado en otro municipio. y eso se reconoce acá y se le cobra solamente el año que está pendiente, que en este caso sería el periodo de junio del 2026 hasta junio del 2027. Y hemos hecho un gran una gran cantidad de reconocimiento de esa de esos aportes a otros lugares que hoy día retornan a Pedro Juan Calderón.
1: Ya, bueno, eso es importante. Ahora, ya por cerrarse lo que es también el plazo para el pago de los tributos.
3: Sí, señor. Hasta fin de mes es lo que sería el pago sin la multa correspondiente a la ordenanza municipal. Siempre hemos aclarado que el hecho de que acá se haya extendido por más un mes el cobro sin multas, eso no tiene nada que ver con los vehículos que suben a las rutas internacionales, nacionales, ¿verdad? La patrulla caminera se rige por otro reglamento y ellos sí que ya vinieron aplicando las multas, que dicho sea de paso están bastante saladas con este nuevo incremento, normalmente es el 30 de julio. Pero acá nosotros estamos recibiéndole a la gente, tratando de que el tiempo que pasen acá sea bien aprovechado. Inclusive, Dios mediante, se vendrían algunas novedades interesantes y positivas para los contribuyentes, porque se ha generado un gran debate, y cuando digo debate, entiéndase plagueo, ¿verdad? Por el tema de la imposición del jornal mínimo diario como base de cobro del impuesto a los patentes de los rodados. Entonces, ¿qué pasa? Hoy día, si vos tenés una moto con más de 10 años de uso, vas a pagar 273.844, casi 274.000. Y si tenés un vehículo con esos mismos años de antigüedad, se paga el mismo monto. Y si tenés una camioneta, también se paga el mismo monto, ¿verdad? Todo por la imposición del jornal mínimo diario como base de cobro de ese impuesto. Nosotros estamos planteando algunas modificaciones para que de nuevo haya una diferencia entre el valor que se le cobra a una moto, a un automóvil, a una camioneta, a un camión, ¿verdad? Y eso obviamente sigue en los conductos correspondientes, se va a tratar en la Junta, y ojalá que en una próxima entrevista ya podamos dar la buena nueva de que fueron aprobados esos cambios y de nuevo van a pagar menos los que tienen moto, los que tienen los famosos autos vía Chile con más de 10 años de uso o una camioneta que por más que esté un chichi en buen estado ya hace 30 años que pertenece a la misma persona. Uh-huh. Y claro, obviamente para los vehículos de nueva generación, de los nuevos modelos, se aplica lo que es el porcentaje del 0,3% sobre el valor establecido por la agencia.
1: Bien explicado. Don Luis, te agradezco por compartir con nosotros. Gracias por el momento.
3: Gracias a ustedes por el espacio de siempre. Que tengan un buen día.
1: Igualmente, gracias. 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
0: 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Acenor en hierro y acero, el mejor. ¿Te gustaría escuchar un pedacito de lo que digo? Si tenés tiempo, ¿no?
1: Sí, tengo todo el tiempo.
0: Lo que dijo Julio Colmán.
1: Quiero escuchar.
0: Diputado nacional.
1: ¿Podemos?
0: Te voy a hacer escuchar un pedacito que rescaté por acá.
4: Peor que lo del EPP.
5: ¿Peor? ¿Qué puede ser peor que el EPP?
4: Y que no fue el EPP.
5: ¿Y que fue quién?
4: Y una vendetta.
5: ¿Una vendetta?
4: Sí. Dice que estos policías incautaron una carga de polvo blanco.
5: ¿De cocaína?
4: Sí. Exigieron un monto que el dueño no tenía. Quedó allí el cargamento y fue a buscar la plata. Cuando volvió, faltó 50 kilos de polvo.
6: Mucho.
4: traicionar al grupo. Exigieron la devolución, no consiguieron y atropellaron. Es un comentario de personas que están vinculadas a ese hecho, que están diciendo que eso fue así.
5: O sea que aparentemente en el pago, digamos, faltaron $50,000 y unos cuantos paquetes de cocaína.
4: 50 kilos
5: a la pelota, sí.
6: Estamos hablando de la famosa mexicaneada, entonces.
4: Sí. Los policías dicen que sí. Pesaron con 50 kilos del bolsillo. Entregaron, pero faltó.
0: Ahí está. No dudo. Expresiones del exdiputado nacional, Julio Colmán, que reside también, ¿verdad?, por esa zona. Él es dueño de un medio de comunicación, Jaeoila periodista, Jaeoila locutor, Jaeoila operadora, Jaeoila radio, ya hay. Te digo todito ya hay. ¿Entendés? Bueno, mexicaneada. Una mexicaneada es un término popular en el sur de Sudamérica que significa, ¿qué significa? Robarle el botín al otro delincuente, traicionar a un cómplice o asaltar a narcotraficantes. También se le conoce como hacer una mexicana.
1: Es creíble. Tiene sentido. ¿Para qué vamos a pensar? Tiene sentido lo que acabaste de decir. Bueno, es hora de ir con el señor Chaparro. Son las 9 de la mañana y ya enseguida estoy también. Quédate atento. Enseguida vamos a tener entradas. Enseguida.

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1: Son las 9 de la mañana con 4 minutos. Iniciamos este siguiente microinformativo. La Pionera, va subiendo la temperatura de a poco en la terraza del Paraguay. 22 grados en estos momentos. La probabilidad de precipitaciones 0%, humedad 77. El viento que sopla 16 kilómetros por hora. Y escuchen esto. Máxima para Pedro Juan Caballero hoy 31 grados. O sea, para mañana martes se espera un ambiente caluroso, cielo parcialmente nublado a nublado, vientos moderados del norte, luego variables. Las extremas oscilarán entre 23 y 32. Mitad de semana, una mínima de 21 grados y una máxima de 27, mientras que el jueves y el viernes ya tenemos un adelanto. Desde la Dirección Nacional de Meteorología nos indica una mínima de 28 grados y una máxima de 31 grados, respectivamente. El tiempo irá de fresco a cálido a caluroso. En el plano local reiteramos la información y lo que hemos compartido un poco más temprano en el informe policial. Adolescente de 17 años denuncia haber sido agredido por un grupo de 8 personas en el barrio Obrero. Un adolescente de 17 años denunció haber sido víctima de una violenta agresión física en la madrugada del domingo alrededor de las 2 horas sobre la avenida Fernando de la Mora, esquina Panchito López, en el barrio Obrero de esta ciudad. De acuerdo con la denuncia recibida en la comisaría tercera del barrio Obrero, la víctima, identificada con las iniciales AGN, manifestó que fue atacada a golpes de puño y puntapiés por un grupo integrado por 8 personas, 4 hombres y 4 mujeres. La denunciante señaló como una de las presuntas autoras a Cecilia Rivas, mientras que la identidad de los demás involucrados aún no pudo ser determinada. El hecho fue comunicado al Ministerio Público, que tendrá a su cargo la investigación para esclarecer lo ocurrido y de esa manera identificar a los demás presuntos responsables. Bachi Núñez rechaza dichos de Lula sobre la guerra de la Triple Alianza y reivindica la soberanía del Paraguay. El presidente del Congreso Nacional, Basilio Bachi Núñez, rechazó las recientes declaraciones del presidente de Brasil, Luis Ignacio Lula da Silva, quien afirmó que Paraguay había iniciado la guerra de la Triple Alianza. El legislador sostuvo que las expresiones del mandatario brasileño afectan una parte esencial de la identidad nacional y reivindicó la defensa de la memoria histórica como parte de la soberanía paraguaya. En el ámbito internacional, notoria caída del petróleo tras fin de semana sin ataques a Irán. Los precios del petróleo registran una fuerte caída este lunes en los mercados asiáticos tras 2 noches consecutivas sin ataques estadounidenses en Irán, lo que deja la puerta abierta a nuevas negociaciones. Y hablemos también de lo que va a ser la fiesta deportiva. Ya apáguelo, vita. Río Parapitibe, estadio Río Parapitibe, pero Juan Caballero, porque Cerro Porteño ya se alista. Cerro Porteño viaja, pero Juan Caballero en busca de una sonrisa. Y puede ser todo lo contrario también, ¿verdad? Nosotros podemos darle la sonrisa. El plantel azulgrana completó su última movilización en el barrio Obrero antes de viajar a Pedro Juan Caballero, donde mañana enfrentará el 2 de mayo por la segunda fecha del torneo Clausura 2026 después de la derrota de 2-1 ante Trinidense. El cuerpo técnico encabezado por el argentino Ariel Holland ajustó los últimos detalles en la movilización matinal antes de su viaje. El encuentro está programado para mañana martes desde las 18:30 horas en el estadio Río Parapití Pedro Juan Caballero, donde el ciclón buscará dejar atrás el traspié sufrido en el estreno y sumar sus primeros puntos. 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
0: 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Un amigo es alguien que te conoce mejor que tú mismo, que sabe cuándo sonreírte y cuándo darte un abrazo sin decir una sola palabra. Feliz Día de la Amistad. Augurios de la abogada Gloria Santa Cruz. Los amigos no solo comparten las risas, sino también lágrimas. Son esas personas que te ayudan a encontrar la fuerza para seguir adelante y nos devuelven la fe en la humanidad. Mensaje del ingeniero Pedro Jiménez. La amistad es uno de los regalos más bonitos que podemos dar y recibir, ya que implica salir de nosotros mismos y ofrecer nuestro apoyo en el momento oportuno. Mensaje del comisario general, inspector Osvaldesme Mendoza. A veces por vivir ocupados en el futuro, olvidamos la importancia del presente. No dejemos para mañana para decirle a nuestras amistades lo importante que son en nuestras vidas. Mensaje de la abogada Gloria Duarte Montiel, presidente de la ASOFEN. 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La vida sin amigos tiende a ser triste y gris. ¿Qué sería de nosotros si no tenemos a alguien en quien confiar y compartir nuestros momentos de alegrías o caídas? Gracias por ser mi amigo. Mensaje de la abogada Celia Rolón, concejal departamental. La licenciada Miriam Arias, supervisora del área 13-5, nos recuerda que un gesto de amistad, por pequeño que sea, siempre es gratificante y estimula sentimientos nobles y sinceros. ¡Feliz día, amigos! Encontrar un verdadero amigo en la vida es buena fortuna. Mantenerlo es una bendición. Mensaje de la licenciada Celia Yolanda Allen Rojas, directora de la Escuela Básica Rebeca Allen. El amigo en la adversidad siempre será más apreciado, pues lo que ayudaron en la tristeza significan más de lo que aparecen en la prosperidad. Mensaje del amigo de todos, el comandante de bomberos azules, Isidro Zárate. Mantengamos siempre encendida en el alma la llama de la amistad sincera y desinteresada, porque es el más libre, el más puro y el más profundo de todos los sentimientos. Mensaje del licenciado Ronald Acevedo, candidato a intendente municipal.

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es abierta hacia los demás, no se cierra en sí misma y promueve un ambiente sano y fraterno. Feliz Día de la Amistad. Augurios de la abogada Verónica Sánchez, concejal departamental. La amistad no se conquista ni se impone. La amistad se cultiva con la fraternidad y se fortalece con detalles de empatía y lealtad. Mensaje del concejal municipal, abogado César Lesme. La verdadera amistad no se acaba con las pruebas, tampoco cambia por la distancia. Más bien, crece y se fortalece con el tiempo. Mensaje del concejal municipal, Antonio Cabañas, más conocido como concejal del agua. La amistad es como un manantial de donde fluye el afecto más verdadero y es fuente inagotable de bendiciones. Mensaje del intendente municipal, Ever Salinas y familia. Un amigo verdadero es capaz de perdonar un error y aconsejar con sabiduría. Por eso, la amistad es el más perfecto de los sentimientos. Mensaje de la licenciada

La verdadera amistad es uno de los dones más valiosos que Dios nos dejó para compartir. Por eso, quien encuentra un amigo, encuentra un tesoro. Mensaje del profesor Luis Candia. El verdadero amigo es alguien a quien, a pesar del tiempo y la distancia, se mantiene cerca del corazón. Porque la verdadera amistad traspasa fronteras. Mensaje del licenciado Fabio García y familia. Ser amigo es aprender a practicar el arte de la convivencia humana. Por eso la amistad es bendición que fortalece y sostiene en todo momento. Mensaje del amigo de todos, ingeniero César Ocampos Ruiz. Jesucristo es el amigo que nunca falla y siempre está dispuesto a escuchar y consolar. Y es el más firme apoyo en los momentos de angustia. Mensaje del director de Codeni, abogado Fabiano Saavedra y familia. La amistad sincera es profundamente gratificante porque ilumina todos los aspectos de la vida. Por eso es el más perfecto de los sentimientos. Mensaje del abogado Ángel Zárate.

los verdaderos amigos siempre estarán allí cuando los necesitamos y nos ayudan a enfrentar los momentos difíciles que nos depara la vida y también en los momentos de celebrar nuestras conquistas. Felicidades, amigos. Augurios del abogado Asunción Basualdo y familia. Cuando se establece un vínculo inquebrantable con alguien a quien puedes llamar amigo, todos los aspectos de tu vida se tornan mucho más agradables. Mensaje del abogado Germán Casanova, jefe de Salubridad de Higiene de la Municipalidad de Pedro Juan Caballero.

0: Son las 9 de la mañana con 20 minutos. Estamos retornando aquí en De Frente a la Mañana. Día soleado por la terraza del país. 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Está de vuelta el compañero Ronald. Adelante.
1: Gracias, Gustavo González. Estamos acá en el Poder Judicial. Estamos en presencia del agente fiscal Delgis Andrés Cantalupi, quien ya saluda a la audiencia de Radio Bambay. Doctor, para la audiencia de Radio Bambay, buen día.
2: Buen día, Ronald, a tu audiencia, mi respeto de siempre.
1: Bueno, caso Blas Marcos Martínez, se hizo que de vuelta se ha suspendido el juicio oral.
2: Sí, señor, en el día de la fecha se ha fijado la continuación del mismo, teniendo diligencias que realizar, ¿verdad?, en esa causa, y de una atribución del tribunal de una prueba mejor proveer, ha resuelto posponer para el 6 de agosto la continuación de este juicio.
1: Y no me equivoco, la semana pasada también se ha suspendido el juicio.
2: No, ahí inició el juicio. Inició el juicio, se pospuso para la permanencia, la comparecencia de testigos. Y entonces, viendo la posibilidad de admitir una prueba, de valorar esa prueba, entonces se suspende para el 6 de agosto.
1: El caso habla de extorsión. Usted está como el representante del Ministerio Público.
2: Sí, así mismo. Nosotros estamos justamente defendiendo la calificación que se le ha atribuido en esa oportunidad, en esa acusación. Entonces el Ministerio Público viene a sostener la acusación en contra del mismo.
1: Ya, y mayores detalles se dan a conocer en el proceso, en la parte del juicio.
2: Asimismo, dentro del desarrollo del juicio se va a ir valorando las pruebas.
1: Tengo entendido, doctor, que es una causa antigua ya.
2: Sí, del año 2019. Sí, señor.
1: Y por otro lado, no sé si usted le sigue interinando a la doctora Mirta Martínez, o ella ya volvió a su...
2: Ya volvió la titular de la unidad 3, estuve como interino, pero la misma ya está en funciones.
1: Normalmente cuando, por algo emotivo, ustedes tienen que dar una pausa, pide un permiso, un compañero le reemplaza.
2: Y generalmente para hacer diligencia fuera de la ciudad, ¿verdad? Eso es lo que requerimos, que otro colega nos interine para hacer diligencia en las causas.
1: ¿Cuándo usted vuelve a estar en turno, doctor?
2: En el mes de agosto, los primeros días de agosto.
1: ¿Dentro de una semana y poquito?
2: Así mismo, señor.
1: Y aparte del juicio oral, ¿alguna causa pendiente, alguna diligencia que usted está dando trámite, dando continuación, doctor? Porque son varias las causas.
2: Sí, y la mayoría se están haciendo las diligencias que fueran necesarias, ¿verdad? No se descarta ninguna porque todas son importantes.
1: ¿Algo más que quiera manifestar?
2: Ya no, muchas gracias a tu audiencia.
1: Y aquí está el abogado Félix Andrés Cantalupi, quien recién estaba en un juicio oral que al final no se llevó en la causa, dice, Ministerio Público contra Blas Marcos Martínez y Paula Carolina González Trinidad, sobre extorsión y coacción en esta ciudad, compañero Gustavo González.
0: Muy bien, gracias Ronald, que estuvo con el móvil Farmacia Americana, más de 45 años de tradición en precios bajos y sorteos durante todo el año. 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Un saludo a Don Cacho, que siempre está escuchando la radio. Don Cacho Brecola y Radio y Cretendo, ya siempre, ya puse acá y ya energía. Así que un abrazo. Bueno, señores, ¿qué usted opina? Pero una opinión así responsable, seria, ¿verdad? Porque ñandego ñande yopi. ¿Y a quién no le va a picar, verdad? La situación. Porque imagínense que tres países la lleva. Oñe muñanderege en una guerra cruel, sangrienta, no sé cómo se podría llamarlo más. Disculpen si de repente me equivoco, ¿verdad?, en mi locución, pero yo creo que no deberíamos más si somos responsables, abrir otra vez esa herida, tocar otra vez. Ñandego Ñandés sensible, otro paigüey sensible, el ser humano en general, no necesita solamente decir, no que los hermanos de tal país son así, que hay ñechillana y que hay racista, el ser humano, nosotros somos problemáticos en ese sentido, Ñande Ustay, Ñande Pirembecú, hay gente que no, ni bola le da, ¿verdad? Ni bollo está por el tema que dijo Lula, ¿ya? Allá, Tonella, ahí va a irse, muy orejo, ñembareigo, caraituyaya. Más o menos así, ¿verdad? Pero hay que llevar en cuenta también que nosotros casi fuimos exterminados, señor Alex Chaparro. Ahí metete ya, porque están sin Ibeñande. Allá, por la gracia de Dios Todopoderoso, como el ave Fénix, tuvimos otra vez que patalear y renacer de cero otra vez, ¿verdad? Y todavía estamos nosotros con eso de seguir haciéndonos fuertes. Tuvimos tan la guerra que nos trajo tantos atrasos, ¿verdad? En todo sentido. Ñandemombe

0: Tenemos, podemos escuchar un pedacito.
1: Internacional, pero que tocó muy de cerca a Paraguay tras unas declaraciones que hizo el presidente de Brasil, Ignacio Lula da Silva. Él había estado defendiendo, mejor dicho, en un discurso lo que tiene que ver con el fortalecimiento de las Fuerzas Armadas. Y en la defensa que hacía en el fortalecimiento de las Fuerzas Armadas para más presupuesto y compañía, él habló de la necesidad de mantener este alto nivel de preparación militar. Hizo referencia a la guerra de la Triple Alianza. Y ahí él dijo que Paraguay decidió invadir Brasil, una declaración que reavivó el debate de uno de los episodios más controvertidos de la historia regional. Durante la visita a una fábrica de la industria de defensa en el estado de San Pablo, Lula sostuvo que Brasil debe contar con fuerzas armadas bien preparadas y muy entrenadas como elemento de disuasión ante conflictos internacionales. Ahí él recuerda lo que fue la guerra de la Triple Alianza en 1864 y señala que Paraguay invadió territorio brasileño, además de mencionar incursiones sobre Uruguay y Argentina. Tenemos fronteras con todos los países de América del Sur, menos con Chile y Ecuador, tenemos a África enfrente y a locos por el mundo queriendo hacer guerra. Y no podemos olvidarnos que a nosotros nos gusta la paz, nos gusta el carnaval, nos gusta el fútbol, nos gusta Corinthians, nos gusta el Vasco, nos gusta todo y nos gusta la paz. Pero no podemos olvidarnos que un buen día Paraguay decidió invadir Brasil. Lula se refería a aquel... según la historia, ese ataque inicial que había hecho Paraguay en Mato Grosso, cuando como respuesta a la invasión del Imperio de Brasil a Uruguay, porque Paraguay cuando eso era aliado de Uruguay, ¿verdad? Así más o menos nos habían señalado, pero Lula da como un hecho que Paraguay nos invadió y nos mató a ellos más o menos en su totalidad, pero fue al revés, pero empezó con un jaque de Paraguay según cuenta nuestra historia, ¿verdad? Por eso se generan los antilopistas en su momento que decían que López nos llevó a la guerra, ¿verdad? Y hizo que se extermine prácticamente al país. Es lo que dice un grupo lopista, y los otros grupos dicen no, que no fue así. Pero vamos a escuchar lo que decía el presidente Lula da Silva, que generó un harto debate todo el fin de semana.
2: A gente tem fronteira com todos os países da América do Sul, menos com o Chile e com o Equador. A gente tem a África na nossa frente. E a gente tem os loucos pelo mundo querendo fazer guerra. E a gente não pode se esquecer que, embora a gente só goste de paz, a gente seja de paz. 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Então veja, então, a gente gosta de tudo e a gente gosta de paz. Mas a gente não pode se esquecer que um belo dia o Paraguai resolveu invadir o Brasil, invadiu o Corumbá, ao mesmo tempo invadiu o Uruguai, ao mesmo tempo invadiu a Argentina. E aquela guerra que parecia que era nada, durou 5 anos. E aquela guerra, eu ainda não tenho preciso, mas deve ter consumido o equivalente a 5 orçamentos do país naquela época. Porque quando tem uma confusão, ninguém fica perguntando se tem dinheiro ou não tem dinheiro. A hora que começa a confusão, ou você arruma, ou você está ferrado.
1: Bueno, ahí está lo que decía Lula da Silva, Freddy, él defendiendo su presupuesto.
0: 9:30, 9:30. Bueno, un poquitito porque es extenso realmente, porque si vamos a meternos de lleno es un poquito extenso. ¿Qué dijeron legisladores e historiadores paraguayos? Han cuestionado las expresiones del presidente brasileño y señalado que el conflicto que terminó en 1870 no comenzó por ambiciones expansionistas del Paraguay, sino como una reacción del gobierno paraguayo de esa época ante una intervención militar del Imperio de Brasil en Uruguay. Sin embargo, hasta el momento, el Ministerio de Relaciones Exteriores paraguayo, que sí ha reaccionado en controversias recientes como la polémica entre la senadora Celeste Amarilla y el futbolista francés Kylian Mbappé, aún no se ha manifestado sobre los dichos del presidente brasileño. Una cuestión nacionalista política. ¿Qué dijo Eduardo Nakayama? No sé si de repente por ahí más adelante podemos buscar el audio que decía el senador Eduardo Nakayama, uno de los legisladores que sí han reaccionado. Es él, ¿verdad? El independiente Eduardo Nakayama, quien comentó sobre la polémica justamente para ABC Cardinal, y dijo él: me sorprendió lo que dijo Lula da Silva, porque como líder político que es, presidiendo el país que prácticamente lideró la Triple Alianza y sabiendo la sensibilidad, ahí queríamos llegar, que eso tiene para nosotros por las consecuencias devastadoras de esa guerra. Deberían haber tenido mayor tacto para tocar innecesariamente un tema sumamente polémico, opinó.

0: El parlamentario dijo creer que las afirmaciones del presidente brasileño no fueron un desliz casual, sino una movida electoralista deliberada. Lo está haciendo por una cuestión nacionalista política de cara a sus elecciones. Busca el voto duro de los nacionalistas que no están contentos con él, especuló. Añadió que es posible que se trate también de un intento de desalentar el éxodo masivo de empresarios y representantes de otros sectores productivos a Paraguay. Un presidente no dice las cosas por azar, no creo que se le haya antojado decir eso, dijo. El que tanto fustiga a otros líderes que hablan por hablar no puede tener un desliz de esa forma. Definitivamente creo que estaba dentro de sus intenciones, dijo Nakayama. Señaló que las expresiones de Lula da Silva tienen un poco sentido en el contexto de un debate sobre el fortalecimiento de las Fuerzas Armadas brasileñas, teniendo en cuenta que actualmente Paraguay no constituye ninguna amenaza militar para el Brasil. No estamos hablando de un funcionario de segundo rango. El senador Nakayama criticó también el silencio de la Cancillería paraguaya, que no se ha pronunciado sobre el tema en los más de 2 días que han pasado desde el discurso de Lula da Silva en San Paulo. No había necesidad de escalar siendo descortés, pero sí había que apuntarles un error y una ofensiva innecesaria. No estamos hablando de un funcionario de segundo rango o un futbolista. Él es el presidente de Brasil, subrayó. El legislador dijo creer que el tema será tratado en la reunión de la mesa directiva de la Cámara de Senadores y discutido en pleno del Senado en su sesión ordinaria del próximo miércoles. La guerra de la Triple Alianza es hasta ahora el mayor conflicto bélico registrado en Sudamérica. Se estima que se saldó con las muertes alrededor de 300.000 paraguayos entre militares y civiles, una cifra que según estimaciones habría equivalido hasta el 85% de la población que tenía el país al comenzar la guerra. Bueno, señores, se desató la polémica por las expresiones de Lula da Silva, que habló justamente, ¿verdad?, de esa invasión, de ese conflicto que tuvo Paraguay en el pasado, ¿verdad? Bueno, vamos a ver qué más escuchamos. Vamos a tratar de rescatar después del audio lo que dijo, que es un poco más extenso justamente lo expresado por el senador Eduardo Nakayama. Lula sobre Paraguay y la Triple Alianza. ¿Cuál es la intención detrás de los polémicos dichos? Va, es la intención, ¿verdad? ¿Qué es su intención? ¿Ganar votos con eso? ¿Qué? Estabilizar a otro sector empresarial. Muchas preguntas. 9 con 35 minutos, 23 grados la actual temperatura en Pedro Juan Caballero, día soleado. No se olviden, gente, que ustedes se pueden comunicar con nosotros a través del 0336-272-537, 0981-128-527. Concurso para Defensor del Pueblo comienza hoy en el Senado también, desde el lunes 27 de agosto. Se abre la convocatoria para los postulantes a los cargos de defensor del pueblo y defensor adjunto. El presidente del Congreso Nacional, Basilio Núñez, en este caso, firmó la resolución que convoca a concurso a las personas interesadas en postularse para los cargos de defensor del pueblo y defensor del pueblo adjunto en el plazo del 27 de julio, desde hoy hasta el 10 de agosto. Los documentos necesarios son fotocopia de cédula de identidad autenticada, certificado de antecedente judicial original, certificado de antecedente policial original, currículo vitae actualizado, junto con los certificados respaldatorios indicados en el mismo. Los postulantes deben ingresar a la web del Senado, ir al apartado denominado concurso para los cargos de defensor, acceder al formulario electrónico de postulación y completar todos los campos requeridos.
1: Bueno, 9:36, estaba escuchando tu comentario, no mucho comentario en relación a lo que dejó era esto. Buenos días, señor Julio, aquí escuchando la programación, Dios y la Virgen les bendiga, dice Elizabeth. Gracias, Elizabeth. También un saludo a Elizabeth Meireles, entonces, que está ahí ya en sintonía también. ¿Qué nos dice el amigo José?
2: Buen día, Gustavo, me atacó. Bomba, la gente, y todavía, doña. Esta ya posó y ya pasó la Paraguay diciendo que yo no yo no estuve y no duela como se ve. Yo no llegó ni mantener otro país ni mantener educado nación pedazo nación más moa desde el Brasil educaña de Tucano. Budu es Tucano, Buda, Paraguay, ¿ve? O mira todo, no. Añante venía a co departamento de Mambay, justamente con Pedro Juan Calió, y ya depende de país de Brasil, ¿no? La turista me ando bien, ¿no? Silencio, y ande, y ande, sí, ¿ve? Va, la ya de la país, ya aquí, va, ¿no? Se oye que la depende de la co departamento de Mambay, yo pertenezco a Brasil, ¿ve? Calcular allí como a mi ¿ve?
0: Se respeta la opinión del oyente, se respeta mucho y como yo dije en un principio, yo no, mi idea no es justamente generar ningún pleito, ni nada polémico, ni ofendernos tampoco, ni ser racista también, ¿verdad? Porque lo que pasó está ahí y mundialmente se sabe, las publicaciones están ahí, nosotros nada más también repasamos, ¿verdad? A don Julio lo que dijo justamente el presidente de Brasil, tampoco sin agredir, ¿verdad? Porque yo pienso, creo que soy partidario de que todos tenemos que estar en armonía, en paz. Ni me ponen a la de vecino país, ni me ponen a Argentina, ni me ponen a la Brasil de ahí. Pero que cada uno se haga responsable con lo que dice. Y lo que dijo nomás el presidente de Brasil es que tocó sensibilidad acá, ¿verdad? Abrió, movió el avispero otra vez, porque va, ñandere, mete ñeñez terminaguri. Tres países con ñemo y ñandereje. ¿Entendés? Y yo creo que, yo sé que es difícil de olvidar todo eso, ¿verdad? Entonces, niño voy a, ¿entendés? Y enseñarle a nuestros hijos también, ¿entendés? Todos queremos vivir en paz y queremos lo mejor también. Me decía una persona, recién me envió un mensaje en privado, ¿será que no está muy celoso, no sé, el presidente de Brasil por las relaciones que tiene supuestamente Paraguay a través de la persona de Santi Peña? ¿Eh? Y después también lo que Estados Unidos le hace a Brasil, ¿verdad? Le alza más el precio de aranceles de productos también, ¿verdad? Que son exportados del país de Brasil a Estados Unidos, ¿verdad? Y que eso también le dio un dolor de cabeza al presidente de Brasil, que en esos días
1: Sí.
0: estábamos compartiendo, ¿verdad? Todo eso. 0981-138-527. Está habilitadísimo para que ustedes puedan participar también.
1: Bueno, tenemos oyente, oyente en línea, buen día.
3: Buen día, Julio, Gustavo y a la gran audiencia de la 570. Me
0: Hola.
3: acostumbro más a decir 570.
0: Ahí por nada.
1: Este cono, pastor, va a ser una co semana para jugar.
3: Y entramos en la semana de la amistad. Algo que es hace parte ya de nuestra cultura y que fue creado por un pinasqueño. Bien, Julio y audiencia, están tocando el tema de la declaración de Lula.
1: Sí.
3: Y yo creo que él, no sé, se le pasó mal el libreto. Totalmente, él manifestó todo lo contrario. Entonces, es muy poco, es que me disculpen los brasileños, pero ellos muy poco conocen de la guerra de la Triple Alianza. Podés preguntar que ellos en la escuela, en los colegios, ellos no estudian eso. De ahí entonces viene que poco o nada puede hablar. Tal vez la historia escribe en lo que la historia escribe en los ganadores y ellos tuvieron que acomodar una historia para no ser, como se dice, el chico malo de la película, pero con el correr de los tiempos eso vino a revelarse totalmente. Porque no hay que olvidar el tratado secreto de la Triple Alianza. Ahí está, mira, documentado, firmado, de que era que Paraguay tenía que desaparecer. Para comenzar, ese tenía iban a dividirse entre Brasil, Argentina, creo que a Uruguay casi nada. Pero lo que buscaban ellos es exterminar, como alguien dijo, ya que no podían, porque ellos pensaron que la guerra iba a durar meses. Pero le llevó 5 años donde que el ejército argentino se retiró antes de terminar. Creo que en Curupaytí, la batalla de Curupaytí, ellos ya se retiraron. De ahí entonces es que nosotros sí fuimos, mira, casi desaparecimos. Creo que quedaron, se exterminó el 70% de la población paraguaya. Creo que quedaron 250.000 entre ancianos, niños y mujeres. Y más mujeres que, la historia dice que ellos comenzaron a levantar el país. Entonces no podemos a esta altura, ya que nosotros somos socios, tenemos pactado el acuerdo del Mercosur, donde ahí no se habla entre los países socios de atacar uno a otro en un ambiente de guerra. Y nosotros tenemos con Brasil la represa de Itaipú. Y tenemos otro tratado con el gobierno brasileño. Yo creo que hay una versión de que los Estados Unidos quieren poner una base militar en el Chaco. De por ahí tal vez venga el temor de ellos, ¿verdad? Ya que otro loco también, Donald Trump, alzó el 25% de los aranceles a los productos brasileños. Entonces, por ahí él piensa que se tiene que armar para futuramente defender su territorio. Tiene toda la razón, nadie le va a prohibir. Pero no contar algo que no es real, algo que, como dije, se le contó mal la historia. Y nosotros sabemos porque fuimos los más perjudicados. Y fue el único país que no reconoció, no pidió perdón, Argentina, Uruguay, Brasil hasta hoy día. No pidió perdón. Y tienen como trofeo, por ejemplo, creo que el cañón cristiano. Y ellos no quieren devolver, y todos los trofeos que Brasil tiene, los documentos en su hola.
1: Sí, te estoy escuchando, sí,
0: pastor. Te seguimos escuchando, pastor.
3: Bueno, y Argentina devolvió inclusive los muebles que pertenecía al Mariscal López. Todo eso devolvieron. Uruguay también reconoció, devolvió. Pero Brasil hasta hoy día, que yo sepa, y creo que no devolvió ni pidió perdón. Inclusive quisieron hacernos pagar los gastos que acarreó la guerra. Y Brasil no solo, Paraguay no solo peleó con 3 naciones. Peleó con 4 naciones, que es Inglaterra, la que financiaba la guerra de la Triple Alianza. Y eso nomás de que, la verdad que yo creo que nosotros los paraguayos conocemos demasiado bien nuestra historia. De ahí de que arrodillarnos a los brasileños porque ellos son más grandes y más poderosos, no. ¿Verdad? Y que donen los aviones, esos últimos aviones se pagó, creo que alcanzó 120 millones de dólares. Pero eso demuestra las buenas relaciones que uno debe de tener con los vecinos, con Argentina, Brasil, Uruguay, todo, Bolivia, que no, Bolivia, nosotros también tuvimos una guerra, pero eso ya pasó. Y ahora yo creo que hay buenos proyectos con el gobierno de Bolivia. Y yo creo que eso es lo que tenemos que tratar de cultivar. Una buena amistad, una sana amistad que a los dos países le favorezca. Y que no solo uno quiera sacar ventaja. Eso es, Julio, de que escuché un señor, Ñameamos a Coamambay, Brasil. Ese tal vez, como bien le dijo Gustavo, respetamos todas las opiniones, ¿verdad? Pero no es por ahí, eso es muy, muy fácil y creo que no deberíamos ni decir, ¿verdad? Eso es casi imposible. Y seguimos acá, nosotros somos los que sustentamos ese patriotismo. Nosotros acá estamos, colindamos con el país más poderoso de América Latina. Pero nosotros tenemos un trato de igual a igual. Entonces, eso tenemos que mantener y que las relaciones diplomáticas tengan su dinámica para que tengamos beneficio de eso. Ambos países.
0: Sí. Don Pastor, qué gusto escucharte siempre también. Tema muy interesante realmente. Ahora sí, cuando dijiste al principio, en la escuela le enseñaron otra cosa a nuestros hermanos brasileños con la historia del Paraguay. ¿Y nosotros cómo estamos con esa enseñanza? Yo le consulto a usted.
3: Bien. No te puedo decir hoy día cómo está, porque siempre hay una cuestión. Mará ya estudia historia y Mará la geografía. Eso no sirve. Pero yo creo que es importante es para poder ubicarnos en el tiempo y honrar a esos héroes. No hay que olvidar de que más de 3.000 niños defendieron la patria. Sí. Y en memoria de eso, y mucho, para decir, por ejemplo, tenemos muchísimos héroes. Capitán Vado, Coronel Oviedo. Y por citar así, muchísimo. Y el Cerro Corá, aquí en Cerro Corá falleció. También no se entregó el vicepresidente Francisco Sánchez. Los brasileros también le lancearon. O sea que hubo mucho, no sé si eso tiene que... O sea que Brasil rompió todos los, digamos, acuerdos que se debe tener en una guerra. Y ellos hicieron calamidad, inclusive llevaron a paraguayos, llevaron como esclavos para hacerle trabajar en la plantación de los cañaverales y café. Porque humanos mal dentro de su era ley de esclavos, porque ellos también hicieron pelear a los esclavos, a los afrodescendientes, con la promesa de que ellos iban a tener, así que termine la guerra, ellos le iban a dar para tener una parcela de tierra para que ellos puedan cultivar. O sea que bajo engaño a muchos esclavos, ellos hicieron pelear. Imagínense, no pelearon por algo que no era de ellos. Entonces, la historia es... Hay que leer, hay que conocer, cotejar muchos libros. Y siempre es a favor de Paraguay. Sí. ¿Cómo digo? La Argentina reconocía hasta hoy día, ellos tienen vergüenza y quisieron exterminarnos, hacer desaparecer. Alguna vez podíamos haber, a lo mejor íbamos a decir, mira, yo soy descendiente de un país que terminó. Pero gracias a la valentía de todos, de los paraguayos, de las paraguayas, de las mujeres que comenzaron después a arar la tierra para que pueda con eso sobrevivir de la agricultura.
0: Así mismo. Bueno, don Pastor, muchísimas gracias por tu aporte cultural también. Y gusto ña Jandú. Lo que vos sabés también, y bueno, por último, nada más para cerrar ya esto, Julio, ¿verdad? Don Pastor, ¿está bien o está mal o se tiene que esperar? Por ejemplo, nosotros teniendo Ñande Yarecola, Ñande Luisa, mala Ñande Luisa, presidente de la Nación, el presidente de la República del Paraguay, ¿por qué no se ha pronunciado ya él en un comunicado en el momento que dijo Lula esto, sabiendo que nosotros... Supuestamente con Yandel Yarecó tiene amistad poderosa la Brasil y ella, Yarecó convenio, ¿entendés? Comercialmente también. ¿Y por qué pensás que el presidente de la República del Paraguay, como mandatario de esta nación sufrida, no se habría pronunciado ya él como presidente? Mientras, yo te digo, sin hacer política esto, porque yo estaba observando detalle por detalle, mientras los otros estaban buscando abrazos, va a ser abrazo republicano, convenio, bla, bla, bla, y esto... Es grave lo que pasó por lo que dijo el presidente de Brasil.
3: Claro que se puede tomar así, es inoportuno, fuera del lugar, ¿verdad? Que le ponen una situación bastante difícil, ¿verdad? Porque ellos son famosos en cuanto a la diplomacia de Itamaraty, esto que aquello. Pero no podés, pues, ofender, tal vez no queriendo ofender. Pero entonces hay que cuidar las palabras. No hubiese usado, ya que él queriendo justificar el presupuesto de las Fuerzas Armadas del Brasil. Entonces, por lo que yo entiendo, el mensaje que dio es, por ejemplo, claro que tenemos que fortalecer nuestra Fuerza Armada con armas, todo eso. Entonces ahí viene así, no hay que olvidar que un día Paraguay atacó a Brasil y a la Argentina. Eso, por ejemplo, no figura en ningún libro, tal vez en un libro en portugués. Entonces, yo diría que es una falacia querer justificar con una mentira algo que no existió y que nosotros sabemos. Entonces yo creo que corresponde a la Cancillería paraguaya, vía nota, enviar o pedirle al embajador que está en Paraguay que aclare un poco ese el presidente de la República Federativa del Brasil. ¿Qué es lo que él quiso decir eso? Porque si uno quiere tomar a mal, uno toma eso. No está bien, como dije, que a esta altura, donde nosotros tenemos varios proyectos, convenios, acuerdos, somos socios comerciales, de repente nos quiere dar una patada, ¿verdad? Para que él se pueda ponerse bien. No nos puede usar como una escalera para que él pueda subirse más. Entonces yo creo que defendiendo nuestra soberanía histórica. Yo creo que corresponde en la Cancillería, pero a mí, la Presidenta, soy ya por TikTok. No, tiene que ser así como corresponde, vía Cancillería. Sí. Solicitando que aclare eso, ¿verdad? Porque si no, pues... puede enturbiar las relaciones que tenemos.
0: Sí, señor, así mismo. Gracias, don Pastor, un abrazo, un gusto escucharte siempre.
3: Gracias a vos, chao, chao.
0: A la orden siempre. Bueno, padre, eso es Julio. Opinión de los oyentes, ¿verdad?
1: Lindo debate,
0: y digo nomás yo, ¿verdad? Acá pues no es el tema de agravar, pero Íbamos a hacer la vía Cancillería, apoya por la ñan de presidente de la República del Paraguay, tiene transmisión en todos los canales del Paraguay, ¿verdad? Ya puedo tener comunicado, leer, ya, que explique, ¿verdad? Sin buscar pleito, sin alargar, ¿verdad? Que no es así, ¿verdad? Pero bueno, como nosotros somos siempre buenitos y nos encanta este Wiro y ya con un pastor en TikTok, pues llegamos, o sea, oye, ñan de presidente de la República del Paraguay, jamás, estén ahí, llegamos allá. ¿Respuesta de quién? A ver, escuchamos.
4: Presidente Lula da Silva, algunas precisiones. ¿A qué guerra se refiere usted cuando habla del Paraguay? ¿A la guerra do Paraguay? ¿Por qué no lo llama por su nombre? ¿La guerra del Paraguay contra la Triple Alianza, contra Brasil, Argentina y Uruguay? ¿Sabía usted, presidente Lula, antes de decir semejante disparate, sabía usted, presidente Lula, que la guerra del Paraguay contra la Triple Alianza es la única guerra en el mundo donde los aliados se dividen un país antes de invadirlo? ¿Sabía ya que ese acuerdo suscrito, ese tratado que debía permanecer secreto, per secula seculorum, como dijo el vizconde de Río Branco, José Antonio da Silva Paraño, el as de Itamaratí, debería haber permanecido secreto? ¿Por qué? Por la vergüenza que fue suscrito antes de la guerra. ¿Sabía usted que el proyecto de ese tratado ya data de 1857? ¿Sabía usted que fue ya preparado en Puntas del Rosario un año antes y firmado antes de la guerra? ¿Cómo va a decir eso, presidente Lula? ¿Sabía usted que todas las batallas eran de 25.000 aliados contra 2.000 a 2.500 paraguayos que preferían morir hasta el último antes que entregar su bandera? ¿Sabía usted, presidente Lula, que el conde de Eo, el héroe de Brasil, yerno del emperador Pedro II, asesinó a más de 3.500 niños en la batalla de Acostañú de 9 a 12 años y que por eso es el Día del Niño acá en Paraguay, presidente Lula? Y que aun cuando las madres salieron del monte para recoger a sus hijos, el conde de Eo mandó incendiar el bosque, muriendo más de 600 madres con los niños que aún estaban con vida. ¿Sabía usted, presidente Lula, que unos días después, luego de la batalla de Piribebuy, el conde de Eu mandó cercar el hospital de sangre y le prendió fuego y todavía más de 500 personas murieron calcinadas, quemadas vivas ahí? ¿Sabía que a los sobrevivientes fueron despellejados y tanta fue la sangre degollado que la sangre llegó hasta el río a más de 300 metros de ahí? ¿Sabía usted, presidente Lula, de que Asunción fue saqueado desde primera hasta la última casa por quienes decían traernos la civilización, presidente Lula? ¿Sabía usted que el Paranos, el vizconde de Río Branco, robó el Archivo Nacional y lo llevó hasta hace poco en lo que se dio en llamar la colección Río Branco, presidente Lula? ¿Sabía usted que tiene aún el cañón cristiano en su poder y que por dignidad y vergüenza lo sigue teniendo ahí como insulto al Paraguay? ¿Qué le hizo el Paraguay para que usted siga insultando? ¿Le sale lo bandeirante, presidente Lula? ¿Sabía que nuestro héroe máximo, el mariscal Francisco Solano López, murió en la última batalla, en la última trinchera, con el nombre de la patria en sus labios cuando dijo: "Muero con mi patria"? Y estando más de tres, solamente 30 caballos, un poco más de 200 hombres y 400 personas contra más de 10.000 aliados. Presidente Lula, usted tendría que lavarse la boca antes de hablar del Paraguay.
0: Bueno, ahí están expresiones también que vamos rescatando de algunos entendidos también en la materia, ¿verdad? Por decirlo así, don Julio, ¿verdad? De la historia también, ¿verdad? Y bueno, tenemos que volver otra vez a lo que dijo don Pastor también. Jacob Ana, año de historia ya.
1: Sí.
0: Jacob Ana, es importante también eso, ¿verdad?
1: Así mismo, bueno, es hora de marcar, es hora de ir al corte. Ya venimos con más de Frente a la Mañana.
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6: A veces por vivir ocupados en el futuro, olvidamos la importancia del presente. No dejemos para mañana para decirle a nuestros amigos lo importante que son en nuestra vida. Mensaje de la licenciada Carolina Yunis, candidata a concejal municipal, lista 2, opción 1. Los amigos son como ángeles que nos devuelven la fe en la humanidad. Feliz y bendecido día, amigos y amigas, augurios de Zulma y Casati, candidata a concejal municipal por la lista 2, opción 4. La amistad perfecta es de aquellas personas que se asemejan por las virtudes. Feliz día, amigos. Augurios de la agente fiscal, abogada María Mirta Martínez, de la Unidad 3. El valor de un amigo fiel es incalculable. Los que aman al Señor lo encontrarán. Feliz día de la amistad. Mensaje del diputado nacional Juan Manuel Acevedo. La amistad auténtica se caracteriza por la madurez, respeto, libertad, comprensión. No es posesiva ni dominante. Felicidades, amigos. Mensaje del licenciado Martín Benítez Ruiz Díaz y familia.
1: Diez de la mañana, 2 minutos, Helio Acosta Móvil, señor.
7: Sí, señor, se acaba de iniciar la sesión ordinaria de la Junta Municipal en la fecha.
8: Tractores, de 2 mototractores y de 2 camiones recolectores de
7: basura. Y notas, hay...
8: Sí. ¿Cuál?
7: No funciona el micrófono del concejal y Julesca, ¿no? Ahora procedo a cambiar ahora.
1: Ahora están presentando la señora Dalio.
7: Sí, con algunas modificaciones. El orden del día. ¿Y hay algún que se está modificando.
1: ¿Hay algún invitado por ahí?
7: Hay audiencia. Hay personas acá que van a pedir para...
8: El acá está, dictamen 36. Algunos
7: pedidos de modificación
8: está
7: de algunos
8: 36, 37, 38.
1: Bueno, ¿te parece entonces de qué se tiene, no tiene el orden del día?
7: Yo voy a tener en manos en control minutos, Julio. Algunas modificaciones nada más del punto estratégico y para dar a conocer y para que se inicie esto.
8: ¿Sobre qué trayecto de ordenanza, concejal?
7: Minutas también, ahora están agregando algunas minutas, solicitudes para presentar en minutas a algunos concejales.
1: Y no, yo te quiero saber nomás que al inicio, ¿qué se tiene hoy? ¿Hay invitados? Eso es lo que quería saber.
7: Sí, hay invitados, o sea que personas que pidieron audiencia, como el caso acá del famoso científico, también representante de una comisión que se acaba de llegar. Que pidieron también audiencia. Son las personas que están presentes acá. La audiencia ahora se va. No funciona el micrófono.
1: Bueno, vamos a entonces volver a enseñar un poquito. Dice el presidente de Brasil, dijo así en nuestro país, y imagínate nuestro presidente lo que dijo en su discurso. Mano a la visera, Horacio Carte, dice el amigo Nelson. ¿Qué nos dice también el amigo Sabino Aquino? Es la canción que nadie se atreve a cantar, dice. Voy a bajar enseguida. Buen día, ese tipo que dijo que Amambay, que tenía que pertenecer a Brasil, que se mande a mudar nomás al Brasil porque es un cobarde, dice. No, yo entendí el mensaje de José más o menos. Anda a entender, ya que no tenemos. Vamos al audio.
9: Mira, como buena entremetida, quiero rememorar nomás, así creo que escuché cuando estudiábamos, que no sé si el Panicalo o no sé quién fue que dijo, de que ahora la guerra no se... ya no se pelearía con armas, sino con la pluma, ¿verdad? Algo así fue.
1: Ahí está, doña María Otilia. Vamos, tenemos otro audio.
10: Muy buenos días, Matecota. Vamos a poner. A ver, Salva. Rafael, te hago Estados Unidos, unión del año de país, o manda Estados Unidos, unión de Paraguay, unión de documento, como yo sé, cuando la inglés, para unión de la escuela, Estados Unidos, paite, no manda unión de Jera, y Brasil, me hago perra, unión de COVID-19, ¿no? Porque a través de unión de país, que tuvo atacar Estados Unidos, Brasil, o Estados Unidos, unión de Paraguay, ahí. Vamos a atacar ahora sí, venirla con la guerra. Ya la se han visto, se han entendido, la gente en la unión, la unión, y allá lo mismo, nada. Ya la hay cotas, ni en de Estados Unidos, ni en de Estados Unidos, era el país.
1: Ahí está el mensaje también que nos envía el 046. Bueno, seguimos nosotros entonces en nuestro corte, no tenemos ya contacto con él, está ahí. Vamos.
11: Ya será noticia de seguridad ya. Ah, bueno, se ayudó a ofrecer ese proyecto ante la Junta Municipal. Y que toda esa, a ofrecer el mejor proyecto. Porque hay que tener en cuenta es lo siguiente. Las futuras generaciones, o Echata, Vagina, es cultura, cuá. Las autoridades empresariales, futuras autoridades políticas. Entonces, ya juegan las cosas como se debe. Seco de saco a con ciudad, la legalmente vete y vulgarmente ya estamos aquí, pues, que esa es la escultura, cuál es la niña con ciudad, pero la legalmente. Pe caballuno y con ese mago, ya puedo que venga una chancota, pero ya estamos aquí, pues, que esa. Ese amigo de ñacá, mi hija, la soldada, pechete, usa la ñacá. Hospital desproporcional. O sea, yo voy a ofrecer un trabajo de primer nivel, alto grado de profesionalismo. La mezcla perfecta. La mezcla de la Chera por 18 años de experimento. Y que toma esa ofrecer ese trabajo. Chera ya por ahí jamás pedí un compromiso. Chera ya por ahí no. Chera ofrecer solamente trabajo de primer nivel. Siempre fui así, desde pequeño. Siempre fui competitivo. Allá le comina en cuenta. Chera llevó primero la Junta Municipal. Allá le comaba en cuenta en lo siguiente. Mi otro ciudad, bien, mira, allá mi otro país, ve. Tiene la escultura para allá, sala de cemento o de otro tipo de material. Pero Juan Peche, Irma, oye, mañana, y le pelo mitad o ya. Entonces, se pota, pero se está en consideración la CPF ya por un cambio de escultura. Una peña de arrepentimiento hay. Una peña de repeticiones. Pero es cosa orgullo a las futuras generaciones, a Juan Aguavilla, a la persona de Ciudad, autoridades políticas, empresariales. O mañana con respeto y admiración. Cuaco Escultura, Javier, con respeto y admiración con la municipalidad misma. Casi por tapen los en consideración, porque si él hace trabajo, no te comparamos. Hay otros escultores, no te comparamos. Hay, no te comparamos. Es de primer nivel, y lo digo eso con mucho orgullo, porque 18 años de experimento respalda lo que yo estoy diciendo. Es 18 años con la EINA, 18 días. Haremos cosas después de experimento, pues, a ver. Hacer la dibujo allá por cuá, güey. 5 años ya dibujo a cuá, dice. 5 años ya dibujo a cuá, más. A ver, ingeniero, o ya para ahí típico de japonesa, ya le compré ingeniero, arco arquitecto, arco constructor, arco algo, arco paite. La pena ni me preocupa la estructura. Hay otra cosa, la estructura, la escultura, yo ofrezco primeramente la estructura metálica con acero inoxidable. Aupela la mezcla, así que es el primer nivel de historia, escultor con mundo de pea, hoy cuada, pea, pe, mezcla. Pea, pe, tiene secreto, solo si hay cuada. Es una mezcla, mira, rígida, no tirimo, hay, pea, es con garantía total, con responsabilidad total, o sea, yo ofrecer pea, cuada, como proyecto, cuada. Porque si hay que hacer, ir a hacer legado, cuada, con ciudad, pea, ir a, sea, no sea, web. Ay, ya se la ha escrito, bebé, se haya con la web, bebé, monumental, escultura, bebé. Ay, ya se la ha escrito, bebé, ahí, las futuras generaciones, y mando a jamás se les debe ir. Señor, un histórico, ¿por qué? Porque, se ha dicho a Paiti, la escultura, se vale, tío, y algo, ya puedo pedir gusto para el señor Ronald Acevedo. Para el señor Roberto Acevedo, el final. Salió perfecto, idéntico salió. Y eso yo hice jugando nomás. Allá, jugando, jugando, yo hice eso y salió maravilloso. Y ahora, y que con esta responsabilidad, si es que la PMP ha aprobado en cualquier proyecto, PMP era hacer cualquier oportunidad. La PMP ha aprobado en cualquier proyecto. Cena puede ser que una moaina peña de peticiones, la CEP ya apocaron. Ubi, otro peña apocado, ha pecado. Yo ya cuando vengo en la chancota, peña apocaron. Espérate, te ha peña arrepentida. Peña repetida porque la gente dice chalopama, la gente que me está en cuenta la ira y jape, a lo está con peña mañana y lleve. A la gente que no le importa ni la mezcla, o tiripá, o hasta un medio o tiripá más estima. No le coge ni en cuenta las leyes, la física. Como dice, no te debe imposible, que le puedo tirar las estimas. Aunque yo llegara, o relajo, vamos a ver una partida de piedra bruta, de estimar, le pone que dejo, ah. Y es horrible. La gente que tiene echado fama, estamos en la era de información. La gente que o compara, la gente que echa la internet, la escultura de primer nivel. A vos echas, y en la ciudad de una escultura puerquesa. Allá o Valema, estamos hablando de la ciudad de Pedro Juan Caballero, gente. Pero Juan Caballero que es muy importante. Y así es que tenemos que tener en cuenta esas cosas. A la chepe ya tocaron de primer nivel. Que anda peña repetimos ahí. Yo soy el escultor number one. A nivel mundial. Yo soy el mejor a nivel mundial. Lo digo con mucho orgullo. Con mucho orgullo lo digo. ¿Por qué? Y porque soy el mejor. Anda peña repetimos ahí. La peña también lo puedo probar. Tocar con proyecto. Pemo a zona seco. Hago proyecto. Sé cuál es el pecado, yo presentar el dibujo, no tiene nada que ver. Ah, no, porque se ha investigado, no lo investigaba, esa para la familia japonesa, Ukuri. Yo guay con la japonesa, pero no se acuerda presentar. Hombre, me metí militar, bebé, ya tiene cuña que leer, bebé. Ah, pará, que me. Lindo, yo guay, hay la japonesa, con la cual, oye, plonja. Che, hay la puta, tín. Pedir dibujo, que le parezca desde lejos a la familia japonesa, a la familia típica japonesa. Pues yo lo invitaba a chata, ah, estos son japoneses. A la letra acá, cuaña, mira, pero si haré copaité, bebé, la. A de petita, ingeniero, haré copaité, la arquitecto, haré copaité completo. A mí ya, pues, jamás. Pero con una pregunta, bella, pues, no sé.
12: ¿Algún concejal que desee dar uso de palabra?
13: Bien. Realmente, así es, colegas. Yo tuve la oportunidad de ver el busto del cual usted está hablando, muy bien hecho, y creo nomás, verá, que como este proyecto es de cada uno, ha presentado su proyecto, este proyecto es de estos artistas, ¿verdad? Y entiendo que hay que respetarles también a ellos sus ideas, así como respetamos tus ideas. Incluso Alcides ha presentado el proyecto para el busto o la estatua entera del señor finado Filemón Valdés, ¿verdad? El cual también sugiero a los colegas que se pueda aprobar eso y según presupuesto también se pueda hacer, ya que, como decía al inicio, vi tu trabajo y es bastante bueno ese busto que has hecho del también el señor Roberto Acevedo, y creo que se te puede dar también esa misma oportunidad referente a tu proyecto, y que cada uno haga de acuerdo a sus proyectos y a sus habilidades lo que presenta también aquí en la Junta. Nosotros no podemos quitarle nomás a ellos su proyecto y darte a vos, por ejemplo, ¿verdad? No porque usted está diciendo que usted va a poder hacer algo mejor referente a una idea y a un proyecto que ellos como artistas también han presentado. Y ni ellos venir a decir, no, nosotros vamos a hacer el busto del señor Filemón porque nosotros tenemos otra idea. Entonces yo creo que tenemos que respetarnos y cada uno puede hacer su proyecto, llevar a enfrente sus proyectos de acuerdo a al presupuesto, de acuerdo al presupuesto de la municipalidad. Muchas gracias, colegas, presidenta. Gracias.
14: Tiene uso de palabra el concejal Ivo.
15: Buen día, presidenta, buen día al CIE, buen día a todos los visitantes de esta junta municipal, buen día a los colegas. Bueno, es bastante interesante la propuesta de cualquier ciudadano que llega a esta junta, principalmente en este ámbito, en el ámbito cultural, en donde se plasma la historia, donde se plasma el quehacer de nuestra comunidad, y cada artista ciertamente tiene su perspectiva. Así ella presentó en esta junta municipal una propuesta de realizar una escultura, una persona. Llegaron también otros con otros proyectos, y ahora él viene a plantear otra presentación con la idea que se tuvo para los inmigrantes japoneses. Si es una orientación ya de la municipalidad de Pero Juan y de Punta Poná hacer un homenaje a los inmigrantes japoneses, creo que también es su propuesta en ese sentido. A lo mejor va a tener que sopesar con la otra idea también al CIE. Y eso va a definir el intendente en ese caso, y de lo que pueda tener un trabajo en conjunto con los dos municipios. Nosotros no sabemos a ciencia cierta si existe algún documento, ya algún convenio, alguna resolución de la Junta Municipal de la Cámara Municipal o de la Municipalidad de Punta Poná, así es. Pero es bueno que la comunidad también sepa tu presentación, y cuando exista alguna convocatoria que también se pueda tener la mano de obra, el arte de tu parte también, para que esto se pueda hacer realidad. Entonces, es importante y interesante la presentación de todo también así, y particularmente de tu parte, que es la segunda propuesta que está poniendo a consideración de la comunidad perujanina. Gracias, presidente.
14: ¿Algún otro concejal? ¿Nadie más? Señor Alcides, lo que podemos hacer es hacer un estudio en comisiones y remitir al Ejecutivo Municipal, porque al fin y al cabo él es el que tiene la potestad de decidir con qué artista va a trabajar, ¿verdad? Nosotros podemos dar las sugerencias correspondientes, pero la lapicera está en su mano. Se podemos remitirle este pedido también al señor intendente sin ningún tipo de problema.
16: Dale, muchísimas gracias. Solamente quiero, por último, quiero que tengan en cuenta el profesionalismo. Eso es lo que quiero que tengan en cuenta. Tiene que ser parecido, similar o igual a lo que representa realmente a ciertas cosas, ¿verdad?
11: No es solamente, ah, no, estos son japoneses, vamos a ir bebé sin cualquier cosa, bebé. Hay que tener muy en cuenta también otro. La estructura, el alto grado, mira, la mezcla, perfecta, más rígida, más duradera. Hay que tener en cuenta esto porque estamos tratando también de futuras generaciones. Imagina, mira, dentro de 20 años ya Utiripama, ni cambia de imana. A Cheo se parece con garantía, yo eso le garantizo que se la hace cultura. O está más fin del mundo, o está más apocalipsis, o está bomba nuclear, la hace cultura ando ahí, Chene. Ahí va a estar firme. O está la zombie, meña caramba, para hacer caputa la mundo, la hace cultura, o bebita, despacio. Ahí pues está, pero en cuenta la ya gente que pensar. La dibujo. Anima. Ah, no, porque se va a presentar a él, tipo. A tu güey ya fue concurrencia. Entonces, pico. Xiaomi, da que te iba a presentar otro celular porque yo iba a Samsung. Entonces, pico, no es que te iba a ir al supermercado porque yo iba
13: a lo que yo sugiero también aquí al Pleno y a usted también, de repente es ese trabajo en conjunto que vos, de repente vos le puedas ayudar o hacer esa parte del proyecto que,
11: no, así
13: que, que sea la parte de la estructura en sí no. Para la colocación de eso en la parte superior del trabajo ese de la casa en sí, ¿verdad?
11: No, tiene que ser completo, si no, concejal, porque si no, ellos no van a aceptar, ni yo tampoco. Tiene que ser completo. Ellos no van a aceptar eso. Tiene que ser completo. Yo tengo ingeniero a mi disposición, tengo, vuelvo a repetir, tengo arquitecto, constructores, albañil, secretario, entero, y tipo, en este derecho, vengo a invitar. Hay que tener en cuenta eso. Ustedes no ya cantidad, ya ya puedo pedir propuestas, ya me han pedido, ya puedo pedir impulso, ya puedo aprobar el finado José Carlos Acevedo. Aprende, entonces también ya cambia más de frente con ella. Y ahí estoy yo, pues a mí me piña cambia, siempre hombro pesita, tú sabes. Eso es una falta de respeto al arte y a la familia de Acevedo también. Ah, ya puedo dar a pedir que te vas a pedir, no cago. Conjunta, ya cambiamos,
17: ya también para decirle al Fides que aquí nosotros podemos opinar, enviar al Ejecutivo, pero son ellos los que deciden, porque dependen del presupuesto. Si hay presupuesto sobrante, sí, se puede hacer muchas cosas, pero es él el que decide. Gracias.
11: Entonces usted, ¿cómo es lo que ustedes aprueban acá?
17: Probamos que el intendente tiene que realizar. Él es el que maneja el presupuesto y él sabe si hay disponibilidad, solo él. Nosotros, la gente entiende así, de que los concejales son envían y que el intendente tiene que realizar. No es así. Las minutas son sugerencias para el intendente. Ahí cabe al intendente hacer o no. Y como te digo, depende también él de una disponibilidad presupuestaria. Getaitei o ir a la plata, Jembuipa, ahí se puede hacer muchas cosas. Pero si es que no hay, estamos apretados con fondos, también se prioriza lo que el municipio necesita. Muchas gracias.
11: Ah, yo pensé que la Junta Municipal iba a tener en cuenta también lo que yo ofrecí, el grado de profesionalismo.
17: Nosotros tenemos en cuenta, tanto es que ya le dijo la presidenta que vamos a enviar al Ejecutivo tu pedido.
11: Porque no es que solamente se tenga en cuenta el presupuesto, sino que porque uno ya vota, no se ya vota 50 millones, se ya vota 10 millones, o ya vota impuer, ¿qué sabe? ¿A fe? Pero antes puede votar, pero con en cuenta de... Oye, pues tiene trabajo mañana, que va. Bueno, más claro no entendí yo. Acuérdate, no entendí yo mañana, que va para la presa. Chao, pe. Ya, dentro de la chacuta bahía, como. Va con la ciudad, ante la autoridad empresarial y todo. A ver, con empresario importante, mañana está para la agricultura regional. Línea internacional, pero pues está para ese es un lugar importante. Y va. No sé cómo explicarlo a ustedes. No sé si ustedes tienen esa potestad de decidir eso de aprobar esa parte.
17: Para aclararte, señor Alcides, hay muchas cosas que no necesita pasar por la Junta para que el intendente pueda hacer las licitaciones de menor cuantía. Es
14: solamente allí dentro de la municipalidad, no pasa por la Junta. Entonces hay muchas cosas que solamente el Ejecutivo tiene la potestad de hacer. Nosotros como Junta, ya te habló la concejal Carmen, es muy cierto, hacemos minutas que son sugerencias para que se pueda realizar. De esas sugerencias, otra vez depende del intendente en su estado de ánimo hacer o no, y también de la disponibilidad presupuestaria de hacer o no hacer. Entonces nosotros tenemos en cuenta tu pedido, entendemos de la calidad de artista que sos, el trabajo que ya hiciste, entonces vamos a enviar la sugerencia al Ejecutivo y ahí él va a tener la potestad de elegir si con quién se queda. ¿Está bien?
11: Entiendo. Eso nomás yo quiero que ustedes hagan destacar. Quiero que hagan destacar también el presupuesto, también, claro, es muy importante. Pero principalmente quiero que hagan destacar porque

0: porque esa Pepe, ese sí sale caro. Porque Oingo, Apple está en personas importantes de poner en cuenta. Hay muchas personas importantes acá dentro de la ciudad que va a ver esas cosas. Entonces la gente presentaba una pequeña cosa, por una cosa que valga la pena. Entonces la gente ya no respeta a ver a la autoridad municipal. ¿Ve? Muchísimas gracias.
1: Gracias, señor.
2: Audiencia con, en un momento dado, científico, después boxeador y ahora escultor, Alcides Meireles. Destacando de que quiere hacer un monumento histórico para los inmigrantes japoneses, menoscabando el proyecto presentado la semana pasada por los escultores.
3: Lourdes Marilla, primeramente agradecerles a ustedes y agradecerles a Dios por nuestra salud y por estar acá y presente. Yo soy la representante de la Comisión 30 de Enero, soy la secretaria. Vengo aquí por unas cosas de mucho interés de la familia que actualmente está ocupado de 204 familiares. Acá lo que nosotros pedimos conceder la sensibilidad social dentro de ustedes para que se pueda declarar de interés municipal el proyecto de nosotros, para que se pueda agilizar el trabajo allá en el Senado, que sería el municipio, este terreno. Nosotros necesitamos de todos los concejales el apoyo para que nosotros podamos estar moviendo más, para que nosotros podamos acceder a las viviendas sociales para toda la familia, que son muchas familias pobres que nosotros necesitamos de ese lugar digno de nosotros, es de nuestros pueblos y es de nuestro interés social. Como ustedes son concejales, nosotros estamos con ese pedido para que se pueda declarar el municipio municipal esa parte. Ese es mi pedido acá. Hoy en día me presento en frente de ustedes para hacer ese pedido, para que los concejales puedan acceder a esa sensibilidad.

0: No, ya pedí mi pedido. El apoyo de usted es que se declare, espera un ratito, interés municipal. Sí, el 30 de enero, que hace años que estamos ya ocupados de 204 familias ahí, y necesitamos eso. Sobre la desafectación, nosotros necesitamos nomás que usted acceda a eso para que nosotros podamos tener una vivienda social allá del Senado, para que podamos tener el apoyo de ustedes, para que se puedan mover y agilizar los documentos que ya están todos ahí en Asunción. Y para que se declare intereses municipales ese proyecto.
1: Presidenta, excelente la preocupación. No es solamente lo que vive Dailoicoa y la 30 de enero. La ciudadanía de Pedro Juan Caballero ya preocupada para ver lugares. No es solamente el 30 de enero. San Miguel, similar ahí, ¿no? Ahí, señorita. Allá, ya en el vecino.
0: Así
1: San
0: que
1: Francisco ya está solucionado.
0: solucionado ya.
1: San Javier ya está solucionado. Y yo solicito que para que pase a comisión para mejor estudio y Oreno Roñenegamo, ahí pendejo. Yo creo que los 12 concejal ni el del señor intendente, Roñenegamo, realmente pedido y solamente Orecoti trámites. Oye, esta cercana, oye, presenta, imagina, no sé, ni antes la Paraguay, veinte Guajavi, la asunto de ley, ni por la plata. Solamente, señora secretaria, a presidenta, y de asumir a Juan Eitera Mojina. A mí que algunos, coño, embolestados, ojo, como antes, porque está, o sea, tú estás amigo, o sea, de Jupebe, inclusive ese pariente, lo ofreció, hombre, al lado del 30 de enero y al lado de San Miguel, coño, embolestado, VM, ojo, Yeure, ajá, está, yo soy abogado. Yo soy asesor jurídico, ajá, estamos desafectados. Hoy que año dedico a aquel ni 20 mil guaraníes. Ni antes fuera hoy un día. Solamente Peñón unido, Peñón del de Paité.
0: Sí,
1: A usted se haya, vamos a lograr ese objetivo, señorita.
0: y eso mismo es nuestro pedido ahora. Yo creo que solo esa parte nosotros necesitamos nomás el apoyo de los concejales para que nosotros podamos llegar bien y acceder a la vivienda social también una vez que sale el interés municipio. O sea, para que nosotros podamos obtener, así como dijiste, nuestro gobierno fracasa en muchas cosas que tarda y nosotros estamos tardando muchísimo en ocupación de muchas familias ahí. Nosotros queremos que usted nos favorezca.

0: ese lugar también, porque son mucha gente asentada en ese asentamiento. Para pasar a comisiones. ¿Algún otro concejal que desee dar uso de palabra? Para declarar de interés, de la declarar de interés municipal.
1: Bueno, va a pasar. Presidenta, tal vez muchos colegas no quieran decir, pero tenemos que llevar en cuenta que es invasión. Es considerado como invasión, todavía no fue desafectado. Y no sé jurídicamente si sería posible decretar de interés municipal, porque no podemos también estar mintiéndole a ellos y diciéndole, sí, vamos a pasar a comisiones y vamos a aprobar. Porque se tiene que estudiar bien y ver si es factible. Acá veo que está Carlos, está Doña Vivi, Pepe y Coaporamba, ella para municipalidad o MFM, la pende comisión. Y pone a Pepe la invasión, ja. Y que no se puede ni la comisión, no es aprobada por el municipio. Pero eso no es motivo para que ustedes en la Cámara de Senadores estén impulsando para que salga la desafectación. Entonces, se anda ahí porque es política la señora PM, mira, esta PM llamó a esta comisión, pero a usted está la PM de interés. Tenemos que ser bien conscientes en esto. Y tenemos, las propias autoridades, tenemos que ser sinceros y decir cómo corresponde. Se tiene que ver otro mecanismo, otra forma de ayudarle a ustedes para que salga esa desafectación. Acá los 12 concejales estamos a favor de esa desafectación y el intendente también va a estar. Pero jurídicamente hay cosas que no se pueden hacer, pero va a pasar a comisión y seguramente los abogados de los colegas abogados que están en la comisión legislación van a buscar una un mecanismo. Entonces, y cuenta de, o sea que de mi parte es lo que yo puedo decirles. Gracias.
2: Gracias a usted. Tiene uso de palabra la concejal Carolina.
3: Sí, gracias, presidenta. Colegas y la gente de 30 de enero, doña Vivi, señora. Entiendo, ¿verdad?, que la declaración de interés, hasta que puede ser factible, porque en otras invasiones se ha dado el caso de interés de la Junta Municipal y de la Municipalidad. ¿Qué es lo que pasa nomás en el caso específico de ustedes? Que ustedes están en los predios de plaza. Y eso es lo que es nuestra dificultad, porque está bien claramente especificado que las plazas es lo que no pueden ser desafectadas a favor de. Pero hay también otros precedentes a nivel nacional. ¿Y qué es lo que vamos a justamente a pasar, que pase esto a comisión para que llevar el tiempo necesario y discutir bien y hablar bien con respecto al caso de ustedes? Otro punto que hay que tocar y hay que pensar es en el perímetro y la superficie que ustedes tienen, cada uno, su casa, donde está asentado, ¿verdad? El terreno que ustedes tienen, cada persona, cada familia, porque el ministerio también solicita un inmueble de tantos metros cuadrados para que se hagan esas casas populares a través del mundo. Entonces, eso es lo que tenemos que ver bien y ustedes también tienen que estar y saber de esos requisitos que el ministerio pone para poder hacer la edificación. Entonces, vamos nosotros a hablar, a conversar, a mirar un poco qué dicen las leyes al respecto y si es factible de la declaración de interés de la Junta, de esta Junta Municipal, vamos a hacerlo en documentos, ¿verdad? Porque realmente es una problemática y queremos que se solucione el caso de ustedes. Como población, como personas, realmente queremos. Ahora, ¿qué nos dicen las leyes? Nomás lo que nos ataja la orembohuevía, la ya, pero ya poja, aguante más el acompañamiento, ¿verdad? Y eso un poco de mi parte para que ustedes también sepan mi postura con respecto a eso, ¿verdad? Gracias, presidente, gracias también a los...
1: Carlos, derecho a poner en la embaixa PD para oír la pende cuatear la congreso, pe. Ay, Catulco eres mi oré, porque estamos aguatando, está en buen camino, yo sé. Ay, cuailan de sacrificios, a gestan, va a ir más allá, pues ahí la ONU a usted, allá. Estamos ahí a ayudar las autoridades de escuela, a buscar. Vamos, Jasamina, Pepe, vamos, Pepe, para oír la pende cuateamos.
4: Buen día para todos. Por el color de cuatiamos ya o hasta más primer fase Juan Avipe segundo vez Juan Oyulero la hora de cuatiamos que se declare de la Junta Municipal, ¿verdad? Para que pueda hacer más rápido nuestro trabajo, porque sin eso no podemos avanzar mucho, no dijo allá.
1: Andy, ñañe, Ana, Carlos, ¿eres con la contacto, ñañe, ya se chata, mba, epa?
4: Sí, pero con ñañe, hemos de asunto municipal, ñañe, director, ñañe, de Ariel. Ariel era mono, ñañe, la asunto municipal. Para la director de asunto municipal, acá lo ayudé ahora. Así o sí, ahora era como ajana, acá hay que avanzar, ahora es cuatía,
1: Bueno,
4: ñañe,
1: está
4: pues
1: entonces. Gracias.
0: Y concejal Ivo, tiene uso de palabra.
5: Gracias, presidenta. Buen día a los amigos de 30 de enero. Bueno, que está más bebé, a saber, ¿vaya? Está más, no sé. Se siempre era de cantero repetía y muchas veces. Eso es lo que ustedes hacen. Es más efectivo de que alguien de... Se tome por ese trabajo como asesor, al final ñande de gastar, ñande como vecino ayer. Porque ella llevó el mañana de colaboración, asesorérate, ñande orientar, deja hoy coma la problema ya. A ver dónde fue respuesta y donde ya fue invadida, ñande tipo ahí entre vecinos, veo un día ya. Y eso pasa. Eso pasa, siempre yo estoy en contra de eso, sí, me en contra, ¿verdad? Y la lucha de ustedes, ni vemos a ti, no ni hendú, no ni ñandú, no ni sentir. Se siente porque es una cuestión humana. Y entonces ya trataina de la vida de los ciudadanos que están ahí, de su estabilidad, del hogar que formaron ya ahí. Y entonces... Sí, ahí se dice, colega Carolina, oigo a veces la ley o establecer ahora sin límite. Por eso tú vas a como concejal y como junta municipal. Había que establecer límites al intendente, a la municipalidad. A tener mejor la apoyo, pero ya fue a la ley, allá la Congreso Nacional, la Cámara de Diputados y Senadores, a la Comisión de Asuntos departamentales y municipales. Oye, discutido, ni dirimí. El director a lo mejor no es un ya es o tomata la decisión política. Ahí también me pegó luces con un documento, hombo y beta ñandé, ñandé putivota, facilita beta, o ahorita tal puerta y ñandé allá. Pero muchas veces ña este opoínte ahí me mete respuesta médica tu una veraja. A veces ni a pensar, ¿verdad? Porque ellos son los que tienen esa decisión política. Ay, cuídate la ley, diga tú, o desvías, hay que tomar eso, la municipalidad cumplía y vendía. Oreco, a ver que tomar esa, yo ya puedo tener ordenanza, o ya establecer, déjate parte por la ocupación que ustedes ya tienen, se pueda catastrar, se pueda determinar exactamente como la ley manda, lleva. Entonces, necesitan ustedes, más del apoyo técnico que ya están teniendo, un apoyo político de los que integran los diputados y senadores que integran esa comisión. Pero esa comisión es lo que va a tener que resolver. Orelo ya puede depender a favor, ¿ves? Todo lo que se pueda administrativamente, pero no afecta ya nada directamente el espíritu de esa ley. Esa Carolina, oye, habría imposibilidad. Ustedes hablan de construcción de vivienda. Aunque habría que tú declarar a lo mejor de interés de la Junta Municipal, ¿verdad? Pero un baile y te va. Muy un país que tú te doña Caramar, a lo mejor lo analizaste a los estudiantes ayer. Pero después de cuál por haber ahí oreja en la para la pena situación, muy por ahí la traba. Y ese seguimiento que están haciendo está demasiado bien y por ahí te la ni acompañar todo el proceso. Más todavía la hoy cuaparon la ñan de comunidad, guajina, a Dios Pérez y Esperanza va a haber dirigentes. Ni imposible haber dirigentes ni. Para mí, Fernández, hay una motivo ahí, llegó ahí. Porque no falta ya político, o sea, cualquier otro más, ¿saben? Está joven de Dios, ya le pagó un niño mongo ahí, ella. ¿Cómo hay cuál ahí? ¿Cómo vende para un mes ahí? ¿Allá? ¿Cómo vende para un mes? Entonces, ya actúa, te lo vea con esa sinceridad, ya actúa con mucha responsabilidad, ya va. Ya ni un ajeno, ya tenían de objetivo ver la niña para ponerle. Entonces, ¿cuándo se llamó a CPM, a la hija? Me contaste ahora, pues ya esa niña de colega, Carmen Lovaleña de Chapuyo, que hay. Pero fíjese, está más allá, tilda. Da ahora apoyar y concejal, y yo y ahora y más ahora, sí, es la mitad. Allá va. Jaje, está ya de joder, y es la mitad, ni me dan cuenta, gente. Entonces, adelante a ustedes y felicidades y mucha fuerza a todos los integrantes de esa de ese lugar. Gracias, presidente.
6: Gracias a usted y espero la respuesta favorable pronto también de eso, porque es un interés muy importante también.
7: Sí, gracias por venir y va a pasar entonces a comisiones para que los miembros de las respectivas comisiones, valga la redundancia, estén dando su parecer y el dictamen favorable para ustedes. Gracias por venir.
6: Gracias a usted.
7: Ya, doña Luisa, ¿vos solicitaste para hablar?
8: Buenos días para todos, para acá oyentes de este honorable Junta Municipal y a todos los concejales, en especial esta hermosa ciudad de Pedro Juan Caballero. Yo crucé mis estudios, terminé mi secundaria en la escuela Asunción Escalada y también se dice Edungidía. Yo he visto ahí de tantas basuras que la gente arroja ahí. Tenemos que respetarnos para ser respetados. Hoy yo vine a pagar ese agua ahí al señor, no le di su nombre ahí, ese encargado del agua, ¿verdad? Ahora se me fue su apellido. Bueno, está bien, me dijo. La gente acá no respeta, arrojan sus basuras. Esa sofá fue que se dice, arrojan ahí, más nosotros, si ustedes, por ejemplo, no hacen esas cosas desfavorables para las personas y a estos vecindarios ahí, nosotros necesitamos que ustedes también nos ayuden a limpiar, a hermosear este lugar que es, la gente dejan sus basuras, es una institución de enseñanza. Que yo crucé, terminé mis estudios, estoy muy triste porque la gente arroja su basura. Nosotros lo que queremos es que ponga una placa, que no sea muy grande, que sea baratito, y que diga ahí, no arrojar basura al costado de una institución. Muchos niños están estudiando ahí,
9: Y yo como persona, como una luchadora de esta sociedad y de esta ciudad, yo me preocupo profundamente, de fondo de mi corazón le pido a esta gente que tiene que respetar para ser respetado y no tirar la basura en no debido lugar. Ese lugar no es propicio para tirar basura, y que se limpie alrededor de esta institución y que sea una institución hermosa y que vea la gente que nosotros somos luchadoras, trabajadoras, y yo trabajo a honor de todas estas sociedades y trabajaré. Siempre estoy dispuesto para ayudar y le ayudaré a todos ustedes cuando necesita de esta persona, de esta señora. Siempre va a estar al lado de ustedes. Yo no nunca me canso ni me cansaré. Cuando ustedes me llaman, estoy ahí presente y vivo, estoy vivo. Y ahora vamos a levantar el...
10: Bueno, ahí está parte de lo que está sucediendo en la Junta. Nosotros vamos a vender, tengo que vender si vamos a volver ya para las minutas correspondientes también en el día de hoy. 10 de la mañana, 48 minutos.

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amigo es alguien que te conoce mejor que tú mismo, que sabe cuándo sonreírte y cuándo darte un abrazo sin decir una sola palabra. Feliz Día de la Amistad. Augurios de la abogada Gloria Santa Cruz. Los amigos no solo comparten las risas, sino también lágrimas. Son esas personas que te ayudan a encontrar la fuerza para seguir adelante y nos devuelven la fe en la humanidad. Mensaje del ingeniero Pedro Jiménez. La amistad es uno de los regalos más bonitos que podemos dar y recibir, ya que implica salir de nosotros mismos y ofrecer nuestro apoyo en el momento oportuno. Mensaje del comisario general, inspector Osvaldesme Mendoza. A veces por vivir ocupados en el futuro, olvidamos la importancia del presente. No dejemos para mañana, para decirle a nuestras amistades lo importante que son en nuestras vidas. Mensaje de la abogada Gloria Duarte Montiel, presidente de la ASOFEN. 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La vida sin amigos tiende a ser triste y gris. ¿Qué sería de nosotros si no tenemos a alguien en quien confiar y compartir nuestros momentos de alegrías o caídas? Gracias por ser mi amigo. Mensaje de la abogada Celia Rolón, concejal departamental. La licenciada Miriam Arias, supervisora del área 13-5, nos recuerda que un gesto de amistad, por pequeño que sea, siempre es gratificante y estimula sentimientos nobles y sinceros. ¡Feliz día, amigos! Encontrar un verdadero amigo en la vida es buena fortuna. Mantenerlo es una bendición. Mensaje de la licenciada Celia Yolanda Alén Rojas, directora de la Escuela Básica Rebeca Alén. El amigo en la adversidad siempre será más apreciado, pues lo que ayudaron en la tristeza significan más de lo que aparecen en la prosperidad. Mensaje del amigo de todos, el comandante de bomberos azules, Isidro Zárate. Mantengamos siempre encendida en el alma la llama de la amistad sincera y desinteresada, porque es el más libre, el más puro y el más profundo de todos los sentimientos. Mensaje del licenciado Ronald Acevedo, candidato a intendente municipal.

A veces por vivir ocupados en el futuro, olvidamos la importancia del presente. No dejemos para mañana para decirle a nuestros amigos lo importante que son en nuestra vida. Mensaje de la licenciada Carolina Yunis, candidata a concejal municipal, lista 2, opción 1. Los amigos son como ángeles que nos devuelven la fe en la humanidad. Feliz y bendecido día, amigos y amigas, augurios de Zulma y Casati, candidata a concejal municipal por la lista 2, opción 4. La amistad perfecta es de aquellas personas que se asemejan por las virtudes. Feliz día, amigos. Augurios de la agente fiscal, abogada María Mirta Martínez, de la Unidad 3. El valor de un amigo fiel es incalculable. Los que aman al Señor lo encontrarán. Feliz día de la amistad. Mensaje del diputado nacional Juan Manuel Acevedo. La amistad auténtica se caracteriza por la madurez, respeto, libertad, comprensión. No es posesiva ni dominante. Felicidades, amigos. Mensaje del licenciado Martín Benítez Ruiz Díaz y familia.

Un amigo fiel es medicina para la vida y gracia para la eternidad. Feliz Día de la Amistad. Deseos del Dr. Aldo Duarte Quevedo, especialista en cirugía general y coloproctología. Atiende en Sanatorio Santa Marina. La capacidad de una relación de amistad es un criterio esencial para medir la madurez de una persona. Valoremos ese noble sentimiento. Mensaje de la ingeniera Nilda Costa, jefe de la División Norte de la ANDE. Qué maravilloso es sentir que Dios nos ha regalado amigos fieles y sinceros. Feliz Día de la Amistad. 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El poder de la amistad une las almas y es un regalo que no tiene fin, porque abre las puertas del sentimiento más noble que existe. Mensaje de la candidata a concejal municipal por la lista 1, opción 6, profesora Zully Arce. Desde la infancia y hasta la última etapa del ciclo vital, los amigos forman parte esencial en el día a día de las personas. El profesor Rosalino Jiménez envía a todos un saludo fraternal por el día.

Qué bueno es contar con un hombro amigo en los momentos de angustia. Por eso, quien encuentra un amigo, encuentra un tesoro. Mensaje de la agente fiscal, abogada Reinalda Palacios, de la unidad número 1, antisecuestro. Los amigos son personas con quienes la lealtad y confianza es mutua. Te escuchan y aconsejan cuando surge la duda y brindan apoyo cuando hace falta. ¡Feliz día, amigos! Deseos del concejal departamental Amancio López Espital. Cuando la amistad es auténtica, ese sentimiento llega a superar hasta el vínculo con los hermanos. Cuidémosla como una joya preciosa. Mensaje de la concejal municipal Angélica Valdés, la amiga de todos. 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Tanto en la felicidad como en la tristeza, el corazón tiene necesidad de compartir, porque la alegría compartida se duplica y el dolor compartido se divide. Mensaje de la licenciada Liz Martínez, candidata a concejal municipal de la ciudad de Capitán Vado, por la lista 2, opción 2.

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0: 11 de la mañana, 11 minutos. Bueno, se me dicen acá, vamos a ver si tenemos la información con Ronald. Está el diputado federal de Mato Grosso, el doctor Geraldo Resende. Está por el Ministerio Público viendo el tema, es golpe a la niña brasileña, la niña esta. Entonces, enseguida vamos a ampliar. Vamos a ver si tenemos un nuevo contacto con Helio también. Canal abierto para Ronald también para que nos pueda traer. ¿Está? Vamos hasta Ronald, le damos muy información americana.
1: Así es, Julio, en el momento en que se retiraba del Ministerio Público, le saludé yo al diputado Resende y me dijo que estaba viniendo hacia el Palacio de Justicia con toda su comitiva. Y justamente ya estoy acá enfrente del Palacio de Justicia, pero no estoy observando su vehículo. Ni de su comitiva, no sé si tiene problemas para estacionar o entraron por... No,
0: Puede
1: allá,
0: ser.
1: acá veo, ahora están viniendo. O ya estacionada en la cuadra. Ya la reunión con en la fiscalía ya terminó. Acá veo que aguante de ahí, güey. No sé si no conoce bien el lugar o estacionamiento. Ahí. Se van hacia la calle de Achá ahora. O van a subir por donde
0: Van
1: estuve los jueces.
0: a entrar por atrás.
1: Probablemente, porque acá veo que su comitiva ya llega acá. La comitiva, yo invité, a ver, enfrente al Palacio de Justicia ahora, Julio. No, no más en la fiscalía. Amigo, son muy chido. Ustedes son de la comitiva de tu diputado general. Oye. Vamos, vamos. No sé. No conocen. Oye, está comitiva de tu diputado general.
2: Sí. Buen día, ¿está
1: todo? Sí, diputado que
2: sí, diputado
1: del auto, estamos viendo aquí.
2: Gostaria de falar primeiro com o juiz para depois dar a entrevista.
1: Tá certo então. Vocês estiveram na fiscalia,
2: Residente? Estiveram na fiscalia, agora estamos aqui no Ministério da Justiça.
1: Esse é pelo caso da menina, né?
2: É, sim.
1: Tá, então vamos aguardar aqui então.
2: Vamos aguardar aí que depois a gente pode. Fazer uma entrevista com
1: obrigado, deputado. Aí está, entonces, Julio, le dejamos porque me pide para como te iba a decir, va a hablar primero con el juez y le manda y baloñeta. Pero antes con el Edison Escobar, me imagino.
0: Sí, Edison Escobar.
1: El chofer a manejar el vehículo, y vinieron por la otra parte, ¿verdad? Pero ya en el Ministerio Público ya hicieron ya
0: entonces ahí
1: su
0: no va,
1: visita.
0: ahí ya no va a tardar entonces. No, creo que tarde ya.
1: Y vamos a estar acá en la expectativa, ¿verdad? Porque
0: Sí,
1: al
0: pues,
1: Guillermo Oceana.
0: sí, porque es importante esta visita. Gracias, Ronald. Gracias, Ronald. Ahí ya acompañando entonces también el diputado federal Geraldo Resende de Brasil está aquí para seguir con el caso de la niña. Bueno, vamos hasta Elio, ¿verdad? Elio Acosta Muebla Senor.
3: En estos momentos son debates sobre un plan de ordenanza municipal que habla sobre la exoneración de tasas municipales y también la situación del impuesto inmobiliario y vincular, presentado en su momento por la presidenta de la Junta, Lourdes Omaría, y algo similar presentado también por el intendente municipal.
4: El propio Ejecutivo Municipal
3: dos dictámenes
4: va a ser suficiente esta modificación que nosotros le vamos a dar. Y si hasta el 31 de agosto a lo mejor no mejora la recaudación, no aumenta la cantidad de personas que se acercan a pagar su tributo, sino disminuye los morosos, a lo mejor el intendente va a tener otro plan. Y eso es lo que esperamos, eso es parcial. Por eso hablamos de habla de plazo que es hasta el 31 de agosto lo que plantea el intendente. Y como le digo, su planteamiento, claro que nosotros podemos hacer modificaciones, pero puntuales, no en forma general, porque con tu planteamiento yo creo que afecta totalmente a todos los contribuyentes. A todos los contribuyentes. Y eso creo que va a modificar el espíritu de la ordenanza planteado por el intendente, que hoy quiere algo rápido, práctico, y que él pueda decir, bueno, la gente va a pagar con esta metodología, esta modalidad va a resultar. Por eso pone ese plazo, entiendo yo. Y si vamos a hacer un análisis más profundo de tu planteamiento, colega, necesitamos inclusive de dictámenes de OPASI, de AJUMPA, de alguien que pueda darnos un parecer técnico, como digo, porque quebranta directamente el espíritu del plan financiero del municipal. ¿Y qué va a pasar si nosotros aprobamos y el intendente veta? Entonces vamos a postergar también su plan financiero. Él no va a poder hacer eso. Y creo yo que es lo correcto lo que plantea la colega Carmen. Aprobamos al intendente y estudiamos puntualmente algunas modificaciones de que usted está planteando también. Y eso puede encajarse perfectamente así. Digo, es un parecer muy, muy personal. Y podemos discutir eso en el cuarto intermedio, ¿verdad? Si llevamos, bueno, retiramos, dejamos qué moción va o qué propuesta va, o sea, que qué dictamen va a prevalecer y llevamos así. Es interesante, colega Lourdes, tu planteamiento. ¿Por qué? Porque a nosotros, hoy, que estamos en campaña, nuestro candidato a intendente plantea eso. A mí me gusta. A mí me gusta, porque va a surgir ese del administrador y de ahí tiene que surgir. Entonces es viable ese descuento que está planteando en su plataforma electoral nuestro candidato a intendente. A mí me gusta eso. Pero hoy, para que eso se pueda aplicar, los diferentes problemas que está teniendo nuestro intendente ahora al entrar, hay una rescisión de contrato por mutuo acuerdo, por algún... ¿Por qué eso? Por falta de plata. Está a la vista también otro contrato que probablemente se va a rescindir también. Y es justamente por falta de plata. En la crédito en internet de Juan. Entonces, acá la forma de recaudar. Ya llegué con inconveniente. Ya, bueno, porque ya han de afectar de gran manera. Los funcionarios no van a poder cobrar nuevamente su salario si él no tiene forma de recaudar. Y hasta el 31 de agosto yo creo que es suficiente para que él pueda determinar esa modalidad y va a poder ayudarnos. Entonces es lo que quiero plantear y quiero compartir con usted un pensamiento y mi posición sobre este estudio que está en nuestra consideración, colega. Gracias, presidente.
5: Sí, sobre el punto, concejal. Por eso justamente que vengo a explayarme acá con ustedes, porque me extrañó esta actitud. Yo había conversado con el Ejecutivo Municipal, inclusive vinimos con mi marido para poder pagar algunos tributos también, ¿verdad? Y él estaba manifestando que efectivamente la municipalidad nos tiene recursos y que necesita recursos porque está muy preocupado, porque debe de cumplir con algunas necesidades urgentes que no puede ser prorrogado. Entonces yo le planteo que iba a presentar este proyecto de ordenanza y me dice, sí, adelante, hace nomás que a mí me va a convenir también. Adelante, me dice. Tal es así que el martes, cuando solicité la presencia de usted, como solo estuvo Jorge Medina, entonces me fui nuevamente a hablar con el intendente. Y me dijo nuevamente, hace nomás de acuerdo al que vos presentaste. Y ahí me vengo y me encuentro nuevamente con esta sorpresa. Me extraña nomás, por eso que estoy explayándome acá con todos ustedes. Es 100% viable porque otros municipios también lo hicieron, exoneraron 100% las multas, inclusive envié en el grupo para que todos puedan ver, visualizar y compañía, ¿verdad? Que sí se hizo y acá necesitamos de recaudaciones. Lastimosamente necesitamos de forma urgente porque hay casos que todavía no se está pudiendo cumplir que son muy graves y que sí o sí se debe cumplir con esa obligación y no se está cumpliendo. Entonces, hay que tomar medidas urgentes. Era en relación a eso, ¿verdad? Al final, no es Lourdes Amarilla ni nada, sino es el contribuyente que iba a salir beneficiado con esto y a la par la municipalidad, porque ahí iba a tener flujo de caja en forma inmediata, porque muchas personas dicen que no quieren más pagar su impuesto porque es EPTRI. A mí me dicen, le ponía mi copa ahora porque es EPTRI. O, ya pagas, anda ya es el resultado, no bajo la plata. Así dice la gente, estoy manifestando lo que la gente me dice en las calles. Entonces, en vista a todo eso, fue la iniciativa mía de presentar este proyecto de ordenanza. Pero, como sabemos que la Junta Municipal se maneja por una mayoría, entonces queda a criterio de cada uno, sino quería manifestar mi posición y quería manifestar también a la gente del por qué presenté este proyecto de ordenanza y que luego me pareció extraña la actitud y lo que se concluyó ahora. Gracias.
6: Colega Lourdes, nadie te está cuestionando nada, nadie está diciendo que está mal lo propuesto por vos. Nosotros estamos de acuerdo, creo que todos los colegas están de acuerdo de que necesitamos ese descuento, uno por la recaudación, otro para que los contribuyentes realmente quieran pagar, pero lo que el intendente solicitó es un proyecto hasta el 31 de agosto. Lo que vos solicitaste es una ordenanza municipal que ya va a servir para toda la vida o por todo un tiempo. O tiene, no, déjame hablar y después, bueno, entonces si tiene un plazo también, bueno. Pero realmente llamaste vos a una convocatoria el martes porque vos iba a viajar. El jueves la reunión de comisiones, ¿verdad? Ahí venimos todos, porque muchas veces ya tenemos también compromiso en otra fecha. Y ahí nosotros hablamos, practicamos, vimos, estudiamos, vimos la posibilidad. El colega Lesme es del parecer de que se puede hacer los dos juntos. El colega Ivo dice que tendríamos que darle primero este del intendente y estudiar mejor el tuyo porque implica en el cambio de muchos ítems o de muchos aranceles, ¿verdad? De los impuestos. Entonces, él solicita, y también yo dije, de que vamos a aprobar este, porque ya hay más fin de julio, Peina, con julio, Peina, Peina, Peina. Entonces,
0: bueno, enseñamos a hacer un redondeo, entonces mucho debate y no están llegando a un acuerdo. Ya estamos viendo que es mucha campaña política también ya de parte de algunos concejales, ¿eh? Estamos escuchando porque sabemos, ya entendemos muy bien de que esto no puede pasar. Vamos a vender, enseguida vamos a volver con los compañeros.

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la amistad es abierta hacia los demás, no se cierra en sí misma y promueve un ambiente sano y fraterno. Feliz Día de la Amistad. Augurios de la abogada Verónica Sánchez, concejal departamental. La amistad no se conquista ni se impone. La amistad se cultiva con la fraternidad y se fortalece con detalles de empatía y lealtad. Mensaje del concejal municipal, abogado César Lesme. La verdadera amistad no se acaba con las pruebas, tampoco cambia por la distancia. Más bien, crece y se fortalece con el tiempo. Mensaje del concejal municipal, Antonio Cabañas, más conocido como concejal del agua. La amistad es como un manantial de donde fluye el afecto más verdadero y es fuente inagotable de bendiciones. Mensaje del intendente municipal, Ever Salinas y familia. Un amigo verdadero es capaz de perdonar un error y aconsejar con sabiduría. Por eso, la amistad es el más perfecto de los sentimientos. Mensaje de la licenciada

La verdadera amistad es uno de los dones más valiosos que Dios nos dejó para compartir. Por eso, quien encuentra un amigo, encuentra un tesoro. Mensaje del profesor Luis Candia. El verdadero amigo es alguien a quien, a pesar del tiempo y la distancia, se mantiene cerca del corazón. Porque la verdadera amistad traspasa fronteras. Mensaje del licenciado Fabio García y familia. Ser amigo es aprender a practicar el arte de la convivencia humana. Por eso la amistad es bendición que fortalece y sostiene en todo momento. Mensaje del amigo de todos, ingeniero.

Lázaro Campos Ruiz. Jesucristo es el amigo que nunca falla y siempre está dispuesto a escuchar y consolar. Y es el más firme apoyo en los momentos de angustia. Mensaje del director de Codeni, abogado Fabiano Saavedra y familia. La amistad sincera es profundamente gratificante porque ilumina todos los aspectos de la vida. Por eso es el más perfecto de los sentimientos. Mensaje del abogado Ángel Zárate.

Los verdaderos amigos siempre estarán allí cuando los necesitamos y nos ayudan a enfrentar los momentos difíciles que nos depara la vida y también en los momentos de celebrar nuestras conquistas. Felicidades, amigos. Augurios del abogado Asunción Basualdo y familia. Cuando se establece un vínculo inquebrantable con alguien a quien puedes llamar amigo, todos los aspectos de tu vida se tornan mucho más agradables. Mensaje del abogado Germán Casanova, jefe de Salubridad de Higiene de la Municipalidad de Pedro Juan Caballero. La verdadera amistad busca tres cosas: la virtud por honesta, el diálogo como deleite y la sinceridad como necesidad. Feliz Día de la Amistad. Augurios del abogado Donato González, juez de faltas de la Municipalidad de Pedro Juan Caballero. La amistad es como una mano extendida, esa sonrisa compartida, una palabra que inspira y aplauso que motiva. Mensaje del abogado Ronaldo Amarilla, vicepresidente de la Junta Municipal. 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Envío un fraternal saludo por el día más noble de los sentimientos, la amistad. Las amistades sanas son un gran soporte en la vida. Nos ayudan a crecer como personas y nos indican siempre el sendero correcto. Feliz día, amigos. Son los deseos de Agustina Figueredo, Tina Liberal, concejal.

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parte enfrenta a la mañana, a no olvidarse, mañana 2 de mayo, 2 de mayo enfrenta al conjunto, sí, de Cerro Porteño. Mañana 2 de mayo recibe a Cerro Porteño, 2 de mayo viene de ganar. Y el conjunto Cerrita viene de perder, va a querer ganarse, va a querer llevarse los puntos de acá.

Bueno, canal abierto para los muchachos, tiene novedades. Ya vamos a quedar nosotros con Marandú. Entonces, para poder acompañarlos el resto de la jornada, ya vamos a ir saludando también a todos los que están participando con nosotros en esta semana del Día de la Amistad. Cuanto más se acerca, no olvidar que el jueves celebramos el Día de la Amistad y usted celebra con nosotros y nosotros celebramos con ustedes. Nosotros finalizamos, ya se viene Marandú para poder acompañarlos en el restaurante. Carnal abierto para los muchachos.

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1: Alégrate llena de gracia. El Señor está contigo. Seguidamente, Radio La Voz de la Amambay presenta el rezo del Ángelus, síntesis de la plegaria perfecta.
2: El ángel del Señor anunció a María y concibió por obra del Espíritu Santo.
3: Dios te salve María, llena eres de gracia. El Señor es contigo, bendita tú entre las mujeres y bendito el fruto de tu vientre, Jesús.
2: Santa María, Madre de Dios, ruega por nosotros los pecadores, ahora y en la hora de nuestra muerte. Amén.
3: He aquí la esclava del Señor.
2: Hágase en mí según tu palabra.
3: Dios te salve María, llena eres de gracia. El Señor es contigo, bendita tú entre las mujeres y bendito el fruto de tu vientre, Jesús.
2: Santa María, Madre de Dios, ruega por nosotros los pecadores, ahora y en la hora de nuestra muerte. Amén.
3: Y el Verbo se hizo carne
2: y habitó entre nosotros.
3: Dios te salve María, llena eres de gracia. El Señor es contigo, bendita tú entre las mujeres y bendito el fruto de tu vientre, Jesús.
2: Santa María, Madre de Dios, ruega por nosotros los pecadores, ahora y en la hora de nuestra muerte. Amén.
3: Ruega por nosotros, Santa Madre de Dios,
2: para que seamos dignos de alcanzar las promesas de nuestro Señor Jesucristo. Amén.
3: Infunde, Señor, tu gracia a nuestras almas, a fin de que, habiendo conocido por la voz del ángel el misterio de la encarnación de tu divino Hijo, podamos, por los méritos de tu pasión y de su cruz, alcanzar la gloria de la resurrección. Por Cristo nuestro Señor. Amén. Gloria al Padre, y al Hijo, y al Espíritu Santo, como era en un principio, ahora y siempre, por los siglos de los siglos. Amén.
1: Esto fue el rezo del Ángelus.
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0: 12 con un minuto. Mediodía con un minuto, Maite y Bimba, esa pa. 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Ahora pues tú, 27 grados. La máxima, 31 grados. Acutan de hoy en deco, árabe, anda y por ahí moi a más. Probabilidad de lluvia, 0%. Humedad, 57%. Ajeo y tú, cuarto, hoy peyú a 18 kilómetros la hora. 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Hoy en el día de vecina en Radio Amambay a Radio Ciudad. Va chicos, Anginu de Asayé, por imaginar Jorge Valenzuela.
1: Esa pan de Caru Cornelio, a toda la audiencia, a la prestigiosa audiencia de Radio Amambay y Radio Ciudad. Estamos bien, Cornelio, gracias a Dios. Hoy lunes tenemos un tiempo lindo, como estuviste ya dando el pronóstico del tiempo. Contento, yo creo que la ciudadanía está contento. Tuvimos un fin de semana, tuvimos partido, nuestro gallo norteño ganó. ¿Verdad? Mi querido Club Olimpia colaboró, Cerro Porteño colaboró. Pero empieza recién el campeonato. Buenas tardes para todos, querido hermano. Buenas tardes.
0: Gracias, Anginú Jorge. Ya tenemos minutos, Ginaco Marandú, ZP 15 Rupi. Hola.
2: Hola, buenas tardes, Cornelio, compañero, Andoña, Ginaja, Pujandú, Ginaja, pues acá de Guadalajara, San Bahía. Andusela por ahí, mi.
0: Sí.
2: va y cogina por ahí habla niño y nada va y cogina hemos pretendido la andera y ya por ahí
0: ya tú te operas ya ni no
2: sí oye este más suerte pero no va nada chao
0: chao gracias don Catalino López ya ni no Jorge barrio San Blas.
1: Ah, barrio San Blas, sí.
0: Upepe ve dije está o ina está pichado ya pues acá ya no eres.
1: Ve ahí pona.
0: Ah, ponta pona vive ahí, ña Elena.
3: Ya Cornelio, paz y bien a vos, que tenga un excelente y bendecido inicio de semana.
4: Amén.
3: Que tenga un buen trabajo. Soy ña Elena de Ponta Pona. Ya en Dupe, con música ya. Dira pepo apa, pero dira mi pepo apa más de la gente. Y capturamos.
1: Sí, vamos a buscar.
3: Que Dios le bendiga.
0: Agüille, gracias, Aña Elena Bóveda. Desde Ponta Pona, Brasil. Oye, pues acá ya no dejé nada y no, Jorge.
1: Ve ahí, Pona, y Pona, va a ser ya Guajé en la mitad allá.
0: Jamón, pero oye, pues acá ya no dejé nada, ¿ves? En la página del Facebook. Oye, no hay nada, y no sacaría Saracho.
5: Hola.
0: Sí, señor.
5: Es Cornelio, ¿qué pasa?
0: Ahí pone internet, ¿andé?
5: Ay, que la pues en duda tú y pone internet, ma.
0: Sí, pues ahí te.
5: Ahora ahí pone a dejar a la madre de 2 de mayo, te apaga y pone a ver.
0: 1-0.
5: 1-0, claro, más
1: 3 puntos, pues 3 puntos, sí. Vale, 1-0, mina.
0: Claro que sí.
5: A la puta. Más para el pone ya ni nunca, ¿andé?
0: Jorge Valenzuela.
5: Jorge Valenzuela, te saludo, ¿no? Jorge Valenzuela, a Zacarías Saracho, allá la de saludarte, hermano.
1: Un placer, hermano querido, un placer.
5: Gracias, muy amable amigo, suerte, hermano. Ñandúrate y mante va que coche con ellos, hermano.
0: Ñanduta.
5: Dale, hermano, suerte de los dos.
1: Gracias.
5: Antonio Ñandúa y Ñande Radio, vejna con ellos DJ. Suerte, hermano.
0: Debe haber.
5: Chao, gracias.
0: Otro, hola. Amigo Garay. Sí, señor. Ya en duda.
5: No está más de mi vida, ¿no?
0: Catuete ahí.
5: Adiós,
1: muy bien.
0: Gracias al amigo Blas Garay.
1: Y ánimo, pon a la ñan de audiencia, acuerda, Cornelio.
0: ¿Qué está interesado, hijo?
1: Qué calidad.
0: O Caru, hijo, dejado ya pues acá.
1: O Caru, ya hemos dicho, es música Pona, música paraguaya, la mejor música del Paraguay.
0: ¿Otro?
1: Del mundo, nada, yo solo del Paraguay.
6: Hola.
0: ¿Y Ponante?
1: Ponante.
6: Escuché, hermana, me ayuda. Estuve con medio... Abuelito,
1: tuya y letrao. Ya no
6: está que Cornelio. Ya tuya y letrao.
0: Ya, en duda que mil ya va.
6: Juego con mi hija tuya ahora.
0: Pues es día del abuelo, la abuela.
6: Mira, abuelito,
1: sí. Abuelito. Sí, claro.
0: Ya, en duda, don.
6: Ya. Hoy va, Cornelio. Gracias.
0: Chao. Acuejengo Santa Ana y San Joaquín.
1: Sí, así mismo.
0: Abuelo de Jesús.
1: Así mismo.
0: Y bueno, ya esa misma ya le coñando mamá pura ahí. Ña Elena Bóveda.
3: Cornelio, paz y bien a vos. También quiero saludar a Jorge Valenzuela, que comienza hoy, creo. Y que Dios le bendiga a él, que tenga un excelente inicio de semana. Bendecido labor.
1: Gracias, muy amable. Estamos temporalmente cubriendo un poco la ausencia de nuestro compañero de trabajo que está enfermo. Estoy en forma temporal nada más. Nuestro compañerito se repone y yo vuelvo a mi casa. Estamos colaborando acá con nuestro hermano querido Cornelio.
0: Sí, un pesadito, Ángelo Jorge. Hola.
7: Buenas tardes, amigo Cornelio. Buenas tardes, amigo, ya en el Diego Pega Avisa.
0: Jorge.
7: Sí, el lunes va a ustedes, hermano. O sea, Pateco, va a ir un Floriano y está de salud, hermano. Va a ver con la Michubina. Pateco, mira, Cornelio, por ser lunes, ñando, vamos a hacer este ahí. Ven ya, vista, no te mames. Es el calculazo y no más seis que ir. ¿Usted te edita ahora? O sí, ser lunes ponente, ¿eh?
4: Claro.
7: Suéltelo, amigo. Bendiciones.
1: Gracias, gracias, gracias. Igualmente, igualmente.
0: Sí. Luis Candia, el oceador.
8: Buenas tardes, buenas siestas, buen provecho. Vaya pa, Cornelio. Nanguinú. Oigan, en día, Pepe ABI, Pemonacia, saludo, Belencita, Pemonacia, saludo, ABI, entre Betean, Pene, en buscar afuera, tranquilo, Pantra.
1: Aprovechando la oportunidad, dice el ladrón. Profe Candia está ya invitado para el 16 de agosto, el Día del Niño. Así como habíamos conversado, así como habíamos conversado por la actividad del Día del Niño, vamos a estar enfrente al Palacio de la Municipalidad con nuestras actividades. Ya cuento contigo, conseguimos la protectora, misma ya han de boceador, fuera ya podamos haber tenido exhibición, Pepe, ahí.
0: Y por ahí te iban, ¿no, Jorge? Como es más de mitad, ahora ya.
1: Sí, ya y... llegan todos, prácticamente en 20 días.
0: Exactamente. Hola.
9: Hola, con ellos, buenas tardes. Ya, ahí me ha habilitado la entrada, yo voy a Guayna, voy a ir a la entrada.
0: Sí, hoy más la entrada habilitado para el partido de mañana, Cerro Porteño, 2 de mayo, Cerro Porteño. Andy Cuadán y no Jorge, das el puyete la entrada.
1: ¿Vos, Cornelio?
0: Graderías, 20.000.
1: A las pintas.

0: Plateas, 30 mil. Y preferencias. Pero allá igual pues más de butacas
1: Sí, no, pero acá
0: de.
1: para un de chipaja cocido de ahí, ¿eh?
0: Sí. Y está a 60 mil guaraníes.
1: Sí, vale
0: Sí.
1: la pena.
0: Ya
1: Vale la
0: que.
1: pena, apoyamos a nuestro querido 2 de mayo y va a ser una linda jornada. El horario es lo que tenemos que confirmar con Helio.
0: Sí, la programación de la fecha 2 del campeonato paraguayo ya arranca mañana. Bien temprano ya hay ya partido. La gente que todavía no sabe, mi atiendo y página, hay una programación en la página de la radio www.amambay570.com.py. Y se va a jugar dos partidos el día de mañana.
1: Martes, mañana martes.
0: Sí, hoy adelantamos la fecha
1: Sí.
0: por la Copa Sudamericana y la Copa Libertadores de América.
1: Claro.
0: Y mañana el primer partido va a ser a las 16. Se
1: Las
0: va a jugar,
1: 4 de
0: sí,
1: la tarde. ¿En dónde
0: Rubio
1: lo
0: Ñu.
1: es? La cancha de Rubio Ñu.
0: Ahí mismo,
1: En Asunción.
0: en el barrio Santísima Trinidad,
1: Así mismo.
0: ante Sportiva Emiliano del barrio Jara. Y después de ese partido se viene ya 2 de mayo Cerro Porteño, que va a ser a las 18:30.
1: ¿Qué horario pona?
0: Matecoba, hoy cota.
1: Horario pona, sí, pero hoy cota. Hoy, de verdad, hoy.
0: Ya paite que no.
1: Ya japaiteta, ya japaiteta.
0: Ya porque mi peñan de club a 2 de mayo allá. Sí, hoy
1: No,
0: está cerrita, a ver.
1: yo no tengo en la cerrita, pero yo tengo el corazón dividido, Cornelio. Voy a ser sincero
0: Sí.
1: contigo y con la audiencia. No hay catuiches, la sé ya, pues. Yo, mi corazón pertenece al decano y a 2 de mayo. Como Pedro Juanino, que estoy acá hace más de 25 años. Entonces, pero la Cerro de Terejingo con la amigo Cerrita ya. Y bueno, amigo. Amigo ya ñamo de Tajina ya.
0: Sí.
1: Pero así la torcida la Cerro de Cornelio.
0: Digo. Ya vamos a escuchar a este oyente que dice.
2: Hoy con ellos, buenas tardes. Oh, ya, ahí me ha habilitado la entrada.
0: Ya está habilitado. Hola Cornelio, quisiera escuchar la música. Ah, Gracielita dice. Saludo a Jorge Valenzuela, soy Wilson. Gracias, Wilson.
1: Gracias, Wilson. Cornelio, yo quiero enviar un saludo muy especial, si vos me permitís.
0: Sí, claro que sí.
1: Un saludo muy especial porque nosotros los olimpistas tuvimos de aniversario, Cornelio.
0: El sábado.
1: El sábado, sí. Un fuerte abrazo para todos los olimpistas de acá de La Mambay y de allá de Punta Porán, donde nos estén oyendo. Muchas felicidades para los del Rey de Copas.
0: ¿Cuántos años yo?
1: Y ciento y tantos años somos, nosotros fundamos el Club Olimpia y al mismo tiempo fundamos lo que antiguamente era la Liga Paraguaya de Fútbol. Al mismo tiempo se fundó. ¿Y quién fundó? Nuestro presidente, Plaza.
0: William Plaza,
1: William Plaza, exactamente,
0: el
1: fundó
0: holandés.
1: la asociación, que hoy en día es la Asociación Paraguaya de Fútbol, ¿verdad? No, no solamente fundó el Club Olimpia, eso mucha gente no sabe, Cornelio.
0: Exactamente. Entonces, muchas felicidades al Club Olimpia. Acá ya llegó un mensaje. Dice, buen día Cornelio, soy Elida Amarilla. Estoy muy feliz por la victoria del Gallo. Ese Jorge Valenzuela es pariente de Julio Valenzuela, dice. ¿No, verdad?
1: No. Aquí en Pedro Juan Caballero no tengo parientes. A mí esta hermosa ciudad de Pedro Juan Caballero me acogió hace 25 años. No tengo parientes, soy de Asunción.
0: Muy bien, acá siguen los mensajes apeñando de Mapurajey.
3: Buenas tardes Cornelio, buenas
0: Buena.
3: tardes Nangirupe.
0: Sí.
3: Eduardo Camille, te saludo a mi Vila Flamboyán. Ve Andrea Salado y nos vea
0: Sí.
3: Cornelio. Eduardo Camille, saludo, che Lisa Gina. Allá en Dumí algún guaraña por a mí, allá en Dumí es de Emiliano.
0: Emiliano.
1: Tengo guaraña y poná. Le voy a dedicar, le voy a sugerir una guaraña linda.
0: Sí.
1: Regalo de amor, Cornelio.
0: A la pinta que
1: Regalo
0: linda.
1: de amor y aupeica tú ya en tu la chuchi.
0: La
1: Hay guaraña, pero
0: chuchi.
1: la chuchi de este señor que se me fue de la cabeza.
0: Maneco.
1: Maneco Galeano, exactamente.
0: Hola.
4: Hola, Cornelio.
0: Ña Silveria, sí.
4: Sí. Ay, no sé por ahí, ni caturón.
0: Captó este.
4: Pucasú baño, mija, tu pañuelo.
0: Anduta chamame, chamame,
1: sí. Chamame, ya.
0: Anduta ña Silveria. Gracias, debe haber ña Silveria. Otro ña Nerenoya, Gina Ape. Hola. Llamada y mensaje, sí. Hola.
5: ¿Qué tal?
0: Sí, ña Narcisa.
5: DJzinho.
0: Sí, ña Narcisa.
5: Ya Narcisa.
0: Sí.
5: Vaya, rico. ¿Cómo era yo?
0: Sí, tía, éjale.
5: Allá tú, Maquilande.
0: Después de la victoria del gallo.
5: Del loco, para allá y botarás de ahí más ya.
0: Después
5: de un... Totalmente.
0: Después de un golazo.
5: Sí, ya andó. Da aquel jeito ahí. Que tú ya no tenés música de Julio César. Yo creo que vamos a mí, él es genial de conejito.
0: Claro que sí.
5: Ya recupera paitela, yo creo que querés.
0: Ah, a ver, prepárame a ti selección. Yo quiero que están ahí, tengo, andame ahí, dale va.
5: Otra por ahí más página. Oye, tema, saludos a todos ahí.
0: Debe haber.
5: Bendiciones a todos.
0: Gracias.
5: Chao, chao.
0: Chao, chao. Mi cartita de esperanza, niña Narcisa. Bueno. Sí. Ya llamé. A ver, ya no le por ahí, ya, Jorge. Sí, ya cumplí. Sí, claro que sí.

12:28 minutos a... Ya, no hay al jefe de prensa de la entidad deportiva del 2 de mayo. Hola, Reinaldo Cáceres. Para Radio Mambay, buenas tardes. Parece que está sin retorno. Ya están en venta ya las entradas 20, 30 y 60 mil guaraníes.

0: Sí, después yo le regalo la entrada con hermano.
1: De camiseta la llave, ¿cuántas y nada? Vida lo viedo.
0: Espera,
1: Pero
0: una
1: ahí pone.
0: chava.
1: Sí.
2: Ande ahí.
1: Muy por ahí, va.
0: Ay, che, si por ánimo, te das.
1: Va, bañando toda música.
2: Oye,
0: Ando, ¿qué
2: 20
0: capricho
2: mil
0: lo
2: pinta
0: mío,
2: la
0: eh?
2: entrada, accesible por internet, cuenta
1: ¿20
2: la
1: ahí?
2: cara. Sí, gradería, ya llaman jefe gradería.
1: Claro. Va, eres don Vidal.
0: Ya anduve de campicho lo mismo,
1: Me espere Peralta, sí.
0: Ay, man.
1: Gracias. Bueno. Reinaldo Cáceres. Fernando Cronia, que está en el día de hoy, Jorge.
2: ¿Y qué tú?
1: Viste que tenemos que apoyar a nuestro equipo.
2: No, no, desde luego.
1: Porque es el único equipo que está en el interior en primera.
2: Sí.
1: Licenciado Arnaldo Crony, vaya va.
0: ¿Cómo te va?
1: Bien nomás, licenciado para Radio Mambay. Buenas tardes, ya están en venta las entradas, la gente llama, pregunta. ¿Cuánto están las entradas? Podemos reiterar la gente que quieran llegar ahí a comprar ya para mañana. ¿Y hasta qué
0: Disculpa,
1: horario?
0: hola, que estoy viajando en ruta, no te estoy copiando bien. Si podrías, por favor, llamarle al presidente, el doctor Duarte.
1: Sí.
0: Él está al tanto de todo y con los datos más precisos. Estoy con malísima señal, no sé si me copian.
1: Te copio bien, pero vamos a intentar, licenciado.
0: Hola.
1: Vamos a intentar,
0: Hola.
1: gracias, licenciado.
0: Hola.
1: Ya está, ya, licenciado, gracias. No, en ruta,
2: No, no, no.
1: en
2: Ah, sí, pues
1: y bueno,
2: ya hemos estado, bueno.
1: difícil, ¿verdad? El número del doctor Víctor Hugo Duarte Francia, que es el vicepresidente, lo que está al tanto, mira. Bueno, mucha gente nos escribe en privado. Gracias a toda la gente que están escuchando Radio Mambay. ¿Y cuándo va a ir en un Jorge?
2: Bye.
1: Estaba mirando acá en la página de la Radio Mambay 570.
2: Sí, señor.
1: El trabajo que está haciendo la municipalidad es impresionante. Trabajo de aseo y no se detiene ni siquiera en los domingos. Pues es lo mismo en Bapoina. Como ya hemos informado en ocasiones anteriores, las tareas de limpieza y embellecimiento de las calles en nuestra ciudad continúan en curso, sin pausa ni descanso. La municipalidad de nuestra ciudad, Administración Licenciado Ever Salinas Cueto, ha impartido las instrucciones precisas porque los labores de poda de árboles, corte de vegetación, barrido integral, retiro de residuos de la vía pública y pintura de cordones protectores y columnas siguen desarrollándose sin pausa. Esta acción es ejecutada en forma conjunta por la Secretaría de Obras y de Salubridad e Higiene. Comenzaron sobre la avenida Teniente Herrero en el día, sería de ayer, y ya se puede apreciar sus avances sobre la calle Carlos Domínguez con proyección que se extiende hasta la avenida Fernando de la Mora, allí, hasta la rotonda. El
2: Exactamente.
1: único y firme propósito de brindar mayor estética de la capital de la Mambay, logrando que toda la ciudadanía disfrute de un entorno más limpio, ordenado y agradable, valorando el cuidado del medio ambiente que nos rodea.
2: Qué
1: Jorge,
2: bien.
1: nosotros vamos a tener una visita
2: Qué bien, qué bien, qué
1: el fin
2: bien.
1: de semana. Va a haber un campeonato nacional de básquetbol. Van a venir total 24 federaciones de todo el Paraguay.
2: Qué bien, qué
1: Van a
2: bien.
1: estar jugando aquí en la municipalidad, el estadio municipal, y también en la cancha de la Federación de Básquetbol.
2: Estadio
1: Entonces la gente de
2: Municipal Robert
1: afuera,
2: Acevedo.
1: es Estadio Municipal Roberto Ramón Acevedo Quevedo, campeones de la Amambay, y también la cancha de la Federación de Básquetbol de Amambay.
2: Qué bien, eso está cerca de la
1: La cancha
2: Facultad de
1: Independiente.
2: Agronomía. Facultad de Agronomía.
1: Ahí nomás.
2: Ahí nomás, pegadito nomás. Sí, otra cosa con ello,
1: Señor.
2: con respecto a los trabajos de la municipalidad, felicitarle al intendente interino Salinas por el trabajo que están realizando. Está continuando el mismo trajín de trabajo del equipo Amambaña Nembaé, que el progreso continúa, ¿verdad? Aquí hay algo que tenemos que tener en cuenta. Esto es hecho. Estos son hechos, no son promesas. Muchas veces hay personas que se acercan y en épocas electorales o prometen del oro y el moro. Acá este equipo cumple lo que dice y el pueblo puede ver esto en obras. No son promesas, son obras. Y los hechos son lo que hablan. Los hechos no mienten. el progreso

0: Continúa, está siguiendo esa línea de los que habían empezado, ¿verdad? Entonces, eso es algo muy positivo. Aquí no hay engaño, aquí no hay promesa, aquí hay hechos. Y esos hechos la ciudadanía puede ver, puede constatar, que no es promesa areí, ¿verdad? Son hechos y los hechos no mienten. Eso es muy positivo. Mis felicitaciones para el trabajo que sigue, continúa con los trabajos que estaban normalmente realizándose al intendente interino a Salinas.
1: Exactamente, y el trabajo no para, hasta los domingos están trabajando esta gente para dar esa mejor imagen a nuestra ciudad, porque Jaizan de Angino Jorge, vamos a tener muchas visitas este fin de semana.
0: Qué bien, qué
1: 8 días
0: bien.
1: de competencia vamos a tener aquí en nuestra ciudad.
0: Eso es positivo con él, que venga y vea una ciudad hermosa, linda. Esto es un hecho, ¿no? Esto es trabajo de años, ¿verdad? Esto no te va a encontrar en cualquier lado, en cualquier ciudad. Nuestra ciudad cada vez está más linda, está creciendo, hay muchos loteamientos a la periferia de la ciudad que se están habilitando, y eso es progreso, y el progreso no puede detenerse, Cornelio.
1: Así mismo es, Jorge, la Tempia Poco Hoy Yesena. Es muy interesante lo que está haciendo el Departamento de Salubridad e Higiene, que está en la cabeza el abogado Germán Casanova y toda su cuadrilla. Pues un papu y por ti, un guatela todo pintar. Dejó una imagen totalmente diferente a lo que fue el día del fin de semana, el sábado y el domingo.
0: Qué bien, qué bien.
1: Y realmente una imagen muy positiva para nuestra querida ciudad, porque y nosotros tenemos que colaborar también, la Catuya ya ahí está, pues jueves allá en Jorge.
0: Claro, camino al 5 de octubre, esto de Cornelio, ¿eh?
1: Sí, así
0: 5 de
1: mismo.
0: octubre, camino al 5 de octubre, donde elegimos nuestras autoridades nuevamente por un periodo más. Esto es muy, muy, muy importante. Fijémonos por los hechos. Aquí no hay promesas. Aquí no hay problema, aquí hay hechos, y eso es lo importante. Los hechos hablan por sí solo, Cornel, los hechos no mienten.
1: Así mismo es. Y intentamos hablar con el presidente o vicepresidente es de la Federación de Amambay de Básquetbol, pero o Carujina, está
0: No,
1: hora del
0: no,
1: almuerzo.
0: Juana, Winkler ahí.
1: Está también él. Él está como miembro también de la comisión de la Federación de Básquetbol de Amambay, que están trabajando a full.
0: Sí, él te va a informar, pero al 100% también.
1: Sería importante hablar con el hijo de Paulo Richard. Vamos a ver,
0: Claro.
1: claro que sí. Y el caso este del 2 de mayo, getata la gente, Jorge. Getata
0: Sí.
1: la gente porque.
0: Horario pona, precio de la entrada y ponante ABI. Va, él a Yaipota, ve a Lomitán.
1: Sí,
0: Tiempo pona.
1: y está muy lindo el tiempo, ¿verdad?
0: Sí, mañana continúa este clima.
1: Continúa hasta este miércoles. Y después ya vamos a tener un poquito de lluvia, pues hay un chaparrones también a la tarde. Pero hay que aprovechar el día de mañana para apoyar al 2 de mayo al gallo norteño.
0: Ya yo topata, bebé Cornelio.
1: Sí, cato este hijo. Tenemos que irnos a apoyar. Y vamos a intentar hablar con el doctor Víctor Hugo Francia, pero no atiende. Vamos
0: Muy
1: a
0: bien,
1: intentar más tarde.
0: pero seguramente nos estás escuchando y vamos a estar en contacto con él en cualquier momento.
1: Y quiero leer los mensajes para seguir escuchando
0: Sí,
1: música, ¿verdad?
0: adelante, Cornelio.
1: Hola.
2: Hola, buenas tardes, Raymond Bay, Cornelio Villé y en el socio. Oye, en el día de una. Castillo ya tuve mi tipo de la pesa, chiste mío, que se vía.
0: Sí, claro.
2: Viene, ojo, y vete, se enamorada y es la mejor de España, vivía. Va a pulminar eso, vean, hay captura muy peor. Gracias, Cornelio.
0: Sí, claro, vamos a tratar de complacer a nuestra querida audiencia.
1: Otro mensaje.
3: Buen día, Radio Mambay. Castillo con ellos yendo mi música. Blanca Caballera, Yarmayer. Háblase punto de vista. De compañero, pues, un compañero eterno, a ver. Oye, ya en 10, ¿no?
4: Sí.
3: Un güey de la esencia, oye, oye, castellano, ¿verdad? Sí. ¿Cuándo hay que programa en guaraní, Ana Curí?
1: ¿Cuánto coba Jorge en
0: no, guaraní? No. Sí, primero, no, ya, allí disculpamos hoy la querida audiencia, Jaibo, dice que le la hace guaraní, nada, y la imponan va. Entonces, yo para la se añeta, a hipotar. Se disculpa la audiencia, pero si hay mes provisoriamente, a ver, tenía un mes, dos meses, se tenían de compañero de trabajo, o recuperarla y salud allá, o inquieta más pendiente.
1: Sí, y bueno, vamos a seguir acá, Jorge. Ya andan en un Julián Armoa.
5: Hola. Va, ya va con ellos. Jorge Valenzuela, soy Luis. Saludos al Jorge Valenzuela.
4: Sí.
5: La andaba ambudina, mobañende. Interesante, ¿verdad? Oye, Jota la cansa. Ese es primo mío, usted en la orquesta. Concepción y el caponante en camioneta, pero usted y. Añadiendo, mira la música de Gallo Norteño, añadiendo la música de Cerro Porteño, la llama y es la Icatuma. ¿Cuántos años? Ya apagó a su ángulo la cancha. La partió por ahí que vino. Ya jalaron y tal. A ese en agua, ahora pone el terreno con la 18:30 ahora. Ahora pone ya jala. Este tema no lo intentamos hacer la cancha o echar la partida por una mañana de equipo. Hoy coite.
0: Hoy coite.
5: El gallo norteño. Hoy coite.
0: Claro que sí.
5: Fuerza, lo de mayo. Fuerza, fuerza.
0: Muy bien.
1: Gracias a don Julián Armoa, ya pues acá ya Andrés. Vas y de regalo de amor, me encanta. Y ña Elisa, sí. Gañas en ruta de saco y pupo. Hola Cornelio y Jorge. Toca la música de Pucabucher en Noi. Añande Taman de Oí, te estamos escuchando en María Auxiliadora, dice, sí, gracias.
0: Un saludo grande a la colonia María Auxiliadora. Tengo muchos amigos por ahí. Sí, sí, sí, sí. Un saludo para todos.
1: Acá también llegó un mensaje como Jeñan debe a Islan y un Jorge. Jeñan debe Elida Amarilla. Hola Cornelio, ese tu compañero es activo, hey. ¿De cómo te vos sos activo en el deporte? ¿Te gusta el deporte?
0: No, no, categóricamente que sí, ¿verdad? Mucha gente no sabe, pero yo soy profesor de Kung Fu.
1: ¿Kung Fu?
0: Sí, de artes marciales. Artes marciales chinas. Y tengo la escuela de ajedrez también, TACA, que TACA. Soy el presidente y fundador de un sistema nuevo de ajedrez. Claro que sí, apoyando siempre el deporte, por sobre todo las cosas, el deporte y la cultura. Deporte y la cultura.
1: Muy bien, muchas felicidades a Juan Carlos Mesa, dice sí. Felicidades, mande a Juan Carlos Mesa. Ñemo, ¿quién estés ahí, Añero Jorge? Juan Él está Carlos, de cumpleaños hoy.
0: Año que cumplí.
1: Y. Es mañana, es a unos 70 por ahí.
0: Hoy está. Sí. Mucha felicidad, hermano querido. Que pase rodeado de gente que te aprecia en este día. Muchas felicidades. Lluvia de bendiciones para vos.
1: Hola, le apoyo a ese señor, dice. Bueno, otro mensaje.
6: Me voy dejando la música Norte Piro.
1: Bueno,
6: desde Fortuna Guazú.
1: Gracias, desde Fortuna Guazú. Están escuchando la gente.
0: Esta Fortuna Guazú, mucho saludo para la gente. Ahí hay muchos amigos, muchos amigos.
1: Oye, otro ñande de Noia. Hola. Oyente.
7: Muy buenas tardes.
1: Sí, buenas tardes, vaya pa.
7: Anduce una música mía, Mi Sueño Dorado.
1: Mi Sueño Dorado.
0: Mi Sueño Dorado. O sea.
1: Vaya a leer a Shangiro.
7: Teodoro Jara.
1: Del barrio San José, ¿verdad?
7: Barrio San José.
0: Y te acuerdan de Icuapamo, Island de
1: audiencia. Sí, realmente. Todo el día
0: vamos en Don Teodoro, sí, vamos con placer, León Teodoro, con mil gusto.
7: Sí, tiene
1: un poco para
0: vos. Eso, era con él.
1: Gracias, Don Teodoro Jara. Ya puse acá, ya de. Aplica tú o imagina la mensaje y por ahí te ves en la historia que está en el día. Hola.
8: Buenas tardes, Radio Mambay, Cornelio, al gran amigo, a Jorge Valenzuela, está deportista, ve a ver ahí, ve a ver, ahí va por ahí. Catubio, y ya, ya, en duda, un música a mí, ve, Cornelio.
1: Catubio.
8: Felicidades, hermano. Juan Carlos. También, Juan Carlos.
1: Sí, Juan Carlos Mesa. Gracias, Ángelo Nelson Colman.
0: Gracias, don Nelson. Este es un soldado del señor también, ¿eh?
1: Sí. Don Nelson. Don del Nelson, barrio sí. San José, ¿no?
0: San Ramón.
1: San Ramón Onato.
0: San Ramón Onato.
1: Otro.
4: A ver, Cornelio. ¿Y qué tú ves que ahí en el Coasia? Vale. Sí, que ahí no había hijo de España. Pero cuñada, un millón de ellas antes, oí Cornelio y ella. Fuerza, Cornelio.
0: Fuerza y España. Ánimo, ánimo. No, muchas veces por A o B motivo, buscando mejores horizontes, ocurre eso. Y no es fácil. No es fácil y hay que. Hay que estar en el zapato ñimera y pirepe, mi añañanduja. Entonces, ánimo para la gente cuando así de repente ocurre esto. Hay mucha gente que emigra a la Argentina, a España. Dejar la familia no es fácil, en absoluto. Ánimo para esa familia.
1: Así mismo, acá llegó otro mensaje, dice, ¿cuándo va a ser las entradas de preferencia y platea? Dice. Preferencia 60.000 y platea 30.000. Graderías 20.000 guaraníes.
0: Sí.
1: Ñaje, no imagina al doctor Víctor Hugo. Pero es difícil, esta hora es difícil.
0: Esta hora estará almorzando o descansando, Cornelio, ¿verdad?
1: Exactamente. Hola.
9: Hola, hola, muy buenas tardes, Cornelio. Sí,
1: buenas tardes.
9: Pa' esa pan de caru, ne caru por ante, pa.
1: Ponete de ahí.
9: Si se caru, ponás en dula, ne programación y ponete de ahí. Ay, ay, si me apecará y pepe. Si ese parte yo la felicita, se ñane intendente, pe. Deja, interino. Ñane intendente de Pedro Juan Caballero. Excelente intendente. Muchas cosas que no se ha hecho anteriormente, él está haciendo ahora y rápidamente, a toda velocidad. Muchísimas cosas. Alambeuta OPM y Pucuita. Entonces, en estos pocos días que está ya como intendente, está haciendo muchas cosas, está haciendo muy bien su trabajo. Es una persona caritativa, tiene todas las cualidades como intendente. Con Anshawala venían a la 20, 30 años de capade, porque orecó el amor al prójimo como a ti mismo, y ahí se la mandamiento, pues. HP ahí será muy treisco, caraire. Entonces le felicito y que Jesús y María siempre le bendiga a él y a su familia. El día que oñe candidata para intendente municipal, el pueblo J o JGC, porque hoy acá, imagina en estos pocos días que Oyupi, además, Oyapoja Mungue, Japea Jaina. Felicitaciones, señor Ever Salina, y qué lástima nomás que va a estar un poco tiempo nomás, ¿verdad? Pero, oye, pues más apenas, Ina, el día que se candidate para intendente, él va a ser el intendente, y un intendente espectacular, excelente intendente va a ser. Yo sé muchas cosas ya que está haciendo, entonces, chemo con asonor, entonces, le felicito a este señor, le felicito de corazón y muchas bendiciones para vos, Cornelio, en tu programa y así, eso es lo que yo quería también decir, con Anshawala capaz de la permanentemente como intendente, porque hoy coite ñenga allí, hoy coite. Entonces Japere, hacen Ducepe, te Villa Guillermina con los tamis, con él y Catuta, ¿no? Y Guarapa.
1: Catu.
9: Bendiciones.
1: Debe haber
0: ahí. Bendiciones, Villa Guillermina.
1: La señora Magdalena, ella es de Punta Poná, ya pues acá ya han
0: dejado. Qué bien, qué bien, qué bien. Sí. Muchos saludos para esa señora.
1: Ña Adolfa, don Adolfo.
10: A ver, con ella me hace, ¿cómo será? Tranquilo, vaya. Sí. Ya en duda, tío, y monotimiza, y ya no. Sí. Ah, pues voy a leer a visitar Floriano y dice, ah, voy a imponer a de socio.
0: Qué bien, qué
10: pues ya mejorado, voy a imponer.
0: Qué linda noticia, qué bien.
1: Sí, haciendo ahí, este día, ya poner ahí, yo, una vez de gato, y nañan en el Floriano Coronel. Acá tú te dijiste, pues acá hay un de Heiko, en directo, Jorge, sí. Que él escucha por el Facebook.
0: Qué bien, qué bien. Nuestro saludo, nuestro cordial saludo afectivo al compañero Floriano. Desde luego que se extraña su ausencia aquí en la radio, que todos deseamos que esté con nosotros lo más pronto posible. Mejorías, y vamos a seguir rezando por su salud, para que esté lo antes posible aquí nuevamente con nosotros en la radio.
1: Amén. Apreciate. A veces quien debe Cornelio, ese don Jorge Picor, no, es apóstol, dice. ¿Vos sos laico nomás?
0: Laico, comprometido. Laico comprometido, sí. Sí.
1: ¿Don Zacarías?
9: Haciendo muy bien su trabajo. Es una, Cornelio, una persona.
7: Señor, me está mirando con un viejo pato más grande de
9: Tain. Tiene todas las cualidades.
7: Me pone a caer, ya.
9: Felicitaciones, señor Everson, partido liberal. Qué lástima nomás que va a estar un poco tiempo nomás, ¿verdad? Pero ya pues más apenas, Ina. El día que se candidate para intendente, él va a ser un intendente.
7: Y
9: excelente intendente va a ser. Yo sé muchas cosas que está haciendo, entonces. Entonces.
1: Gracias a don Zacarías. ¿Le hay opinión de allí en
0: un No, Jorge? Claro, estamos en democracia, hermano querido. Podemos hablar, tenemos que tener la capacidad de algo que se llama autocrítica. Porque todos somos seres humanos. Ñande yaraño y tengo la perfecto. Ñande yaraño y tengo la perfecto. Jaja, entero no me hay gusto. Ñande Yarago no me disgusto, no tengo gente no lo vi ahí la Ñande Yarago exitija, quiere decir que no me disgusto, ni Ñande Yara, pero estamos en un país donde por lo menos podemos hablar, y Catú, la Ñande Pueblo, Ibaré, a ver cada día o lo que sea, y tenemos el derecho a opinar, estamos en un país libre, donde la democracia por lo menos eso no permite. Felicitaciones a este señor, porque opina libremente, esa es la libertad. Esta es la democracia que tenemos, por lo menos eso todavía no nos quitaron.
1: Otro.
11: Hola ZP15, fuerza intendente don Ronald Acevedo de Yeumanteana, hoy el progreso continúa. Hoy vamos a ir a la gente, pero pico pues la cosa ya po y por ahí te fuerza don Ronald de Yeumanteana, hoy la Pedro Juan no pues adelante. Vamos para adelante y ya vamos para atrás.
0: El progreso continúa, los hechos no mienten.
1: Sí, vamos a poco, cara, igual ya.
0: Oye, cuángula y trabajo, güey. Y la cosa, pero ojo, de Icatú dejó ella. Y ya por tanto, miles de metros de empedrado, dejó ella, onila empedrado. Oye, ya por mejora cementerio, pero dejó donde dejó ella, onila mejora. Peangola progreso, Cornelio.
1: Así es. A ver, y Cornelio, ese señor apóstol, pico, ¿es de qué comunidad? Es de San Ramón. San Ramón Nonato. Sí. Hola.
12: Una sugerencia para los oyentes.
1: Sí.
12: Con mi montota, hay una toalla lejana, pero pone radio y no tomo huele y volumen. A toñe, que es ni la niendo y la radio de Ibúa. Ah, no sé, tipo Urajei, Uiraparra. Gracias,
1: oyente.
0: Oye, Gregorio.
1: Uiraparra.
0: Uiraparra.
1: Luis Alberto del Paraná.
0: Uy, se gustaba, mojía, de Cornelio.
1: Otro.
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1: Gracias, Aña Mirna.
0: Sobran las palabras, los hechos son lo que cuentan, no mienten, los hechos.
1: Hola, buenas tardes, Radio Mambañas, Andumina, Pura Jijera, Paraguay, Coñan de Embaeo, Pura Jiga, Los Corales, Arroyito, vieron en Duina y la familia Cabañas.
0: Ah, ahí está Arroyito y dice, ah, en Duña de Radio Mambay, Radio Ciudad. Qué bien, saludo para toda la gente de Arroyito.
1: Saludo, a ver, y... ¿Por qué mi le trata así a Zacarías? Y mucha paciencia, soy Elida Amarilla, dice, y sí. Oyente, hay una estícula mensaje, realmente impresionante.
0: No, no, y por ahí.
1: Y la pura jigoña en
0: Dura. Nica, tú ya espala completo allá, pero ñañeja a Maiteta, Cornelio.
1: ¿Pura jig?
0: La pedí, sí, ya complacé, la pedí ñaña de audiencia.

0: Pues que hace un año mía ando con José Andrés Velázquez ahí conjunto un día. Allí pon al año de pura hey, año Jorge. Ah, va a vender de cosas y vender
1: La
0: cosas manando mismo, ¿eh?
1: chamamengo Cornelio. Ya cuá mi janguate, un menico la mitad y cuá pa maoí, pero un mino y cuá ella peguana. El chamamé es originario de la provincia de Corrientes, Argentina, y de la región litoral, con profundas raíces compartidas en la cultura guaraní y la zona de Paraguay. Nació de la unión entre la cultura guaraní y los aportes musicales de los migrantes de Europa. Se extiende por provincias argentinas como Chaco, Misiones, Formosa y Entre Ríos. Mantiene un fuerte lazo histórico y cultural con Paraguay, sur de Brasil y Uruguay. Fue declarado Patrimonio Cultural Inmaterial de la Humanidad por la UNESCO. ¿Cuáles son sus características del chamamé? Se baila en pareja con un fuerte abrazo de che, pero se baila en pareja el chamamé con un fuerte abrazo de Cornelio. La característica del chamamé incluye el tradicional grito del sapucay. Los instrumentos principales son el acordeón y la guitarra. Entonces, estas son un poco el histórico del chamamé. Nació en la Argentina el chamamé, es de origen argentino. Y se va con una profunda raíz del idioma guaraní. Y el chamamé es muy querido en Paraguay, sur de Brasil y el Uruguay, Cornelio. Así mismo.
0: Añadiendo, mira a los tamis de Pedro Juan
1: Ya
0: Caballero
1: en
0: y
1: tuya, ya
0: Yolanda,
1: en tuya, ya en tuya.
0: sí.

0: Muy bien, recién estuvimos compartiendo, Cornelio, con nuestra querida audiencia en los orígenes y donde se escucha más el chamamé, ¿verdad? Con una profunda raíz guaraní se escucha en el Brasil, en Argentina, en Paraguay y en Uruguay. Ahora quiero hablar un poco de lo que es algo nuestro té, ñandemba, es 100% ñandemba, que es la guarania, Cornelio. La guarania es de origen paraguayo. Fue creada en la ciudad de Asunción en el año 1925 por el músico José Asunción Flores, quien buscaba una expresión musical lenta y sentimental distinta a la tradición tradicional polca paraguaya. Entonces, creación y característica de la guarania. Creador José Asunción Flores en 1925 al ralentizar el ritmo de la polca paraguaya. Nombre inspirado en el poema Canto a la Raza, 1910, de Guillermo Molina Rolón, en referencia al pueblo guaraní. Colaboración clave, el poeta Manuel Ortiz Guerrero, con quien creó obras emblemáticas. Entonces, obra famosa de la guarania en reconocimiento como patrimonio de la humanidad por la UNESCO. Por la UNESCO está reconocido la guarania como patrimonio de la humanidad, Cornelio. Está en la ñan de guarania paraguaya, ñan de 100% ya creado, patrimonio de la humanidad declarado por la UNESCO, hermano querido.
1: Jaú, regalo de amor.
0: Vea, esa es una guarania.

0: Regalo de amor, pensando en la voz de los troveros de América, ¿no, Jorge? Y ponete cosas en la coguarania. Pero como ñe, pe bora y jubra ya, ¿no, Jorge?
1: Así mismo, así mismo. Le dedica a su pareja, ¿verdad? Uno, las canciones pues son inspiraciones de los artistas, canciones de amor. Tenemos un Dios que es amor, Dios es amor, Cornelio. Entonces, inspira a estos artistas, a nuestros músicos. Es una inspiración de Dios, es un arte, es un regalo, es un don. Ser artista no es que vos te vas a estudiar y ya sos artista porque querés nomás. El Señor te regala, es un don especial para nuestros músicos, para nuestros compositores, ¿verdad? Que se recibe, es un don de Dios. Ser un artista es como una vocación, la vocación para ser un profesor, para ser un enfermero, una enfermera, para ser médico. Esas son vocaciones que uno tiene que sentir el deseo de servir para ser un buen doctor, una buena enfermera, una buena profesora o profesor. Tiene que tener esa vocación. Y es eso, hay, ¿verdad? Que se recibe, es un don de Dios. Ser un artista es como una vocación, la vocación para ser un profesor, para ser un enfermero, una enfermera, para ser médico. Esas son vocaciones que uno tiene que sentir el deseo de servir para ser un buen doctor, una buena enfermera, una buena profesora o profesor. Tiene que tener esa vocación. Y es eso, hay que incentivar.
0: Así mismo, en la página de la radio www.amambay570.com, el santoral del día. La gente puede imaginar, a ver, ña Mirna Medina de France. El santo del día hoy celebramos a San Pantaleón, mártir y médico, cuya sangre es milagrosa. Cada 27 de julio la Iglesia Católica celebra a San Pantaleón. Él es un mártir médico, nacido en el siglo III en Nicomedia, actual Turquía. Hoy su devoto acude al monasterio de la Encarnación en la ciudad de Madrid para presenciar el milagro de la licuefacción de su sangre.
1: Qué bien,
0: San Pantaleón,
1: qué bien.
0: mártir y
1: Es
0: médico.
1: importante conocer la historia de nuestros santos. ¿Cuál es el lema de la Iglesia Católica para este año, Cornelio?
0: ¿El bien común?
1: El bien común, claro. Tenemos que hacer el bien común
0: Claro que sí.
1: en el lugar donde te encuentres, vos como locutor, otro como doctor, otro como profesor, otro como nuestras autoridades. Todos tienen que hacer el bien común. Y bolsillo vende un batuja, imagina, el bien común, desear algo que a nuestra comunidad le sea de provecho, ¿verdad?
0: Así mismo es. Y así está en nuestra página de la radio. Está la Marandú, Isaco y
1: ¿A qué número, Cornelio?
0: Pibe. 0981-138.
1: 0981
0: 138-527. Atrete mala mensaje ahorita, ¿eh?
1: Muy bien.
0: Sí.
1: Entonces, 0981-138-27.
0: 527.
1: Estamos acá para recibir sus mensajes y en lo posible, complacer con algunos temas musicales.
0: Hola.
2: Ok, con ellos ah, te con los potes, a ver, Ramoncito Centurión, de cuidado meteorológico, haciendo se mete música, aquí flor de mi vida. 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Un abrazo, ese socio.
1: Mamburí, amigo, ¿eh?
0: Gracias, Ramoncito. Sí, desde Cuyaba.
1: Mamburí, en un kilómetro cada más o
0: Sería.
1: menos, Cornelio. ¿Y cuá o no hay cuá?
0: Y ese va, es otro estado ya, Mato Grosso, ese es el estado de Mato Grosso.
1: Eso.
0: Mato Grosso del Sur sería la capital de Campo Grande, pero esta es la capital de Mato Grosso. Ramoncito, un paraguayo que siempre nos escucha ahí y agradecemos bastante su sintonía. Añaden a través del aplicativo.
1: Gracias, Ramoncito. Un fuerte abrazo.

0: Hermano querido, suerte, bendiciones.
1: Otro.
2: Haciendo muy bien su trabajo.
1: Otro, otro.
3: Ya tú puedes estar, hermano, se anda ese patiego. 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
1: 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Otro
4: buenas tardes Cornelio y Jay sí. Te coño Cornelio Jandú nada de programación por ahí gusto a gente de Don Floriano mejorado joven. Pues a don Floriano, hermano, agendó de don Zacarías, opinase usted y cierto, y tú la veía Cornelio Ville, es cierto, la veía la, de vale, la de mi fanático en la colores, pero en persona, merece a la cargo o continuar, ajá. Me dice, ¿cuál ya le sigue? Ya me llega esa oportunidad, pero a venir mi presidente, a tu pegarla fruto ya, pues ya si te no ve, ojo, la familia, otro país, o sea, y beneficio y futuro, nada, supuestamente, pero no hay que ver, estoy futuro, y otro país avanzado. Ajá, ya me cabe, si no, pero a tu desalojado, hombre terrorista. Pao, ya posible, espanto, oña, un bostaro, ponen el campesino, pues, y en vez de que le echas una solución, mercado, mi agua de cana, campesino, pues, para Paraguayo, pues, a ver que te vas a mejorar las condiciones de vida. Pues, a ver, muña, va a ir como saben, mi pa, ni me compacho, te dije, o sea, ahí vamos a de terrorista, asociación criminal, de apoyo, y ese dicho del despate económico, o sea, lo que te coge, tenía animada, pues tenemos ya, tenía tan ciego, vamos a mi pan de dinero, va, vamos a botar a papá, pesar con la campesina, ya pueden ir a Paraguay. Bueno, Cornelito, muchas gracias por la atención, a seguir trabajando, hermano.
1: Gracias a don Benino, oye, tú eres de San Pedro. Y no, Jorge.
0: Y bueno, estamos en un país democrático donde podemos opinar libremente, gracias a Dios todavía, eso no nos quitaron. Y hay una realidad, los hechos no mienten, las palabras sobran. Si este gobierno de maravillas fuese realmente una maravilla, entonces nuestros migrantes argentinos o españoles o todo lo que salieron los paraguayos para buscar un futuro mejor, tendrían que estar llenos la aduana o los aeropuertos recibiendo otra vez a nuestros compatriotas, cosa que no ocurre. Esa es una realidad. Cuando la situación del país mejore realmente, realmente, yo creo que muchos compatriotas van a volver a sus hogares. ¿Quién quiere dejar su hogar? No hay por engopeado, ya sea la y familia, la y hogar, no hay por engopeado, ya sea, ¿verdad? Con mucho dolor y mucho sacrificio, eso se realiza. Entonces, cuando mejore la situación en nuestro país, yo creo que van a volver muchos de la Argentina, muchos de España, pero ahora es puro papo, como solemos decir acá en la frontera. Mucho papo, mucho ruido y pocas nueces. El famoso lata parana. Se tiene que ver los resultados. Y para ver y medir los resultados, sería ya que nuestros compatriotas empiecen a regresar a nuestro país. Eso sería uno de el termómetro que podríamos utilizar, ¿verdad?
1: Conseguimos la comunicación, Anginu Jorge. Hoy en el día el vicepresidente del Club Deportivo 2 de Mayo, el Gallo Norteño. Vaya el año de Gallo, Anginu Jorge. Getia, esa. ¡Ah! Ocaru Paramo.
0: ¿Con quién estamos hablando, Cornelio?
1: Con el doctor Víctor Hugo Duarte Francia. Bate, coigo, doctor, vicepresidente del Club Esportivo de Mayo.
5: ¿Qué tal?
1: Y por interés.
5: Muy buenas tardes, todo bien, todo bien. Vaya
1: ya acá. Ya, y por interés, y doctor. A ver, un poco, pues, y no, Jorge, ni el año de. Ni en Bozara, iba acá, Pipo Papu, ajena, como éramos. O está el Club Cerro Porteño del Barrio Obrero.
5: Sí, visité y nada, con el año de visita está el ciclón, oye, ayude. A la. Las 6:30 y ella. Ni en cuanto estaba, es decir, ni en de ya, y vota bien.
1: Va, eso es la entrada, ¿cuál es el doctor?
5: Ah, sí, yo me gato y nada, y la gente que viene, la gente que último era BMM, pero Juan de.
1: ¿Cuántas entradas habilitadas ya?
5: Ah, tenemos 15.000 entradas habilitadas.
1: Ojo, pata, vea ya, Jorge, vea.
0: Ojo, pata, vea, che, bueno, faltata porque la tiempo como marcada tiempo pona.
1: Sí.
0: Jala horario y ponanta, y jala entrada, la precio y ponanta, y va, él allá y pota, vea, Cornelio.
1: ¿Precio de la entrada, doctor?
5: 20.000 guaraníes, gradería, 30.000 platea. Y 60.000 guaraníes preferencia.
1: Menores, todos pagan.
5: Todos pagan en todas las localidades.
1: Sí.
5: Por eso, bien baratito para que se vayan en familia y la gente.
1: Va, ahora ya, ahorita le llaman el portón y nada, doctor.
5: A las 16 horas ya van a estar abiertos los portones.
1: A mí, han hecho a Pau, Bebo y Millas, a mí, allá, vicepresidente.
5: Voy, mi, que tú me voy a decir, ya para poner, ya como va a baite, bebé, allá, ya disfrutar la partido, ya guata y nada. Ah, y entiende la ña ganada, ya, pero ya, ya preparada con todo, ya alentada, ya me esfuerza la ña de equipo de Cartona Mucha, ya putaré la primera vez.
0: Sí. ¿Hasta qué hora hoy está habilitado la venta?
1: ¿Hasta qué hora, doctor?
5: Hoy hasta las 18 horas.
0: Hasta las 6 de la tarde de tiempo.
1: ¿En la boletería?
5: Boletería del club. Hasta y después todo también por el sistema digital.
1: Estamos muy bien, doctor. ¿Ya no de equipo en Baixan de Sainz?
5: Ya está por ahí, ¿no? Ya dejó mi taller, el Usu, y que tú mañana vas a hacer los contras, ¿verdad?
1: Sí. ¿Sería Alex? ¿Faría?
5: Sí. Pero me que tú mañana vas, pero muy mal la escogiera y nada. Y antes ya me hizo esfuerzo y que tú la muestra. 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
1: Upecha y te oíma la invitación al aire del autor, ya oye en vos acuéditamos a Guayo Balancha.
5: 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A Upecha de la ya no y entre vea de y Catu y estos homicos, no, o alentado, pues ya la ñan de gallo norteño.
1: ¿Y esto pata con eso, doctor?
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1: Gracias, doctor. 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Agüille.
0: Estuvo con nosotros, el vicepresidente Duarte. Hugo.
1: Victor Duarte, Hugo Duarte, Francia. Exactamente, vicepresidente del club. Porque qué el bien. Presidente de la cabeza es el ingeniero Hugo Romero.
0: Perfecto, Cornelio.
1: Hola.
0: Perfecto.
1: Oyente.
5: Hola, buenas tardes, Cornelio, más te coyo y nada.
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5: 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nosotros vamos al lado de mayo, a todo el contrario, con cualquier meneta de 100 personas, va a ir a dejar él orbitando a apoyar a ver, chupé, porque va a aprovechar la entrada, cuando por ejemplo van a 30.000, 60.000, y va a decir, me vas a mitar a que todo cobrar, va a decir, deje, o sea, no es a mí, ya cuelan dinero de apoyar, si ve, o cobrar a mitad de coir, para dejar un avión, va a decir, mira, ya puta, hermano, va a decir, ya cuelan, mojó, mira, ya cago, le cago, ahí postado, ya apoyar a los dos de mayo, pero la pepe, sentido, y comenzar a apoyar a todos los de mayo, o yo puedo decir, me voy a imitar a mi mierda, todo cobrar, te voy a ir hasta cuña académica de mi mierda, estoy con botellitas de pagar, porque deja apoyar a los dos de mayo, ajá, después con todo, son dos llevidas, 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más, era tanto que la oye jota la cancha, es así, el ande deportista de verdad, un gore jota bohinte. 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Entonces, ya la sé, y me digo, ¿sabes? Disculpa, ese mío, la jefa, bueno, que está soportando.

0: quiere decir
1: que. Oipona está acá, es la.
0: En Oipona, 15.000 asientos. Oputata Nandi. 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Mi taja cuña entrada gratis. 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Sí. A la cuña entrada gratis, dama gratis,
2: en
0: que tenía música.
2: No, mira,
0: dama
2: gratis. 25 mil nomás.
0: 25 mil. Bueno, 10 mil entradas en Bújina ya. 10 mil espacios en Bújina. Entonces, y catujo la. 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Entonces, los mientes y de aprovechar los mientes recaudatas. Yo estoy de acuerdo con este señor. Recordame su nombre, por favor.
2: Don Fidel Jara, hoy en línea todavía.
0: Don Fidel Jara.
2: Pero, ¿cuándo vaina, Jorge? La gente cuicuana, este no es el 2 de mayo que pone el precio. Es la Asociación Paraguaya de Fútbol. La APF y a muy Paraguay o la una la precio de las entradas.
0: No, ya es copia autonomía y en ese sentido, pero no, no, tú no, ni no, la precio.
2: Porque es todo sí, por señor. Televisión.
0: Pero la entrada, pero ni castú ni gratis ya muy la gente 10.000 entrangos en la espacio. En para la espacio con él.
2: Pero cuando viene Cerro Olimpia siempre se cobra todo porque en comillas es equipo grande, ¿verdad? Equipo tuya. Fidel Jara.
1: Bueno, sí, señor, ahí me tienen línea, en esa amiga, ambas es la Olimpia, es la Cerro y equipo Tuchamba, es a Pepe, va a aprovechar y que la FIFA o Mundá, ya sea el de o Mundá, es porque va a 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
2: Gracias, bueno, a don Fidel.
0: Estamos en un país democrático y él puede opinar, está bien, pero ya pues ya no la de equipo, ya jana la cancha, ve.
2: Sí.
0: Ya jana, no, ve. Yo comparto con él muchas cosas y pero hay que ir, no hay que atuir la ya la ñan de estadio Nandi, ya pues ya, como Pedro Juanino, como único equipo ñan de representada del interior, como acaba de decir vos, Cornelio, ¿verdad?
2: Oyente.
3: Hola.
2: Sí, ¿nos vendo más?
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0: Claro que sí.
2: ¿Y por ando Xerenbunde?
3: Por ando usted, ¿no?
2: ¿Ya Genduta? ¿Ya Dionisia de...? Gracias, ya Dionisia.
0: Gracias.
2: Chao. Vamos a ver mensaje, a ver. Hola.
4: Dale, señor, gracias. Muchísimas gracias.
2: Bueno, gracias. Otro oyente... Adelante.
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2: 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Oye, pues acá ya Olín Deportivo dice, ¿sí?
6: Buenas tardes, Cornelio Pavón, DJ.
2: Buenas tardes.
6: Y el otro, Valenzuela. Van a por ti, ¿no? Bienvenido al club. Allá.
2: Sí.
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2: Gracias a don Francisco de Mafú,
1: Ah, menos
2: sí.
1: imposible, eso es polca liberal o polca colorado, ¿verdad? Ese color ahí y la suela no especificáis la color. Está muy bien.
2: Hola.
3: Hijo abuelo sacaría la imposición, se llama Eva Vaina. 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
2: Dale, Carlito.
4: La
2: Hola, Cornelio y compañero. ¿Se puede escuchar la música putado Shanyomi con el conjunto Perurima? Saludos, Eñane
1: Perurima será.
2: Toribio Espinosa, el amigo chino ahí, donde Endujina, Jorge.
1: En lo posible, claro que vamos a complacer en todo lo posible, vamos a complacerle a nuestra querida audiencia.
5: 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Allá, guaye, porque oye, cobraba, vea la ley. A ver, ahí vea pensando, y siempre contra cualquier cosa, es contra la 20, 30 mil anécdotas, hay plata.
2: Gracias, en un chino.
6: Hola, hola, Radio Amambay. 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
1: Esta cuña Paraguay, ya.
2: Ya, Ángela.
1: Ay.
2: Ya, Ángela Rojas. Pey Cornelio y Jorge, cierto lo que dice ese señor, y estos dirigentes, los de mayo, ya son demasiado exagerados con las entradas cuando vienen al club. Y la APF es lo que tiene la culpa, dice.
1: Y sí,
2: Y
1: porque se impone pues al club, ¿verdad?
2: sí.
1: No tiene autonomía en ese sentido para regalar entrada o poner precios. Si en ese sentido no tiene autonomía los clubes, entonces no es culpa más de los dirigentes de 2 de mayo.
2: Otro.
7: Hola.
2: Ña Ángela. Hola.
7: Hola.
2: Sí, Rogén, toma.
7: Agendú con la manera, era épico. 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Ja, baja, vio la petencia antes no moví, ve la entrada. 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Más pico usted, a petencia tengo y pues. Pico para dejar de ahí. A cuejo perder cerro, a cuejo perder Olimpia. Tranquilo nomás.
1: Pero No hay nada que hacer. Si no existe autonomía acá para que nosotros fijemos las entradas, no hay nada que hacer. Ya plega parejita, porque eso viene de la APF. Eso se impone ya. Nosotros no podemos culpar a nuestros dirigentes acá del 2 de mayo porque ellos no deciden.
2: Otro.
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1: Cornelio.
10: Señora, responde todas mis preguntas. El acervo. Pero bueno, a ver, el rey de copa lo mandaba. Comando Frontera Seca, rey de copa, señora. Respirante, Ana. Solo para quien pague el brasileño, no para quien quede. 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Hacer un dos hoyos, punto. 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
2: Gracias, señora Narcisa.
11: La problema va a hacerlo mi chive la Olimpia y usted ve la tema ve la problema usted siempre la Olimpia oye mi si mi hija por mi la chavo si cero por ejemplo equipo en vacío y la alumno que otro de los desafía pero la Olimpia huya algo diferente usted hace el problema.
2: Gracias, Carlito. Otro.
5: Cornelio pescar ahí y llama a la Yaguay para hacer y a pegar esta super coco es de Paraguay y yo jugamos aquí solo de Yaguay que hay que pescarse pues upeaba bonacuri y entraba 350,000 a Nicolí hoy que llamaba la y ya la Nicolí la cancha pero para Yaguay.
2: Sí, el amigo Toby ella va y vea, hola.
0: Hola, te digo Cornelio, jugata un cuña escuela. ¿Cuña? Sí, pero la ha tenido que decirle a tu allá, aguanta ya, da cerca. Después me la dejaron de la entrada a la cerro limpia, me ya se llama. Después me dejaron 6 meses caí, por favor.
1: Tengo Cornelio. Realmente. La partido culiado se hace un cancha pero hay que jugar la partida de
0: cuña partida cuña para jugar no pesa vitamina no jugar otra vez la cuña escuela
1: de comisaría
0: se debe hasta apagar aquí a esa la juego.
2: Gracias al amigo de Mafusi. Otro.
12: Buenas tardes, don Cornelio. Tengo a opinar semilla y la pefule tengo la anda se gusta y a la gente Pedro Juanino. Porque la gente Pedro Juanino o una mola cerro a la Olimpia, coñemos camiseta baitejico y cerro porteño. 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
2: Gracias, ña Gladys, por tu opinión. Otro.
13: 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Ando con ya, mamá, y tu plaveada. Sí, más de ando con tu maña, eso es, no yo por maña, sé que ustedes no juegan. Es obligatorio, madre, te abre.
2: Gracias, Yamirna.
14: Buenas tardes, la llaman, buenas tardes con ellos. Sí. Ayer pisa acá, bendecida. Buenas tardes, mira tu nuevo compañero que está ahí. Mira ese con ellos, tú te aguanto, ahí está. Vamos a inquietar la calle, ¿ah? Va a callar, ¿y qué hay con ellos? ¿Sabes con seis va a callar con Gavina?
2: Sí, don Genio.
15: Está, uno en su lucha, ya cura y yudo, vamos a
2: gracias.
16: Señor, ella va a hacer el programa de playo, aparte, vamos a hacer orar. Ella va a hacer el programa de música, ¿no es cierto? Y claro, pero me le va a hacer un programa.
2: Gracias, don Antonio.
16: No hay problema.
15: Se usted tiene a mí, no se llama Cornelio, o sea, peja, es la boca de color y giro máquina, ¿cierto? Le dale esto, o sea, porque la 30 mil unidades con Ana y la Soco, más la llevo como a ella, se usted tiene que caer el deporte, o sea, peja, es la boca de color y giro máquina.
2: Gracias, Carlito. ¿Y la gente cuando hace música?
1: Claro, claro, claro.

0: Cornelio, el próximo clásico Cerro Olimpia creo que se juega el 23 de agosto.
1: Sí.
0: El 23 de agosto. Y yo quiero poner un pequeño premio para los que llaman diciendo que Olimpia gana. Primero, para empezar, vamos a poner una botella de un litro, de una botella de whisky de un litro de 12 años, Chivas Real. Ay. Más una remera de Olimpia.
2: Opa.
0: Para los que llaman para apostar que Olimpia gana. Y para los que llaman para apostar que Cerro gana, 6 paquetes de cervecita, más una remera de Cerro Porteño, más 3 kilos de asado por cada gol que mete Cerro si es que gana.
2: A la
0: fecha. Ganaron, tenía 3-0, 9 kilos de asado ahora hasta allá.
1: Ponete ahí.
0: Entonces, allá. Este ya es para el 23, para el 3, para el que vamos a ir anotando para los cerristas y para los olimpistas. Ya está ya el premio. Para los olimpistas, una botella de whisky Chivas Real de un litro, 12 años añejado. Más una remera de Olimpia. Y para los cerristas, llaman a decir que Cerro gana, 6 pares de cervecita, una remera de Cerro Porteño, 3 kilos de asado por cada gol que mete Cerro si es que gana. Bate coba. Vaya ni pujan, man. Ve hueca tuya, a ese. Vaya padre con Helio.
1: O Marchata ya.
0: O Marchata.
1: Sí. Pues estoy leyendo de Arabojo. Y sigue la novena San Alfonso.
0: ¿Sigue?
1: Ahí en la vicaría del barrio Guaraní.
0: Qué hoy bien, es
1: el
0: qué
1: quinto
0: bien.
1: Día.
0: ¿Puedes decirnos la actividad de hoy, por ejemplo?
1: Sí, el tema es la comunidad eclesial llamada a evangelizar a los pobres y abandonados con humildad y amor. A las 17, invitados sectores 9 y 10, Capilla Inmaculada Concepción Eucalital, Cerco de Jericó, San Miguel y San Benito. A las 18:30 tenemos Santo Rosario, Presidio en Puerta del Cielo, Inmaculada Concepción. Y 19 horas la Misa Central, invitado Colegio Abogado, Asociación de Mujeres Abogadas, Pastelería Duarte, Duarte, Escribanía ADE, San Patricio Pet Shop, Villagrano y Maravillas del Trigo. Hola.
0: Qué bien.
3: Hola.
1: Don Miguel, sí, lo ando más.
3: Andrúpe, Cerro Olimpia, ni nada, se gusta,
1: sí.
3: Cerro, una, cero o ganata suerte.
0: Vamos a notarle ya,
1: Don Miguel Monge, yo.
3: Sí, señor.
1: Gracias, don Miguel.
0: Ese ya lleva el número uno, Cornelio. Por número vamos a hacer el sorteo, metemos, don.
1: Tenemos mensaje, tenemos todavía un minuto.
0: Muy bien, don Miguel.
4: Sí, yo.
0: Don Miguel,
4: mandó ese pequeño. Piña niña, es guaraníme, que pepico, fea.
1: Sí, don Cristino, hola.
5: Cerro Olimpia cero.
1: Bueno, hoy Cotapea dice los oyentes también.
4: Se anotan de mara, o sea, no, campeón, se anotan de mara, o sea, no. Oh. Cornelio, se gustaba la actitud. Me trae, me da mi plata, la igualna, de la mierda y TV. Ah, wey, amigo, Guateco. Cerro Porteño ganata 2-0. Olimpia, a ver. 2-0. Claudio Roja.
1: Dice, hola, quiero participar. Elida Amarilla, dice el señor, que tenga mucho éxito, dice, gracias. Dios mío, leyenda de oro, Patama, hola.
6: Buenas tardes, buenas tardes. Jefe, te manejando opinión o paisa guareya lleva. Si uno es cerrita y se quiere vestir, que se vista, mañana viene Cerro y que todos los cerritas vengan con su camiseta Cerro. O formáis parte de cerrita que venga con ese equipo. Trago nacional. O paro bien la cerrita, Gina. Bueno, espero que todos estemos con camiseta de Cerro. Vamos a alentar también al Cerro. Estamos. Bendiciones. A la entrada ni maíra. Están también en Madú. Ay, en mitad de recreo, en la 20, la 30 y demás cosas. Preparada, oigo, ya jajamuay, ya pagada, o yerubreas y cuay. O sea, la resolución tanto va a ser lanzada. Ah, ya pagada, anda y falta y ya plaga. Sí, ya, eso ya está. Ya está titulado, ya no. Ay, más con rever. Ojalá, pues si no, ya ve, puña que le lleva, pues también deroga, ve. Oye, ya pues acá, en la radio, ve. O televisión, doña Mañá, y ese televisión, vive. Bueno, hoy nada más mi humilde opinión, y espero más que nadie tome a mal. Estamos. Buenas tardes.
1: Gracias, señora Monita.
7: Con ello, seamos paya, pebe, oye, muta cero. O ganada cero, limpia 2-0.
6: Sí, con orgullo, soy terrista, de corazón. Ajá, no sé, se remerare, ajá, está según la corte, y se la mala, ni jamás, ajá, se plata de esa mandada, se terrista, ajá, se libera lo día, y más, es mi año mollado, y ya.
8: Hola, con ello, su compañero. El cero nunca no gana en Olimpia, que haga seguro de cuá. Nunca juega, ahora en Diego gana su vez. No juega más a su vez nunca.
1: Bueno,
8: se verá natividad en usted.
1: Gracias. Ahora, opama, Jorge. Opala, ahora.
0: Bueno, nos despedimos nuestra querida audiencia. Chao, chao, chao, chao. Bendiciones para todos.

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0: Son las 14:02 en la República del Paraguay. Belén Drey se llama esta cantante, quien interpreta Sorbito de Amor, es el nombre de la canción. Le gustó acá DJ la canción y me preguntó quién es, qué es, me dice, ¿es varón o es mujer? Es una mujer, es una artista, a ver, ¿cómo se le dice? Que emergió en un momento. Y creo que solamente esta canción, a mucho, yo al menos no sé de esta cantante de nombre Belén Drey, con la cual estamos iniciando. Buenas tardes, Samambay. Y ustedes saben que en radio el tiempo vale oro de vehículos y listo para allá. Entonces, acacharada, mis amigos, radio, paremos de Maranduya. Ay, qué móvil, a ver, ya ganas a mal tiempo, El tiempo no perdona ya, Cornelio Pavón, El tiempo no perdona. Te cojo, tía, con lunes, Y. Los memes del mes de julio. Julio se estira, No, es así tampoco. Ya se está yendo ya, Explotó. Bueno, no, popa. Ahí te leí, Cornelio, tía, porque no hizo tío San y todos, de los Estados Unidos. Explotó el programa hoy, dice Cornelio, en Marantú, Estuve escuchando yo. ¿Cómo se llama el amigo que forma parte ya del día de la fecha del programa Marantú? Jorge. El amigo Jorge. Jorge Valenzuela. Este es nuestro amigo también del tema del ajedrez, ¿verdad? Es el que hizo el año pasado competencia, ¿cómo se llama? De ajedrez en el centro regional, era. Sí. Ahí está, excelente. Bienvenido entonces el amigo Jorge Valenzuela al programa Marandú ZP15, Ah, Oñón 10, ya tiran a la carreta, lleva. Ahí por nada, Oñón 10, ya tiran a la carreta, ya está, Un voluntario más sumándose al trabajo radiofónico. Bueno, señores, a disfrutar de este hermoso día. Mucho calor tenemos aquí por la terraza del país. Ya estamos ya atentos por acá. Seguimos a tener contacto con Nelson Gustavo Candia. Sorteo correspondiente a Tómbola Gato Preto Juego de Bicho día 27. Mate copas y nada, Y después vamos a ir menuzando muchas informaciones también. Lo instaza ahí pireba y pa por lo que dijo Lula da Silva, El presidente de Brasil, que la guerra de la triple alianza, que invasión, que esto, aquello, Y nervioso palo, y está que nuestras autoridades no se pronunciaron, que somos buenitos, pero van a ir tembos, y la Mbappé no le pasó a Orlando Gil en la mano, que fue mal educado, que Celeste Amarilla se había discutido, pues en miña armar la polémica, Y tocaron algo muy sensible y pocos son los que se pronunciaron. Bueno, yo creo que... Viste que cayó el tema durante camino al fin de semana, ¿verdad? Había muchas actividades también. Hoy es lunes, vuelven los chicos a la escuela, al estudio, señores. Y seguramente vamos a ir compartiendo un poquito más sobre eso también, Peña anuncia al nuevo presidente de la ANDE. Y hablando de ANDE, gente... Te voy a aprovechar, mira, empezado. Te voy a aprovechar ahí, Cornelio Coñe, y poner a la este tema de energía eléctrica, porque hasta el 31 sigue. Hoy estamos el día 27. Hay tiempo suficiente ya para pasar por la oficina de la ANDE y regularizar ese inconveniente que tenés con tu factura, Primero con 2, 3, 4 facturas. Aparte, eso ya de obligar que le llaman más. No hay caso y cuando madre va. Después que van a ver con más de 3 facturas, 4 facturas, la anterior, ojo, automáticamente, y forco. Igual también, pues ya, porque ya han derejado, Y bueno, va, ella ya pota, El sistema, el famoso llamado sistema, que hay veces está bien, hay veces está mal, porque ñan de imponer, ya, pero va, ella ya pota, Por una parte, tengo ñan de y mi manda, anda. Y ahí con López allá, de pagadero. Ojo, malanderera, informó automáticamente, ya tiene que más acceso a un crédito en un banco, en una casa de electrodoméstico. Gustavo, señor Gustavo González, lo siento mucho. Su nombre está en Equifax, ex Inforcon, así que no podemos realizar la solicitud de su crédito. Hace ayer hubo 20 millones de grillas en una vacación allá. Pero la señora fue Inforcon. Bueno, señores, vamos hasta Gato Preto. Buenas tardes, Nelson Gustavo Candy,
1: Va Pero muy buenas tardes a toda la audiencia. Estamos en la transmisión, soy Teo Julio Bicho Gato Preto, edición diurna de hoy lunes 27 de julio del 2026. Ya se ven el número para la unidad de este primer premio, es el 6. 6 es la unidad de este primer premio. Se ven el número para la decena y coprimario grupo es el 886. 86 es la decena que corresponde a Tigre Lupo 22 en este primer premio. Con ella número para la centena es el 2286. 286 es la centena que corresponde a Tigre Lupo 22 en este primer premio. Son allá el millar y es el 2286 es el millar que corresponde a Tigre Lupo 22 en este primer premio. A continuación, número para la unidad de este segundo premio es el 5. 5 es la unidad de este segundo premio. Se metía el número para la decena y confirmar el grupo y es el 225. 25 es la decena que corresponde a Carnero Grupo 7 en este segundo premio. Se ha metido en el número para la centena, es el 4425. 425 es la centena que corresponde a Carnero Grupo 7 en este segundo premio. Ya se viene el millar y es el 3425. 3425 es el millar que corresponde a Carnero Grupo 7 en este segundo premio. A continuación, el número para la unidad de este tercer premio es el 4. 4 es la unidad de este tercer premio. Bueno, ya el número para la decena y confirmar el grupo y es el 224. 24 es la decena que corresponde a Cabra Grupo 6 en este tercer premio. Para la centena es el 4424. 424 es la centena que corresponde a Cabra Grupo 6 en este tercer premio. Se viene ya el millar y es el 4424. 4424 es el millar que corresponde a cada grupo 6 en este tercer premio. A continuación, el número para la unidad de este cuarto premio es el 1. 1 es la unidad de este cuarto premio. Se me da el número para la decena y así confirmar el grupo y es el 991. 91 es la decena que corresponde a Oso Grupo 23 en este cuarto premio. Seguidamente ya se el número para la centena. Es el 0091. 091 es la centena que corresponde a Oso Grupo 23 en este cuarto premio. Seguidamente ya se viene el millar y es el 33091. 3091 es el millar que corresponde a Oso Grupo 23 en este cuarto premio. A continuación, el número para la unidad de este quinto y último premio es el 1. 1 es la unidad de este quinto y último premio. Pero ya el número para la decena y confirmar el grupo es el 551. 51 es la decena que corresponde a Gallo Grupo 13 en este quinto premio. Pero ya el número para la centena es el 7751. 751 es la centena que corresponde a Gallo Grupo 13 en este quinto premio. Se nos lleva el millar, es el 3751, 3751 es el millar que corresponde a Grupo 3 en este quinto y último premio. Reiteramos el sorteo de esta tarde, sorteo diurno de hoy lunes 27 de julio del 2026. Primer premio, Tigre Grupo 22, millar 2286. Segundo premio, Carnero Grupo 7, millar 3425. Tercer premio, Cabra Grupo 6, millar 4424. Cuarto premio, Grupo 23, millar 3091. Y quinto y último premio, Gallo Grupo 13, millar 3751. Pues atención, muchas gracias. Nos volvemos a escuchar esta noche a las 20 horas en otro sorteo de Gato Preto.
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0: Bueno, son las 14 con 15 minutos en la República del Paraguay. 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Ya estamos conectados de vuelta con ustedes después de Gato Preto. Ustedes se pueden comunicar al 0336-272-537, 0981-138-527. Último lunes, señores, del mes de julio. El sábado ya arranca ya el mes de agosto. 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Está cerca de las 4 de la tarde, los invitamos para que se puedan quedar conmigo. Vamos a ir compartiendo muchas informaciones también y obviamente la participación de la audiencia, ¿verdad? Los oyentes que tienen cabida en este programa.
1: Celeste de 70 de declarar hasta la Tercera Guerra Mundial.
0: Celeste amarilla, pa. Ajá. Bueno, eso fue lo durante el Mundial, ¿verdad? Lo de Mbappé y Celeste amarilla que armaron una guerra mediática. También, ¿verdad? Pero que se desató y se habló conmigo. Vamos a ir compartiendo muchas informaciones también y obviamente la participación de la audiencia, ¿verdad? Los oyentes que tienen cabida en este programa.
1: Celeste de 70 de declarar hasta la Tercera Guerra Mundial.
0: Celeste amarilla, pa. Ajá. Bueno, eso fue lo durante el Mundial, ¿verdad? Lo de Mbappé y Celeste amarilla que armaron una guerra mediática. También, ¿verdad? Pero que se desató y se habló también un poco de racismo. Nah, hombre, se habló de todo se habló también, ¿eh? Y bueno, muchas informaciones que vamos a ir compartiendo por acá también. Exigen que FTC vaya tras campesinos armados que se aliaron con el EPP en Canindé. Yo me estaba diciendo hoy un oyente, un amigo que siempre escucha la radio, muy intelectual, por cierto, también, y hay veces que uno piensa, hey, piensa, calcula. Por ejemplo, cuando los militares, antinarcótico, Senagua, oye, pues, ¿y el helicóptero que juegue la cabra ya? ¿Juegue o desmantela 3, 4, 5, 6, oye, ¿qué hay con la cabra? Sin ningún miedo al peligro. Obviamente que se van entre muchos también, ¿verdad? Jamba, ere, por ejemplo, la militar cuero había apostado Gina en la lucha contra el terrorismo. FTC, Wando y Catuyo y Keiko y la Kawipe. Porque ustedes saben que la presencia de estos hermanos nuestros que eligieron esa carrera militar y que están apostados también en una zona de influencia, una zona donde el peligro prácticamente está al tope también, porque todo el tiempo estamos recibiendo noticias que nos asusta, ¿verdad? Imagínate, un poco hicieron volar una comisaría, mataron a dos policías y mataron a un civil también, ¿verdad? La pregunta que sigue todavía flotando al llamar, ¿eh? ¿Campesino? ¿O ya lia EPP? ¿EPP narcotraficante? O sea, hoy salió también otra información también de que le estaban vigilando desde lejos y qué sé yo, ¿verdad? Y exigen que FTC vaya tras campesinos armados que se aliaron con el EPP en Canindeyú. Bueno, una parte de eso, pero ya, arraquen a la bandido, cuera, o mi bandido, y te ajena, ya, raya, lleva. Porque pobre de estos campesinos también, entre paréntesis, no me voy a decir pobre, porque tan pobres no son también. Una vez que vos salís del molde de lo legal y te asocias al crimen organizado, a la criminalidad, vaya. Ella pues a la bahía anda a ver, imagina, pobre campesino ella lleva, porque en degusta y te moye, toma la decisión ahí, ella hará la arma de grueso calibre, a ella acoplarse con ella, sumar esa escuela, ¿para qué? Para delinquir también, ¿verdad? Eso también. Y productores del distrito de Yacicañí realizaron un pedido para que la Fuerza de Tarea Conjunta FTC realice incursiones en la zona en busca de los campesinos armados que se habrían asociado con el EPP para perpetrar el atentado contra un puesto policial. Ustedes ven que la SENAT, los de antinarcóticos, cuando incursionan, inclusive con la fiscalía en el monte, también es un peligro para ellos también, porque vos no sabes, esta gente que cultiva marihuana y que están ahí en el monte y que están cuidando las hectáreas, las plantaciones de la hierba maldita, también puede ser un peligro. El católico

0: repeleo, reaccionáis, güey. Juego el helicóptero. O sobrevolar la caga, güey. Allá se van ellos con todas las herramientas para erradicar, para... ¡Ay, qué timba y te dan, güey, ya! Para eliminar. Y también es un peligro. También es un peligro para ellos. Hay veces, ¿verdad? Escuchamos fiscal, ojo, curio, acompañar a la Sanahua, narcotráfico, güey, ya. Estás arriba, ojo, bebé, curio, ya la... Ya pongan la... Erradicación. Y... ¿Por qué nosotros no escuchamos, por ejemplo, que la FTC, que están armados también hasta los dientes, por cómo es que el armamento, yo le dije, güey, que la... Cada whip es a... O desarticulan, güey, la... Con a... Este... Integrantes del Ejército del Pueblo Paraguayo. Timmy Tarusú, de 20 años, prácticamente lo lidera, alias Danielito. Pega la cabeza, y nada con aire. Tusha, güey, la jera, o sea, la alias Danielito es el líder ahora del que está encabezando, ¿eh? Y que ahí juraron luego que iban a pagar 10 millones de guaraníes por cada policía, por cada cabeza de policía. Imagínate lo que es grave escuchar eso. El pedido puntual es que la Fuerza de Tarea Conjunta FTC pueda impulsar incursiones en la zona. A fin para dar con el paradero de los responsables del atentado del puesto policial número 4 de Ibirarobana, ocurrido la semana pasada. Los productores cuestionan las limitaciones en la legislación actual, razón por la que solicitan que la FTC pueda contar con todas las atribuciones legales para incursionar en sectores que también son ocupados por campesinos armados. Ya sí, cañí. Piden entonces igualmente que se pueda pasar a catalogar a estos campesinos radicalizados como criminales a fin de proceder a su captura lo antes posible. Después que dice, en tal sentido, instan a que se efectúen los cambios necesarios a la ley para otorgar la autorización necesaria a la FTC a modo de poder detener a estas personas que tienen en zozobra a los productores de Canindeyú. Desde el gobierno sostienen que la teoría de que el EPP se alió con algunos campesinos radicalizados de la zona de Canindeyú para perpetrar el ataque fatal contra puesto policial de Ibirarobana, episodio que se cobró la vida de dos agentes policiales y un civil, Esa es una de las informaciones también que se habla bastante. Exigen entonces a la FTC que vaya tras campesinos armados que se aliaron con el EPP en Canindeyú. Y que también agarren, ¿verdad? A los que encabezan, ¿verdad? Los del EPP. Son las 14:22 minutos y a ver, ¿qué más tenemos por acá? Audio del oyente.
1: Pero yo creo que esto, que van para controlar a estos malandros, el plata que uno más, pues nunca hacen nada. ¿Cuántos años cabe ya que estaban para cuidar guau?
0: Sí.
1: Ah, nunca ando, pa' y nunca se deja. Todo es plata que uno.
0: Bueno, un saludo para el amigo Don Francisco. También está escuchando la radio muy de cerca. Muchísimas gracias por la sintonía. Al amigo Lorenzo también, que está escuchando la radio. El programa Lorenzo, mi amigo, dice que está descansando. Ya puse acá, ella de Regina. Gustavo, el año del programa, ella ya puede. Gracias, amigo Lorenzo, por la sintonía de la radio. Creo que la semana pasada fue el día de San Lorenzo. No sé si era tu santo Ara. Si mal no me equivoco. Y bueno, algo histórico, señores, que se dio a conocer también en el día de la fecha. El Estado paraguayo pide disculpas a familia de Santiago Leguizamón a 35 años del crimen. El presidente de la Corte Suprema de Justicia, Alberto Martínez Simón, pidió disculpas públicas en nombre del Estado paraguayo a los familiares del periodista Santiago Leguizamón Sabán, asesinado el 26 de abril de 1991. El acto dio cumplimiento a la sentencia dictada por la Corte Interamericana de Derechos Humanos, Corte por sus iniciales IDH. Durante el acto organizado conjuntamente con la Comisión Interinstitucional de Cumplimiento de Sentencias Internacionales, el MITIC, el ministro Martínez Simón asumió oficialmente la responsabilidad internacional del país por la falta de una investigación diligente y la prolongada impunidad que afectó durante más de tres décadas a la esposa e hijos del comunicador. El titular del Poder Judicial calificó en homenaje como un acto de memoria y respeto hacia una figura emblemática de la prensa paraguaya, destacando que admitir los errores del pasado no debilita a las instituciones, sino que demuestra la madurez democrática y el compromiso con el Estado de Derecho. Por su parte, Dante Leguizamón, hijo del periodista, expresó que la familia recibe las disculpas con satisfacción tras un largo y doloroso camino en la búsqueda de justicia. Tenemos que avanzar en el cumplimiento de todas las sentencias, en el desarrollo de políticas públicas, expresó en el acto el hijo del periodista asesinado en Pedro Juan Caballero el 26 de abril del año 1991. Por su parte también, el representante del Sindicato de Periodistas del Paraguay, Santiago Ortiz, y otros recordaron que además de Leguizamón, otros 21 trabajadores de prensa asesinaron el país, por lo que instaron a las autoridades a avanzar de manera urgente con la promulgación de una ley de protección para periodistas y defensores de derechos humanos. Vamos a escuchar un pedacito por acá. Hemos conseguido el material. Primero vamos a escucharle a Santiago Ortiz, que es secretario general del Sindicato de Periodistas del Paraguay, y también al hijo del recordado Santiago Leguizamón, quien en vida era propietario de Radio Burucuya. Dante Leguizamón.
2: Trabajadores y trabajadoras de la prensa fueron asesinados en Paraguay. Junto a la familia Leguizamón, reclamamos el cumplimiento integral de la sentencia de la Corte Interamericana de Derechos Humanos, lo que significa la aprobación urgente de la Ley de Protección a Periodistas y Personas Defensoras de Derechos Humanos y el compromiso efectivo del Estado para esclarecer toda la verdad sobre el caso de Santiago y sobre los demás casos que hasta hoy siguen impunes. Son puntos que marca la sentencia y que creemos que a partir de hoy deben cumplirse efectivamente. Esperamos también que este acto represente un respaldo concreto para los compañeros y compañeras que hoy continúan ejerciendo el periodismo en zonas que la propia Comisión Interamericana ha denominado zonas silenciadas. Son periodistas, trabajadores de prensa, que conviven diariamente con amenazas, persecuciones, ataques y violencia por parte de actores de poder que siguen intentando acallar las voces críticas. Pero hoy también queremos recuperar el legado de Santiago. Vivimos tiempos difíciles, tiempos en los que resurgen proyectos autoritarios y en los que los grandes poderes económicos buscan imponer un pensamiento único, muchas veces escondiendo discursos de odio y de intolerancia detrás de una interpretación distorsionada de la libertad de expresión. Vivimos tiempos en los que se pretende reemplazar valores como la solidaridad, la empatía, la verdad y la justicia por el individualismo, el desprecio, la violencia y la mentira. Frente a ese escenario, nosotros seguimos apostando por el periodismo que representó Santiago, un periodismo comprometido con su comunidad, con la justicia social, con los derechos humanos y con la construcción de una patria más justa, más libre y más soberana. Ese es el mejor homenaje que podemos rendirle, seguir defendiendo un periodismo valiente y profundamente comprometido con el interés público. Queremos terminar recordando una consigna histórica de nuestra Federación Internacional de Periodistas. No puede haber libertad de prensa si los periodistas trabajan en condiciones de corrupción, pobreza o temor. Por eso, además de justicia, exigimos políticas que garanticen condiciones laborales dignas, seguridad y protección para que el periodismo pueda ejercerse con libertad. Porque defender a quienes informan es defender el derecho de toda la sociedad a conocer la verdad. Muchas gracias.
3: ...35 años del asesinato de Santiago Leguizamón. La familia Leguizamón Morra y la familia Leguizamón Sabán, después de mucho trabajo y un doloroso trayecto hacia la búsqueda de justicia, recibimos con satisfacción las palabras del Estado paraguayo. Quiero agradecer muy especialmente a la Corte Suprema de Justicia en la calidad del presidente y al ministro Benítez Riera y también al fiscal general del Estado por la presencia y por sus palabras y por la predisposición para realizar este acto. También agradezco la presencia de los representantes del Poder Ejecutivo y muy especialmente a la doctora Nuri Montiel, que hizo posible que este acto se concrete hoy. Quiero saludar muy especialmente a la señora Annie Morra, que lastimosamente por un tema de salud hoy no nos acompaña, pero que fue la gran responsable de haber logrado esta sentencia de la Corte Interamericana. A mi hermana, a mis hermanos, por la confianza y por el apoyo en todo este proceso. Hoy estamos acá, la hija, los hijos, nuestras parejas, los y las nietas, la hermana, la sobrina de Santiago y muchas otras personas cercanas que colaboraron muchísimo con nosotros para poder sobrellevar el dolor y también para poder avanzar en la exigencia del fin de la impunidad y la justicia. Quiero mencionar muy especialmente al

0: a don Humberto Rubín y su familia, que colaboraron comprometidos con la causa, comprometidos con Santiago, pero comprometidos sobre todo con la verdad y la justicia. Quiero recordar muy especialmente a los trabajadores, a los y las trabajadores de Radio Murucuyá, que hoy nos acompaña Baldomero Cabral Carapé. Muchos de ellos tuvieron que emigrar para cuidarse, para poder seguir viviendo. Otros decidieron quedarse con mucho miedo y con la desprotección estatal. Nuestro agradecimiento infinitos para todas las personas que nos acompañaron y nos siguen acompañando y apoyando y siguen recordando a Santiago y sosteniendo su legado. Hoy es imposible nombrarlos a todos y a todas. Siéntanse, por favor, parte de este logro. Siéntanse parte de la lucha por la memoria y la búsqueda de justicia para Santiago y para los 22 periodistas asesinados, los y las periodistas asesinados en Paraguay. En diciembre de 1975 salía al aire Radio Murucuyá. Un joven soñador de 25 años era adoptado por la ciudad de Pedro Juan Caballero e iniciaba una lucha sin descanso para llevar la verdad a cada hogar en el norte del país. Pero Santiago era periodista, era locutor de radio, fue docente de toda una generación de periodistas de Pedro Juan Caballero. Era escritor, era actor de teatro, era dirigente deportivo, era un gran defensor de la naturaleza y de los derechos de las comunidades indígenas, campesinas y de la comunidad pedrojuanina. Y era un gran defensor de la democracia y de la justicia. Santiago no quería morir. Quería vivir en un Paraguay diferente, como muchas de las personas que estamos acá. Santiago, cuando lo mataron, estaba lleno de energía, ilusiones y deseos. No solo de hacer periodismo, sino de impulsar acciones efectivas para cambiar realidades. A lo mejor no dimensionaba el monstruo contra el que se estaba enfrentando. Radio Murucuyá se convirtió desde un primer momento en la voz de los sin voces en el norte, de las organizaciones campesinas, de las organizaciones indígenas, de las personas jóvenes, de los comerciantes, de la ciudadanía norteña en general. A los 10 años de aniversario, en 1985, Santiago escribía: cuando en 1975 nacía Radio Murucuyá, teníamos dos caminos por delante. El derrotero fácil y cómodo de dejarse llevar por la rutina, o el escabroso camino de escoger en cada programación, decir la verdad ante todo, apoyar los buenos proyectos, criticar los hechos perjudiciales y ponerse el hombro al país. Después de 15 años de funcionamiento, la mafia trató de acallar su voz, pero solo lo llevaron físicamente. A aquel joven que decidió enfrentarlos, desnudarlos, sin dar el brazo a torcer y sin hacer la vista a un lado frente a tantas injusticias. Hoy, seguro, Santiago está presente ética y espiritualmente en cada uno, en cada una de los periodistas y las periodistas que hoy enfrentan esa tarea difícil y peligrosa de trabajar en una zona que sigue siendo manejada por la mafia.
1: Bueno, son las 14:35. Escuchamos primero al secretario general del Sindicato de Periodistas del Paraguay, Santiago Ortiz, y también al hijo del recordado Santiago Ortiz.

0: Y Samón Sabán, ¿verdad? El Estado paraguayo cumplió de esta manera entonces con el acto público de reconocimiento internacional y desgravio por el crimen del periodista Santiago Leguizamón en acatamiento al fallo de la Corte Interamericana de Derechos Humanos, que declaró impunidad y la responsabilidad estatal. Manuel, me pregunta acá un mensaje también con relación a la nota, al audio que estábamos compartiendo con esto que estábamos comentando y qué pasó de la radio en Burucuyá. Y yo tengo entendido, para responderle a este oyente también, y me voy al siguiente audio y después me voy a la pausa también. Tengo yo entendido, señores, no sé mucho, yo no sé, ¿verdad? No, tampoco he averiguado y he investigado también ese sentido. Creo que la señal sigue todavía al aire, pero ya retransmite ya otro medio, ¿verdad? Que adquirió, ¿verdad? Un grupo de empresarios adquirieron el medio, pero ya no trabajan ya como medio local, por decirlo así. Ya no hacen más programa acá, ¿verdad? En la ciudad de Juan Caballero. Pero tengo entendido que la señal sigue vigente al aire, pero Yandutí, ¿verdad? Yandutí creo que es. Si mal no me equivoco, no sé muy bien entonces acá al oyente, ¿verdad? Bueno, audio del 365. A ver.
1: Buenas tardes,
0: Mateco,
1: amigo.
0: te escucho.
1: Llego, amigos, a tener estrategias del gobierno ahí, porque cuando pongo el campesino ni manifiesta, cualquier manifestación, ya por cualquier dirigente, aliado, PP, guamante, un bozazán, se queda peado, ¿verdad? Pero pongo ni manifiesta la gente. Cuando muñan, va a ser las apisas para Paraguay, yo a gobierno. Básico. De ahí le vemos, hay de la pisa campesino, ves a Jono, o Muñambá, Jecojay, o Desalojo, de ahí por ahí con respuesta, se cagan el gobierno, no la campesino ve ahí, se antes de laya, se la hace entendimiento, se la antes de hacer, hermano. La gobierno coge cara la desalojo, ya pota los homos en la plaga campesino, veis, o esa sube mercado, esa sube o producir jamás, eso es crédito, ya toma, ya, o sea, adelante la y compatriota. Pues la fecha, o ya porongo, cuaco ti, ya sube, o de esa función pasamos la y compatriota, pobre, las están, o ya pues, porque, oye, manifestas ahora la gente. O Moita de más escuela que aliado de Pepe. Veala y se la antes de la ya, hermano. Pensé, tenga la. Y si te más acuerdas la. O sea, eso o su escuela la y estrategia, se sabe por qué. Campesino, épico, era de. Y donde oye, pues, ojo, se cae de la. Pepe, un ave, mi. Marihuana, pido copijaisa y ojo. Hoy eliminan bajamos y que la hoy miramos la bandido.
0: Gracias al amigo oyente 0981-138-527 para participar del programa. 0336-272-537 nos pueden llamar también para participar. Así que envíen audio que después la pausa vamos a ir reproduciendo también. Vamos a hacer una breve pausa porque tenemos que cumplir con los patrocinadores. Semana de la Amistad, señores. Desde Pedro Juan Caballero con una temperatura agradable que tenemos en la terraza del país.

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es abierta hacia los demás. No se cierra en sí misma y promueve un ambiente sano y fraterno. Feliz Día de la Amistad. Augurios de la abogada Verónica Sánchez, concejal departamental. La amistad no se conquista ni se impone. La amistad se cultiva con la fraternidad y se fortalece con detalles de empatía y lealtad. Mensaje del concejal municipal, abogado César Lesme. La verdadera amistad no se acaba con las pruebas, tampoco cambia por la distancia. Más bien, crece y se fortalece con el tiempo. Mensaje del concejal municipal, Antonio Cabañas, más conocido como concejal del agua. La amistad es como un manantial de donde fluye el afecto más verdadero y es fuente inagotable de bendiciones. Mensaje del intendente municipal, Ever Salinas, y familia. Un amigo verdadero es capaz de perdonar un error y aconsejar con sabiduría. Por eso, la amistad es el más perfecto de los sentimientos. Mensaje de la licenciada

verdadera amistad es uno de los dones más valiosos que Dios nos dejó para compartir. Por eso, quien encuentra un amigo, encuentra un tesoro. Mensaje del profesor Luis Candia. El verdadero amigo es alguien a quien, a pesar del tiempo y la distancia, se mantiene cerca del corazón. Porque la verdadera amistad traspasa fronteras. Mensaje de licenciado Fabio García y familia. Ser amigo es aprender a practicar el arte de la convivencia humana. Por eso la amistad es bendición que fortalece y sostiene en todo momento. Mensaje del amigo de todos, ingeniero César Ocampos Ruiz. Jesucristo es el amigo que nunca falla y siempre está dispuesto a escuchar y consolar, y es el más firme apoyo en los momentos de angustia. Mensaje del director de Codeni, abogado Fabiano Saavedra y familia. La amistad sincera es profundamente gratificante porque ilumina todos los aspectos de la vida. Por eso es el más perfecto de los sentimientos. Mensaje del abogado Ángel Zárate.

los verdaderos amigos siempre estarán allí cuando los necesitamos y nos ayudan a enfrentar los momentos difíciles que nos separa la vida y también en los momentos de celebrar nuestras conquistas. Felicidades, amigos. Augurios del abogado Asunción Basualdo y familia. Cuando se establece un vínculo inquebrantable con alguien a quien puedes llamar amigo, todos los aspectos de tu vida se tornan mucho más agradables. Mensaje del abogado Germán Casanova, jefe de Salubridad de Higiene de la Municipalidad de Pedro Juan Caballero. La verdadera amistad busca tres cosas: la virtud por honesta, el diálogo como deleite y la sinceridad como necesidad. Feliz Día de la Amistad. Augurios del abogado Donato González, juez de faltas de la Municipalidad de Pedro Juan Caballero. La amistad es como una mano extendida, esa sonrisa compartida, una palabra que inspira y aplauso que motiva. Mensaje del abogado Ronaldo Amarilla, vicepresidente de la Junta Municipal. 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Envío un fraternal saludo por el día más noble de los sentimientos, la amistad. Las amistades sanas son un gran soporte en la vida. Nos ayudan a crecer como personas y nos indican siempre el sendero correcto. Feliz día, amigos. Son los deseos de Agustina Figueredo, Tina Liberal, consejera.

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1: Bueno, hermosa canción que hemos rescatado por acá. Metimos la mano ahí en ese baúl. A pesar de que el lunes recién, ¿verdad? La gente se van acostumbrando a que los jueves tenemos que recordar, ¿verdad? 1999. ¿Usted qué hacía allá por el año 1999, abogado Eli Acosta? ¿Estaba en la facultad? ¿Estaba todavía en el colegio? ¿Estaba en esta radio? ¿Estaba en otra radio? ¿Qué hacía en 1999 usted?
2: Yo estaba en la facultad en esa época, mi estimado Gustavo. ¿Cómo estamos?
1: Bien, bien. Buenas tardes, señor. Usted ya era ya lo letrado y después estudió para ser más letrado, ¿eh? ¿Verdad que sí?
2: En una época, sinceramente, una época maravillosa.
1: Uh-huh. Yo en 1900...
2: La época de los 90 hasta comienzo de los 2000 ya se fue un poco deteriorando, pero musicalmente hablando, podríamos decirlo, Gustavo.
1: Sí, sí.
2: Cuando
1: sí.
2: Todavía se vivía con ese romanticismo.
1: Sí.
2: Ahí
1: sí.
2: Te lo invitaba viendo culito, que este tema de ser romántico, dedicarle una canción,
1: sí,
2: mandarle un mensaje a la persona amada.
1: ¿Sabes cuándo empezó a quilombear el mundo? Cuando apareció el gato volador.
2: Y en esa época, ¿verdad? Después Creo y compañía.
1: Oye, ¿verdad? ¿Verdad? ¿Qué quería decir? El gato volador, Chacarrón. ¿Escuchaste ya Chacarrón alguna vez? El gato volador. Ese que era. Estaba ahí en la música, lo editó lanzado, ¿qué? Lo cogí con esa TikTok, ¿verdad? Música que no tienen sentido, pero que pegaron, ¿verdad? O sea que, no sé, hicieron pegarle forzadamente, ya no sé, ya, porque imagínate un poco el gato volador, ¿eh? Qué barro, te estoy hablando de años, ¿eh?
2: Sinceramente, sí.
1: Y del Brasil, ¿para qué hemos ido tan lejos? Brasil, la Urucaña, ¿dónde dije ahí la fan?
2: Creo
1: mía, ¿eh? Exactamente, ¿eh? Impresionante.
2: Guiña Pocotó, ¿verdad?
1: Guiña
2: Pocotó.
1: Sí, me acuerdo de Guiña Pocotó, será. Bueno, qué época, señores, ¿eh? Bueno, ¿cómo estamos? ¿Bien?
2: Bien, señor.
1: ¿Usted tiene todavía un tiempito o lo dejo después de la entrevista?
2: Estoy acá con la licenciada Mirta,
1: Estela.
2: Estela Martínez.
1: Sí, sí, vamos con la nota entonces.
2: Sí, señor, acá con relación a este programa Ñeri, que en esta segunda etapa tiene énfasis muy importante con nuestro dulce idioma. Y ya rápidamente se va a iniciar esta semana el lanzamiento. Es así, licenciada. Buenas tardes.
3: Muy buenas tardes para tu querida audiencia. Sí, así mismo. Estamos a full acá con nuestra nómina, detallando, ¿verdad? Todo lo que se pueda, ¿verdad? Para que podamos realmente iniciar con todo este curso de formación que viene ahora en segunda lengua, ¿verdad? Que es lengua 2, guaraní. Bien sabemos que es nuestro idioma oficial, ¿verdad? El guaraní no podemos dejar de lado. 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
3: 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Entonces, con a persona y a coco a temimbo de cuera, puede dejar a cuera, o es a cuero ni boca tu peruta, o pija cuero joyito en boca tu perú, y ni un huérape, a evagina en boca dejar a cuera, un bo evagina en boca ope, a ope hija cuera, a ella cojinoje con bo evagina, temimbo de cuera, en boca o cotu, pepe,
2: shake. ¿Y cuándo esto se inicia? ¿Cómo están las cosas?
3: Sí, y este miércoles ya arrancamos con todos y justamente estaba ahí conformando ya mi grupo de WhatsApp, ¿verdad? Con los docentes, ¿verdad? Que estarán participando de este curso y queremos hacer en el CRES, justamente en la biblioteca del CRES, ¿verdad? Confirmando hace poquito y ya, sí, justamente 7:30 queremos iniciar este miércoles.
2: Qué bueno que llegó y vino para quedarse, Ñeres, porque a través de eso se despertan las mentes, se ve las cualidades, aquel talento, aquella virtud oculta que están los alumnos, a través de eso se descubre, ¿verdad?
3: Sí, así mismo. Y nosotros pudimos eso detectar, ¿verdad? Con los concursos que ya se venía haciendo años anteriores y justamente ahora también, ¿verdad? Estamos en el mes de la amistad, ¿verdad? De la Cruzada Mundial de la Amistad y también vamos a tener un concurso de poesía ya se está preparando, ¿verdad? Detallando también, justamente aquí le tenemos a la supervisora Olga Freita, que está encargada, ¿verdad?, de ese concurso, y entonces ahí también vamos a descubrir nuevos talentos, porque llegó a Jaishajina, ñane mimbo de cuerani y catupurina, ja, y catuja cuera de i, peñe potuja y guaraní, me ayes a pecha y a cuñamon barete, a veían bueñe, y castellano cañonde, guaraní a castellano.
2: Imagínate que de estos escritos se puede descubrir un escritor, ¿verdad?
3: Claro que sí.
2: Y esa con la poesía, y vaya a saber el talento que tiene.
3: Sí, y así nosotros hemos descubierto, sí, así justamente desde años anteriores, desde que empezó este proyecto, hemos realmente ahora conocido y hemos realmente descubierto, ¿verdad? ¿Cómo se dice? Nuevos talentos, ¿verdad? En todas las instituciones educativas, y muchas veces pues el niño está ahí escondidito, ¿verdad?, con un talento que muchas veces, ¿verdad?, si es que no le damos esa oportunidad, nosotros no llegamos a descubrir. Entonces hay que darle esa posibilidad, esa oportunidad, para que realmente demuestre lo que sabe, ¿verdad? Entonces con estos concursos nosotros vamos descubriendo talentos.
2: Pero con la lengua guaraní, esto para todos los niveles.
3: Y este va, sí, para todos los niveles va a ser este concurso justamente, y guaraní, el curso en sí, la formación va a ser exclusivamente ahora para el primer ciclo y segundo ciclo de la educación escolar básica. Sí.
2: Sería del primero al sexto grado.
3: Así mismo. Entonces, con todo vamos a arrancar. 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Pecha y te, agüite.
1: Permitime vos saludarle si tiene un tiempito todavía. Y vos títere ahí, y vos títere ahí, ya anduco Bojetia, docente, ¿verdad? Maite,
3: Maite,
1: y por a mí te baja, se me voy a la roja en Dulan de ñe, y justo y tengo el año de apuzape, un ajela de ñe. Exactamente, vendedores ese teo, hija, y gustó ya andula este la mapa oñe cuaba, oye expresa ponaba, yepa. Ya te coña de coina pe ñañe, yo para ambareteo y ñañe, yepa.
3: Ya
1: voy yo para paite voy, hija, pero vale todo eso, este licenciada. Vale todo, es muy importante. Sí. Decime algo, licenciada, yo te quería consultar algo,
3: sí,
1: ya con toda la experiencia que usted tiene justamente en eso también. Si antes escuchábamos de gente que decía, por ejemplo, no le vaya a hablar en guaraní a su hijo de 5 años porque le va a perjudicar a la hora que se puede expresar en castellano. ¿Es mentira eso, licenciada?
3: No, eso es una realidad. Nosotros sabemos que en épocas de otros presidentes, según la historia, ¿verdad?, que el guaraní sufrió muchas persecuciones.
1: Sí.
3: Y gracias a Dios, ¿verdad?, con el tiempo, ¿verdad?, fue superando estas dificultades, y hoy día, por ejemplo, ya tenemos las enseñanzas. Yo, por ejemplo, enseño a un grupo de futuros profesores, ¿verdad?, que ahora se están formando para ser licenciados en lengua guaraní y también magíster.
1: Claro, qué interesante eso que está comentando.
3: Sí.
1: Lo que yo, donde yo quería llegar. Pero está mal eso, ¿verdad? O sea que no hay ningún inconveniente. Yo tengo un hijo de 5 años y le hablo en castellano y no le voy a hablar directamente en guaraní, ¿verdad? Le voy a hacer ese yo para también. No está mal eso, ¿verdad?
3: No está mal.
1: No le perjudica en nada.
3: Y por nada, ella deña mombarete, de hecho, recuerda, ella coche cualcada, de hecho, recuerdan, va, esa paya, ella peña niñete.
1: Sí, sí. Díganme usted, ¿por qué es tan difícil al paraguayo nosotros muchas palabras en guaraní comprender y también escribir también? ¿Qué sería factible entonces en un futuro no muy lejano? Porque digo yo nomás, si nosotros ponemos un ejemplo nomás, ¿verdad? Sí. Saliendo un poco del molde, nosotros estamos hablando justamente de nuestro segundo idioma, que es el guaraní, o sea que el idioma nuestro, ¿verdad? Guaraní, ¿verdad? Pero si ponemos, por ejemplo, en Corea, o en Japón, por ejemplo, ellos son muy avanzados. ¿Por qué? Porque ellos le meten duro, duro, duro con el estudio, sí, ¿verdad? Casi 24 horas lento con Yikoy. Jamba, Ereñande, por ejemplo, de Jarandi, Castuñande, Yayapola, Ñande, Netape, Coparaguay, por ejemplo.
3: Sí, desde chiquitito. Es una pregunta de miles, te cuento.
1: Sí.
3: En primer lugar, yo creo que hay debilidad en la enseñanza de nuestro idioma. Primeramente, nosotros los docentes tenemos que fortalecer nuestra lengua.
1: Sí.
3: Y otra cosa, que nuestras propias autoridades, por ejemplo, no nos facilitan así materiales suficientes en el área de lengua guaraní. Tenemos una deficiencia justamente, ¿verdad?, de materiales didácticos en el área de lengua guaraní.
1: Quiere decir todavía entonces que esto va a tardar todavía mucho tiempo, ¿verdad?, para que podamos comprender, porque yo sé, mira, yo le digo, yo hablo con mucha gente y yo sé que está mal escrito, yo sé cómo se escribe correctamente, pero lo mitad, por ejemplo, o yapote y con la asado, ¿con quién se escribe? ¿Con la Y o con la J o cómo? A ver, dígame usted, ¿verdad? Entonces escribimos mal y como nosotros, como nos suena, nomás nosotros entendemos, ¿verdad? Así mismo es. Pero bueno, vamos a ver qué pasa en el futuro, ¿verdad? Ojalá nomás que
3: pueda... Decir, es fácil hablar y fácil, llamo yo para, pero en la hora de escribir, ahí lo que está
1: Ahí está el problema, como se dice.
3: En la escritura.
1: Y ya lo dijo ya alguna vez alguien, la educación sobre todas las cosas. Educación, más educación y más educación y más educación tiene que ser para que podamos nosotros... Porque imagínate, viene un extranjero y te dice, ¿cómo se dice tal cosa? Y vos sos paraguayo, Gina. ¿Andendicuay? Allá, te pongo nomás un ejemplo, nomás me pregunta.
3: En varias entrevistas nosotros ya escuchamos así de paraguayos que realmente no sabían qué responder.
1: Y debemos amar lo que es nuestro idioma, nuestra cultura también, porque los extranjeros vienen constantemente a nuestro país y quieren conocer también ellos lo que es nuestro idioma.
3: Ellos valoran mucho más que nosotros muchas veces.
1: Claro,
3: y
1: claro.
3: Te cuento que el guaraní también ya es lengua oficial en otros países.
1: ¿Cómo se dice en Dovalilla? Anilañan de antipático César, pues antes ya jala otro tetabe, no, yo no entiendo lo del guaraní, ¿verdad?
3: Tenaza, pues antes ya y purú, ya puro ya ojanguan de antes.
1: Solamente para bajarle la caña, ¿verdad que sí?
3: Sí.
1: Licenciado, un gusto de charlar contigo y bueno, te dejamos trabajar, feliz retorno también, no sé si usted retornó también hoy, y bueno.
3: Yo ya vine, estaba viniendo ya de la semana pasada.
1: De la semana pasada entonces, sí. Excelente, gracias por atendernos.
3: Hasta luego.
1: Ahí está abogado Elvio Acosta.
2: Así mismo es.
1: Sí. Y nosotros, pero como yo dije recién, ñandeco ya entendé, güey. Ñande ya entendé, por ejemplo, hay palabras que no se escriben así correctamente, ¿verdad? Como dije yo recién en un ejemplo nomás, pero nosotros, hasta con ñande ya se calle hizo el lado, ya entendé, esa palabra lo mitad, o escribí.
2: Pues a mí se ve pesillas, En vez de aplicar, ¿verdad? Sería lo correcto.
1: Y bueno, Terejona, ¿cómo es? ¿Con H o con J, verdad? Eso es ejemplo nomás, ¿verdad? Y te escriben de Icore J, Gina e Inde, ¿ya? Pero voy a entender, ya nosotros sí entendemos, pero deberíamos aprender, ¿verdad? Buscar la forma también de que podamos escribir correctamente. Y así ir acostumbrándonos también, ¿verdad?
2: Así mismo es.
1: Bueno, señor.
2: Escuchaste la propia licenciada decía que entre los docentes así también se mal escribe cuando se trata de mensajes, ¿verdad?
1: Sí.
2: Tendré que fortalecer justamente eso y intentar escribir correctamente.
1: Va a ser el relator de fútbol famosísimo para poco y más Canal 9, y que acuerdo tiene empresa, a relatar. Tengo, oye, pique y mía, Rubén Darío, ¿era, verdad? Era que le hizo una pregunta totalmente. ¿Eh? Norteado.
2: Rubén Darío La Rosa.
1: Rubén Darío La Rosa. Y a partir de ahí él se convirtió en meme, ¿verdad?
2: Cuando estaba ya antiguo.
1: Bueno, señor, antes que usted corte, yo le quería consultar a usted, ¿verdad? Si usted quiere de repente decir un poco algo con relación a esto que se volvió viral, se volvió muy polémico, el caso justamente del país vecino Brasil y en este caso de su actual mandatario que es Luis Ignacio Lula da Silva, ya que contra la guerra de la Triple Alianza y que nosotros fuimos invasores.
2: Sí, y exactamente, Gustavo, en este sentido, mi punto de vista, lo que yo creo, ¿dónde vamos a saber si esa historia, nosotros, los que nos enseñaron a nosotros nuestras escuelas, es la verdadera? Y si de por ahí el mariscal Francisco Solano López, acá es tratado como un héroe máximo, pero sin embargo en los países vecinos como un déspota y un loco. Primero, porque se fue a Inglaterra a traer una mujer de la vida allá, mujer ajena, que es la Madame Lynch, y ya empezó ya a crear tortolas acá con el gobierno paraguayo que su papá levantó con mucho esfuerzo. Hablamos del primer presidente constitucional, Carlos Antonio López. Y viene él, todo lo que se consiguió, porque Paraguay era muy rico en esa época, en todos los sentidos, en el ámbito...
1: Nosotros estamos
2: en el ganadero, agrícola, exportar.
1: Teníamos todo para hacer potencia.
2: Sí, exactamente, estábamos creciendo. Y bien, ahora supuestamente para salir a favor de Uruguay, se enfrenta a Argentina y Brasil. Jaupey y Pajaro Jerez de Uruguay ahí. ¿Entendés?
1: Sí.
2: Y tenés que tener algunos tornillos flojos para enfrentarte a tus vecinos por querer congraciarte con otro.
1: Sí.
2: Imagínate, se le trata de ir al máximo mientras que por no querer dejar justamente su rebeldía, podríamos decirlo, o su terquedad, hasta incluso le vistió a niños con barbas falsas y bigotes para exponerlo frente a los brasileños que estaban llegando hacia nuestro territorio. Y vaya a saber si ellos se daban cuenta de que eran niños los que estaban, con los cuales se estaban enfrentando o no. Tenés que ser loco, Gustavo. En bigote, en barba, toda la mitad, lo que pasó en Acostañón. Y otro que viene de baila que tenía como su brazo derecho, Bernardino Caballero, que al culminar después de la muerte del mariscal Francisco Solano López, fue un títere de los comandantes de los Rapay. Prácticamente se entregó a los brasileños ahí para hacer y deshacer. Yo, para mi punto de vista, muchos no van a estar de acuerdo, pero para que se le diga al mariscal Francisco Solano López, era el máximo, a mí está lejos de serlo. Yo lo considero también como un déspota, un loco de la época. Tal vez se le considere el máximo, no sé de qué. ¡Jame teteo un día la llameneta!
1: Uno eso.
2: ¡Jame teteo un día la llameneta!
1: ¿Sabes por qué digo uno eso? ¿Sabes qué? Está bien, ese es tu punto, ¿verdad? Ahora sí, lo que dijo nomás el presidente...
2: Y perdimos la guerra, nosotros no ganamos ninguna guerra. Yo consultando justamente cuando estuve por Asunción, no por internet, porque en la época, en la década de los 90, teníamos algo que realizar y... periodísticamente hablando, ¿verdad? Pero los historiadores, las historias, incluso está en nuestro país un gran conocedor, así como Sacha también, Rubiani en la capital, y hablando con Alcázar Quitado, él va a entender de que nosotros perdimos la guerra. Mientras tanto, a nosotros nos enseña que ganamos la guerra. No ganamos nada, ya perdeo. Ni aniquilado. Muero por mi patria, con mi patria, no sé. Por lástima, nos dejaron casi, fuimos colonia. Una colonia brasileña.
1: Sí. Muy bien. Eso quería escuchar, doctor.
2: Es mi punto de vista.
1: Agradezco. Gracias, doctor. Hasta la próxima. Hasta el próximo contacto. Bueno, agradecemos al compañero Helio Acosta, que estuvo con el móvil Ascendor, que transforma tus ideas en realidad con diseño gráfico, corte y grabado láser, de precisión y un acabado perfecto. 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Son las 15:17. Breve pausa. Vamos a ir a Tarno porque hace calor. ¿Cuánto está la temperatura en Pedro Juan Caballero? 31 grados prácticamente. Estamos disfrutando de un verano fuera de época, diría yo. Estamos en la estación del invierno, ¿verdad? Digo por la alta temperatura nada más, señores.

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Amigo fiel es medicina para la vida y gracia para la eternidad. Feliz día de la amistad. Deseos del doctor Aldo Duarte Quevedo, especialista en cirugía general y coloproctología. Atiende en Sanatorio Santa Marina. La capacidad de una relación de amistad es un criterio esencial para medir la madurez de una persona. Valoremos ese noble sentimiento. Mensaje de la ingeniera Nilda Costa, jefe de la División Norte de la ANDE. Qué maravilloso es sentir que Dios nos ha regalado amigos fieles y sinceros. Feliz día de la amistad. 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El poder de la amistad une las almas y es un regalo que no tiene fin, porque abre las puertas del sentimiento más noble que existe. Mensaje de la candidata a concejal municipal por la lista 1, opción 6, profesora Zuly Arce. Desde la infancia y hasta la última etapa del ciclo vital, los amigos forman parte esencial en el día a día de las personas. El profesor Rosalino Jiménez envía a todos un saludo fraternal por el

bueno es contar con un hombro amigo en los momentos de angustia. Por eso, quien encuentra un amigo, encuentra un tesoro. Mensaje del agente fiscal, abogada Reinalda Palacios, de la unidad número 1, antisecuestro. Los amigos son personas con quienes la lealtad y confianza es mutua. Te escuchan y aconsejan cuando surge la duda y brindan apoyo cuando hace falta. ¡Feliz día, amigos! Deseos del concejal departamental Amancio López Espital. Cuando la amistad es auténtica, ese sentimiento llega a superar hasta el vínculo con los hermanos. Cuidémosla como una joya preciosa. Mensaje de la concejal municipal Angélica Valdés, la amiga de todos. 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Tanto en la felicidad como en la tristeza, el corazón tiene necesidad de compartir, porque la alegría compartida se duplica y el dolor compartido se divide. Mensaje de la licenciada Liz Martínez, candidata a concejal municipal de la ciudad de Capitán Babo.

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2: 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Amigo es alguien que te conoce mejor que tú mismo, que sabe cuándo sonreírte y cuándo darte un abrazo sin decir una sola palabra. Feliz Día de la Amistad. Augurios de la abogada Gloria Santa Cruz. Los amigos no solo comparten las risas, sino también lágrimas. Son esas personas que te ayudan a encontrar la fuerza para seguir adelante y nos devuelven la fe en la humanidad. Mensaje del ingeniero Pedro Jiménez. La amistad es uno de los regalos más bonitos que podemos dar y recibir, ya que implica salir de nosotros mismos y ofrecer nuestro apoyo en el momento oportuno. Mensaje del comisario general, inspector Osvaldesme Mendoza. A veces por vivir ocupados en el futuro, olvidamos la importancia del presente. No dejemos para mañana para decirle a nuestras amistades lo importante que son en nuestras vidas. Mensaje de la abogada Gloria Duarte Montiel, presidente de la ASOFEN. 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La vida sin amigos tiende a ser triste y gris. ¿Qué sería de nosotros si no tenemos a alguien en quien confiar y compartir nuestros momentos de alegrías o caídas? Gracias por ser mi amigo. Mensaje de la abogada Celia Rolón, concejal departamental. La licenciada Miriam Arias, supervisora del área 13-5, nos recuerda que un gesto de amistad, por pequeño que sea, siempre es gratificante y estimula sentimientos nobles y sinceros. Feliz día, amigos. Encontrar un verdadero amigo en la vida es buena fortuna. Mantenerlo es una bendición. Mensaje de la licenciada Celia Yolanda Allen Rojas, directora de la Escuela Básica Rebeca Allen. El amigo en la adversidad siempre se

porque es el más libre, el más puro y el más profundo de todos los sentimientos. Mensaje del licenciado Ronald Acevedo, candidato a intendente municipal.

veces por vivir ocupados en el futuro, olvidamos la importancia del presente. No dejemos para mañana para decirle a nuestros amigos lo importante que son en nuestra vida. Mensaje de la licenciada Carolina Yunis, candidata a concejal municipal, lista 2, opción 1. Los amigos son como ángeles que nos devuelven la fe en la humanidad. Feliz y bendecido día, amigos y amigas. Augurios de Zulma y Casati, candidata a concejal municipal por la lista 2, opción 4. La amistad perfecta es de aquellas personas que se asemejan por las virtudes. Feliz día, amigos. Augurios de la agente fiscal, abogada María Mirta Martínez, de la Unidad 3. El valor de un amigo fiel es incalculable. Los que aman al Señor lo encontrarán. Feliz día de la amistad. Mensaje del diputado nacional Juan Manuel Acevedo. La amistad auténtica se caracteriza por la madurez, respeto, libertad, comprensión. No es posesiva ni dominante. Felicidades, amigos. Mensaje del licenciado Martín Benítez Ruiz Díaz y familia.

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0: Bueno, son las 15:37 en la República del Paraguay. Estamos retornando después de la pausa. Ustedes pueden seguir participando a través del 0981-138-527. Vamos a escuchar el audio de la amiga Mirna Medina. ¿Qué nos dice Mirna?
1: Buenas tardes, Gustavo González.
0: ¿Cómo estás?
1: Escuché la polémica que se por los comentarios del presidente del Brasil.
0: Sí.
1: Resulta que yo creo que, bueno, Paraguay y Brasil nunca más van a entrar en guerra, así como antiguamente,
0: Dios
1: así con armamento. Pero sutilmente siempre hay una guerra, parece, porque ahora ya no es lo por el territorio, es por el agua y así. Pero tienen que ser amigos de por vida, ya Brasil y Paraguay, porque ya se unieron familias paraguayas y brasileñas y ya nacieron los brasileños.
0: Sí, verá que sí. Gracias, Mirna, por tu mensaje también. ¿Y qué dice la amiga desde España?
2: ¿Te gusta la Elio? ¿Elio o Elvio? Razonamiento.
0: Elio
2: Juvencio. Se gusta. Porque hoy vienen de ahí. Argentina hasta Pilcomayo, Bolivia y añade otro cuarto, Brasil nos añade otro cuarto, Uruguay y de Colombia hay en Babete, pero ya de Monandigo, de Saico y Maizapaje y Pecara y historiador,
0: los cañones cristianos,
2: ¿cómo se llama esto del el aparato de la guerra esta? Pues no nos quiere entregar ni la espada del mariscal. Este interimba en Gorcoja Corañan en Baea de esa época. Ja, no tiene porque es a Cuerangoloña por una con la pelea. Y esos tres países cobardes que se pusieron por Paraguay no tienen nombre. Y un destrozo total hizo. Y a muchas mujeres, mi abuelo contaba que a muchas mujeres paraguayas le llevaron para ser esclava. Si es que y la uñita la Brasil doicoy Brasil iñaña voy a ver ande y coy dicen va eres papé ahí guete su pepe frontera vela bro cualquier cosa Brasil y engrandece el Brasil senda jaimba y vete será pichapé donde hay.
0: Ah, la pinta. Bueno, ¿qué quieres que te diga? Mensaje del oyente. Mensaje del oyente, ¿verdad? 20 minutos falta para las 3, digo, para la hora 16. Acá me dice, ¿quién canta esa canción? Bueno, esta canción, les voy a explicar que hasta ahora todavía no encontré, no estoy identificando la voz de quién es. Pero les voy a poner en contexto. La canción original es de los Aftermath. Bien sabemos qué más da, se llama la canción. Yo le puse acá Quédate para que no haya confusión, ¿verdad? Y hace como 9 años atrás, o 10 por ahí ya hace, ya que estaba yo escuchando una radio de Asunción, una radio romántica de Asunción, y suena esta versión en la radio. Por internet estaba escuchando en mi computadora. Y nosotros que trabajamos en la radio utilizamos un programa que se llama Sound 4, ¿verdad? Entonces puse ahí el Sound 4 a Jorge y eso grababa, Estaba grabándolo el programa, parece yo, ¿verdad? Y capté esta canción. Escuchen cómo comienza. Totalmente diferente es la de la versión original de los Aftermath. La canción es de ellos, ¿verdad? Pero ¿quién es el de la voz? No identifico. Algunos me decían ya, es Carlos, no sé si es Carlos Baez. Y también tiene un coro diferente también. ¿La voz de quién es? Podría ser Hugo Pomata, no sé. Enrique Di Flore no es. Su hermano, pues no, tampoco. Si alguien sabe quién es el cantante, es paraguayo, me dicen. Acá. El nombre no identifico. Pues como dije ya, recién expliqué ya, la canción es de los Aftermath que canta Rodolfo Kramer y compañía y bla, bla, bla. Pero esta es ya un poco más actualizada ya la canción.
3: ¿Qué tal, Gustavo? Buenas tardes. Yo jamás defendería al presidente ese muy, no sé lo cómo llamarle a un señor, porque ya tengo que respetar a la persona mayor ayer, pero este no merece ni un respeto. Y espero nomás que pierda la elección, porque el otro es más joven y Y que tú pensado dos veces la hija o la macanada. Yo vivo en el Brasil, trabajo en el Brasil, pero jamás voy a defender lo que es de lo que no es. Porque los brasileros se pusieron contra y mataron y acabaron, como se dice, 90% paraguayo o manuayo. Entonces, si vamos a comenzar a discutir, claro que nosotros vamos a tener razón. El problema es que cuanto más uno se va quedando más nervioso y más fuerte las cosas. Y eso también es peligroso. Porque para buen Goloña defender a Juan Dorico y armamento de nada, de nada. Entonces, infelizmente el año de gobierno no se manifiesta ahí. Solo que tenéis senador y hacer las ideas, pues la cierto guay, curicho fuera. Pero el resto no era. Infelizmente, pero tu chao ya equivocado ahora ahí, tu chao ah, y que tocó alguien a un moñe su veja o en duda porque lo alengo la pesa la ni ofenderla de sin motivo alguno allá.
0: Bueno, gracias al oyente, gracias al oyente. Acá me dice Rodolfo Kramer. Sí, justamente lo que yo estaba diciendo, Rodolfo. Dice que Rodolfo Kramer era aquel que, el que escribió esta canción. Él es el original y lo cantó también. Lo cantó Carlos Báez. Lo de Emilio García. Nunca le he escuchado cantar a Emilio García, ni que haya grabado esta canción. Pero esta canción ya es una versión un poquito más. No sé cómo explico, un poco más actual ya en la ciudad, ya. Más remasterizado, más allá de eso. Esta es una nueva versión, pero con otro cantante ya. Que todavía no le podemos identificar de quién se trata. Pero no, es la voz de Rodolfo, no es. Hay que escuchar bien para sentir la diferencia. Bueno, con relación a lo que la señora decía, el senador que también es historiador, que alguna vez estuvo acá, creo que este año estuvo visitando los estudios de ZP15 Radio, La Voz de la Madre. Tenemos todavía tiempito, vamos a escuchar lo que dijo el senador Eduardo Nakayama por lo que había manifestado el presidente de Brasil. Un cortito, así chiquitito nomás para ir cerrando ya.
4: Vi que le respondiste a Lula en redes al presidente de Brasil, senador.
5: Sí, porque me sorprendió lo que dijo. No porque no sea algo que en Brasil, digamos, no sea que tenga esa versión que todos nosotros conocemos desde siempre, y que se enseña incluso en su colegio, sino porque como líder político que es, y presidiendo el país que lideró prácticamente la Triple Alianza y sabiendo la sensibilidad que eso tiene para nosotros por las consecuencias devastadoras de esa sangrienta guerra, debería de haber tomado, digamos, un mayor tacto, haber tenido mayor tacto para poder tocar innecesariamente un tema que es sumamente polémico, ¿verdad? En Brasil, nosotros no tenemos que olvidar de ninguna manera que desde el periodo colonial siempre ha tenido una vocación expansionista. Eso se puede colegir fácilmente si nosotros recordamos lo que era la línea de Tordesillas de 1494, que dividía las posesiones de Portugal y España, que partiendo del Cabo San Roque allá, prácticamente en la desembocadura del río Amazonas, cruzaba de norte a sur hasta aproximadamente el conjunto de la Cananea, que es el límite entre los actuales estados brasileños de São Paulo y Paraná, y a partir de allí todo lo que estaba al oeste era territorio español, incluyendo la isla de Santa Catalina, que era el nombre original en español, ¿verdad? El puerto de San Francisco del Umbuyaza, que hoy es San Francisco do Sul. Y bueno, hoy día Brasil tiene, que es la continuación política de Portugal en América, tiene frontera con todos los países de América del Sur, a excepción de Ecuador y Chile, y su participación, digamos, y protagonismo en la guerra de la Triple Alianza, no se inicia de ninguna manera, como quiso decir Lula da Silva, con la invasión del Paraguay al Brasil en el Mato Grosso, sino que se inicia mucho antes con la misión Saraiva en el Uruguay, ¿verdad? donde este diplomático brasileño fue con un ultimátum para prácticamente doblegar al gobierno uruguayo exigiéndole la firma de sendos tratados para no intervenir militarmente, ¿verdad? Y en medio de esa crisis, donde también el gobierno de Bartolomé Mitre coadyuvaba con Venancio Flores, en lo que ellos le llamaron la Cruzada Libertadora del 63, termina en Brasil finalmente interviniendo pese a las advertencias del gobierno paraguayo, y se inicia la guerra de la Triple Alianza. La guerra de la Triple Alianza, y esto hoy día estamos de acuerdo, digamos, la mayoría de los historiadores, no se puede divorciar de la crisis uruguaya del 63, ya que, y esto es muy importante, Javier y a la mesa, que esto sobrepasa la cuestión histórica y pasa a formar parte también de una cuestión diplomática. Claro. Porque el Paraguay tiene una postura que ha mantenido desde entonces, ya que cuando se agrava esta crisis, el Paraguay envía, a través del canciller José Verges, una famosa nota del 30 de agosto de 1864, al representante brasileño en Asunción, César Saldán Viana de Lima, un contra ultimátum, en respuesta al ultimátum que de Casaraiba al gobierno de Berro en Montevideo, y le dice que el Paraguay no consentirá que tropas imperiales de Brasil ocupen ni temporal ni permanentemente territorio uruguayo. Y al producirse la invasión del Uruguay por Cerro Largo, el 12 de octubre de 1864, allí se inicia la guerra de la Triple Alianza, y posteriormente lo que ocurre ya es una retaliación, una represalia que el Paraguay hace como consecuencia de esa invasión del territorio uruguayo por parte del Brasil. Entonces Lula no puede desconocer de ninguna manera la historia, y si dijo lo que dijo, hay también una teoría que me parece a mí bastante atinada de los nacionalistas que lógicamente no están, digamos, muy contentos con él, pero por otra parte también puede tener por idea desalentar ese éxodo masivo que están teniendo los brasileños, principalmente los empresarios y otros sectores productivos que están instalándose masivamente en el Paraguay. Por lejos son el primer grupo más importante de inmigrantes hacia nuestro país, con un récord absoluto en el año 2025, y se está volviendo a batir ese año de 2026. Y yo creo que por allí también puede venir la mano.
4: Uh-huh. O sea, ¿un discurso electoralista?
5: Y yo creo que sí. Uno no dice, un presidente de la República de la octava o novena economía mundial, no dice las cosas por azar.
6: Claro.
5: No creo que él se le haya antojado decir eso. Y él que tanto fustiga a otros líderes de que hablan por hablar, que no puede ser, que critica la política del Twitter y otras cosas más, no puede de ninguna manera tener un desliz de esa forma.

0: ahora. Definitivamente creo yo que estaba dentro de las intenciones de él, porque hablando del fortalecimiento de las Fuerzas Armadas de Brasil y justificando el gasto militar de su presupuesto, no me parece a mí lógico que él hable del Paraguay, que no constituye ninguna amenaza.
1: Claro,
0: ahora, para el Brasil, ¿verdad?
1: Senador,
0: o sea, sí.
1: Lo que a mí me preocupa más allá de esto, podemos decir, en Brasil se forman así, enseñan la historia de esta manera, hay un discurso nacionalista, electoralista también, quiere sacar provecho, hay un montón de cosas que se pueden decir de Lula y que particularmente con Santiago Peña él ha tenido posiciones sumamente desagradables. Pero más que eso, me preocupa la postura del gobierno paraguayo, que se ha quedado mudo ante esto. Bien que cuando salió lo de Mbappé, reaccionaron rápidamente con un comunicado de Cancillería, y ahora el silencio total. Al único que lo vi del oficialismo es al diputado Raúl Latorre, presidente de la Cámara de Diputados, pronunciarse. Pero el resto, ¿qué? Y pasó este fin de semana que estuvo el presidente argentino.
0: No duda de ello. Pienso que no había necesidad de escalar siendo descorteses, ni mucho menos, sino simplemente apuntándole un error y una ofensa innecesaria que da el presidente Lula.
2: Bueno, 15:54, lo que manifestaba el senador Eduardo Nakayama. Nos vamos nosotros agradeciéndoles a usted por la preferencia e invitándolos de vuelta justamente para que sigan en sintonía en la radio, porque ya enseguida viene Frontera Seca. 31 grados la actual temperatura en la terraza del país. España enfrenta días clave para frenar los incendios cerca de Madrid también. Algunos repasos por acá. Peña anuncia a nuevo presidente de la ANDE. Michael, a nuevo presidente de la ANDE. Se trata del ingeniero Miguel Báez Reyes, quien hasta hace unas horas se desempeñaba como gerente técnico de la ANDE y a partir de este lunes asumirá como nuevo titular de la empresa estatal. Me va a asumir a la de mediodía y 14 se publicó esta información. El que maneja las redes sociales de Santiago Peña en su cuenta X: hoy damos un paso más para fortalecer una institución estratégica para el desarrollo del Paraguay. He designado al ingeniero Miguel Báez Reyes como nuevo presidente de la ANDE, con la misión de liderar una empresa cada vez más eficiente, moderna y preparada para acompañar. A ver qué más dice acá. Para acompañar. ¿Dónde me quedé? Más inversión, más empleo, más oportunidades para todos los paraguayos. Bueno, cerramos con esa parte. También dice acá, EPP mantenía vigilada su comisariata cada meses atrás. Nuevos videos revelan que el grupo criminal EPP mantenía vigilancia sobre la subcomisaría de Ibirarobaná, que en mayo del año pasado sufrió un ataque a tiro similar a lo ocurrido días atrás en otro puesto policial en la zona de Canindeyú. Dice, este se llama Ibirarobaná. Había sido. Qué difícil, qué complicado pronunciar todo esto. Ibirarobaná. David Ocampo, mi amante de la... Hablando de David Ocampo, saludos. Ya se está listando también para después de Frontera Seca presentar Peixa o Purajei Xereta. ¿Qué más tenemos por acá? El Estado paraguayo pide disculpas a familia Santiago Lizamón. Ya pasamos ya también esto. Apenas el 50% de los locales gastronómicos cumplen las normas contra incendios. Según el Departamento de Prevención de Incendios del Cuerpo de Bomberos Voluntarios del Paraguay, advirtió que apenas la mitad de los comercios gastronómicos en Asunción y el Gran Asunción están al día con las ordenanzas vigentes. Imagínense, no se cumple también, ¿verdad? Cancillería debería pronunciarse sobre dichos de Lula, dice exministro. Bueno, señores, ya no hay más casos, nos vamos nosotros. Gracias a todos por la preferencia. 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

Hasta ahora no sé por qué se llama Lamento Boliviano esta música, pero vamos a investigar. ¿Qué tal, amigos, amigas? ¿Cómo están? Buenas tardes. Estamos empezando el programa Frontera Seca a través de Amambay 570. Lunes 27 de julio del año 2026.

0: estoy aquí.
1: Enanitos Verdes.
0: Borracho y loco.
1: El lamento boliviano. Lamento Boliviano es una canción interpretada originalmente por la banda argentina de rock and roll Alcohol Etílico. Esta versión no conozco, me entero ahora, de 1986, posteriormente regrabada por la banda argentina de rock de nombre Enanitos Verdes, compuesta por Dimi Bass, Raúl Federico Gómez y Natalio Feingold, cuando eran integrantes de la banda Alcohol Etílico en 1984. Originalmente la canción lleva el título Soy como una roca, lamento boliviano, y estaba incluida en el disco Envasado de Origen 1986 de Alcohol Etílico. La nueva versión fue grabada por Enanitos Verdes en 1994, es la que estamos escuchando de fondo, ¿verdad? Lanzada ese mismo año, obteniendo gran éxito en Argentina y otros países de Latinoamérica, incluyendo Paraguay. La canción es ampliamente considerada como un clásico del rock en español en toda Latinoamérica. Y ahora me pone curioso en conocer la versión de Alcohol Etílico. No puedo con mi genio. Vamos a tener que buscar, ¿verdad? Si es que existe, ¿verdad? La versión para poder compartir acá con la audiencia, por lo menos un pedacito, ¿verdad? Porque particularmente les digo que no conozco, ¿verdad? Ni siquiera me imaginaba que esta música que tanto cantamos y bailamos había sido, es un cover, ¿no? Es una música original. Y a veces nos encontramos con este tipo de sorpresas. Sinceramente es algo que me toma totalmente por sorpresa, ¿verdad? Y me imagino que a más de uno también, ¿verdad? Porque todos creíamos, al menos yo creía que esta canción era original de Enanitos Verdes, pero había sido, no es, ¿verdad? Pero sí que fue un éxito tremendo y rotundo desde que apareció en 1994 y prácticamente un himno de la música. La gente cantaba y bailaba al son de Yes Discmania y al sonido de Metropolis Sander y la animación de, ¿cómo era?, César Andrés. Ese era el ídolo de nuestro amigo Donato González de la municipalidad, el amigo Lilo. César Andrés, canto y animación. Y también otro que hacía, pero no, por lo menos no cantaba, era Osvaldo Amílcar, ¿verdad? En aquella época gloriosa que la pasamos aquí en Pedro Juan, épocas que solamente nos quedan en el recuerdo y que nunca más volverán, porque ya estamos en otra época, es otra juventud, otro sistema, otro estilo, ¿verdad? Y nosotros ya los pasados de edad, lo único que nos resta es recordar lo bueno de lo vivido, ¿verdad? Esta sería la versión original, ya no vi un pedacito. Lamento Boliviano, 1984, Alcohol Etílico.

0: bueno, sí, para escuchar por primera vez da y gusto y con devoción. ¿O qué opina Celio Acosta?
1: Sinceramente, destruyó la esencia de la música.
0: Pero este es el original. Este es el original. Y de este sacó Enanitos Verdes. Así como Astronauta de Mármore. ¿Te recuerdas de sí. Astronauta de Mármore de
1: Neil
0: de Noise? Ese no es la versión original.
1: En inglés de Bob Dylan, eso, ¿verdad?
0: Y Gusto y Corocho la original. Pero
1: Bob Dylan, eso, ¿verdad?
0: Muchas veces el cover sale mucho mejor que el original, ¿verdad? Entonces, pero siempre es importante saber de dónde surge y conocer. Esto hace parte de la cultura, ¿verdad, Elio?
1: Sí, señor.
0: Bueno, ¿qué tenemos por ahí, compañero?
1: Y estoy con la querida amiga, la profesora Arminda Otazú, porque esta semana todo es de actividades y también, hablando de actividades, lo que ellos le denominan la bajada de la lengua guaraní, que se va a llevar a cabo el próximo día miércoles con esto que se incluye al programa Ñere y afecta desde el primer grado hasta el sexto grado. Primero y segundo ciclos para el inicio. Pero ni punta y que te mismo Andy, Jaupey, te mismo Jarandi. Jaupey, ya ahorita se digo, profesora Patrocinia. ¿Qué tal, cómo estás?
2: Sí, muy buenas tardes a la amable audiencia de ZP15.
1: Qué bien que se pudo implementar y está ganando fuerza y se tienen buenos resultados a través de Ñere, profesor.
2: Sí, así es. Nosotros somos una institución focalizada y tenemos muchísimos programas. Desde inicial estamos con Nelly, que viene a ser prácticamente como Ñeri, ¿verdad? Entonces, después estamos con Nelly. Este año tiene una novedad que abarca hasta el primer grado. Por eso,
1: hasta el primer grado.
2: Hasta el primer grado, Nelly. Inicial y primer grado. Y el de la bajada que está haciendo y el examen que está haciendo la profesora Patrocinia es desde el segundo grado hasta el noveno grado. Ese es en lengua guaraní y también vamos a estar implementando ya no más también con la lengua guaraní con otra mentora y otros referentes.
1: Exactamente. ¿Y esto se va a enfatizar el próximo día miércoles?
2: Sí, nosotros tenemos una bajada, mañana tenemos una reunión, tendremos más información de los directores de los centros educativos. Luego el miércoles se tiene bajada, también se tiene el concurso de poesía donde también nuestros alumnos van a estar participando en el centro regional. En síntesis, muchísimas actividades. El jueves también tenemos otra capacitación y estamos a full con practicando una agenda llena.
1: Esto se debe que es una escuela de referencia, profesor.
2: Y sí, es un centro educativo y escuelas focalizadas, se le dice, ¿verdad?
1: Exactamente. Se inicia un nuevo semestre con nuevos desafíos.
2: Sí, con muchos desafíos. Estamos también y seguimos con la retroalimentación y con los estudios de caso de la primera etapa de algunos alumnos, ¿verdad? Viendo del por qué han bajado sus calificaciones y también reforzando y motivándole a los que han mejorado y mantiene sus calificaciones.
1: Estos alumnos que tienen baja calificación, ¿tienen tiempo el docente o la docente con sus padres hasta cuándo más o menos para poner en orden?
2: Bueno, nosotros estamos haciendo aún la revisión, ¿verdad? Hay un plazo de que fue hasta el 19 de julio, pero siempre se extiende y se solicita casos especiales, ¿verdad? A veces se hace el estudio de caso porque los alumnos de repente tienen algún inconveniente, ya sea porque los padres se separaron, porque viajaron. Entonces, siempre le dan un bajón. En ese caso se hace un análisis y se ve del por qué estaba súper bien y de repente baja sus calificaciones, ¿verdad? Y como te dije, motivarle y felicitarle siempre a los alumnos que mantienen y mejoran su calificación.
1: Exactamente. Con relación a la merienda y el almuerzo, ¿todo normal?
2: Sí, todo normal, gracias a Dios. No tenemos inconveniente en ese aspecto.
1: Profesora, vamos a seguir acompañando las tareas de ustedes esta semana lleno, entonces, de actividades, de concursos, en fin, y también de presentaciones de parte de los alumnos.
2: Sí, así es. Nosotros seguimos con el calendario escolar porque de aquí a 15 días prácticamente ya empieza la semana del niño y tenemos que estar ya a full y alivianarnos con los programas y proyectos a implementar para que podamos también darle un agasajo merecido a los niños.
1: Gracias.
2: A usted.
1: La licenciada Arminda Otazú, compañero Ronald Ledesma y audiencia de Frontera Seca.
0: Excelente, gracias Elio, muy amable. Ahí está el compañero Elio Acosta hablando con la directora de la Escuela 290, la profesora Arminda Otazú, profesora y abogada. 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Tenemos una temperatura de 29 grados, de una máxima de 31. No sé si llegó o si va a llegar, no creo más que llegue a 31 grados, pero es lo que marca. De una mínima de 18 y la máxima de 31 grados. Para mañana una mínima de 19, la máxima de 30 grados. Para el miércoles marca lluvia, pero no hay descenso de temperatura. La mínima de 18, la máxima de 30. Para el jueves, un poco de lluvia, marca, mínima 17, máxima 28. Viernes 31, 18 la mínima, 28 la máxima. Sábado 1 de agosto, 19 la mínima, 30 la máxima. Y se está yendo julio, pero no es Julio Valenzuela, es el mes de julio. El domingo 12 de agosto, 17 la mínima, 27 la máxima. No hay pronóstico de descenso, solamente temperaturas elevadas. Para el lunes marca 20 milímetros de lluvia. Estamos hablando del lunes de la semana que viene, pero dentro de una semana esto cambia, ¿verdad? Sería una mínima de 16, la máxima de 23 grados. Para el martes 4 de agosto, 15 la mínima, 25 la máxima. Miércoles 5 de agosto, 15 la mínima, 22 la máxima. Jueves 6 de agosto, 15 la mínima, 25 la máxima, después empieza a subir. Viernes 7, 18 la mínima, 28 la máxima. Sábado 8 de agosto, 18 la mínima, 29 la máxima. Domingo 9 de agosto, 19 la mínima y 30 la máxima. Para el invierno ya está bien caluroso, para ser invierno. O sea que parece que aquel frío que sentimos en junio y un poquito a los comienzos del mes de julio fue eso nomás. Al parecer, no sé, ¿verdad? De repente, allá por mediados de agosto, puede que venga un descenso, ¿verdad? Porque recién estamos en lo que sería el segundo mes del invierno. Y cabe recordar que son 3 meses. El invierno recién se va a despedir el día 21 de septiembre, con la llegada de la primavera y el día de la juventud. Veintidós de la hora 16 en todo el Paraguay. Nosotros seguimos acompañándote con músicas, noticias, entretenimiento. Santiago Peña cambia al presidente de la ANDE y designa como nuevo titular a Miguel Báez Reyes. Esto de repente podría haber cambios en las agencias del interior. Difícil es porque son todos apadrinados, ¿verdad? Pero decimos nomás que de repente, así, porque cuando en la esfera policial, cuando se cambia el comandante, normalmente ocurren los cambios. Se espera así uno o dos meses y después ya vienen los cambios, ¿verdad? Y no sé, de repente en la ANDE puede que sí, como puede que no, porque acá, por ejemplo, los y la que está como jefa es totalmente blindada por el dueño de la calle 14 de mayo y Teniente Herrero, ¿verdad? La Tuxala y Guampas ya lo mitad en la jerga policial. Difícil es para cambiarle, pero puede. Nadie es intocable siendo funcionario. Entiéndase bien. El presidente de la República del Paraguay, Santiago Peña, decidió cambiar al presidente de la ANDE, Félix Sosa, quien estuvo al frente de la institución desde el año 2020. En su reemplazo fue designado el ingeniero Miguel Báez Reyes. Desde hace semanas se hablaba de un desacuerdo por firma de convenios. Santiago Peña confirmó al nuevo titular de la Administración Nacional de Electricidad, ANDE, el ingeniero Miguel Báez. Peña decidió cambiar a Félix Sosa, quien estuvo al frente de la institución hace 6 años, desde el 2020. Dice el presidente: he designado al ingeniero Miguel Báez Reyes como nuevo titular de la ANDE, con la misión de liderar una empresa que cada vez es más eficiente, moderna y preparada para acompañar el crecimiento de nuestro país, comentó el mandatario en su cuenta de X. Desde hace varias semanas se hablaba de un desacuerdo por firma de convenios. El secretario general del sindicato, Adolfo Villalba, señaló que la situación recuerda un episodio similar ocurrido con la estatal ANDE en 2019. El Sindicato de Trabajadores de la Administración Nacional de Electricidad, CITRANDE, aseguró que el presidente de la ANDE, ingeniero Félix Sosa, habría puesto incluso su cargo a disposición debido a que se negaba a ceder a presiones del gobierno para firmar un contrato que, según el gremio, perjudicaría a la institución. Pese a versiones desde el gobierno, negaron que exista una renuncia. Guillermo Grance, director general de Información Presidencial, aseguró que el presidente de la ANDE no se puso a disposición, o sea que no puso a disposición su cargo. Su declaración fue realizada pocos minutos después de que trascendiera la información y estuvo acompañada por una fotografía de Sosa junto a otros ministros de gabinete. El nuevo titular de la ANDE, ingeniero electricista, y tiene una trayectoria vinculada a la operación y planificación del sistema eléctrico paraguayo. En agosto del 2020 fue designado gerente técnico integrando el equipo de inversiones y modernización de la estructura eléctrica nacional. Vaya, policía abre investigación por agresión de uniformados a periodistas tras incendio en Asunción. El ministro del Interior mencionó que se dispuso una investigación a los policías involucrados a la agresión al comunicador Lorenzo Villalba por grabar a un detenido por el incendio ocurrido en la discoteca Nápoles de Asunción en la tarde del domingo. Y acá le vemos a Lorenzo Villalba, está hoy por hora, a juzgar por la fotografía. Zapatú plantillarán y por hora. Tras la denuncia presentada por el periodista, yo vengo más Peter Ledesma, jubilado Lorenzo Villalba, quien aseguró haber sido brutalmente agredido por agentes de la Comisaría Tercera. El ministro del Interior, Enrique Riera, informó públicamente que se dispuso una investigación a los agentes policiales involucrados en el procedimiento a través de una nota del Departamento de Asuntos Internos de la Policía Nacional, comunicando la designación de personal para realizar diligencias investigativas sobre el caso. Se designa personal del Departamento de Investigación Interna para trasladarse hasta la Comisaría Tercera de Asunción y otras dependencias que sean necesarias en fecha 27 de julio 2026, desde las 9 horas hasta la culminación del servicio, a los efectos de realizar diligencias investigativas. En el marco de la publicación realizada en la página de Telefuturo Paraguay sobre el procedimiento de arresto a un indigente y supuesta agresión a un periodista jubilado, el señor Lorenzo Villalba Galeano, señala el documento. En otro punto, se solicita al jefe de la dependencia policial brindar la mayor colaboración durante las diligencias y proporcionar toda la información disponible relacionada al hecho, así como las actuaciones realizadas en el marco del procedimiento. Lorenzo Villalba habría sido sometido a una brutal golpiza tras grabar a un detenido por el incendio ocurrido en la discoteca Nápoles de Asunción en la tarde del domingo. El periodista se desempeñó por años en el área de deportes de última hora antes de acogerse a la jubilación. El periodista hasta quedó con hematomas en los brazos y cortes en el rostro a raíz de la presunta agresión por parte de los agentes. Según relató, uno de los intervinientes se acercó y prohibió grabar a un detenido que se encontraba esposado dentro de un vehículo de la Policía Nacional. Lorenzo Villalba explicó que estaba realizando registros audiovisuales del procedimiento para compartir el material con colegas de prensa y en un momento dado fue agredido por agentes policiales. Y por hablar de agresión, también una joven de 17 años hizo la denuncia con su mami de que también fue víctima de una agresión física por parte de 8 personas. Zapatú plantillaranza un huepoticio de la 8 mitad cuñade. Y está todo el nombre de quién es. Y bla bla bla blu blu blu ble ble ble, ¿verdad? Y el motivo sería un monochongo, ¿verdad? Según reza la historia. Esa sería la... el motivo, el cuí del por qué fue víctima de agresión la jovencita de 17 años. Vamos a ver si logramos ubicar acá la entrevista para compartir, si tiene audio o no. A ver, vamos a poner de nuevo acá. Esto decía el comisario Isabelino Orué.
3: El día de ayer, entre 09:30 y 10 horas aproximadamente, se personó a esta comisaría una menor de 17 años en compañía de la mamá. Denunció un hecho de lesión a golpes de puño y punta pie. La misma manifestó que horas de la madrugada, sábado amaneciendo, domingo 02, entre 02 y 30 horas aproximadamente, se dirigió en compañía de otra menor en una motocicleta y en un local de 24 horas y sobre la avenida Fernando de la Mora, y posteriormente llegaron en el lugar 3 a 4 motocicletas parejas, todos entre parejas, sexo masculino con su pareja de sexo femenino. Entonces hubo un intercambio de palabras y posteriormente se bajaron los atacantes y agredieron a esta persona.

0: dio nombres, vamos a estar
1: Esa persona
0: trabajando.
1: que la atacó sería otra menor también.
0: No,
1: O
0: no,
1: no, ya
0: ese
1: no
0: según
1: tengo la edad.
0: manifestaciones ya es mayor de edad,
1: Sí,
0: una de
1: sí tiene
0: ellas.
1: el nombre, ¿eh?
0: Sí, tenemos el nombre de esta persona y estamos realizando las averiguaciones e investigaciones correspondientes para recabar más datos y todos los antecedentes serán puestos a disposición del Ministerio Público. De acá nosotros le trasladamos a la víctima en compañía de la mamá hasta el hospital Juan Pablo y tiene diagnóstico de escoriaciones varias y algunos golpes, no de gravedad, pero escoriaciones varias.
1: ¿Cuántas personas le atacaron?
0: Según ella, en 3 a 4 motos en parejas. En pareja.
1: Serían cuatro personas.
0: 4 a 6 personas aproximadamente, ya que son 3 motocicletas, cada uno con su pareja.
1: Sí, en estos casos se habla de motivo de índole particular, pero ¿qué motivó a la gente a atacarle? ¿Qué
0: Y
1: pasó?
0: según la menor de índole pasional, ya hubo anteriormente algunos problemitas y esta vez esta persona le agredieron a la menor y él llegó en su vivienda y la mamá, ya que esta víctima presentaba lesiones, se constituyó hasta la comisaría a realizar la denuncia y posteriormente los trasladó hasta el hospital Juan Pablo II acá en la zona.
2: Bueno, ahí está lo manifestado por el comisario Isabelino Lué, titular de la comisaría tercera del barrio Obrero. A obligarla y parte la pisona y allá. Porque asunto de anatómico es. Si era al revés, iba a ser asunto de pollera, pero en este caso es asunto de anatómico. Y una de las presuntas autoras identificadas, la hombre potía chupé, es una tal Cecilia Rivas. 16:34 en todo el Paraguay. Nosotros seguimos acompañándote con músicas, noticias, entretenimientos por Amambay 570 y la 102.1 FM Radio Ciudad. Aprenden a un brasileño e incautan un vehículo con celulares y aspiradoras robots sin documentación y la informe. Un ciudadano brasileño fue aprehendido en la mañana de este lunes alrededor de las 9:30 horas. Durante un procedimiento policial realizado sobre las calles Mariscal López y José de Jesús Martínez del barrio Mariscal Estigarribia de esta ciudad. El aprehendido fue identificado como Adrián Miguel Pires Correa, de 20 años, quien queda a disposición del Ministerio Público por los presuntos hechos de exposición a peligro en el tránsito terrestre y al conducir sin licencia. Resistencia a la autoridad y otros hechos que serán investigados. De acuerdo al informe policial, agentes de la comisaría primera realizaban un control preventivo de personas y vehículos cuando ordenaron detener la marcha de un automóvil Volkswagen Voyage color blanco, año 2013. Sin embargo, el conductor ignoró la señal de pare e intentó huir, siendo interceptado a pocos metros del lugar. Durante el procedimiento, el joven se negó a identificarse y aseguró no contar con documentos personales ni del vehículo, ni de las mercaderías que transportaba. Además, proporcionó una identidad falsa, pero tras consultas con la policía del Brasil, se logró confirmar su verdadera identidad. El vehículo, que también fue incautado, no contaba con documentación y tenía retirados el asiento delantero del acompañante y el asiento trasero. Eso para cargar mercadería o para llevar otras cositas más. Del interior del vehículo, los agentes encontraron 15 teléfonos celulares Poco X8 Pro y 5 aspiradoras robot Xiaomi, robot Vacuum S40C, todos nuevos en caja, pero sin facturas que acreditan su procedencia. El caso fue comunicado al agente fiscal de turno, abogado Santiago Martínez, quien dispuso que el aprehendido permanezca en la dependencia policial en libre comunicación, mientras que el vehículo y las mercaderías quedaron incautados a disposición de la unidad fiscal. Presentamos datos del tiempo, la hora, la temperatura y la humedad.
3: Las 16 horas, 37 minutos.
4: Temperatura, 31 grados. Humedad, 37%.
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Motocicleta hurtada en la fracción María Auxiliadora 3. La motocicleta o el biciclo en cuestión, que había sido hurtada y recuperada por agentes de la comisaría séptima en la tarde de este lunes. A las 14 horas. En la calle sin nombre de la fracción María Auxiliadora 3. En un yuyal. Estoy observando acá la toma fotográfica. La víctima fue identificada como Liz Irene González Mendieta, paraguaya de 35 años. El biciclo recuperado es una motocicleta de la marca Taiga TR200 Rally año 2025, color negro. Según el informe policial, los agentes fueron alertados del hecho a través de la frecuencia radial y acudieron de inmediato al lugar. Tras realizar un recorrido por la zona, lograron localizar y recuperar la motocicleta denunciada como hurtada.

16:38 en todo el Paraguay. 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

0: 7:39 de la hora 16 en todo el país. Nosotros seguimos acompañándote con músicas, noticias, entretenimientos a través de Amambay 570 y también desde la 102.1 FM Radio Ciudad. Homicidio en Ciudad Aeropuerto. Sicario llegó en motocicleta, conversó con la víctima y luego le disparó. El comisario Sergio Sosa, jefe de prevención, dio a conocer detalles sobre el homicidio de Vicente Meneses, de 50 años, ocurrido en la fracción Aeropuerto de la pujante, gloriosa y enorme ciudad de Cerro Corá, aquellos rascacielos que llegan hasta las nubes, ¿verdad?, de la hermosa ciudad de Cerro Corá. Según las primeras averiguaciones y el testimonio de la nueva víctima, un hombre que se desplazaba solo en una motocicleta llegó hasta la vivienda, descendió del biciclo y se acercó a conversar con Meneses, quien se encontraba sentado en un sillón frente a la casa. Tras unos instantes de conversación, el desconocido sacó un arma de fuego y comenzó a disparar directamente contra la víctima para luego huir del lugar. En la escena del crimen fueron halladas 18 vainillas servidas y percutidas. De acuerdo con la Policía Nacional, Vicente Meneses residía en Pedro Juan Caballero, pero había llegado de visita a la casa de su nuera, donde acostumbraba compartir con su nieto. La familiar señaló que las visitas eran frecuentes por parte de su suegro. Durante el procedimiento encabezado por el fiscal Santiago Martínez, con apoyo del médico forense y personal de criminalística, se inspeccionó una riñonera que llevaba el fallecido y en su interior fueron encontrados 6 millones de guaraníes y más de 1000 reales. El fiscal informó que tras una evaluación preliminar, el médico forense determinó que la víctima presentaba aproximadamente 13 impactos de proyectil de arma de fuego en el rostro, el cuello y el tórax. Finalmente, el abogado Santiago Martínez, fiscal, indicó que el Ministerio Público realizará las diligencias correspondientes para determinar a qué se dedicaba la víctima, establecer el móvil del crimen e identificar al autor o a los autores del homicidio. Se dice, ¿verdad? El famoso dice que la pecha la anda yucalo mitana, el necastuilareía, ya algo pasó, ¿verdad? Pero esto fue lo que nos dijo el comisario principal José Delgado, jefe del Departamento Regional Amambay de Investigaciones, posterior al suceder el hecho. Escuchamos.
1: Efectivamente, el viernes pasado, 18 horas aproximadamente, en la fracción aeropuerto de esta ciudad, ¿verdad?, ocurrió un suceso nuevamente que enluta a toda una ciudad, no solamente a la familia.
2: Exactamente. Y bueno, por tratarse las características, lógico que se trata de un homicidio doloso. Ya pasaron 2-3 días. ¿Algún dato que ustedes pudieran haber recabado?
1: Bueno, estamos manejando algunas informaciones que nos están direccionando hacia los presuntos autores del hecho, ¿verdad? Ya tocaría corroborar, hacer las documentaciones pertinentes ante el Ministerio Público y después ya poder ofrecer también más detalles para la opinión.
2: Escuchado, comisario, usted va a decir sí o no, ¿verdad?, que estaba, tengo entendido, era la nuera del fallecido en una casa, tengo entendido que es colindante, y que pudo visualizar a una persona acercarse en una motocicleta.
1: Bueno, el presunto autor se acercó a bordo de una motocicleta, descendió y directamente fue a efectuar los disparos contra la humanidad de la víctima. Se tuvo 14 orificios de entrada aproximadamente, agrupado entre cabeza y tórax, ¿verdad? Porque lo que podemos presumir que era una persona con bastante experiencia, ¿verdad? Se levantaron 18 vainas servidas y percutidas del lugar del hecho. Son evidencias que ya están en laboratorio forense, o sea que en laboratorio de la policía específicamente, para esperando también el resultado para poder determinar algunas correlaciones.
2: ¿Llegó a manifestar algo la nuera de la víctima?
1: Bueno, por cuestiones de luto nosotros siempre respetamos, ¿verdad?, el momento difícil. Es inmediatamente eso. En este momento ya mi personal estaba abocado en esa tarea.
2: ¿Ya hay un grupo trabajando?
1: Sí, desde ese momento están trabajando. Solamente que acercarse a la familia es un poco tedioso en esas circunstancias. Nosotros también como investigadores debemos respetar mucho la intimidad familiar y el luto por sobre todas las cosas, atendiendo la gravedad de la situación.
2: Así, superficialmente usted podría manifestar si tiene si es una persona conocida, si ya tuvo algún antecedente, o una persona totalmente desconocida, esta la víctima.
1: Bueno, la persona es un ciudadano que se le conocía con el alias Sapo, ¿verdad? Manejamos algunas circunstancias que, como te dije primeramente, debemos hacer las documentaciones pertinentes, ¿verdad? Y posteriormente ya ir aumentando las opiniones al respecto.
0: Alias Sapo. ¿Se acuerdan? Otro sapo, una idea. Permítame eso. 16:45 en todo el Paraguay fue lo manifestado por el comisario José Delgado del Departamento de Investigaciones. Y por hablar de departamento, la Dirección Departamental de Educación insta a priorizar el aprendizaje y fortalecer el acompañamiento en el segundo semestre escolar, dice el informe. La licenciada Miriam Arias, Miriam Arias, la patrona, la jefa de nada, encargada del despacho de la Dirección Departamental de Educación, brindó un mensaje con motivo del inicio del segundo semestre del año lectivo, destacando la importancia de priorizar el aprendizaje de los estudiantes y el acompañamiento entre docentes, familias y alumnos. Miriam Mabel Arias instó a los docentes y directivos a enfocarse en la parte pedagógica, buscando diferentes estrategias para que los estudiantes puedan alcanzar los objetivos de aprendizaje. Si un alumno no logró con un instrumento de evaluación, se debe buscar otra forma. Lo importante es que el estudiante aprenda. Hay que cambiar la metodología si no se logra el resultado esperado. Incluso revisar de manera de relacionarnos con los alumnos, expresó la profesora Miriam Arias. También pidió a los padres de familia acompañar más de cerca en el proceso educativo de sus hijos, manteniendo una comunicación constante con los directivos y docentes, sin esperar únicamente la entrega de la libreta para conocer el rendimiento académico. A los estudiantes, la directora departamental les dejó un mensaje de motivación, señalando que este nuevo semestre representa una nueva oportunidad para mejorar los resultados y culminar el año lectivo con éxito. Por otra parte, Miriam Arias refirió la preocupación del Ministerio de Educación y Ciencias, MEC, sobre la suspensión de clases, recordando que el calendario escolar establece el cumplimiento de 200 días de actividades educativas. Explicó que actualmente se alcanzan 183 días efectivos de clases y que el resto se completa con actividades adicionales previstas. Ajesha'i, y japonés es así. Por lo que pidió a docentes y directivos tomar conciencia sobre la importancia de evitar la suspensión de jornadas escolares, salvo situaciones excepcionales. Las jornadas sindicales forman parte de un derecho de los docentes, pero fuera de eso no existe otro motivo para suspender clases, afirmó la responsable de educación departamental. 16:48 en todo el Paraguay, nosotros seguimos acompañándote con músicas, noticias, entretenimientos. Y esta mañana hablamos con el agente fiscal Félix Andrés Cantalupi González de la Unidad 7, que estuvo interinando por algunos días la unidad penal número 3 de la abogada María Mirta Martínez, pero la agente fiscal ya volvió a retomar sus actividades dentro del Ministerio Público. Y más una vez se suspende el juicio oral en contra de Blas Marcos Martínez por tema de estafa. Escuchamos lo que dice el fiscal del
3: Sí,
0: hecho.
3: señor, en el día de la fecha se ha fijado la continuación del mismo, teniendo diligencias que realizar, ¿verdad? En esa causa y de una atribución del tribunal de una prueba de mejor proveer ha resuelto posponer para el 6 de agosto la continuación de este juicio.
2: Si no me equivoco, la semana pasada también se ha suspendido el juicio.
3: No, no, ahí inició el juicio. inició el juicio, se pospuso para la permanencia, la comparecencia de testigos. Y entonces, viendo la posibilidad de admitir una prueba, ¿verdad?, de valorar esa prueba, entonces se suspende para el 6 de agosto.
2: El caso habla de extorsión. ¿Usted está como representante del Ministerio Público?
3: Sí, así mismo. Nosotros estamos justamente defendiendo la calificación que se le ha atribuido en esa oportunidad, en esa acusación. Entonces, el Ministerio Público viene a sostener la acusación en contra del mismo.
2: Ya, y mayores detalles se van a conocer en el proceso, en la parte del juicio, ¿verdad?
3: Asimismo, dentro del desarrollo del juicio se va a ir valorando las pruebas.
2: Tengo entendido todo lo que es una causa antigua ya.
3: Sí, del año 2019.
2: Hace rato ya.
3: Sí, señor.
2: Bueno, y por otro lado, no sé si usted le sigue interinando a la doctora Mirta Martínez, o ella ya volvió a su trabajo.
3: Ya volvió la titular de la unidad 3, estuve como interino, pero la misma ya está en funciones.
2: Normalmente cuando por algo emotivo ustedes tienen que dar una pausa, pide un permiso un compañero de reemplazada.
3: Y generalmente para hacer diligencias fuera de la ciudad, ¿verdad? Eso es lo que requerimos, que otro colega nos interine para hacer diligencias en las causas.
2: Ya. ¿Cuándo usted vuelve a estar en turno otro?
3: En el mes de agosto, los primeros días de agosto.
2: Que dentro de una semana y poquito, entonces, ¿verdad?
3: Así mismo, señor.
2: Bueno, y aparte del juicio oral, ¿alguna causa pendiente, alguna diligencia que usted está dando trámite, dando continuación? Porque son varias causas, ¿verdad?
3: Sí, y la mayoría se están haciendo las diligencias que fueran necesarias, ¿verdad? No se descarta ninguna porque todas son importantes.
2: Exacto.
0: Lo manifestado por el fiscal Félix Andrés Cantalupi de la Unidad 7. Alertan de un ciudadano causando disturbios en el microcentro de la ciudad. Estaba viendo yo las tomas fotográficas y también el comentario de algunos comerciantes, ¿verdad? La Cámara de Comercio de Pedro Juan Caballero emitió un comunicado alertando de una situación registrada en las últimas horas en el microcentro de la ciudad. Informamos que se ha observado a un individuo en situación de calle recorriendo el microcentro de la ciudad, ingresando a los locales comerciales y molestando tanto a clientes como a turistas. Solicitamos a todos a mantenerse atentos y en caso de que esta persona ingrese a su comercio o genere alguna situación de incomodidad, comunicar de inmediato a la Cámara de Industria y Comercio al 0982-251-308 o a la comisaría más cercana. Bueno, en este caso, está la turística, ¿verdad? La turística que tiene que estar ahí por la línea. Y aparte de eso, más le toca a la comisaría primera. A fin de que puedan tomar las medidas correspondientes, agradecemos la colaboración de todos para preservar un ambiente seguro y agradable para nuestros clientes y visitantes, dice el comunicado. Y por hablar de Cámara de Comercio, he visto que se hizo una convocatoria para los medios de prensa, porque se va a realizar el pre-lanzamiento oficial del Black Friday Frontera 2026. La Cámara de Industria, Comercio, Turismo y Servicios de Pedro Juan Caballero invita cordialmente a los medios de prensa. La Cámara de Industria y Comercio tiene el agrado de invitar a todos los medios de comunicación a participar de la conferencia de prensa pre-lanzamiento oficial del Black Friday Frontera 2026. Durante el encuentro se presentarán las principales novedades de esta edición, el cronograma de actividades, las estrategias de promoción y las acciones que impulsarán uno de los eventos comerciales más importantes de la frontera. Lugar, Salón Auditorio de la Cámara de Industria y Comercio de Pedro Juan Caballero. Muy chico ese salón, ya le dije mil veces esto a Araña en su momento, y ahora está el nuevo presidente, Pedro Brito, ¿verdad? Pedro Ivo Brito. Le estaba comentando también a los secretarios, pero bueno, poco o nada se puede hacer, pero en algún momento dado, hacer un segundo piso y que sea solamente el salón, porque ahí ese saloncito chico, cuando hay más de 20 personas ya es muy incómodo. Agradecemos de antemano su presencia y el valioso acompañamiento de los medios de comunicaciones en esta difusión de este importante evento para el desarrollo del comercio y turismo de la economía de nuestra región. Entonces se viene el Black Friday. Yo realmente ya no me acuerdo más cuántas ediciones ya. ¿Ima o? Oye, por un juego tema, ¿cuadra? Ya hace un buen tiempo ya. Ya ha superado fácilmente las 10 ediciones, ¿verdad? No me acuerdo más cuánto, pero son muchos. Pero hasta ahora, así como la vez pasada comentábamos sobre la Expo Amambay, hasta ahora nada supera la primera edición de la Expo Amambay, como así también hasta ahora ninguna edición del Black Friday supera lo que fue la primera edición. La primera edición fue guarrasá. Pero hubo muchas críticas posteriormente de que supuestamente no se han bajado los precios así como habían prometido los comerciantes. De eso ha generado mucho debate posteriormente a la primera edición. La segunda edición ya no fue tan exitoso justamente por eso, pero se ha tratado de todo de poder ganar o tener de vuelta esa credibilidad. Pero lo cierto es de que ya no ha alcanzado el éxito rotundo que se tuvo en la primera edición. Y reitero, es justamente por la propaganda engañosa, y no lo digo por los organizadores, sino por los miembros que se adhirieron en aquel entonces, los comercios que se adhirieron y prometieron algo y no cumplieron. Entonces, hoy en día es muy difícil ganar esa confianza, a pesar de que ya han pasado más de 10 años, me imagino, se me hace, como diría el recordado Juan Pelayo Jiménez, de que muchos de los que vinieron en aquella primera oportunidad ya se habrán olvidado de esa situación. Entonces, que no se vuelva a repetir esa propaganda engañosa. Si prometen que van a bajar 10%, bajen los 10%. Si dicen que va a ser 70%, porque ya he escuchado muchas veces de que dicen que va a bajar 70%, y que bajen entonces los 70%. Porque al final, la finalidad del Black Friday, que es una feria comercial que se copió de los Estados Unidos, la idea principal es de vender aquellos productos que son considerados clavo. Y al brasilero prego, en el sentido de que se compraron varias camperas, así como ejemplo, ¿verdad?, para frío, y no se vendieron todos. Les doy un ejemplo más específico: las remeras de Brasil y de Paraguay del mundial, ¿verdad? Oye, treíoímo que iban a eliminar, entonces sobraron muchas remeras de Paraguay y Brasil, ¿verdad? Y que en la época del mundial, si se estaba vendiendo cada remera a 150 mil guaraníes, ejemplo, no sé a cuánto estaba, entonces en el Black Friday ponerle que tenga que costar 70 mil guaraníes, ¿verdad? A eso es lo que apunta el Black Friday, de vender aquellos productos que ya salieron de lanzamiento, que ya no hacen parte del producto principal. Esa es la idea, o sea, que eso siempre explicaron de que así es, de eso se trata, ¿verdad? Entonces, difícilmente en esa grella o en esa grilla de productos va a existir un producto de lanzamiento, ¿verdad? Por ejemplo, un iPhone 15, por ejemplo, que es de la última generación, ese no va a participar del Black Friday. Ahora un iPhone 10, que ya salió de línea, que ya no es más lanzamiento, entonces probablemente el iPhone 10 sí va a estar bien más barato de su precio normal. Más o menos así es la feria del Black Friday, o por lo menos ese es el objetivo y la idea. Pero para eso los comerciantes tienen que cumplir en vender con el precio barato. Y no decir que va a ser tanto y de repente llegas y es otro el precio. Entonces queda esa observación, a pesar de que todos saben, ¿verdad? No, ni hace falta que yo diga, pero tampoco podemos callarnos, ¿verdad? De hacerles recordar de que la idea es de que los precios de los productos que ya están fuera de línea sea bien barato. Esa es la idea. Faltando un minuto para que sean las 17 horas, marcamos con una pausa musical comercial. Recordamos el año 1993 con Vilma Palma e Vampiros, Voy a Vos.

0: presentamos datos del tiempo, la hora, la temperatura y la humedad.
1: Las 17 horas, 5 minutos.
2: Temperatura, 31 grados. Humedad, 37%.
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0: recordando el éxito de Gustavo Cerati, Vuelta por el Mundo, en esta última parte del programa Frontera Seca. Ya está por acá David Ocampos y Cornelio Pavón para el programa Peixa o Purajei Xeretá. Teníamos un audio acá, a ver, vamos a compartir con la audiencia.
1: Buenas tardes, Ronald. Estoy escuchando su programa y sus comentarios sobre el Black Friday. Tiene toda la razón del mundo. El primer Black Friday fue todo un suceso, pero después parece que yo escuchaba el comentario de los compradores decían que el precio no era como fue la primera vez. Y ojalá que esta vez se hacen que sea como usted está diciendo, que no engañen a los turistas para tener éxito. Les deseo todo lo mejor a los empresarios, a los comerciantes, pero que sean honestos. O sea, no quiero meter la pata, no quiero decir cosas que le pueda ofender a alguien, pero escuché nomás sus comentarios, me parece que están bien sus comentarios. Apruebo lo que usted dijo. Bendiciones, Ronald.
0: Gracias, doña Mirna.
1: Y puede tocar una música romántica. Bendiciones.
0: Gracias, gracias. Y no, y decía yo, David, de que nada le supera a la primera edición del Black Friday Frontera, que fue un éxito rotundo. Si mal me falla la memoria, y corríjanme si me equivoco, fue en el 2012. Y nunca más se logró esa cantidad de gente, porque muchísima gente que vinieron en aquella primera oportunidad se quejaron de que los precios no eran lo que esperaban. Entonces, ya hecho ese llamado de atención para que puedan cumplir con lo que prometan. Esto es para los comerciantes, entiéndase bien, y el recordado Juan Carlos Gómez. No tiene nada que ver la organización, son los comerciantes que incumplieron, no todos, uno que otro. Pero ese uno que otro hizo una propaganda mala que nos cuesta hasta el día de hoy. Bueno, 17:22 en todo el Paraguay, estamos llegando a la parte final del programa Frontera Seca, Mambay 570 y también desde la 102.1 FM Radio Ciudad. Parece una tarde de verano, pero en verdad estamos en pleno invierno. Se mantiene 29 grados la temperatura en Pedro Juan Caballero, jornada calurosa. En instantes, la música paraguaya con David Ocampos y con el compañero Cornelio Esteban Papichi Pavón. ¡Nos vamos! Hoy recordando los éxitos del rock pop argentino, en homenaje a Lionel Messi, en homenaje a Lionel Scaloni. No pudo ser, muchachos, esta vez. Me vuelve loco tu forma de ser. 1989, Auténticos Decadentes. Nos vamos, chao.

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0: 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Cielo parcial soleado, y ya huele con hueter y jacuaraje y bate, humedad del 42%, presión atmosférica 1012 milibares, jae visibilidad catujina, guatajareje ya es a 16 kilómetros pb, luituje y ñandese y nu oipe yujajina del sector noroeste a 13 kilómetros por hora, jae y catuja o quitera panjani, coangaite guamarandú, vengo y ñandese y nu probabilidades de precipitaciones. Michete, intemangola y catujaok. 1% de ñandeco en este guamarandupe. Ahora recorre el guamo guajalemba, bojabe dirección nacional de meteorología. 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A medida que vaya transcurriendo el tiempo y los expertos en meteorología vayan anunciando nuevas noticias respecto al pronóstico del tiempo para las previsiones del tiempo para la ciudad de Pedro Juan Caballero, también hemos de pasarle al aire para todos ustedes a modo de información. Ya cuarecoa veis en un marandú o muacama título de información amo o guerubañandebe principales páginas digitales de nuestro país. 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Han hay tejena tema. Ja, ahora cuídense y no. 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

0: 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Alégrate llena de gracia. El Señor está contigo. Seguidamente, Radio La Voz de la Mampay presenta el rezo del Ángelus, síntesis de la plegaria perfecta.
1: El ángel del Señor anunció a María
2: y concibió por obra del Espíritu Santo.
1: Dios te salve María, llena eres de gracia. El Señor es contigo, bendita tú entre las mujeres y bendito el fruto de tu vientre, Jesús.
2: Santa María, Madre de Dios, ruega por nosotros los pecadores, ahora y en la hora de nuestra muerte. Amén.
1: He aquí la esclava del Señor.
2: Hágase en mí según tu palabra.
1: Dios te salve María, llena eres de gracia, el Señor es contigo, bendita tú entre las mujeres, y bendito el fruto de tu vientre, Jesús.
2: Santa María, Madre de Dios, ruega por nosotros los pecadores, ahora y en la hora de nuestra muerte. Amén.
1: Y el Verbo se hizo carne,
2: y habitó entre nosotros.
1: Dios te salve María, llena eres de gracia. El Señor es contigo, bendita tú entre las mujeres, y bendito el fruto de tu vientre, Jesús.
2: Santa María, Madre de Dios, ruega por nosotros los pecadores, ahora y en la hora de nuestra muerte. Amén.
1: Ruega por nosotros, Santa Madre de Dios,
2: para que seamos dignos de alcanzar las promesas de nuestro Señor Jesucristo. Amén.
1: Infunde, Señor, tu gracia a nuestras almas, a fin de que, habiendo conocido por la voz del ángel el misterio de la encarnación de tu divino Hijo, podamos, por los méritos de tu pasión y de su cruz, alcanzar la gloria de la resurrección. Por Cristo nuestro Señor. Amén. Gloria al Padre, y al Hijo, y al Espíritu Santo, como era en un principio, ahora y siempre, por los siglos de los siglos. Amén.
0: Esto fue el rezo del Ángelus.
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0: Hoy por ahí 29 grados actual temperatura. Ahora pituco en Aitegua sensación térmica jaeteo sañañandú vaina 28 grados. Cielo parcialmente soleado jeñante ya cuere cohuetri jaina cuarajigua techeino. Humedad catojina del 44%. Presión atmosférica 1012 milibares. Jae visibilidad catojina guatajare jeya jecha 16 kilómetros por vez. Ubitu jeñante cheinu hoy pelloja del sector norte a bay noroeste a 7 kilómetros por hora. Abe y catuja o cutera panajánico, abeba es inande, 1% de probabilidades de precipitaciones. Así ñan y te intima como marcar la y catuja o que llevan 1% pese a tejina, marandúara recorre guaco en este guaco como mañana va a bojabe, dirección general de meteorología, ja, ñanendo jaracuera magmape y cuacao y na pina pesa arapitura, amosum, a llevan, ja, un basama peme Cornelio papapu. 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
1: Sí, Upese, te sea, Anginu, David Ocampo, ja, Jogue, Tebe, Opicotea, Cuey, al Club Rubioño.
0: Rubioño.
1: Sí. Página fecha 1 del torneo de primera división.
0: Ya por un
1: de tema clausura Coaru 2026. Ayer cogen a ver los resultados, ¿eh? Oñe por un curi Olimpia a Libertad.
0: No.
1: Ameliano Nacional.
0: Y ande ya por un curi.
1: Sí, a ver a mí, sí, 2 de mayo Rubioño. Oñe por un curi a Oñe Motenondeo Gallara 2 de mayo 1.
0: Está 2 de mayo.
1: Rubioño 0 golazo.
0: De Matías Cáceres.
1: Matías Cáceres de Jamón Brío y Ochutande, ¿eh?
0: Ay, lleva. Sí. Y Cato Brío está pichada, ¿eh?
1: A los 22 minutos del segundo tiempo. Segundo ya. Jao, pega tu hoja a curi el equipo de Ameliano Nacional. Jao, puta, y güey, 1-1, ve. ABI. Recoleta a San Lorenzo, ABI, Peixan de ABI, 1-1. Jaupeika tu Cerro Porteño Oñemote donde cruz Jaupeika tu Yerez ese Deportivo Trinidense 2-1.
0: Triqui triqui triqui triqui triqui
1: triqui triqui
0: triqui triqui triqui triqui triqui
1: 2-1.
0: O Yerez ese allá.
1: Ja, este moy o Yerez ABI ese curi. Ja, ABI ABI oin curi Guaraní. Guaraní curi Yerez ese.
0: O Yerez ese Luque. Sí.
1: Luque, Guaraní 1, Luqueño 2.
0: ¿Cómo pensás?
1: Jaupeika tu el clásico blanco y negro.
0: Vea, mamá, y te nonde la.
1: Olimpia Libertad, Oñemo te nonde el Gumarelo 1-0. Jaupeopa.
0: Son Aedo Valdés, director técnico de Libertad, ¿será?
1: Sí, como primer DT.
0: Oñepurumpona.
1: Oñepurumpona.
0: Libertad.
1: Técnico que debuta ganas y vete en refrán.
0: Beisa Piconde.
1: Sí.
0: Hasta hablar de posiciones más en cabeza, está la 3.2 de cua.
1: Está y 3.
0: Además, Pepe, criterio de gol, mío y vete.
1: Oye, ¿qué te oí? Ah, pues vengo hoy, ¿dónde te voy? Yo, puta, curí el equipo de Sportivo Trinidense y Sportivo Luqueño. Va a Europea porque es el cuyo Mongué Moscoño, y allá. Moscoño. Ah, pica tu Mongué a Pete, hija, es un año de equipo. El Club Deportivo 2 de mayo, ABI con 3 puntos. Pega tu ABI o Moinucho, ABI Gina, el equipo de Nas.
0: Libertad.
1: Libertad 3 puntos, ABI. O pega tu un punto, Yareco, Anginu, David. Gina Recoleta, Nacional, Ameliano, a San Lorenzo. Pega tu un de Huerescuy, Tío Imbo, Ubeteja, Gina Guaraní, Cerro Porteño. Olimpia con ambos apoyos ya sube grandes.
0: Colero.
1: Peica tu Rubioño a veindo de Coimba de Bete.
0: Cuatro coleros. Cuatro. Olimpia. Guaraní a Cerro.
1: A Rubioño tu fondo.
0: A Rubioño yo fondo. El Rubio.
1: Tengo promedio entre dos y tuvo en 10.
0: Yo tuvo hoy 3 en 10 ya. Y ante un puente y cuñan a la niña 3 puntos a veces.
1: Si yo pongo a. Tu chamo pongo al equipo del Gallo Norteño. ¿Dónde? Va, chico, pues estás en la pecha la tabla de promedios.
0: Ñando.
1: Zona roja, pues que tú San Lorenzo, gente informado, dicen 10, 0,695. Jarrubio, Ñuca, tú 1,000.
0: ¿De pareja, güeyetas a San Lorenzo?
1: A ver, San Lorenzo. Oye, cuay, te oí. Anamumburi, te oí en Deportivo Luqueño, 1,180. En Deportivo Ameliano, 1,243. La oña Mumburi, ves ahí en Deportivo 2 de mayo, 1,270. Jarrecoleta 1,313. Aplica tumbo y te va a apuntar Sportivo Trinidense con 1,333.
0: Lo que
1: mío,
0: capilla,
1: ¿no? Capilla, por ahí, sí. Aplica tu próxima fecha, ya misma adelanto fecha 2.
0: Ya, gente, mi.
1: Jay Cuajacha y Naco, éramos a las 16, Rubio Ñu. Esportivo Ameliano. Página en la Arboleda. Jaupeca tu 2 de mayo, Cerro Porteño en el río Parapití. A las 18:30 horas.
0: Cerro y Coraca, es un tema, a ver, no,
1: ya, imagínate que arbitrado, imagínate que a ver.
0: Altavista.
1: Hotel Altavista, pero no. O Tonguea y Vina.
0: Tonguea.
1: Te has ido en Aguana, fecha 2. Jaupeca tu cobran, fuéramos miércoles, ya huerecoemos coin. Esportivo Luqueño y Esportivo Trinidense a las 16 de Luis Salinas. Jaupeca tu Ameliano. Ojalá te has ido con Olimpia en el Erico Galeano. Oye, en Potrita, en la fecha 2, Coeran Buena, te vieron. A ver, el jueves 30 de julio, San Lorenzo Guaraní a las 16 en el Estadio Universitario. Jaupeca todo en la Huerta a las 18:30, Libertad Recoleta.
0: Bueno, programación completa y ñean, voy a hacer.
1: Sí.
0: Cartelera del fútbol con Cornelio DJ.
1: Ayer, coma venta de entrada habilitada.
0: A ver, ya es San Juan Cerro, digo.
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0: Las espuyetes, las espuyetes, voy.
1: Sí, los portones, voy, mire. A las 16, ya, ya abrí.
0: Ya habilita para irte a tomar.
1: Allá jaquena, la diga tú allá.
0: No, allá jaba en la mitad, ya jaba el sábado de mayo, pues en Duma hoy con Elio y J. O ganado en mayo rubio, ni poñe por un poná. 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Aparte de eso, el equipo más taquillero del país, Cerro Porteño. La, ojo, jaba de Cerro Porteño, recaudamos de este tico, hoy los voy a echar a Cerro Porteño. 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
4: 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Vaya pa' de caro, pues, Jaramí.
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0: Cuango.
4: De espectacular. Catuña tiene música de Emiliano R. Fernández, y Catura Mondé, sino Catu Amado del Paraguay. 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Claro, en tu cabina, Bernardino Caballero, y azul. Bendiciones para todos ustedes. Gracias.
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1: 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Domingo se embotaba en el lunes, era un buen gobierno con los nativos carapegüeños. O Pikachu, deja el Ashinuna con Flaminio, Arzamendia y los romanceros nativos. Ahí, Estancia Maximina con Kemil Yambay y los alfonsinos. Tú pasé en el campo, Juan Carlos Viera y los hermanos Acuña. Los nuevos del central, Cuña Curepí. Ñandemitano Guare con Néstor Damián Giret y los misioneros. Planeta Marte con Mario Moncho González y Oti Acuña. Abey Estancia Josefina con Kemil Yambay Abeija y conjunto los alfonsinos. Kilómetro 11 con los cumbreños. Reina Mía con Julio César y los mágicos del amor. Amado del Paraguay, Jondukaña de Ñenga. Ya lleguimos, Yohegui, Flaminio Arzamendia. Y el dúo Quiñones Moray, a separación de Emiliano R. Fernández o Purajeña de Tucho Rivera.
0: 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Yane Tabero Juan Caballero ve 27 grados actual temperatura. Arapetuco Angaitegua, sensación térmica. Jateba Señañandú, vagina 26 grados. Cielo parcialmente nublado. Iyacuerecoja Araiza, Guazú, Guazú, humedad del 50%. Presión atmosférica. Iyacuerecoja Aina, 1011 milibares. Jae visibilidad Catojina, Guatajares, Yaesa, 16 kilómetros PV. Ewituje y Yandese y Nujina hoy Peyujaco Angaite del sector norte a Beinor este a 13 kilómetros por hora. Jave y Katujaok Terapa Nahaniri. 1% de probabilidades de precipitaciones. Y Katujaok y Yandese y la Dirección General de Meteorología Marandú a la Recuerda de Guata, Pedro Juan Caballero, Aringuera Peina Pesaite, Orenba Apoja Pesacuera, Omonguaje. 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
2: recién nada, era DJ,
0: Number one.
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0: Hoy está seguido.
2: cualquier momento, ñe, gracias, amigo.
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0: Oh, Tito Germán Hernández.
1: Sea el José Ortega.
0: José Ortega.
1: José Ortega, más portero.
0: En Batacoyo,
1: Tranquilo, ya, no hay duda de música y por ahí nada, vete, puesta de Yeshi, José Mavillano.
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0: 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Ambue.
2: Sí, hola.
0: Maite Isai.
3: Buenas tardes, David Ocampo.
0: ¿Cómo se llama?
3: Me echen un aporte.
0: ¿Y por
3: la
0: dónde?
3: pizza carne por la madre, ponta por la Brasil,
0: Agüe
3: Brasil
0: Aiteigo.
3: primavera y
0: Agüe Aiteigo.
3: la tuya de mi tipo la rey a pesar. Si se enamora, yo, José, yo sentí España, ¿ve?
0: Ay, cuápete.
3: El viernes a. La tuya de mi tipo la rey a pesar.
0: España para allá.
3: Al hombre, son de viaje,
0: Claro,
3: capulamón. La
0: hombre.
3: biocapo, gracias,
0: Ya.
3: mucho éxito.
0: Ni que se no, ni que ni gasete, ojo, allá, ojo, imagínense, no, España, mía, pero güey, tú, uy, no, doctor. Fuerza será. Ya, tú estás por
2: Sí.
0: allá, ni que pega, pues. ¿Ambue? Va,
2: Ramoncito.
0: Ramoncito.
4: Agentuce, mi amigazo David Campos a Cornelio. Va pompote.
0: Y gusto va.
4: Ja, Concepción Yerere y Yaramo
0: Sí. Cornelio
4: Agua
0: Pau.
4: Puey Cumbu,
0: Oye.
4: Usaporaja Hendú, Beneñe, Asaña,
0: Agüille.
4: Bajapo, Jaye.
0: Agüille se no. Entonces, por más tener más po, año a po, pues, Agüille. Ramoncito.
2: Sí, Ramoncito.
0: Moscú y por ellos.
2: Hola, quiero escuchar la música Carreta, güey, soy Araújo.
0: Carreta, güey, por nada, pues. Va a
2: Sí.
0: capu, o sea, al papu, y lo que tumba acá, pues, de más, pues.
2: El amigo Emiliano.
0: Emiliano.
5: Sí, David Ocampo, Cornelio Villito.
0: Bateco.
5: Ando en la música Marcelina Sarriver. La
0: Marcelina.
5: difícil se fue por ahí, sacan de programaciones.
0: Oh, está ahí, ¿no?
5: La parte de Ando en la entraña, cuando uno se prueba de mal.
0: O
5: Yo
0: socio.
5: le voy a de bueno.
0: O socio de mayo partido, Cerro Ni.
2: Sí.
0: ¿Cómo poño y vender entradas ahí?
2: Oletería, ¿ves? Comité calle aquí Daván,
0: ¿De mayo,
2: entre
0: ve?
2: 12 de junio y Coronel Martínez, en el estadio Río
0: En
2: Parapití.
0: Duma. Oh, ¿estás ahí? ¿Ambue?
6: David,
0: Bateco.
6: este es Cornelio DJ,
0: Mayo.
6: máquina Cornelio y trabajador, este tipo se trabajador, o sea, el digital, y me sabe y ya venía,
0: Eso se
6: cuando
0: agua.
6: usted tiene música, ya pues acá, en música, ya no, y ya se capilla, ya pues acá, buena música.
0: ¿Qué se ve, poja?
6: No sé qué hay de mi suerte, Ramón, sale China.
0: Ya duda.
6: Cada día se va por dentro.
0: Vamos a agüite.
6: Ya no hay tanto. Aprendo a bailar ese y ya me hizo andando.
0: Uy, está
6: Al
0: haciendo.
6: coronel de socio Loriano. Hago por un año y tanto allá y ando allá en tu gimnasio. Cada día agraciado se va ahí. Agraciado, ¿verdad? Un año. Y gusto, ¿verdad? Un año.
0: Sí, yo voy a poner. Agüille, se no, agüille, agüille, ja, pues te cura te cura allí un día, dice, que se ve poja, y a cuñe, que te recuperes pronto. Ya ando, mi
2: Seferino.
0: Seferino.
7: Buenas tardes, Cornelio.
0: Sí.
7: No, Ambos y ya, y educar, ganeo hoy nada.
0: Hoy por
7: Una semana bendición.
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0: Fea.
2: Seferino.
0: Moco de añan, tú estás
2: Sí.
0: saliendo, ni que lleva puede.
2: A ver, y terminal 685.
0: Baja ahí.
2: Socorro, esa gente que pide dos a don, pues con la llanta de Araboja, ya pete, niña,
0: Ajá,
2: mi puta,
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2: sí,
0: en tu
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0: ¿Tapi se acuerda, magma, oja, y yende, o coloca, y audio, avi, Ya no, no, yo agina 0981-138-527, Rubí. Agüillete, yo, ayo, opa, muchas gracias.

0: 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Tenemos el compromiso de hacer una institución más fuerte, dice el nuevo titular de la Andes. Andemos y tengo. Santiago Peña designó al ingeniero electricista Miguel Báez Reyes como nuevo titular de la ANDE. Durante una conferencia de prensa, el nuevo funcionario mencionó los ejes principales de su gestión. Ande tan de el pago va por andú última hora. El pago mínimo de la tarjeta de crédito reduce la deuda. Y en Bojovay, hoy última hora, página digital, Lupide. Paraguay ya gana la corona como la adolescente más bella del mundo. Hoy está Paraguay, ¿eh? Mira, coño, este se inuja, adolescente, hay una pec. Allí van a dejar, hay una paraguayita pec, corona de adolescente más bella del mundo. Y última hora, voy a meter más anduña en Bojovay. Gobierno paraguayo afronta críticas por silencio tras declaraciones de Lula sobre guerra. Lula oye pique y mía lleva y Paraguay cuña de ajo y acueje y un mini rapaz de ñande cuña invadido pero como pico Lula pico de cuata Curuguatije y mujer de 34 años es nueva víctima de feminicidio. 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Crecimiento patrimonial de Nenecho está justificado, dice Contraloria. Hoy está Contraloria. Nenecho, miña de coangu ya tutuya inmundaza. La Contraloría General de la República determinó que existe correspondencia en las declaraciones juradas del ex intendente de Asunción, Óscar Nenecho Rodríguez. Este aval puede contrastarse fuertemente con los severos cuestionamientos ciudadanos y denuncias por falta de transparencia durante su gestión. Ojapé copa, otro pase, con el hecho menos y la ñande llama, hecho de cuán. El descargo de Félix Sosa tras ser relevado de la presidencia de Andecoa. Ya en Bumango tapicha, con y que ambueta tapicha. 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Se casó Montserrat Valladares, la hija de Menchi Barrio Canales. Sgai se muestra igual de tibio que gobierno de Peña ante afrenta de Lula y casi culpa a la inteligencia artificial. Sgai, a ver, tiene diputado Yamil Sgai. Pero no hay no para poner, 22. Y va la tuya, hoy no para queja. O patinado, diputado, hijo. Diario La Nación, Upía, veo Coruña de Manduje y Bella. Chile evalúa plantas exportadoras para reactivar el flujo de la carne paraguaya. Y Diario La Nación. El arte paraguayo en lo más alto. Compañía de danza arrasa en prestigiosos festivales del Brasil. Oita. Yo qué cua, paraguayo, paraguaya. En un barrio de Asunción, gente viene y gente paraguaya. Galopero, mira, yo lo que dije. A usted no le iba. Allá van, voy a pagar eso. Frente Guasú rechaza dichos de Lula da Silva y exige respeto a la memoria histórica. Lula, ya vi, ¿qué hay? Ratifican juicio oral para Tiago Gorostiaga por coacción sexual y violación de Icoaco Marandu. Diario Hoy Rupié a Bella y Coamín Marandu para Guruja Pijama por Jipe Seinú. Iñandeco a Diario Hoy Intervención en Vialidad. Primeros hallazgos apuntan a desvíos de recursos municipales. Colectivo Enviste y adulta mayor fallece en el mercado 4. Lleva y va Icoa. Caso títulos falsos. Ministro denuncia posible sabotaje en el sistema del Ministerio de Educación y Ciencia. Los cinco ejes que encargaron al nuevo titular de la ANDE. www.amambay570.com.py, vaina página digital oficial de la radio Rubio, Guaruñan de Marandó, muy acá, Coarapeguá, título de información, vamos, y pecha. Los trabajos de aseo y embellecimiento continúan firmemente, y vaina, Municipalidad Pedro Juan Caballero, sino, Administración Licenciado Ever Ramón Salinas Cueto, Intendente Municipal. Llevan. Estos son los 17 municipios de Mato Grosso del Sur que deberían definir el resultado de las elecciones de este año. Hoy me está en 570 PAB. Ande atenderá este sábado pasado, Guaremara. Peina Pecha Yeiko Agurima mandó muy acá. Título de información, amo Oguroñan de principales páginas digitales de nuestro país. Jae vaina última hora, ABC Color. Diario La Nación, diario Hoy, Javellico, Avecuri, www.amambay570.com.py, vaina página digital oficial de la radio Rubia. Por tu sector, Cornelio, información deportiva, Mangapuires, Guamaranduce.
1: Sí, ya Guarecoma, el árbitro del partido para el 2 de mayo, Cerro Porteño.
0: Bueno, ahora ve.
1: Sí. Árbitro principal Blas Romero, asistente ahorita Mocoy, Julio Aranda y Guido Miranda. Jaupeica tu cuarto árbitro Aldo Quiñones. VAR Carlos Figueredo, a VAR ahorita José Cueva.
0: ¿Te coño dónde digo a mí, árbitro mía?
1: Con Blas Romero y mando a poner ese. Hoy me tenía y ni mando a poner te voy a decir, digamos, coño. Mi ajina ando a todo lado.
0: No, güey.
1: Ajina Mario Díaz de Vivar. A Carlos Paul Benito, mi ana. No es hecho ahí
0: pilla. 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
1: Sí.
0: Acá en un duro.
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0: 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Ya no está Paraguay, pero se vino con este papo, arabo, irunde papo, arabo, y 19:46 minutos, ya veramos. 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
1: Un amigo es alguien que te conoce mejor que tú mismo, que sabe cuándo sonreírte y cuándo darte un abrazo sin decir una sola palabra. Feliz Día de la Amistad. Augurios de la abogada Gloria Santa Cruz. Los amigos no solo comparten las risas, sino también lágrimas. Son esas personas que te ayudan a encontrar la fuerza para seguir adelante y nos devuelven la fe en la humanidad. Mensaje del ingeniero Pedro Jiménez. La amistad es uno de los regalos más bonitos que podemos dar y recibir, ya que implica salir de nosotros mismos y ofrecer nuestro apoyo en el momento oportuno. Mensaje del comisario general, inspector Osvaldesme Mendoza. A veces por vivir ocupados en el futuro, olvidamos la importancia del presente. No dejemos para mañana para decirle a nuestras amistades lo importante que son en nuestras vidas. Mensaje de la abogada Gloria Duarte Montiel, presidente de la ASOFEN. 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Vida sin amigos tiende a ser triste y gris. ¿Qué sería de nosotros si no tenemos a alguien en quien confiar y compartir nuestros momentos de alegrías o caídas? Gracias por ser mi amigo. Mensaje de la abogada Celia Rolón, concejal departamental. La licenciada Miriam Arias, supervisora del área 13-5, nos recuerda que un gesto de amistad, por pequeño que sea, siempre es gratificante y estimula sentimientos nobles y sinceros. Feliz día, amigos. Encontrar un verdadero amigo en la vida es buena fortuna. Mantenerlo es una bendición. Mensaje de la licenciada Celia Yolanda Alén Rojas, directora de la Escuela Básica Rebeca Alén. El amigo en la adversidad siempre será más apreciado, pues lo que ayudaron en la tristeza significan más de lo que aparecen en la prosperidad. Mensaje del amigo de todos, el comandante de bomberos azules, Isidro Zárate. Mantengamos siempre encendida en el alma la llama de la amistad sincera y desinteresada, porque es el más libre, el más puro y el más profundo de todos los sentimientos. Mensaje del licenciado Ronald Acevedo, candidato a intendente municipal, lista.

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3: Ya estamos. Muy buenas noches a toda la audiencia. Estamos en la transmisión del sorteo de bichos Gato Preto, edición nocturna de hoy. Edición nocturna de hoy, lunes 27 de julio del 2026, ya estamos en este primer premio, que es Vaca Grupo 25,007,297. Primer premio, Vaca Grupo 25,007,297. Ya se ve el número para la unidad de este segundo premio, es el 7. 7 es la unidad de este segundo premio. Pero ya el número para la decena y confirmarle el grupo y es el 22727. Es la decena que corresponde a Carnero Grupo 7 en este segundo premio. Ya tiene el número para la centena, es el 0027. 027 es la centena que corresponde a Carnero Grupo 7 en este segundo premio. Se ya el millar y es el 88027. 8027 es el millar que corresponde a Carnero Grupo 7 en este segundo premio. A continuación, el número para la unidad de este tercer premio es el 4. 4 es la unidad de este tercer premio. Ya se une el número para la decena y así confirmar el grupo. Es el 444. 44 es la decena que corresponde a Caballo Grupo 11 en este tercer premio. Ya el número para la centena es el 4444 es la centena que corresponde a Caballo Grupo 11 en este tercer premio. Ya se viene el millar, es el 3444 es el millar que corresponde a Caballo Grupo 11 en este tercer premio. A continuación, el número para la unidad de este cuarto premio es el 44 es la unidad de este cuarto premio. Ya el número para la decena y así con primero el grupo de este cuarto premio. Es el 884. 84 es la decena que corresponde a Tor Grupo 21 en este cuarto premio. Sería el número para la centena, es el 884 es la centena que corresponde a Toro Grupo 21 en este cuarto premio. Se une ya al millar y es el 0884 es el millar que corresponde a Toro Grupo 21 en este cuarto premio. A continuación, el número para la unidad de este quinto y último premio es el 8 de este quinto y último premio. ya el número para la decena y confirmar el grupo. Es el 008-08, es la decena que corresponde a Águila Grupo 2 en este quinto premio. Ya tiene el número para la centena, es el 8-808-808, es la centena que corresponde a Águila Grupo 2 en este quinto premio. Se viene ya el millar, ya la última bolilla, atención. Es el 7-7808 es el millar que corresponde a Águila Grupo 2 en este quinto y último premio. Reiteramos el sorteo de esta noche, sorteo nocturno de hoy, lunes 27 de julio del 2026. Primer premio, Vaca Grupo 25, millar 7.297. Segundo premio, Carnera Grupo 7, millar 8.027. Tercer premio, Caballo Grupo 11, millar 3.444. Cuarto premio, Toro Grupo 21, millar 0.884. Y quinto y último premio, Águila Grupo 2, millar 7.808. Por su atención, muchas gracias. Nos volvemos a escuchar mañana a las 14 horas en otro sorteo de Gato Petro.
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4: A 13 personas adjudicadas con 4.000 hectáreas de la región occidental. Uh-huh. Esas 13 personas adjudicadas merecieron mediante este instrumento, esta resolución de presidencia, que les redujeran los montos que tenían que pagar por hectárea. Y acá está el punto de importancia, porque en el año 2009 es cuando se modifica el monto que estaba fijado. Antes del 2009 era de 30.000 guaraníes y posterior a ese año
5: 30.000 por hectárea, doctor.
4: 309.500.
5: 30.000 por hectárea.
4: 30.000 por hectárea antes del 2009. Uh-huh. A partir del 2009, 309.500 por hectárea. ¿Qué fue lo que hizo en el año 2012 el señor Tigosa? Él asume en junio de ese año y para noviembre y diciembre firma esas 13 resoluciones, disminuyendo considerablemente ese monto que estaba en vigencia y aplicando nuevamente el monto anterior. Eso hizo que efectivamente en el pago que se llevó el INDER haya sido reducido en demasía, lo que en vez de haber ingresado a las arcas del patrimonio una suma bastante relevante, ingresó mucho menos de lo que correspondía.
6: Uh-huh. ¿Y cuánto se tiene estimado el monto de lo que podía, de lo que debió haber ingresado y con esa reducción, digamos, dejó de recibir el INDER?
4: Verificando así dentro de cada uno de ellos encontramos un monto, llamarlo así, establecido, que con la disminución ellos terminaron pagando 130 millones de guaraníes, cuando que lo que correspondía es 1.315 millones aproximadamente por cada uno.
5: Por cada uno.
4: O sea, esa diferencia aproximadamente fue de 1.180 millones de guaraníes lo que dejaba de percibir el INDER por cada lote, que sumado a los 13 se estableció que el perjuicio terminaba siendo los 15.400 millones que correspondía ingresar.
5: Mucha plata. Y estamos hablando encima, doctor, al fiscal y acá, doctor Benítez, del año 2012. O sea, para claro, hoy nosotros estamos hablando poco eso, más de 2 millones de dólares, pero lo que representó en aquella época, un dineral,
4: doctor. Totalmente de acuerdo, claro, ese es el punto, ¿verdad? O sea, la defensa técnica establece su alegato sobre la circunstancia de que ese monto después fue cubierto, fue pagado, fue obtenido de parte de los 13 beneficiarios, y eso llevaba a la idea de que no existía perjuicio patrimonial, pero lo que no contó por alguna manera la defensa técnica es decir que eso ocurrió recién en el 2018 a través de una salida procesal para cada uno. Una de las reglas de conducta era que paguen la diferencia que dejaron de pagar en el año 2012, y eso es lo que terminó recibiendo posteriormente y recuperando el Inter como parte de su patrimonio. Uh-huh. Entonces decía el señor Tibosa, ¿de qué perjuicio puede hablar el Ministerio Público cuando eso después terminó siendo cubierto? Y en realidad lo que se sostuvo en un primer momento es que el año 2012 es cuando eso realmente tenía que ingresar a las arcas, y no posteriormente, siendo fácil decir, no, lo que ocurrió en el 2012 se suplió en el 2018 y con eso se acabó. En realidad no es así.
5: ¿Hay manera de recuperar por lo menos algo, una parte de este dinero que se dejó de percibir, doctor?
4: No, y eso es lo que justamente estoy diciendo, Carlos. Ese monto de 15.400 millones aproximadamente terminó cubriéndose en el año 2018, cuando los 13 adjudicados, que también eran imputados en aquel 2012, terminaron con salidas procesales en suspensión condicional del procedimiento, y una de esas reglas de conducta era justamente pagar esa diferencia por cada hectárea que debió cobrarse de 2012. O sea, en realidad ellos terminaron pagando, los 13 adjudicados pagaron íntegramente esos montos.
5: Ya, entiendo, doctor. Mm-hmm. Bueno, para Luis Ortigosa la pena carcelaria, entonces, ¿qué es lo que se consigue ahora?
4: Sí, este año que consideró el tribunal de sentencia adecuadamente, entre unas argumentaciones, el hecho de que él nunca se sometió al proceso. Si bien se presenta este juicio, no fue de manera voluntaria, sino a partir de una actividad del Estado que consistió en la aprehensión con la actividad de la Policía Nacional.
6: Perfecto. Correctísimo. Doctor, quiero hacerte una consulta. El tema del fideicomiso entre Atlas e IPS, dentro de lo que nos puedas contar, porque estás en etapa investigativa. ¿Qué es lo que, cuál es el proceso, qué es lo que se investiga concretamente y en qué etapa está la investigación?
4: Hay que ser un poco general, por llamarlo así, en este caso.
6: Sí.
4: Y decir que en el año 2017 se lleva adelante un contrato de fideicomiso entre la institución, el Instituto de Previsión Social y un banco en plaza, y a partir de ahí, de ese contrato de fideicomiso que nace como solución a la posibilidad de construcción de hospitales, termina posteriormente emanando dinero de ese fideicomiso para otros centros de salud. Lo que se discute ahí es decir, construcción de hospitales, cuando al final no se llevó adelante estas construcciones y terminan siendo gastadas, por llamarlo así, en otros centros hospitalarios, dejando de alguna manera sin una adecuada ejecución el contrato por la cual nace. A partir de ahí, por supuesto, se dan otras líneas de investigación, como ser el hecho de si realmente ese dinero fue a parar a los hospitales que terminan siendo beneficiados o en los centros de salud dispersados por la República, en cuanto a la idea de que esas obras se llevaron adelante. Entonces, de por sí es una investigación bastante amplia, que por supuesto merece su cuidado y la seriedad que pueda darse dentro de la misma. Y dentro de eso es lo que se van obteniendo informaciones de ciertos entes públicos, del propio IPS, quien también evacúa información, también algunas personas que van siendo citadas para entender un poquito esas circunstancias que para nosotros de alguna manera tienen que ver con líneas de investigación que pueden ser relevantes. Y en eso se centra más o menos la investigación que estamos llevando adelante.
6: A ver, para entender, doctor, te estaba escuchando atentamente para que quede bien claro. O sea, se firma un contrato de fideicomiso para destinar esa plata a X lugar, o la construcción de hospitales. ¿Y sí. qué es lo que va? Ese dinero finalmente se destina a otros menesteres del instituto.
4: Es así.
6: Bueno, y ahí, ¿qué es lo que se busca determinar? ¿Un perjuicio o no? ¿Qué es lo que se pretende determinar efectivamente?
4: Y por supuesto, claro, lo que se pretende determinar es si hubo realmente perjuicio, porque si esto no existe o si realmente no se da, entonces no podríamos estar hablando de alguna acción de buenas a primeras penal, sin descartar, por supuesto, como bien te dije, otras posibilidades, pero la idea de que pueda existir perjuicio, esta no exista. Entonces, en realidad lo que el Ministerio Público tiene que hacer es lo que corresponde, ¿no?
5: Exacto. ¿Existe alguna otra autoridad de la previsional o ex autoridad del IPS que esté convocada para declarar, doctor, así como ya pasó su expresidente, el ex director de obras?
4: No, por el momento no. Con la información que vamos condensando, uh-huh. por el momento vamos a tener otras aristas de investigación, como indiqué, otros pedidos de informe. Uh-huh. que van construyendo un poco la idea de lo que en realidad nace a partir de esa denuncia que en su momento se presentó.
6: ¿Esa es una denuncia del IPS, doctor? ¿Con base a una auditoría o cómo?
4: Sí, nace como en realidad viene con un escrito y anexado tres auditorías externas. Uh-huh. Eso fue lo que en primer lugar tuvimos que desentrañar un poco para entender hacia dónde apuntaba la idea de la denuncia. Y a partir de ahí, bueno, vamos llevando adelante esta investigación.
5: Y por supuesto con el contrato a mano, ¿verdad? Para ver si hay algún incumplimiento, porque si el contrato hablaba ya luego de otros centros, uno dice, ¿dónde está la mala utilización de los recursos?
4: Vuelvo a repetir, esas son las cuestiones que vamos también analizando y justamente y tiene que ver con la idea del perjuicio, ¿verdad? Entonces, todo eso que acabamos de decir, más otras cuestiones que por ahí están presentes, son las que vamos preguntándole y contestando a la par para ir viendo y adelantando alguna cuestión relativa a una definición sobre el punto.
6: Doctor, muchísimas gracias por tu tiempo, muy amable como siempre.
4: No, por favor, a las órdenes, Carlos. Buenas noches para ustedes y que sigan sus equipos.
6: Gracias, doctor.
5: El fiscal de delitos económicos y anticorrupción, Néstor Coronel, hablándonos de esta condena para Luis Ortigosa, ex titular del INDER, 7 años de cárcel por lesión de confianza, lo que me parece bastante relevante, lo que nos aportó en relación a ese dinero que dejó de ingresar en el 2012 al INDER, porque acá no solamente Luis Ortigosa fue procesado, sino también todos esos esas personas adjudicadas con los lotes de 4.000 hectáreas cada lote, doctor.
6: Bueno, y además, o sea, oye, Corazo, era 10% prácticamente de lo que cada lote costaba.
5: Claro, porque ya en ese momento estaba vigente la reglamentación o la normativa que establecía por cada hectárea en Bahía Negra 109.500 guaraníes por hectárea. ¿Y cuánto terminó vendiéndoles el INDER adjudicando en la era Luis Ortigosa? A 30.000, que era un contrato sí, o una normativa 000, que... Dijo. Que era una normativa que ya no estuvo, o sea, que dejó de estar vigente desde el 2009.
6: 130 millones más o menos vendió.
5: Sí.
6: Y costaban 1.315 millones cada
5: diferencia.
6: En el 2018 todo esto quedó subsanado porque para que los que compraron esos inmuebles puedan ser beneficiados con una salida alternativa y evitar justamente un juicio oral, tuvieron que pagar todo entonces lo que realmente valían esos lotes. 2018, dice, 13 imputados tuvieron que, como para una salida procesal más benigna y evitar el juicio oral, o paga paitejico ahí, Carlos.
5: Exactamente. Bueno, en esta segunda parte del contrato fideicomiso, Atlas, Instituto de Previsión Social, IPS Atlas, que hay una denuncia de supuesta mala utilización de esos recursos que el IPS confió al Banco Atlas, está en etapa investigativa y por eso que no puede soltar mucho, de alguna forma, diciendo mal y pronto el fiscal que sí, está a cargo de esta
6: hay que mirar bien los resultados de la auditoría, porque hay muchas injerencias externas acá en este caso, y ojalá que el fiscal pueda llevar de manera objetiva la investigación. Seymour, ¿no entendemos, Aira? ¿Pero entendiste? ¿Entendiste? Va, es parte de la entenderá. ¿Qué, ¿De qué yo lo que estoy hablando? Estoy resaltando tu rapidez para que la gente se dé cuenta, a ver si capto la atención de la gente.
5: ¿Qué? Pero a la pucha, pero lo que está diciendo, ¿qué es lo que no iba a entender no, y que al final terminé entendiendo?
6: No, y porque le preguntaste bien. Es aquí ni de te atendé, y por no es por anduro, y para patear de ahí por debajo de la mesa.
5: Pero por eso lo estoy bien alejado.
6: Es por andú, es por andupona.
5: Por eso estoy bien alejado.
6: El perjuicio. Claro. Porque dijo, está destinado para la construcción de esto, pero se usó para la construcción de esto. ¿Verdad? ¿Qué implica eso? Que finalmente la malversación ya no existe. Acá don Darío justamente me va a corregir. La malversación no existe más dentro de lo que es el código.
5: Porque es que lo que es malversación justamente, doctor, que yo te doy esta, a ver, te doy este fajo de dinero y te digo, te los voy a llevar de dos lotes en San Bernardino para construir ahí un centro del IPS. Yo te doy ese dinero específicamente para, y eso dice el contrato. Ellos igual dos edificios en Altos en vez de comprar dos terrenos en Samberg. Eso es malversación. Eso es mala utilización del recurso.
6: Depende.
5: Porque no compró con el, no cumplió con el fin.
6: Depende. Depende. Te voy a poner un ejemplo.
5: Decime.
6: Vamos a suponer que el presidente del IPS tenga un rubro para la adquisición de ambulancias.
5: Sí.
6: Y él destina esa plata para la adquisición de autos lujosos para él, para los demás miembros del consejo directivo.
5: Sí.
6: ¿Verdad? Sí. O un Ferrari o lo que sea, un auto costoso. Ahí sí se puede mirar ya del lado que hay una lesión, porque no iría al objetivo concreto.
5: Que es directamente la atención en salud,
6: por decirlo de alguna forma. Pero si él dice, yo no voy a comprar ambulancia porque tengo la bastante cantidad de ambulancia y dispongo y voy a reprogramar, porque lo que me hace falta, que es lo que es ahora, me hace falta, es rubro para medicamentos.
5: Para medicamentos, falta pa.
6: Hacia yo, Guáramo, digo, no necesito. En realidad que necesito, pero sí, no, es para mí urgente. Entonces, en vez de comprar 20 ambulancias, voy a comprar 10 ambulancias y esto sí es urgente para mí. La fiscalía va a terminar y al final el dinero que se llevó acá de A se llevó a B, igualmente sirvió para beneficiar a los perdón, a los asegurados del instituto.
5: Exactamente. El tema es acá que es tan claro luego, y le agradezco a nuestro compañero Juan Jara que me puntualiza esto. Es así mismo, el contrato desde un principio luego hablaba de otros centros. O sea, no es porque el discurso pues es que no se utilizó la plata supuestamente para la construcción de los hospitales que tenía que construir el Banco Atlas con el dinero del IPS. El contrato en realidad hablaba luego de otros centros. Y allí el fiscal ya no quiso ahondar en detalles y dice que justamente eso es los puntos que estamos analizando y viendo todo con los elementos que vamos recolectando en esta investigación.
6: Y ahí se habla y se quiere atribuir también a la entidad bancaria el control. O sea, yo pongo plata, yo no me voy a ir a ocupar el Instituto de Previsión Social, eso dice el informe de la Contraloría.
5: Sí.
6: El banco no se puede ir a revisar, se puso acá en cada baño, cuánto es lo que se invirtió en cada baño, o se terminó lo que se desembolsó.
5: Sí.
6: Ese control, según determinó la Contraloría y envió su informe a la Fiscalía, es la entidad ejecutante de ese fideicomiso el que tiene que ejercer el control del buen uso y la aplicación correcta de ese dinero que otorga el banco en este caso.
5: Hace dos semanas que justamente prestó declaración el arquitecto Gustavo Massi, quien fue director de infraestructura del IPS durante el gobierno de Horacio Cartes, y hasta el hartazgo repitió esto que está mencionando, doctor. ¿Qué Banco Atlas no tiene por qué ejercer ese control que los denunciantes dicen que debía haber realizado?
6: Por eso ese informe de la Contraloría es fundamental, dijo un testigo en este caso, pero sí. hay un informe del órgano habilitante constitucionalmente, que es la Contraloría. Y otra explicación que dio el expresidente Benigno López, que es muy importante, sí. Que en aquel entonces nadie quería trabajar con el IPS. No, es que ellos se fueron y le propusieron el negocio exclusivamente a Atlas.
5: Y que había, 20 bancos saltando por ese negocio. Así y que mismo. Ellos le terminaron firmando con Atlas.
6: Para aclarar nomás, ¿sí? Esto es muy importante, pero nosotros vamos a ir interiorizándonos más de esa carpeta, que está a cargo, reitero, del fiscal Néstor Coronel.
5: Es así, señor, tenemos que ir a la pausa. Me dijiste que te dio dolor de cabeza hoy la cantidad de temas que pasaban por tribunales.
6: No, Inaitina, ¿y cuándo le hacemos a Canasía? Legal, antes, y no la pausa.
5: ¿Eh? ¿Para no más Canasía?
6: Hacemos a Canasía el pedido de la Fiscalía General del Estado. Hacemos a Canasía, te voy. ¿Qué es lo que hizo Peña Tendermina, gente? La Fiscalía General del Estado, representada por la fiscal adjunta, en este caso, Gilda Villalba.
5: Sí.
6: Ratificó la suspensión condicional ¿para quién? ¿O para quiénes? Para dos ex-ujieres del juzgado de paz de la Encarnación en el caso de la mafia de los pagares.
5: Juzgado que estuvo en ese tiempo a cargo de Carmen Analía Civils Miñarro. Mientras Paz prepara todos los soportes, vamos a hacer la pausa y después le vamos a hablar de esto y van a entender por qué el doctor está con dolor de cabeza.
6: Sí, vaya poco con el dolor de cabeza, con el dolor de cabeza.
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3: 27 grados la temperatura actual aquí en Capital y toda el área metropolitana. La sensación térmica 29 grados. Humedad del 77%. Viento en calma. Para lo que resta ya de este día lunes, meteorología pronostica cálido cielo parcialmente nublado y vientos del noreste. 2 graditos va a bajar la temperatura a 25 grados.
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3: 20 horas con 36 minutos.
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Segunda parte de El Observador en ABC en este día lunes. 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
1: Bueno,
0: más bien lo pagaré, doctor.
2: No, quiero leer este. 478.
0: Ok.
2: Que mucho tardan para entrar, dice. 478.
0: Antonio Maluca es el culpable.
2: Es el culpable. Le tarda y te digo,
0: sí, porque él le da a tiempo a lo de ABC Motor. Dice, síganse que a 21
2: sí, y después él escribe otra vez. ¿Qué sentido tiene el fideicomiso si yo quiero un galponcito en mi casa? Como ampliación, lo que hago es llamarle a mi albañil. Le explico mi idea. Consensuamos. Me da la lista de los materiales, su costo de mano de obra, llegamos a un acuerdo, le traigo los materiales, empieza y le pago cuando termine. Alandere coyo la plata, bien, si hay pagata. ¿Para qué carajo pico se va al banco uno? Uno pico si tiene plata, va a hacer un préstamo. La por y no recoigo la plata, la IPS, por eso recurrió a la figura del fideicomiso. Ante con derecha, pomo, hay ni peten, siquero la anderoga de 478, landere de coño en la plata. Es en noita lande albañil, peje, y dande lande albañil, y hay cote ella, llegó a 1000 ladrillos, ande ni un peso de coño de bolsillo. Entonces, ereta, sube, es calcula pa' y te la presupuesto, hasta ya puede préstamo la banco.
0: Exacto.
2: ¿Qué? Es complicado, pico, entender eso.
0: No, la titularidad, yo la
2: uy, una zeta calmil, por eso hacemos posible, porque estas son gente que no necesito darle mi plata a mi vecino. Anda, eres coy la plata, y ya pota la préstamo.
0: Exacto, o si no, directamente, J, literalmente, es contratar a la arquitecto, la albañil, ya poca imagina.
2: ¿Para qué vas a contratar a la albañil? Porque uno va a traer un arquitecto luego.
0: ¿Para qué vas a diseñar una por gusto? ¿Dónde?
2: Así mismo, es formidable, tenían de J, ya pota la préstamo la banco, para que en 6 años vos pagues lo que en 10 años, no sé, por decirte.
0: No, impresionante, sí. Pero si pones ya didácticamente y, pero pasame ese Z Calmil acá con...
2: Pero no se puede, no se... Esa la no entendés, Jey. ¿Cuánta... No, pero ¿cuánta plata del IPS hay en los bancos? Hey. Y eso es lo que hay que preguntarle, entonces, al IPS. Pero hay... El tema de salud tiene un presupuesto, y el tema del que goza buena salud es la plata de la jubilación, que está en los bancos y que reditúa plata. Y eso es lo que ahora pidió Lovera, lo que están a la vista y lo que se puede usar. Exacto. Pero eso no podés destinar a otras cosas, porque si no, ya cobramos a Abel de jubilación. No sé si él es jubilado. Ella tendrá nada para todo lo que explicó el fiscal.
0: Bueno, mafia de los pagarés. Hablaba, es verdad, no puedo maluje, perdón, mala mía. Yo le quiero sacar del nerviosismo en el que está y le voy a meter en el tema que
2: falsa,
0: dijo que le ponía
2: falso,
0: nervioso.
2: Chanta, ¿cuánto dinero hay en los bancos del IPS? No entendí este voice. ¿Qué? No voy a explicar, no voy a perder más mi tiempo yo para explicarle a gente que no entiende.
0: Ay, tranquilo. Tenés ese meme que decía el hincha Luis Rojo ahí, tranquilo. La fiscal adjunta Gilda Villalba Totil, interina de la Unidad de Delitos Económicos y Anticorrupción, presentó este requerimiento ratificando el pedido de suspensión condicional del procedimiento para 2 ex ujieres del Juzgado de Paz de la Encarnación. Estamos hablando de Audrey Galeano y Alfredo Benítez. Ellos, en principio, habían sido imputados, o sea, de hecho siguen procesados por producción inmediata de documentos públicos de contenido falso y prevaricato, este último en calidad de cómplices. Y ahora la fiscalía dice, no, aportaron muchísimos datos para la información, brindaron información eficaz para lo que es la investigación fiscal, y por eso queremos beneficiarlos con la suspensión condicional del procedimiento.
2: Bueno, es que plantearon luego así, para que la gente entienda bien. Los fiscales Belinda Bobadilla, Jorge Arce y Leonardo Guerrero habían presentado esa salida condicional o solicitado esa suspensión condicional del procedimiento para Audrey Galeano, para Alfredo Benítez y para Nicolás Antunes. 3 ex ujieres. El juez de delitos económicos, Rodrigo Estigarribia, dice, no corresponde. Muy grave los hechos que cometieron. Demasiadas notificaciones fraudulentas hicieron.
0: Exacto.
2: Y a mí no me parece que estas 3 personas o 3 exfuncionarios del Juzgado de Paz de la Encarnación se han beneficiado con esta salida tan benevolente que es la suspensión condicional. no veo ni los aportes tampoco de ellos para la investigación. Porque a última hora hubo jodicuey. Eso es toda una maniobra.
0: Exacto.
2: Opacueó la investigación a 2 días de que se presente el requerimiento conclusivo. Bueno, entonces, ¿qué ocurre ahí? Se va a la Fiscalía General y ahí dictamina la Fiscalía, la fiscal la Junta Interina, la señora Gilda Villalba.
0: Sí, señor.
2: Fiscal la Interina Anticorrupción, dice, le está interinando entonces a quién, a Salomón.
0: A Nancy Salomón.
2: A Nancy Salomón, que sí, es señor. La fiscal la Junta.
0: Así es, y presenta este, parte nomás, dos párrafitos le voy a leer de lo que dice este requerimiento. Peña, entende, ponaga y agudo, doctor Benítez. Los ujieres, la Fiscalía esto está admitiendo, estaban en conocimiento pleno de las circunstancias reales del hecho, que las notificaciones, esas notificaciones que debía llegar a las víctimas de la mafia de los pagarés, no fueron realizadas y dejaron asentado falsamente en sus informes que realizaron las notificaciones. UPH y Mañandé designaron a la propia Fiscalía, Coango y Yapú, y produjeron documento público de contenido falso. Pero, y la Fiscalía, este dictamen de la Fiscalía Junta, pero ambos ex ujieres, porque en relación a dos se presentó hoy requerimiento, pueden ser beneficiados con la suspensión condicional del procedimiento, ya que una eventual condena no superaría la pena de 2 años de cárcel. Y además, ellos admitieron los hechos y están dispuestos a reparar el daño ocasionado.
2: Falso, no hay reparación de daño para las víctimas. No se tiene lo identificado,
0: claro,
2: a las víctimas.
0: Claro, porque acá, directamente acá, doctor, ¿quién sufre el daño? Las víctimas de la mafia de los pagarés. Y que van a ir a donar 5 millones en 12 cubotas a una entidad de beneficencia. ¿Y la reparación del daño dónde está realmente? De Ipuri.
2: Porque se tiene que reparar a la víctima.
0: Claro,
2: ellos lo que van a hacer es donación. No sé dónde se va a ir la donación, que yo cuestioné lo ya en su momento, porque hay que hacer, opa, opa. En el juzgado hace poco de Humberto Tazú, 350 millones de guaraníes. Y ahí no hay ni una sola víctima, ni se destinó siquiera a la coordinadora, que creo que no tiene reconocimiento oficial eso, ¿verdad? Pero perdón. Perdón, acá hay que agregarle un condimento especial.
0: Sí, doctor, sí.
2: Mala Alfredo Benítez.
0: ¿Quién es Alfredo Benítez?
2: Alfredo Benítez es ujier activista colorado. En el Poder Judicial él fue funcionario. Ya renunció después de que se le haya sumariado y sancionado por haber participado activamente en política, pese a la prohibición legal que tenía entonces cuando era funcionario judicial.
0: Sí.
2: En varias fotos aparece con políticos del gobierno actual, ¿verdad? Y se habla de un operativo fuerte para su blanqueo desde un principio. Fue apoderado del movimiento, es nuestro momento, de Jorge Bogarín en la Facultad de Derecho para las elecciones. Están vinculados ahí con todos los integrantes de los diferentes movimientos. Ahí tienen no solamente el de Jorge, sino todos los movimientos tienen sus ujieres que actuaron de recaudadores en su momento. Y después está Audrey Galeano,
0: sí,
2: que también está vinculada de una u otra forma a los tentáculos del poder, porque su padre, el otro Galeano, ocupó la presidencia del Colegio de Abogados del Paraguay. Es una persona muy influyente, un jurista destacado, conocido. Entonces, para estas dos personas, por eso es lo que se cuestiona un poco, que la Fiscalía, no es un poco, se cuestiona luego,
0: sí,
2: que la Fiscalía sea así de selectiva y sea direccionado ese beneficio de acuerdo a la cara del o los clientes. Sí.
0: Así es, y bueno, y hay fuerte olor a injerencia política en este caso. Y con esto, doctor, el fiscal Rodrigo Estigarribia ya no tiene otra que hacer lugar al requerimiento del Ministerio Público, porque ya se fue a Fiscalía General y se ratifica esto, ¿no? Va a tener que hacer lugar únicamente Rodrigo Estigarribia.
2: Me estoy riendo acá de los mensajes. ¿Qué? Espera, no tiene otra alternativa.
0: Ya, va a tener que hacer lugar
2: a la suspensión condicional. Exacto,
0: ¿sí?
2: Va a tener que hacer porque está ratificado. Pero hay un dato que se te perdió.
0: ¿Cuál?
2: Y que yo encontré esta tarde. Hay un acusado.
0: ¿En ese requerimiento?
2: Claro. No, del mismo grupo, pero en otro requerimiento. Claro.
0: El otro...
2: Nicolás Antunes. Fue acusado porque la Fiscalía dice que él no puede ser beneficiado y describe la cantidad de notificaciones fraudulentas que hizo. Oye, hey... Pero ¿qué me contaron esta mañana en allá ya le estamos viendo en la foto a Alfredo Benítez.
0: Sí, con Horacio Cartes.
2: Exacto. Bueno, él fue beneficiado, estaba con otras fotos en la torre y otros activistas también que Yo he visto en las redes sociales. Esa es Audrey Galeano, la otra beneficiada con esta salida, pero muy, muy benevolente. Ojo, muchísimo ojo, porque este tema no quiero tocar y no me quiero tomar con los fiscales. Hicieron mucho trabajo, pero no hay muchas cosas que yo no estoy muy de acuerdo y que evidentemente voy a empezar a cuestionar. Porque con Andere Saray y mí, ya enfría, al final de cuentas, o pareíta con Acotema. Y otro, voy a dejar sentada ya mi postura, si escucha Belinda Bobadilla, Jorge Arce y Leonardo Guerrero, que son los tres fiscales que hicieron toda esta investigación. En el tema de Analía Civils, a mí me ofende, me indigna. Ni me quiero imaginar a las víctimas de la mafia de Pagaré. Mientras que ellos cajonean, no quiero decir, pero no impulsan la investigación por enriquecimiento ilícito, ella ostenta y se jacta, de un estudio, de primer mundo, da indicaciones y qué es lo que explica cómo tienen que actuar las víctimas.
0: Recomendaciones, le orienta a las víctimas a la mafia de los pagarés.
2: Eso es una ofensa para todo ciudadano y no me quiero imaginar a la víctima. Esto lo estoy diciendo a Belinda, que no me cupo todavía la oportunidad, pero le voy a decir de frente a Belinda, a Jorge y a Leonardo, porque no tengo ninguna. Me parece eso una bofetada. ¿Por qué, señores? Es una bofetada, Peña, atender por Amina antes de irnos a la pausa. No es porque yo me ofendo, no es porque a mí me desagrada. ¿Cuál es el informe oficial de la Contraloría con relación a la señora Analía Civils? Ella era la encargada, la jueza del juzgado de paz de la Encarnación, donde puta en la mafia de los pagares funcionó a full. Y eso ustedes mañana van a poder, en estos días y en esa acusación contra Antunes van a poder leer. Me da tanta, pero tanta rabia. Y la Contraloría, Carlitos, ¿sabes qué dijo?
0: ¿Qué dijo otra?
2: La Contraloría dijo al hacer el estudio de correspondencia de bienes.
0: ¿De este Ujier?
2: No, de Analía Civils.
0: De Analía Civils, sí.
2: ¿Qué dijo?
0: ¿Qué dijo otra?
2: Que ella no puede justificar el origen de 850 millones de guaraníes. Hay una falta de correspondencia, pero ojo. No es que solamente no puede justificar el origen de 850 millones. Dice la Contraloría en su denuncia al Ministerio Público, le dice, esto es apenas la punta del iceberg. Peaco Cuñacaray no justifica cuál hay 850 millones. Pero nosotros no tenemos la posibilidad de profundizar. Ustedes como fiscalía tienen que profundizar la investigación porque esta señora tiene varios dúplex. Imagínate lo que esto tenés que sumarle a los 850 millones.
0: Claro.
2: Le tenés que sumar una mansión en donde ella vivía. Y le tenés que sumar la casa de verano con todos los lujos en San Bernardino. A los 850 millones de guaraníes. Y ahora ella aparece en las redes sociales. Mientras que la fiscalía, yo no sé si hace dormir, hace morir o lo que sea, la carpeta. Voy a tener la oportunidad de llamarle, o el viernes lo le vamos a llamar a Belinda, o si no, mañana le llamamos desde El Observador para ver, porque cada vez que le preguntaba a ellos, no queremos, no, ¿y qué? Van a transferir todos los bienes, pío. Que evidentemente es producto de la mafia de los pagares.
0: Aparte, ¿cuánto tiempo ya hace estamos con esto? Si querían transferir, ya hubiesen transferido todo, doctor. Y acá uno entiende un poco cómo o qué habrá pasado ese dinero que Arturo Ayala, otro ex ujier del juzgado de paz de la Encarnación, había declarado, doctor. Debíamos entregar semanalmente 25 millones de guaraníes a la jueza Analía Civils. 25 millones de guaraníes.
2: Sí, exacto.
0: Eso un ex ujier dijo, semanalmente ese era el dinero que nos exigía. Bueno,
2: nos vamos con esto, Maluje, atendé bien, te han de gustar, déjame que lea, porque yo estoy muy de acuerdo, y eso es lo que me gustó, porque viste que de la rabia ahora estoy pasando, me estoy riendo. Doctor Benítez me dice, aunque te duela la cabeza, ¿podés, pío, vos leer los mensajes del YouTube? Me dice, Carlito, hoy coreí Pepe Hayes, ni los mensajes cuando lees, Carlito.
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4: Martes 28 de julio, el pronóstico de meteorología, cálido a caluroso, cielo parcialmente nublado a nublado y vientos moderados del norte, luego variables. Atención que se pronostican también lluvias dispersas, 22 grados la mínima, 33 grados la máxima.
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